0: Ancira por el caso de la planta de agronitrogenados no se ha podido reanudar ya que está pendiente la resolución de dos recursos de apelación que interpuso el exdirector de Pemex, informó la Fiscalía General de la República, además de que el empresario Ancira Elizondo no ha cumplido con el acuerdo reparatorio ya que todavía adeuda más de 112 millones de pesos. Desde el jueves pasado en Cancún, Quintana Roo, fue detenido Alejandro Mario Álvarez Puga, acusado por el delito de defraudación fiscal por más de 4 millones de pesos del ejercicio fiscal 2016. Alejandro Mario es hermano del abogado Víctor Manuel Álvarez Puga, quien junto con su esposa Inés Gómez Mont son acusados también de factureros.
1: Nacional.
0: La presidenta Claudia Sheinbaum, en referencia a la extracción del narcotraficante Ismael El Mayo Zambada, advirtió a las agencias y gobierno de Estados Unidos que la injerencia y el aliarse con un grupo frente a otro nunca da resultados. Les hizo un llamado para colaborar y rechazó que exista desconfianza. En cuanto al tema del piloto de la avioneta en la que trasladaron a México, de México a los Estados Unidos, al Mayo Zambada, señaló que la Fiscalía o el Gabinete de Seguridad informarán cómo y por qué fue enviado a los Estados Unidos.
2: Yo le diría al Gabinete de Seguridad, vienen el martes, pueden explicarlo, y a la propia Fiscalía que pueda explicarlo. Quien decide los envíos fue el Gabinete de Seguridad, el Consejo de Seguridad Nacional, y ellos hicieron las evaluaciones de cada una de estas personas.
0: Para terminar de zanjar la discusión que inició la ministra Lenia Batres sobre grabar las herencias, Ricardo Monreal, el coordinador de los diputados de Morena, aseguró que en el siguiente periodo ordinario de sesiones no se aprobarán impuestos a las herencias ni nuevos impuestos en el paquete presupuestal, así lo dijo.
3: A toda la población es que no vamos a grabar herencias. No hay ninguna iniciativa y el grupo parlamentario de Morena ha decidido que no va a haber nuevos impuestos en el paquete económico.
0: Y bueno, también importante lo que ocurrió hoy en la base aérea militar de Santa Lucía. La presidenta Sheinbaum encabezó la ceremonia de recibimiento del agrupamiento Yumare, conformado por 264 elementos de las Fuerzas Armadas que acudieron a Venezuela para apoyar los trabajos de rescate por los sismos del pasado 24 de junio. El general secretario de la Defensa Nacional, Ricardo Trevilla, destacó el trabajo que realizaron los militares.
4: El agrupamiento Yumare, durante su permanencia en territorio venezolano y en absoluta coordinación con sus Fuerzas Armadas, realizó labores de búsqueda y rescate, reconocimientos con binomios canófilos en estructuras colapsadas, remoción de escombro y atención médica, tanto a la población afectada como al personal rescatista.
1: Metropolitana.
0: En la colonia Agrícola Oriental fue detenido el sujeto que golpeó con un objeto a un vecino en calles de la alcaldía Iztacalco y cuyo video se viralizó. El sujeto, al momento de su detención, le fue asegurada una navaja metálica con mango verde y 1.500 pesos en efectivo.
1: Internacional.
0: Y bueno, en Medio Oriente, mientras el medio Al Jazeera reporta que Washington estaría presionando para que Irán emita una declaración pública asegurando que no disparará contra barcos en el estrecho de Hormuz, CBS News señala que Irán habría ya reconocido en privado a consejeros de Trump que cometieron un error al dispararle a barcos. En este contexto, ambos países continuarán el diálogo. Sin embargo, Donald Trump comunicó que el alto al fuego terminó. ¿Y de qué platicaremos esta tarde de viernes en Backstage? Marilu Torrano, un avance.
5: Hola Sheila, buenas tardes. Un saludo a todo el auditorio de MBS Noticias. Hoy vamos a platicar acerca del video que YouTube grabó hace un par de meses en la Ciudad de México. Ya se estrenó y es la primera pieza de su álbum inédito. También vamos a hablar sobre la exposición El Universo de José José, que mostrará parte de la colección del Príncipe de la Canción. Les diremos en dónde se ubica. Y finalmente, El Laberinto del Fauno celebrará su 20 aniversario y podremos disfrutar de esta cinta ganadora de 3 premios Oscar de nuevo en el cine. Todos los detalles en unos minutos más en Backstage.
0: Y en los deportes, un avance también, Edith Chabot.
6: Querida Sheila, qué gusto saludarte a ti y a tu audiencia en este viernes mundialista para llevarles lo mejor del mundo del deporte. Primera semifinal de la Copa del Mundo definida, y es que el día de hoy España logró meterse a estas semifinales donde enfrentarán a Francia luego de vencer sobre la hora, al igual que en su juego pasado ante Portugal, a una Bélgica que luchó hasta el final, que rompió la racha sin recibir gol de los españoles y que lamentablemente terminó cayendo 2-1 por un error del arquero Lammens tras la salida salida de Courtois por lesión, para la alegría de todo el pueblo español. Shay, en un ratito nos escuchamos para platicar sobre todo.

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2: Como muestra de agradecimiento por la ayuda humanitaria enviada tras los sismos del 24 de junio, el gobierno de Venezuela donó a México una perrita de la raza belga Malinois, especializada en búsqueda y rescate. La entrega se realizó en Caracas durante una ceremonia encabezada por la presidenta encargada Delcy Rodríguez. Además, las caninas Sol y Sara viajarán a México para recibir entrenamiento especializado junto con sus manejadores. El entrenamiento se llevará a cabo de agosto a diciembre en el Centro de Adiestramiento de la Policía Militar de la Defensa. Con esta acción, ambos países fortalecen la cooperación internacional en materia de atención a desastres y formación de binomios caninos. Nacional Financiera y Bancomex reafirmaron su alianza con el gobierno de Tamaulipas para respaldar proyectos estratégicos y fortalecer a las empresas del estado mediante financiamiento, capacitación y asistencia técnica. Durante la primera sesión del Consejo Consultivo, el director general Carlos Torres Rosas destacó iniciativas como el Puerto del Norte, el Puerto Interior de Ciudad Victoria y el Polo de Desarrollo Económico para el Bienestar en Altamira. El gobernador Américo Villarreal resaltó las ventajas logísticas e industriales de la entidad y anunció avances en nuevas inversiones. Además, se acordó ampliar la promoción de programas de financiamiento y apoyo empresarial en todo el estado. También se fortalecerá la coordinación con la Secretaría de Economía para acercar más servicios financieros a las MIPYMES tamaulipecas. Del 24 al 26 de julio se realizará el Festival Internacional de las Luciérnagas 2026 en los municipios mexiquenses de Amecameca, Tlalmanalco y Ecatzingo. El evento ofrecerá actividades culturales, artísticas, deportivas, así como un pabellón artesanal y gastronómico. La Secretaría de Cultura y Turismo del Estado de México informó que la República de la India y el Estado de Hidalgo participarán como invitados especiales. Autoridades destacaron que el festival impulsa el turismo, fortalece las economías locales y fomenta la conservación de los bosques donde habitan las luciérnagas. Asimismo, se invitó a los visitantes a disfrutar la experiencia de manera responsable y respetuosa con el medio ambiente. Para MBS Noticias, Lourdes González.
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4: Esta es la información vial. Norte, es constante el avance sobre calle Progreso Nacional, desde Calzada Vallejo hasta Avenida Naucalpan, Ecatepec. Sur, Avenida Santa Úrsula registra buena circulación en ambos sentidos, entre calle San León y San Guillermo. Centro, hay carga vehicular sobre Avenida del Taller, desde Congreso de la Unión hasta Francisco del Paso y Troncoso. Permanecerás en este tramo aproximadamente 15 minutos.
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6: Seguimos en MBS Noticias, gracias por acompañarnos y me enlazo directamente con mi compañera Nora Bucio porque esta mañana nuevamente la presidenta Claudia Sheinbaum hizo referencia a las agencias de los Estados Unidos, por supuesto mucho que informar al respecto. Nora, muy buenas tardes.
7: Sheila, te saludo con muchísimo gusto y de la misma forma la audiencia. Y como lo comentas, la presidenta Claudia Sheinbaum advirtió a las agencias y gobierno de Estados Unidos que la injerencia y el aliarse con un grupo frente a otro nunca da resultados. Al contrario, genera más violencia. Ello respecto a la detención de Ismael el Mayo Zambada, y le hizo un llamado a estas organizaciones, así como al gobierno y a las agencias, para cooperar, colaborar y coordinarse en la estrategia contra los cárteles. Vamos a escuchar a la presidenta de México.
8: El llamado que hacemos también a las agencias de Estados Unidos, al gobierno de Estados Unidos, es mejor coordinarnos, es mejor colaborar, que los resultados siempre son mejores cuando colaboramos que cuando se actúa de manera unilateral, incluso violando la soberanía. Es mejor, mucho mejor, cuando se coopera.
7: Reiteró que su gobierno no defiende a ningún narcotraficante, pero sí es importante, dijo, que el llamado que hacen también a las agencias de Estados Unidos y al gobierno sea el de coordinarse para colaborar y obtener mejores resultados. Expuso que la coordinación de acciones han logrado que disminuya en 70% la entrada de fentanilo en México, hacia Estados Unidos por el esquema de colaboración. Nuevamente reprochó la contradicción en las versiones sobre el tema al negar que la detención del Mayo haya sido ejecutada por Estados Unidos y posteriormente se presentó el avión como si fuera una operación del FBI. Esto, dijo, descarta el mensaje de que no sabían y confirma la injerencia sin informar al gobierno mexicano. Finalmente, Claudia Sheinbaum rechazó la versión de la oposición respecto a que el gobierno de Estados Unidos no le tiene confianza para informarle de estos operativos. Escuchemos nuevamente a la presidenta Claudia Sheinbaum.
8: Y si fue una operación del FBI en territorio mexicano, pues quiere decir que hubo injerencia sin informarle al gobierno mexicano. Y la oposición dice, es que no le tienen confianza al gobierno mexicano, es falso. Tan es así que el presidente López Obrador en su periodo detuvieron a muchísimos delincuentes y varios fueron extraditados a Estados Unidos y se colaboraba. Y con nosotros hay la confianza suficiente para estar trabajando y colaborando conjuntamente y se dan resultados.
7: Sheila, la información.
6: Muchas gracias, Nora. Buenas tardes.
7: Muy buenas tardes.
6: Y fíjense que la organización International Crisis Group ha presentado un informe, un reporte que denominan La Guerra de los Herederos en Sinaloa, combatir el crimen en México bajo presión de Estados Unidos, que me parece sumamente oportuno, crítico también, pone el dedo en la llaga sobre un dilema central para el gobierno de México, que es cómo equilibrar estas exigencias, estas amenazas que vienen de los Estados Unidos, de Donald Trump, y también tener, por otro lado, una estrategia de seguridad interna que pueda dar resultados, que sea efectiva y que pueda atender las causas sociales, ¿no? Como siempre se ha planteado por parte de la 4T en particular. Y justamente para platicar al respecto, esta tarde le agradezco enormemente que ya esté conectado con nosotros vía remota David Mora, analista senior para México de International Crisis Group. David, muchas gracias por acompañarnos. Buenas tardes.
9: Buenas tardes, Sheila. Gracias a ti por la invitación.
6: Pues nos parece, insisto, muy oportuno porque hemos estado viendo en las últimas horas, en la última semana, muchas declaraciones, tanto de la presidenta Claudia Sheinbaum como de la Fiscalía General de la República respecto al caso particular del Mayo Zambada, que pues ya casi se cumplen 2 años de esta detención en los Estados Unidos. Y justamente me gustaría que compartas un poco con el auditorio la radiografía que ustedes muestran en este reporte, que retrata muy bien la realidad de lo que está viviendo en Sinaloa.
9: Por supuesto. Yo creo que es un ejercicio para dejar de ver Sinaloa como de forma episódica. Desafortunadamente el Estado lo estamos viendo y tenemos como fijación en estos episodios de actualmente es quién mintió, si el ex embajador Ken Salazar o Gertz Manero, y anteriormente era solo la acusación contra Rocha y compañía. Y nos fijamos en los episodios, pero estamos por fijarnos en los árboles, perdemos el bosque. Y la realidad es que pues la violencia en Sinaloa no cesa, ¿no? Entonces aprovechamos, después de hacer más de un año de trabajo de campo, en hacer una radiografía, un corte de caja profundo para entender los alcances y los límites, es decir, los aciertos y los logros, pero también en lo que queda debiendo la estrategia de seguridad federal de la presidenta Claudia Sheinbaum y, por supuesto, del arquitecto de esta estrategia, que es el secretario Omar García Harfuch. Y también ver cómo Sinaloa se inserta en la relación bilateral, porque lo cierto es que, si bien sus objetivos no pueden ser completamente puros, los de Estados Unidos y la administración de Trump, es innegable que su diagnóstico es correcto. Hay un problema serio de penetración criminal del crimen organizado en el Estado, en las instituciones, no solo a nivel estatal Sinaloa, sino también en muchísimos de sus municipios. Entonces, por eso la invitación es ver lo profundo y ver qué está funcionando y qué no está funcionando, porque si bien la respuesta 100% militar, 100% federal que tenemos ha logrado contener violencias y episodios de violencia, por ejemplo, los que veíamos en Culiacán a inicios del conflicto, pues ahora la violencia es más dirigida, tiene objetivos más focalizados y se ha desplazado a áreas rurales. Y lo cierto es que la presencia de las instituciones del Estado mexicano es nula en comunidades de la sierra que están completamente bajo el control de grupos de crimen organizado.
6: Claro, hay un dato que llama mucho la atención de este reporte que tiene que ver con el suministro de fentanilo a los Estados Unidos y que ha sido parte fundamental de lo que el presidente Donald Trump ha criticado, ¿no? El tema del fentanilo. ¿Ustedes qué han encontrado? Porque ha habido muchos operativos que se han desmantelado, narcolaboratorios, también operativos, y eso es muy importante, pues se han militarizado una gran parte de zonas con índices muy altos de violencia, como Culiacán, por ejemplo, y vemos estos elementos pues todos los días en las calles. ¿Qué tanto ha favorecido a que el fentanilo deje de llegar a los Estados Unidos?
9: Mira, al ser un mercado criminal, pues no tenemos datos oficiales, sí, ¿no? Sí. Del comportamiento de la oferta y la demanda. Entonces tenemos dos formas de aproximarnos. La primera es la forma que usa el gobierno de Estados Unidos y el gobierno de México, que es a través de las operaciones antinarcóticos. La cantidad de fentanilo que ha sido decomisada, la cantidad de laboratorios que han sido destruidos, laboratorios de drogas sintéticas que han sido destruidos. Y a partir de eso dicen nuestra política ha sido tan agresiva y tan efectiva que hay menos, se ha reducido la cantidad de fentanilo. Hay otra forma de aproximarnos, que es a través del precio y la disponibilidad de la droga, tanto en la frontera, la zona fronteriza, como en diferentes ciudades de Estados Unidos. Hice mucho trabajo de campo en lugares como Tijuana, del otro lado en San Diego, hablando y pasando tiempo con usuarios de fentanilo, y me reportan que no ha habido ningún cambio en el precio ni en la disponibilidad. Es decir, la oferta sigue bastante saludable. Y una fuente del gobierno de Estados Unidos me confirmó que a través de las diferentes instituciones, en particular la DEA, pues ellos monitorean mucho la disponibilidad de las drogas y el precio de las drogas en diferentes ciudades grandes de Estados Unidos. Y esta fuente me compartió que no ha habido ningún cambio drástico ni en la disponibilidad ni en el precio. Por oferta y demanda sabemos que, pues, si la oferta se mantiene a nivel de la demanda, pues el precio no tiene ningún cambio. Entonces, esto nos habla no de que sea falso los datos del gobierno en absoluto, sino nos habla más bien de la increíble capacidad que tienen los mercados criminales para adaptarse. En este caso, adaptarse tanto a el conflicto que se traen las diferentes facciones y grupos criminales a nivel estatal, cómo adaptarse a una política reforzada del gobierno, una política de antinarcóticos reforzada del gobierno.
6: Claro, y también esa parte, y es muy interesante el fenómeno, por ejemplo, del desplazamiento, ¿no? De muchas comunidades, de muchas personas que han preferido mudarse a una zona donde probablemente haya menos riesgo, ¿no? De ser víctima de un fuego cruzado, de alguna disputa entre los grupos criminales. Ya decíamos casi 2 años de que el Mayo fue detenido en los Estados Unidos y pues esta guerra interna de los Chapitos. ¿Qué fenómeno ven ahí? Y justamente, si la seguridad en Sinaloa ha mejorado o empeorado.
9: Sheila, yo creo que tu pregunta es muy oportuna porque el gobierno federal tiene un grado como de obsesión con el número de homicidios dolosos y este es su patrón para decir si algo es violento o no. Pero hay otras formas de violencia en Sinaloa muy presentes. Por supuesto, tenemos las desapariciones, pero hay una tragedia de la cual se habla muy poco, que es el desplazamiento forzado. Hay cinturones de familias, comunidades enteras de desplazados que vienen de la sierra y están, por ejemplo, en Villa Unión, en Mazatlán. Y a veces regresan, dependiendo de cómo van viendo las cosas, regresan por 1 mes, unas semanas, y si se pone muy violento, regresan de nuevo a las grandes ciudades del estado. Pero el problema persiste. Muy rápidamente te comento, yo entrevisté a varias familias que estaban de regreso en las comunidades donde días después fue el secuestro de 10 mineros,
6: Sí.
9: que fue muy publicitado. La respuesta del gobierno fue enviar cerca de 1.400 elementos militares al área y a los días cuando encontraron la fosa clandestina con los cuerpos de los mineros, los militares se fueron. Pero las personas que vivían ahí dicen, pues acá todo sigue igual, acá aún no tenemos servicios de salud, aún no tenemos servicios de educación, los maestros no quieren venir, transporte no hay, porque el grupo criminal que opera y que dirige la vida pública decide quién puede dar qué corridas, cuándo y hacia dónde. Entonces esto es un poco, ilustra mucho que la respuesta federal puede llegar a contener un poco la violencia, pero en cuanto no haya todas las instituciones del Estado mexicano, pues la violencia va a seguir ahí y estas familias, en cuanto el balance de poder entre o los mayos o los chapitos o las muchas células y familias y clanes criminales que operan en alianza se desajuste y haya un pico de violencia, estas familias de nuevo pues se van a desplazar. Entonces el tema del desplazamiento forzado es una tragedia permanente de la cual se habla muy poco.
6: Sí, seguro, seguro hay muchísimas historias de personas que incluso pues con algún familiar desaparecido, que también esa es otra de las grandes crisis, ¿no? Que enfrenta Sinaloa, pues por supuesto no quieren arriesgarse a tener pues un episodio más, ¿no? Una tragedia más en la familia. Y pues llama mucho la atención justamente lo que también retrata muy bien el informe, que es pues esta presión de los Estados Unidos. ¿Ustedes consideran y con esto podrían concluir que esta política de seguridad que está adoptando México ha sido más reactiva a las amenazas de los Estados Unidos o podría ir en paralelo con pues iniciativas propias, inteligencia y otro tipo de labor policial?
9: Yo creo que son las dos cosas, coexisten. La presidenta Claudia Sheinbaum, yo creo que no es ajena a entender lo que está pasando en la región de América Latina. Hay un movimiento muy grande hacia la derecha y se han elegido muchos candidatos de derecha, de extrema derecha, por el tema de seguridad. Yo creo que la presidenta tiene esa lectura muy clara. Ya sabe que si Morena se va a quedar en el poder después de 2030, el tema de seguridad es prioritario en la agenda.
6: Claro.
9: Yo creo que hay realmente algo legítimo del gobierno mexicano hacia su política de seguridad. Encima de eso, llegó el segundo término de Donald Trump, está en la Casa Blanca con una política de presión muy agresiva hacia México, que lo que hace es apuntalar, lo que hace es obligar a que México dé resultados inmediatos, tangibles, inmediatos. Claro, esta política de presión viene desde la Casa Blanca, viene en términos comerciales, en términos políticos y en términos militares. Entonces es muy difícil para el gobierno mexicano y el reto es que tiene que hilar muy fino en qué tanto cede, qué tantos logros y éxitos inmediatos o ganancias inmediatas le da la administración Trump, que no lleguen a desestabilizar mucho más la situación de violencia que vive el país. Entonces ahí es donde la presidenta tiene que andar con pies de plomo y hilar muy fino para balancear esos dos objetivos, apaciguar a Trump y pacificar a México.
6: Y ninguno de los dos fácil, porque además, obviamente, pues viene en noviembre. También hay un ingrediente electoral que en los Estados Unidos estará pesando mucho. Y pues justamente Donald Trump lo que quiere son triunfos, lo que quiere son trofeos para poder obtener votos. Y pues será sin duda algo que estaremos viendo seguro en los próximos meses. David, pues te agradezco mucho estos minutos en MBS Noticias. Si nos permites, seguimos platicando más adelante, porque de verdad es muy interesante el reporte, muy amplio también, un trabajo de campo muy profesional, y para que nuestros amigos que quieran consultarlo a detalle, ¿dónde lo pueden encontrar?
9: Por supuesto, muchísimas gracias por esas palabras tan amables, Sheila. En la página de internet de Crisis Group, crisisgroup.org, es una organización global, se van a dar cuenta que escribimos de absolutamente todos los rincones del mundo, sí. Pero en la sección de América Latina y de México, ahí van a tener versión en español y versión en inglés del reporte, con todas sus citas y notas a pie de página y pues toda la investigación que hicimos.
6: Sí, sí, de verdad que a nivel global hay informes bien interesantes de Medio Oriente, por ejemplo, del norte de África, así que échenle un ojo. Y David, pues muchas gracias por estos minutos, un fuerte abrazo y seguimos en comunicación.
9: Estás muy bien, gracias a ti y a tu audiencia.
6: Muchas gracias, es David Mora, analista senior para México de International Crisis Group. Son las 6:29.
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6: Pues cambiamos de tema y hay otro que, si no lo han escuchado, lo van a escuchar mucho y muy fuerte la próxima semana, porque ya viene el fin de semana, pero de verdad que hoy quisimos abordarlo pues de una manera, de un ángulo muy, muy necesario, porque es lo que la Comisión Nacional de Derechos Humanos ha emitido, que es una nueva recomendación de 876 páginas. Es muy extensa, que está relacionada con el caso Ayotzinapa, que ya les adelantábamos un poco en el resumen, y que esta recomendación amplía una anterior que se había emitido en 2018, y en este caso en particular, que ha llamado mucho la atención, exime prácticamente de responsabilidades al ejército mexicano en estos hechos que ya narrábamos de septiembre del 2014 en Iguala, en agravio de los estudiantes de la Normal Rural Isidro Burgos. Y justamente para platicar al respecto, esta tarde nos acompaña Isidoro Vicario, abogado de los normalistas desaparecidos de Ayotzinapa. Abogado, muy buenas tardes.
10: Buenas tardes, Sheila, un saludo ahí a tu auditorio.
6: Muchísimas gracias por platicar como siempre con nosotros, porque este tema pues nos ha llamado mucho la atención, seguramente a ustedes también. Hubo algún acercamiento, me gustaría empezar por ahí, por parte de la Comisión de Derechos Humanos hacia ustedes antes de presentar esta recomendación tan extensa.
10: No hubo ningún acercamiento, y eso es un poco también lo que lamentamos, ¿no? De que no hubo un acercamiento previo, por lo menos para informar a los padres y madres de los 43 de que ellos iban a sacar una recomendación, y mucho menos en ese sentido como en el que salió, ¿no? Y hasta también, en cierto modo, es una falta de respeto, ¿no? Que sobre el dolor de los padres y madres de los 43. Y más en ese sentido, como está la recomendación de lo que ya comentabas ahorita, que casi prácticamente ahora la CNDH le quita la responsabilidad al ejército mexicano en el caso Ayotzinapa. No, eso no puede ser, ¿no? Esta recomendación, pues, no tiene objetividad en ese sentido, ¿no?
6: Pues estamos muy sorprendidos acá, el equipo también, porque pues pensábamos que de alguna manera había una comunicación con ustedes, porque además estamos hablando de una recomendación que viola los derechos, que habla de la violación a los derechos humanos de todos los involucrados en este caso. Pues llama la atención que no hayan tenido un acercamiento antes, y también lo que sostiene, ¿no? Que las investigaciones previas incurrieron en deficiencias que vulneraron justamente los derechos a la verdad, a la justicia. Habla también ampliamente de la labor del Grupo Interdisciplinario de Expertos Independientes, el famoso GIEI, y justamente en ese sentido, Isidoro, ¿ustedes cómo ven esta parte de pues la falta de argumentos quizá que se puedan dar en estos otros informes? ¿Ustedes lo consideran oportuno?
10: No, es muy desafortunada la CNDH al emitir una recomendación de esta naturaleza, ¿no? En efecto, el grupo de expertos, el equipo de argentino, todo el apoyo externo, sobre todo profesional, ¿no?, ayudó mucho para avanzar hasta de lo que hoy sabemos en el caso Ayotzinapa. Por eso ahora no puede la CNDH venir a decir, pretender descalificar el trabajo arduo y profesional del grupo de expertos, del equipo argentino, ¿no? Incluso también descalificar y denigrar a las organizaciones que acompañan el caso de los padres y madres de los 43, ¿no? Por ejemplo, nada más en el tema, primero, en efecto, la recomendación es una recomendación muy extensa, ¿no? Pero desde el inicio en la que se advierte a qué autoridades responsables va dirigida esta recomendación, ¿no? Vienen ahí una serie o diversas autoridades. Sin embargo, desde ahí no vemos que aparezca la Secretaría de la Defensa Nacional, uh-huh, ni la Secretaría de Marina. Y ya en el contexto de la recomendación ahí se advierte que supuestamente la CNDH pidió información a la Sedena que fue brindada para ver respecto de su responsabilidad en el caso Ayotzinapa y que se pudieron aclarar algunas situaciones. No es posible que ahora la CNDH pretenda decirnos de que el ejército no tuvo nada que ver en el caso Ayotzinapa, ¿no? Hoy lamentamos de que ya escasos 2 meses vamos a cumplir 12 años de la desaparición de los 43 estudiantes y ahora con esta recomendación de la CNDH, no se vale, ¿no? Porque ahora están exculpando literalmente al ejército en el caso Ayotzinapa.
6: Sí, es que
10: podemos afirmar hoy en día de que hubo participación del ejército en el caso Ayotzinapa, no solamente durante los hechos del 2014, uh-huh, 26 y 26 de septiembre, sino que incluso antes, ¿no? Y eso lo advirtió el grupo de expertos. Hay pruebas para sustentar de que por lo menos desde el 2010 la Sedena infiltraba en la escuela normal a miembros activos del ejército. Tan es así que uno de los 43 estudiantes era un miembro activo del ejército. Uh-huh. Y por eso ahora no podemos aceptar o tener credibilidad esta recomendación al decir que el ejército no tuvo nada que ver, que solamente fueron autoridades civiles, las corporaciones policíacas de Iguala, Huixuco y otros municipios con la delincuencia organizada. No se puede. Por eso decimos nosotros que no tiene nada de objetividad esta recomendación en ese sentido, ¿no?
6: Y es que lo único que confirma también es que hubo presencia militar la noche de los hechos justamente, pero únicamente dice esta recomendación en labores de patrullaje y de información y que no encuentran participación directa en los actos de violencia ni en la desaparición de los estudiantes.
10: Sí, eso es lo que dice la recomendación, por eso decimos que no tiene objetividad, ¿no? Primero lo que decíamos que en efecto el ejército monitoreó desde la salida de los estudiantes de la normal de Ayotzinapa esa noche durante el trayecto, durante la llegada, en los momentos críticos cuando fueron agredidos. Incluso también hubo participación del ejército en el monitoreo del C4 y que en las horas críticas solamente quedó a manos del ejército el C4, ¿no? Por eso decimos que tuvo participación el ejército días, momentos previos a la desaparición de los 43 estudiantes, en la desaparición de los 43 estudiantes y posterior a la desaparición de los 43 estudiantes, ¿no? Que es precisamente de esos archivos la que no quieren entregar para que se pueda esclarecer el caso Ayotzinapa, ¿no? Uh-huh. Desde hace también ya hace unos años han dicho que el ejército no tuvo nada que ver. Bueno, si es así, entonces que entregue toda la información que tiene precisamente para deslindar responsabilidades.
6: En cuanto al número
10: En este año 2026, a mediados del mes de febrero, un juzgado de la Ciudad de México, juzgado quinto de distrito, emitió una sentencia en la que primero se advierte de esa sentencia de que en efecto hay la existencia de esos folios que hacen falta, que son 853, y ordena que la Sedena entregue a la COBAT y al grupo de expertos precisamente para tener mayor información del archivo del ejército. Sin embargo, eso no ha acontecido y ahora la CNDH nos viene a decir que no tuvo nada que ver, ¿no? Por eso decimos que carece de toda objetividad esta recomendación.
6: Uh-huh. En cuanto al número de víctimas directas, en la recomendación anterior que se emitió en 2018 reconocía a 83. En esta nueva recomendación ahora son 92 víctimas directas. En este sentido, ¿ustedes coinciden con esta ampliación de número de víctimas? ¿Lo reconocerían como tal?
10: Probablemente en ese sentido no habría problema, porque en efecto muchos estudiantes u otras personas más no dieron datos o no se acercaron para que se tuviera como ese registro, ¿no? Pero fuera de eso no hay información sustancial en esta recomendación que nos pueda indicar el paradero de los estudiantes desaparecidos, ¿no? Entonces por eso decimos que es lamentable que una institución como la de CNDH ahora nos dé o nos aporte esta información a escasos 12 años ya de la desaparición de los 43, ¿no?
6: Así es, 12 años ya, Isidoro, y pues siguen todavía muchas preguntas abiertas, muchas dudas sobre aparte de las recomendaciones, pues de aquella verdad histórica que en su momento se criticó tanto, pues vamos a seguir muy pendientes y finalmente, antes de despedirnos, preguntarles si harán algún llamado a la comisión, al gobierno mexicano, pues a escuchar esto justamente que en este momento están ustedes comentando, bueno, obviamente usted como abogado, pero pues representa a muchas familias que estarían solicitando a las autoridades.
10: Sí, tendríamos que también nosotros, bueno, fijar como una postura formal respecto a esta recomendación que emite hoy la CNDH, ¿no? Pero sobre todo las autoridades del Estado mexicano, pues insistir que avancen las investigaciones, porque es lamentable, pues, de que ya nos falta mes y medio o dos meses para que lleguemos a 12 años sí. Y no tenemos información sustancial en la que nos puedan indicar dónde están los 43 estudiantes, ¿no?
6: Claro.
10: Precisamente desde que avanzaron las investigaciones al ejército quedaron estancadas. Esas investigaciones no han podido avanzar, ¿no? Desde que se libraron las órdenes en contra de elementos del ejército, pero de ahí ya no ha podido dar, no hemos podido dar un paso más hacia adelante, ¿no? En el tema de las investigaciones, por eso ahorita no tenemos información sustancial para saber, para ver o de los 43 estudiantes.
6: Así es. Pues vamos a seguir muy pendientes también de las actividades que seguramente vendrán en septiembre próximo. Isidoro, muchísimas gracias, como siempre, por platicar aquí con nosotros en MBS Noticias.
10: A ustedes, un saludo al auditorio.
6: Muchas gracias. Es Isidoro Vicario, el abogado de los normalistas desaparecidos de Ayotzinapa. Son las 6:40, pausa, volvemos con más.
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12: En los Juegos Olímpicos de 1948, los jugadores de la India jugaron sin zapatos contra Francia. Al final perdieron el juego con un marcador de 2-1, pero es justo decir que no necesitaron calzado deportivo para darle batalla a los franceses. Después de eso, la FIFA le dejó muy claro a la selección india que no se les permitiría jugar en el Mundial de 1950 si acudían descalzos. El equipo simplemente no asistió. Muchos han especulado sobre las causas reales, pero muchos creen que con esta negativa les cayó una maldición, pues desde ese entonces, India no volvió a calificar para el magno torneo. Yo soy Memo Schutz. ¡Vamos México! 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
7: Hello, hello, hello.
8: Y bueno, pues ya es viernes y como todos los viernes me da muchísimo gusto saludar a mi querida Marilu Torrano, que nos trae mucha información. ¿Cómo estás, Marilu? Qué gusto saludarte.
9: Igualmente, Sheila, buenas tardes. Pues hoy les quiero platicar. Recordarán que en mayo estuvimos platicando que YouTube estuvo en la Ciudad de México filmando un videoclip en el Centro Histórico. Un momento muy emocionante para todos los fans. Pero bueno, ya pudieron ver el video, cómo quedó. Esta semana fue lanzado Street of Dreams, que será el primer sencillo de un nuevo álbum de la banda irlandesa, que bueno, este es el álbum de estudio después de 9 años que no habían lanzado nada. Este será un nuevo álbum que seguramente pues ya todo el mundo estará esperando, y obviamente que vendrá acompañado de una gira de conciertos. Y pues estaremos muy atentos. La verdad es que el video quedó bien bonito, Shay. Es muy emotivo. Incluye obviamente todas las emociones y todo lo que se despertó en los fanáticos que estuvieron presentes durante la filmación de este videoclip. Así que si no lo han visto, vayan a verlo. Está en todas las redes sociales. Así que aprovechen, porque fue un momento muy, muy bonito. Y por otro lado, vamos a platicar de que se inauguró una exposición de José José. Es un proyecto muy interesante, Shay, porque se trata de un circuito turístico. No solamente es una exposición. Por un lado, va a haber visitas guiadas por diferentes puntos de la colonia Clavería, en donde obviamente nos van a ir platicando desde su infancia, su adolescencia, obviamente hasta los inicios de la carrera del Príncipe de la Canción, lo cual está súper interesante. Después se hace una parada justamente en una exposición en donde hay una colección de memorabilia y de objetos personales de José José, que obviamente fue pues armada por parte de la familia y los amigos, la gente muy cercana de José José, obviamente donó estas pertenencias para que se pudiera hacer la exposición. Y aquí hay una joya de corona. ¿Por qué? Porque integraron un holograma de José José, que obviamente pues marca los momentos más importantes de su trayectoria, así que también resulta muy emotivo. Hay un tercer punto dentro de este circuito que se llama Amor sin Medida. Este ocurre en el Parque de la China, en donde obviamente todos los fanáticos que gusten de la música de José José pueden ir a dejar mensajes, cartas, recuerdos que estén relacionados con las canciones de José José. Y por último, en este mismo lugar se vive un espectáculo nocturno, luz y sonido. Obviamente hay oportunidad de bailar, de cantar, de echarse un palomazo con la música y las canciones de José José, Shay.
8: Oye, ¿y cuándo? ¿Ya se puede ir ya todo?
9: Ya, okay. Estará a partir de ya y hasta el 28 de septiembre, okay. Está abierta, así que vale mucho la pena ir y no perdérselo, porque sí está bien, bien divertido. Y por último, Shay, hablar de cine. La película de Guillermo del Toro, El laberinto del fauno, celebrará su 20 aniversario. Esto va a ser en el mes de octubre. Y para esta celebración, obviamente, el director pues ha previsto que se haga un relanzamiento de la película, así que quien no la haya visto o quien es muy fan puede volver a verla en el cine. se va a presentar en formato 3D y en formato 4K. Así que van a poder ver absolutamente todos los detalles de esta película, que bueno, fue ganadora de 3 Óscares, así que es una de las películas más emblemáticas de Guillermo del Toro, además de que se abrió un hashtag que se llama Pan's Legacy, que precisamente invita a todos los fanáticos a que compartan sus recuerdos, a que compartan experiencias, obras artísticas, cosplay, maquillaje, todo lo relacionado al Laberinto del Fauno a través de este hashtag. Obviamente, pues teniendo una conexión emocional con los seguidores. Así que, pues también yo creo que será una celebración muy interesante, Shay.
8: No puedo creer que son 20 años de Laberinto del Fauno.
9: Tampoco.
8: O sea, no, me cayó la edad encima, Marilo.
9: Es muy fuerte, Shay. Yo recuerdo perfectamente que fui a entrevistar a Guillermo del Toro antes del lanzamiento y tengo un dibujo hecho por él de a mano. No, lo tengo enmarcado.
8: Seguro.
9: Y justamente es uno de los bocetos del Laberinto. Así que es una pieza que no tiene precio y que me la regaló justamente cuando lo fui a entrevistar antes del lanzamiento de la cinta.
8: Un tipazo, ¿no? Del Toro, a pesar del éxito, a pesar de a dónde ha llegado, pues mira, qué mejor que recordar los 20 años de esta cinta también exitosísima en nuestro país, Marilu. Y pues te mando un muy fuerte abrazo, te deseo un muy buen fin de semana y ya estaremos platicando el próximo viernes.
9: Muchas gracias, Shay. Igualmente, un abrazo.
8: ¿Tus redes sociales, rapidísimo?
9: Claro que sí, @TobarMarilu en todas las plataformas.
8: Muchas gracias, Marilu Torrano.
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8: Eddie Chabot, ¿sigues triste porque ya estamos casi en lo último del Mundial? ¿Cómo estás?
11: No, la verdad, querida Sheila, estoy más triste por cómo se fue Bélgica.
8: Ay, sí.
11: A ver, fue un gran partido. De hecho, Bélgica compitió mucho más de lo que yo esperaba. Ayer hablamos un poco sobre que no le ganaban desde 1980 a España. E incluso viendo un poco lo que fue la Copa del Mundo de Bélgica, me sorprendía que habían llegado hasta cuartos de final, porque empiezan empatando con Egipto, empatando con Irán, era una generación que ya venía a la baja, se recuperan, se convierten en la tercer mejor ofensiva, también porque les tocan rivales algo sencillos en el camino, y después dan un gran golpe sobre la mesa en este juego, que habían jugado muy mal los primeros 20-25 minutos, no habían tocado el balón, pero dan un golpe, y lo digo porque nadie había hecho o había logrado hacerle un gol a España en esta Copa del Mundo, que había sido también un logro espectacular del conjunto español, y lo hacen, y no solo eso, sino que aprovechan ese momento anímico para irse al frente, para proponer un mejor juego, y al final una lesión de Courtois, de Thibaut Courtois, el arquero del Real Madrid y también de, por supuesto, el conjunto belga, sale lesionado entre lágrimas en lo que él sabía era su último partido como profesional, porque no sabía si se iba a recuperar a una eventual semifinal si ganaban, y finalmente el gol de Mikel Merino cae porque hay un error del portero suplente que le deja el balón ahí. A mí me sigue pareciendo increíble. Está bien que no sea el titular, pero eres un arquero de una selección que está disputando una Copa del Mundo. No puedes dejar los balones así. Y bueno, España aprovechó. Tenemos una semifinal espectacular ya confirmada para el martes. Francia contra España va a ser un juegazo. Ahora sí, la mejor ofensiva contra la mejor defensiva. A ver si Mbappé puede anotarle a este equipo, que únicamente le han hecho un gol. Así que va a estar bastante divertido. Y mañana, por supuesto, a disfrutar de los otros dos partidos. Todo el mundo subido en el barco de Erling Haaland, porque ahora se volvió meme y la gente está asombrada con el noruego, que ya sabíamos que era un espectáculo. Siempre se habló de de Mbappé y Haaland como los siguientes sucesores de Cristiano y Messi, guardando proporciones claramente por lo que lograron estos dos fenómenos, pero aprovechó su mundial para ser así de explosivo, de notorio. Noruega llevaba más de 20 años sin llegar a una Copa del Mundo y es la gran sorpresa de este mundial. Mañana a las 3 de la tarde se va a enfrentar a Inglaterra. Vamos a ver cómo le va a los ingleses. Ese es el lugar que nos encantaría. Hay un mundo alterno en el que se está hablando de que mañana a las 3 de la tarde México se enfrenta a Noruega, pero no es el mundo que nos tocó vivir, lamentablemente.
8: El hubiera no existe, mi querido Edu.
11: El hubiera no existe. Sí, el ICC ya es cosa del pasado, aunque no. Pero bueno, nos hicieron darnos cuenta que deberíamos de afrontar muchas cosas en la vida con el ICC. Mientras tanto va a ser un juegazo, para mí el más parejo de todos estos cuartos de finales es en Noruega-Inglaterra. Yo en mi quiniela puse 1-1 creyendo que se van a ir a tiempos extra, y porque no me quise aventar a creer que uno iba a ganar, porque de verdad creo que Noruega tiene un equipazo, pero Inglaterra para mí junto a España y Francia pues son los principales candidatos al título. Y después a las 7 de la noche, por supuesto, Argentina frente a Suiza, todo el mundo apoyando a Suiza por toda la creencia que hay del apoyo arbitral a los argentinos. Y también creo que hay mucha gente que no quieren que repitan, ¿no? Como campeones, no solo por la soberbia de varios argentinos, sino porque pues no quieren que sea el mismo. También sería curioso que volviéramos a ver la misma final que hace 4 años, que me parece que un poco es lo que la FIFA dicen que busca. Interesante todo eso. Por supuesto, el tema de Francia pensando en 3 finales, la posibilidad de llegar a 3 finales seguidas. Me puse hoy a pensar varias cosas sobre lo impresionante que es que en 12 años, que son estos tres mundiales, llegue una misma selección, cosa que solo ha pasado una vez, con Brasil en el 94, 98 y 2002. Si Francia hace esto, un chavito de 16 años no tiene recolección alguna de una final de Champions de Mundial sin que esté la selección francesa en ella, ¿no? Entonces, eso habla del gran trabajo que se ha hecho a largo plazo con la selección francesa. Y como bien dice Shane, pues se nos va acabando el Mundial, pero tenemos mañana 2 partiditos, vamos a tener la próxima semana las semifinales y seguramente hablaremos a detalle ya del partido por el tercer lugar, pero sobre todo de la gran final que se disputa el próximo domingo.
8: Pues ya veremos quiénes llegan. Y pues si a mí no me preguntaste, pero te voy a decir, yo le voy a Noruega, la verdad.
11: Sí, pero ahorita... Que Noruega sea campeona del mundo es nuestro deseo. No sé si se va a lograr, está muy difícil. Pero al menos que venzan a Inglaterra sería bastante vistoso y ojalá sea así, sería interesante. Y bueno, para un poco calmar esta sensación de que se acaba el Mundial, te vas a poder ir muy tranquila a dormir hoy, Shay, porque la próxima semana regresa la bendita Liga MX. Así que vamos a tener el salto de calidad, va a ser espectacular. Pero bueno, ahí tendremos al Cruz Azul jugando en el Estadio Ciudad de los Deportes, ya confirmado, no en el Azteca, no logró llegar a un acuerdo con los nuevos dueños del estadio, y bueno, ahí estará el Cruz Azul, que por favor ya le construyan un estadio a ese equipo, que tanto ha tenido que ir de un lugar al otro, es el actual campeón, que le pongan un estadio al Cruz Azul. Y bueno, cerramos obviamente invitando a la gente a que nos escuche mañana a las 6 de la tarde en Balones al Aire, programa obviamente dedicado al Mundial, y a disfrutar de los últimos partidos de esta Copa del Mundo, Shay.
8: Muy bien, Eddie, te mando un muy fuerte abrazo, muy buen fin de semana, y ya estaremos platicando el próximo lunes.
11: Igualmente, querida Sheila, nos escuchamos el próximo lunes.
6: Al cierre.
8: El director y el subdirector de Seguridad Pública de Zacapu, Michoacán, fueron detenidos, acusados de robo y por su presunta relación con la emboscada en la que 5 elementos de la Guardia Civil fueron asesinados y otros 5 resultaron heridos el pasado 10 de junio. El gobernador Alfredo Ramírez Bedoya considera eliminar las policías municipales y transferir sus labores a la Guardia Nacional. Benjamín Medrano Quesada, expresidente municipal de Fresnillo, Zacatecas, fue asesinado el pasado martes 7 de julio en Guadalajara. Esto lo confirmó apenas hoy la Fiscalía de Jalisco.

Pues ya que hablábamos de el gran Erling Haaland, bueno, pues el furor que ha generado este delantero espectacular ya llegó a todos los rincones del mundo. En un video que se viralizó de mexicanos haciendo el remo noruego con el que festejan al terminar los partidos, el propio Haaland escribió: "Los escucho acompañado de unos emojis de la bandera de México y unos tacos". Además, en otra publicación en la que le piden vengar la derrota de México ante Inglaterra, pues ya decíamos que gane Noruega. Bueno, Haaland escribió: "Y sí, y en Perú alrededor de 500 recién nacidos han sido registrados, sí, con el nombre Haaland". ¿Por qué no? Esta estrella que ya ha sido, pues yo creo que de las más vistosas de este mundial, sigue generando mucho de qué hablar. Ya veremos mañana el resultado. Yo me despido de ustedes, agradezco como siempre su compañía esta tarde a lo largo también de la semana. Se quedan con Gaby Vargas y después ya está lista Arlen Muñoz en MBS Negocios. Soy Sheila Amador, que tengan un excelente fin de semana. Los espero el lunes a las 6 de la tarde.

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22: Nancy es una lectora voraz, una de esas personas que nunca sale de su casa sin un libro y que aprovecha la mayoría de sus ratos libres para leer. Y así, leyendo, leyendo, ha ido acumulando pasajes literarios entrañables. Por ejemplo, uno de la novela de Gabriel García Márquez, El amor en los tiempos del cólera, que leyó hace muchos años. En él, uno de los protagonistas, el doctor Juvenal Urbino, prueba una taza de té de manzanilla y la devuelve enseguida diciendo airadamente que no puede tomarla porque sabe a ventana. Nancy se rió mucho cuando leyó por primera vez estas líneas y las tiene presentes a menudo. ¿Puede un té saber a ventana?, se pregunta. Y eso la lleva siempre a recordar las viejas ventanas de su casa de la infancia, con dos grandes hojas de vidrio rectangulares y la pintura descarapelada. Esas ventanas en las que miraba pasar los días y a las que su mamá se asomaba para llamarla a merendar después de que jugara toda la tarde con sus amigos. Unas ventanas que crujían al abrirse, que reflejaban una luz hermosa y que tenían un aroma muy peculiar. Nunca cometió el desatino de probarlas, pero está convencida de que seguramente tenían sabor a madera vieja y a tarde soleada. Nancy, hoy, además de ser lectora, es una brillante arquitecta y dentro de sus proyectos, las ventanas juegan siempre un papel muy original. Como arquitecta, conoce la gran importancia de ellas en el diseño y en el confort de cualquier vivienda. Pero sabe sobre todo que son la personalidad de una casa, de un edificio, porque reflejan hacia afuera su interior. Las ventanas proporcionan luz, ventilación, intimidad y vista, y crean los ambientes que le dan vida a una habitación, por pequeña o grande que ésta sea. Por eso, cuando diseña nuevos espacios, siempre tiene presente un verso del poeta egipcio Constantino Cavafis que dice: cuando se abre una ventana, habrá un consuelo. La historia de las ventanas es muy larga. Comenzaron siendo simples aberturas en los muros de las casas primitivas y tomaron mayor importancia cuando, con el invento del vidrio, se pudieron usar como fuente diurna de luz y protección de los climas inclementes. Hoy se pueden fabricar las ventanas más variadas, desde los grandes ventanales de piso a techo que le dan brillo y lucimiento a una habitación, hasta las ventanas más pequeñas como la que inventó el arquitecto jalisciense Luis Barragán, con cuatro hojas que se abren y cierran de manera independiente para brindar intimidad y protección como si se tratara de un capullo. Al viajar por México, puedes descubrir ventanas muy bellas, como las de los antiguos conventos virreinales, con bancos adosados en sus vanos para aprovechar al máximo la luz solar para la lectura. O las misteriosas ventanas de las construcciones mayas, con forma de letra T mayúscula, que dejan correr el aire y refrescan los ambientes más calurosos. Las ventanas son objetos bellos que proporcionan simultáneamente libertad y protección. Por eso están llenas de simbolismos. A ti, por ejemplo, ¿qué sentimientos te evoca una ventana? Muy posiblemente piensas en apertura, curiosidad, renovación, esperanza o alegría. Vale la pena tener siempre una ventana a la mano, real y simbólicamente. Es una manera de vivir sin prisas y disfrutar de lo que los días y las experiencias nos ofrecen.
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1: Y cuando son las 7:07, damos inicio a MBS Negocios. Bueno, ha llovido un poquito menos, pero sigue lloviendo. Hoy en la mesa, Aramis Flores.
2: ¿Cómo estás? Viernes, por fin de semana. Felices, contentos. Sigue el Mundial, digo, ya no México, pero seguramente por ahí va a haber cosas interesantes.
1: Pero mañana gana Noruega, que va a hacer la justicia contra Inglaterra.
2: La venganza.
1: Y aunque Mauricio Flores, nuestro productor, dice que no, la realidad le duele, pero mañana todos vamos a remar.
2: Totalmente, ya está mi gato Bowie también ya aprendió a remar, entonces sí. Mañana Noruega ya encaminado, obviamente, a ser campeón del mundo.
1: Y ya sabemos que va a ser España-Noruega, ya de ahí vemos quién gana.
2: Ahí ya veremos qué sucede, totalmente.
1: Venga, me encanta, ¿dónde nos encuentran?
2: Nos encuentran obviamente en teléfono, en cabina, dudas, comentarios. Si quieren saber o preguntar o decirnos quién va a ganar el Mundial este 2026, obviamente pueden comunicarse al 55 51 66 102 5, y también por WhatsApp al 56 41 16 95 80.

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1: Residentes en el extranjero que se hospedaron al menos una noche en México y 53.1% lo hicieron como excursionistas internacionales, es decir, que no pernoctaron en su viaje. El organismo precisó que el gasto total de los viajeros internacionales en el país ascendió a 2.610 millones de dólares, un descenso de 0.3% a tasa anual.
2: La producción industrial sufrió un retroceso del 0.8% en mayo de este año tras un breve periodo de crecimiento. La caída en la construcción fue factor determinante en este resultado negativo, revirtiendo el impulso previo generado por las obras relacionadas con el Mundial de Fútbol. Específicamente, las obras de edificación pasaron de un crecimiento del 8.4% en abril a una contracción del 5.7% en mayo.
1: Y bueno, pues ya por fin Nu México recibió la autorización por parte de la Comisión Nacional Bancaria y de Valores para iniciar operaciones como banco. Nu actualmente suma 12 mil nuevos clientes por día, tiene presencia en 98% de los municipios del país y ha otorgado, bueno, pues 54% de sus clientes en su primera tarjeta de crédito. Lo mismo ha impulsado el ahorro en el 60% de sus usuarios. De acuerdo con la regulación vigente, la institución financiera cuenta con 30 días naturales para completar su transformación a banco.
2: Apple ha presentado una demanda contra OpenAI ante un tribunal federal de California bajo los señalamientos de orquestar una campaña para robar secretos empresariales e información confidencial. Según la demanda, OpenAI ha realizado esfuerzos agresivos para captar empleados de Apple con el fin de extraer conocimientos técnicos y así construir su propio dispositivo de hardware de consumo.
1: Pues lo de siempre, Aramis, siempre hay ahí un tema con la inteligencia artificial, lo que deriva, y esta demanda pues es clara muestra de los problemas que trae el uso de inteligencia artificial.
2: Totalmente, y principalmente el uso de tu talento más importante, que al final del día es tu activo, también es relevante, y seguramente ahí ha puesto mucho los ojos OpenAI para que no suceda, para que tengamos el nuevo... ¿Te imaginas el nuevo iPhone ahora hecho con inteligencia artificial nativo? Sería una locura, todo el mundo estaría pensando en eso, ¿no?
1: Claro, pues ahí está, lo platicamos en Nativo Digital seguro el lunes, pero también es importante decir que si las circunstancias y las empresas no cuidan al talento, se va. Oye, pero a ver, regálanos algo.
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1: 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Y bueno, pues al ratito tenemos grandes también invitados que van a ver lo que nos van a, pues, a mostrar.
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1: Esto que nos encanta hablar de todo lo que tiene que ver con el ecosistema de sostenibilidad que hay en nuestro país, hoy que es tan determinante lograr objetivos, incluso los bonos verdes y todo esto que ha ido cambiando a lo largo de los años y que no me cansaré de decirles que es lo mejor que puede pasarle a las empresas, y por eso Aramis tenemos una gran invitada.
2: Totalmente, tenemos una invitada de lujo justamente aquí en cabina, tenemos a Mercedes Fuguet, ella es social líder consultora en sostenibilidad. ¿Cómo estás?
4: Muy bien, un gusto estar con ustedes el día de hoy.
1: De PricewaterhouseCoopers, es decir,

0: Ir PwC es muy importante.
1: Mejor conocidos.
0: Exactamente. Pues Mercedes, quiero que nos platiques esto que han estado haciendo ustedes y que traes en un tema que estuve leyendo y está interesantísimo.
2: Bueno, estamos apoyando a muchas empresas listadas en bolsa que tienen que reportar a partir de 2025, tienen que reportar su reporte de sostenibilidad con base a las normas IFRS C1 y EC2. Entonces, esto lo que requiere es que las empresas identifiquen sus riesgos y oportunidades que tienen en temas de sostenibilidad y clima, evalúen cuáles son las estrategias que tienen para mitigar estos riesgos y determinen cuáles son los impactos en sus estados financieros, que eso es algo diferente con respecto a lo que muchas empresas están acostumbradas a hacer con los reportes voluntarios de sostenibilidad. En este caso, las empresas tienen que determinar el impacto que tienen en sus estados financieros, no solamente en los actuales, sino en un corto, mediano y largo plazo. Entonces, esto le brinda información a los inversionistas para que puedan tomar mejores decisiones. Bueno, a los inversionistas y los usuarios de la información financiera, para que puedan tomar mejores decisiones de inversión, para saber si la empresa gestiona bien sus riesgos de sostenibilidad, si tiene sus estrategias, si es resiliente ante estos riesgos.
1: Increíble, Mercedes. Y, por ejemplo, las NIS contemplan, creo que más de 30 indicadores básicos, ¿no?, de sostenibilidad, que abarcan temas ambientales, sociales y de gobernanza. Para una empresa, por ejemplo, mediana, que apenas empieza, imagínate las grandes compañías que seguramente ya tienen un gobierno corporativo, seguramente personal dedicado, pero para las pequeñas empresas, ¿por dónde empezar a trabajar todo este tema, no?
2: Sí, está siendo un reto para las pequeñas y medianas empresas, que a diferencia de las listadas en bolsa que tienen que reportar bajo IFRS C1 y EC2, para las privadas, para las compañías pequeñas y medianas, no tienen un requerimiento tan exhaustivo como IFRS C1 y EC2, tienen los indicadores de sostenibilidad, los IPSOS, y es como un primer paso para que ellos después también puedan evaluar estos riesgos y oportunidades de sostenibilidad. Obviamente el llegar a tener estos 30 indicadores resulta un poco retador, son indicadores ambientales, sociales y de gobernanza, pero es un primer paso que es necesario para poder ver cómo están y si tienen algún riesgo, ¿no? Aquí es importante comentar que todos los temas de sostenibilidad tienen que verse como un tema que va más allá del cumplimiento. Si bien las empresas tienen que cumplir con estos reportes bajo IFRS C1 y EC2 y bajo NIS las privadas, lo más relevante es que lo vean como con una visión estratégica, ¿no? Porque si las empresas no miden estos riesgos, no ven qué tan resilientes son ante estos riesgos y si tienen que hacer algún cambio en sus modelos de negocios, en su cadena de valor para poder ser más resilientes, pues van a tener problemas al final, problemas que van a tener un impacto financiero.
1: Que no sea cumplimiento, ¿no? Como pueden decir algunos, no cumple y miento, ¿no?
2: Exactamente, no es un tema solamente de cumplimiento, esto va mucho más allá del cumplimiento. Las empresas tienen que ser resilientes, sobre todo en esta época, ¿no? De que las empresas pueden tener necesidades, ¿no?, o dependencias de recursos naturales que están escasos, ¿no? En esta época que también estamos en un momento de transición energética, lo que más se van a requerir son recursos minerales, ¿no? Por ejemplo, los minerales de tierras raras que son escasos, ¿no? Entonces, las empresas se tienen que transformar y tienen que tratar de ver si pueden adoptar modelos, ¿no?, de economía circular, para que puedan tener, no depender, ¿no?, a lo mejor de los recursos que ya son escasos, sino ver si hay otros modelos que puedan brindarles más seguridad, ¿no? Por ejemplo, a través de reciclaje o a través de buscar que los productos puedan tener una mayor duración y que se pueda pensar en modelos de sostenibilidad desde el diseño del producto.
0: ¿En qué consiste? Y me gusta escucharlo de una experta porque es algo que ya es común, pero creo que no tenemos un concepto claro, la economía circular.
2: Mira, la economía circular muchos lo relacionan únicamente con un tema de reciclaje, Dice, bueno, economía de circular es que voy a implementar algunas medidas de reciclaje y ya con eso tengo economía circular. La realidad es que esto va mucho más allá de un tema de reciclaje, ¿no? De hecho, reciclaje es como la última opción, ¿no? Cuando se están evaluando modelos de economía circular, primero ves que si puedes adoptar otro tipo de modelo, ¿no? Por ejemplo, productos como servicio, ¿no? Hay muchas compañías que en lugar de vender el producto, proporcionan un servicio con los productos para poderle dar el mayor uso posible, ¿sí? Porque lo que se busca es que el producto pueda durar el mayor tiempo posible. Si estas compañías adoptan estos modelos, pues seguramente van a cuidar mucho más de estos productos, le van a dar mantenimiento y van a hacer que el producto dure mucho más tiempo, ¿no? Hay modelos de economía circular que están más en compartir activos, ¿no? Está también el tema de alargar la vida de los productos el mayor tiempo posible, ¿sí? Entonces, con esto aseguramos que el producto que se está vendiendo tiene calidad, no que va a durar mucho tiempo. Hay muchas compañías que sus modelos de negocios están estructurados de una forma que garantizan desde el diseño que el producto va a durar mucho tiempo, ¿no? Porque hay todo un proceso de, primero, de que sea de calidad, de que tenga mantenimiento y de que el producto pues pueda tener un ciclo de vida largo. Y ya por último, es ver modelos de reciclaje en los que se diseña el producto con la finalidad de que se conozca qué va a pasar con el producto después del ciclo de vida, ¿no? Y todos los componentes se puedan volver a reutilizar, ¿no? Entonces, hay diferentes modelos de economía circular. No es que es un modelo para cada compañía, todos son iguales, ¿no? Hay que hacer la evaluación de cuál debería ser el mejor modelo de acuerdo al tipo de producto que vendas, a las circunstancias particulares de cada compañía.
1: Y Mercedes, eso suena increíble, ¿no? Cuando tienes como toda esa planeación, todo ese roadmap para desarrollar estos productos y tener literalmente previo, durante y casi posvida y después la reutilización. Pero ¿en qué momento a lo mejor nos encontramos en México en esa materia? Al final del día suena interesante, pero nos encontramos en pañales, vamos hacia allá. ¿Cómo ha sido lo que han visto ustedes seguramente en el mercado mexicano?
2: Sí, en muchos casos la regulación va a ayudar, ¿no? a que todo esto se acelere más, ¿no? Por ejemplo, está la ley de economía circular que al final va a potencializar, ¿no? De que esto se evalúe. Lo mismo con las IFRS C1 y C2. No es la idea que las empresas solamente lo vean como un tema de cumplimiento, pero al tener que cumplir, es cuando las empresas empiezan a evaluar, mira, a lo mejor tengo que hacer unos cambios en mi modelo de negocio para poder ser más competitivo, para poder identificar riesgos, para poder estar atento a las oportunidades que pueden haber, y dentro de las oportunidades están estos modelos de economía circular, que más que un tema regulatorio también va a ser una necesidad, ¿no? Porque si estamos en presencia de escasez de recursos naturales, pues vamos a tener que ver cómo vamos a hacer para poder ser sustentables en el tiempo, ¿no? Sobre todo si hablamos de los temas de transición energética, los carros eléctricos, los celulares, los...
1: Pero sí veríamos que estamos en pañales, apenas sí, empezando.
2: Sí, obviamente vamos a tener que ver cómo vamos a tener estos modelos de economía circular que van más allá de un tema de reciclaje, como decía, ¿no? Tienes que evaluar todo tu modelo de negocio y ver qué cambios tienes que hacer en tus procesos, qué cambios tienes que hacer dentro de tu cadena de valor, y ver también cómo incides tú en tu cadena de valor para que esto no va a ser un tema puedas cubrir tú solo como compañía, claro, ¿no? Tienes que buscar que hayan alianzas y cooperación dentro de tu cadena de valor.
0: Muchísimas gracias por venir a MBS Negocios.
2: Muchas gracias por la invitación.
0: Gracias. Y bueno, pues ustedes no se vayan, porque después de este corte comercial regresamos.
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10: Es viernes de tendencias y sección favorita.
11: Sección favorita de los viernes, obviamente tenemos a nuestra amiga, experta en redes sociales, Alejandra Díaz. ¿Cómo estás, Ale?
12: Muy bien, contenta de estar aquí con ustedes.
10: Y de sus fans, que por aquí hay varios, que mándale un beso, por favor. Eso.
12: Por supuesto que sí.
10: Eso, para el club de fans.
11: Sí, sí, sí, yo no digo nada. A ver, venga, que se vea algo.
12: Cuánta porra, en serio, cuánta porra. Ah. Pues a ver, vamos a iniciar. Primero que nada vamos a hablar de, si no lo viste en social media, me gusta explicarlo un poquito. Resulta que un periodista argentino, discúlpenme.
10: Perdón que te interrumpa, Ani. Ese no es periodista, ese es una persona nada más.
12: Una persona argentina con el nombre de Eduardo Feynman, hace días, pues obviamente está al aire y empieza a decir que odia México. Que odia México, que nosotros lo envidiamos todo de Argentina, que somos personas, pues no sé, muy feas. Y lo dice realmente se le ve en el contexto del odio, ¿ok? Esto genera muchísima polémica en empresarios mexicanos, en todos los mexicanos en sí. Y obviamente, pues la verdad es que lo hizo en un muy mal momento, porque la realidad es que ustedes saben que ahorita Argentina es uno de los equipos más odiados. Y también esto detonó que a nivel país, con todo el cariño a los argentinos, pues realmente tienen una personalidad bastante especial. Y bueno, pues ante todo esto, nuestra presidenta el día de ayer, por segunda ocasión lo menciona, pero hace una acotación muy clara en donde dice, es la última vez que voy a hablar de él. No me parece la forma en la que se expresó. Obviamente pidió disculpas. En social media la disculpa que pide pues está como muy enfocada a que no la sintió, sino
11: que
12: fue...
11: Hay que leerla nada más, ¿no? El statement, pero no se siente orgánico, ¿no?
12: No se siente orgánico. Y bueno, la presidenta lo baja de una forma en donde dice, es la última vez que lo menciono. Él dice que estaba hablando nada más del fútbol y nuestra presidenta dice, oye, bueno, pues, o sea, ¿a qué te refieres? Entonces estás hablando de la selección, ¿no? Es exactamente lo mismo que te expresas así de nuestra selección. En conclusión, yo pienso que cometió un gran error, ¿no? No creo que los mexicanos lo vayan a perdonar. No sé qué opinen ustedes.
10: Pues creo que este segmento se va a llamar como cuando la disculpa es peor que el insulto, porque ya verán el que sigue, pero creo que no hizo una disculpa, pero más allá de sincera, ¿de qué te sirve?
11: Sí, pero también más allá de eso, yo creo que a lo mejor nuestra presidenta tiene razón en el sentido, ¿y quién es él, no? O sea, ¿qué vamos a recordar? O sea, creo que después de eso que dijo, nadie lo ubicaba. Y nos vamos a olvidar de él dentro de nada, ¿no? O sea, realmente sí. No hay que darle tanto sentido a lo mejor a este personaje y seguramente seguirá a lo mejor hablando y hablando, pero mejor sigamos nuestra vida, ¿no?
12: Sí, totalmente de acuerdo. Digo, va a pasar aparte también hay muchas personas que no les importa con tal de llamar la atención, lo hemos mencionado, la consecuencia del hate que puedes recibir, pero bueno, pues en este caso ya ni lo mencionemos, pero de que se la voló, se la voló.
10: Es que también fue el mismo personaje que dijo que la selección de Ecuador había sido amenazada por grupos del narcotráfico y que por eso se habían dejado ganar, lo cual es que obviamente la selección Ecuador dijo, pero ni al caso. O sea, el tipo estaba buscando hacerse viral.
12: Sí, definitivamente sí, y lo logró. Y aparte a nivel mundial, ¿eh? O sea, sí está doblado el comentario en muchísimos idiomas y en fin. Ahora sí que rip a Eduardo y pues el gran error que cometió.
11: Nadie se mete con México, ¿no?
12: Exactamente, nadie se mete con los mexicanos. Y bueno, otra noticia, es un viernes intenso. Pues también yo creo que un gran error, a ver. Pedro Sola es un conductor de espectáculos bastante reconocido en el país. Resulta que, pues al aire, en un momento, dice, hay que envenenar a los animalitos, ¿no? Yo personalmente vi el reel, el corte, varias veces, y pues los demás conductores, como en lugar de frenarlo o hacer, ¿no? No sé, como tratar de ayudarlo, pues no lo hacen. Es un tema los animales y más, pues en social media tú dices, envenena un animal, esto generó, de verdad no tienen idea, el ruido está en el número 2 y el día de ayer sale Pedrito Sola y dice, lee la disculpa, pero pues los cibernautas son bastante inteligentes, entonces lee la disculpa y honestamente digo, probablemente sea el hecho de que la leyó o no lo sé, pero no se ve nada creíble. Él dice... Porque aparte, en social media, independientemente de la disculpa, hacen un consolidado de todas las veces que ha hablado mal de los animales. Entonces hay un clip en donde dice, no soporto a los niños, no soporto a los animales.
11: Okay.
12: Y en la disculpa, o sea, la forma en la que lo transmite es, pues que igual y fue por la edad, ¿no? Que igual y fue por la edad o que no convivió con animales. Yo aquí sí creo que, o sea... Ahora sí que echándole porras un poquito fue un error que cometió, pero pues echó encima a todos los defensores de los animales y no lo van a perdonar.
10: No, claro que no, Aramis, tú tienes una mascota.
11: No, totalmente. Y yo creo que hoy tenemos, sí, una sociedad en donde tenemos este tema con las mascotas. Yo tengo un gato Bowie que, vamos, o sea, salimos de vacaciones y pensamos en él, tenemos una cámara, estamos pendientes de él en todo momento. Y yo creo que debe de cambiar ese chip y la concientización. Esa parte en donde la gente dice es que yo soy de otra generación, en donde los animales no eran nada. O sea, no puedes decir eso, literalmente. No puedes salir con ese tipo de explicaciones. Mi Pedrito Sola, que lo quieren mucho, pero yo creo que se equivocó. Creo que por ahí también escribió su jefe ahí, Salinas Pliego, un poco con un tema fuerte que jamás nadie podrá hablar de esa forma en esa televisora, ¿no?
12: Y es que también, a ver, todos podemos cometer errores, pero también se siente, o sea, al final del día nosotros transmitimos una energía, como la vean, y de alguna manera, bueno, no te gustan los animales, está bien, fue un error, pues ahora sí que hay que mandarle toda la buena vibra, pero lo que sí, pues es que esto generó, igual también muchas personas que están viendo la forma del tema legal o cómo, o sea, no quieren frenarlo ahí, y bueno, pues al final del día, como dices, los animales, hoy en día, de hecho, hay más familias con animales que niños que no quiero entrar, no me quiero meter en polémica, pero la realidad es que un animal es un ser vivo y en ninguna circunstancia se le debe daño.
11: Uno de los mercados más grandes que han tenido crecimientos impresionantes que se ha hablado, obviamente, aquí en MBC Negocios es el tema de las mascotas. Entonces, yo creo que ahí no lo van a perdonar todavía. Yo creo que nunca, en realidad.
10: No hay nada peor en la vida que encima de que cometes un error, sigas fomentando el error. Y a mí me parece terrible de la señora Patricia Chapoy como titular de ese espacio que encima de lo que hizo este cuate, uno, no lo detuviera. No, eso que dijiste es importantísimo, porque cuando ves que hay esto, lo paras en seco, porque para eso es la autoridad en ese programa. Número dos, y esto es más grave que cualquier cosa. Hay casos ya de mascotas envenenadas, de que les han puesto carne y les meten clavos, que les ponen veneno. Por el amor de Dios, alguien que mata a un animal es capaz de matar a una persona. Y ni me digan que no, porque sí puede suceder. Y número tres, la señora sale y dice, es que si toda la energía que se gastaron en el hate hacia él y hacia el programa y hacia ella misma lo hiciéramos para crear un mejor país, señora, también usted ya está chocheando. Por favor. No. Es que, señora, no hay manera de que salga y diga eso. El respeto a los animales es tan importante porque, perdón, en los temblores, ¿quiénes son los que salen? Y hasta, bueno, acabamos de perder a un binomio en Venezuela, precisamente en áreas de rescate. ¿Se vale que esto es justo? Yo estoy súper enojada por eso, y no me venga el viejito este horrendo a decir que porque en su época, pues en su época, señor, debería de reconocer que las cosas tienen que cambiar.
11: Y hoy existe la maldición del gato, y pregúntenle a la selección de Brasil.
12: Sí.
11: ¿No?
12: Es correcto. Pues sí, entonces...
10: Pues creo que con esto terminamos, Ani, porque nos alocamos. Pero bueno, ¿hay una tendencia rapidísima nueva?
12: No, por el momento estamos bien. El próximo programa les cuento todo lo que está pasando con la Casa del Horror de Ohio.
11: Ok, súper loco.
12: Que está bastante interesante, en lo que incluso avanza más. Pero bueno, muchas gracias. Pórtense mal.
10: Bonito fin de semana. Ya lo dijo Alejandra Díaz, que es su responsabilidad. Rápidamente, una pausa comercial.
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4: Seguimos en MBS Negocios y es viernes del memorándum de fin de semana. Pepe Cervantes, ¿qué nos trajiste?
5: Hola, pues muchas gracias por estar aquí. Tenemos a unos invitados muy especiales que son los muñecos de Tex-Tex.
6: Hola, hola, hola.
5: ¿Qué quiero presentar? Chucho Tex y Lalo Tex.
6: Alito Tex.
5: Alito Tex.
4: Oigan, pues es increíble tenerlos aquí. Hablábamos de que traen aniversario y que hay que vender boletos.
6: Sí,
4: esto es negocio.
6: Estamos en la venta de boletos, o sea... 40 años de la banda Tex-Tex y 40 canciones que vamos a cantar y queremos vender muchos boletos.
4: Eso, celebrar.
6: celebrar, sí.
7: Estos 40 años han sido toda una locura, ¿no? Yo recuerdo todavía, creo que la primera vez que los vi, no sé, habrá sido en los 90 cuando le abrieron a...
6: Sí, sí,
7: Top.
6: Sí, Top. Sí, sí,
7: Top. ¿Lo recuerdas?
6: Sí, cómo no. Sí, en el 2003. Historia, ¿no? 2003 vinieron los CC Top ahí en el Palacio de los Deportes y bueno, tuvimos la fortuna de compartir escenario con estos barbones sombrerudos también, igual que nosotros. Y pues fue increíble la experiencia de tocar con ellos. Una banda que también somos fans de Bill Gibbons. De esos señores que nombre, crecimos nosotros oyendo La Granja, y de hecho, pues desde ese concepto de trío, de power trío, en ese momento Tex-Tex también era un power trío también, ¿no? Entonces, como que hubo ese rollo de un trío mexicano y un trío gabacho.
5: Sí, pues sí. Es muy importante esta celebración, porque pues Tex-Tex es un referente del rock en español, es un clásico ya. Y nos gustaría que nos contaran la experiencia en Estados Unidos, porque ahora resulta que están, toda la vida han ido, pero estos últimos años han hecho unas giras impresionantes, dándole voz también a la gente que está allá. Si nos pueden contar cómo ha sido esa experiencia, porque allá pues son, llenan sí, los lugares.
6: Sí, bueno, es que es increíble el hecho de que, bueno, nosotros desde el 90 fuimos a Estados Unidos, y después de casi 20 años después, Lalo, mi hermano, tiene que partir. Uh-huh. Y entonces me voy con Lalito. Y es increíble todo el cariño que tiene la gente por la banda Tex-Tex. Gente que estuvo en los barrios aquí en algún tiempo, ahora están allá poblando ciudades importantes como Chicago, como Nueva York, como Atlanta, hasta allá arriba, hasta Seattle, allá todo lo que es Washington de aquel lado. Y de repente pues nos reciben a todo dar, como que si fuéramos parte del barrio de ahí, de aquí, que estos muñecos que fueron para allá, nos cobijan con el cariño, con las canciones, cantando y llenando los lugares, ¿no? Para nosotros es una forma muy, muy bonita, muy grata. Y nosotros también, pues en cierta manera, les agradecemos a toda la banda de allá.
5: Y es impresionante porque, bueno, ya ahora están recogiendo los frutos de todos estos 40 años, ¿no? O sea, el éxito de los muñecos de los Tex-Tex no ha terminado.
6: Fíjate que hay una parte muy importante. Yo pienso que hay un tiempo para sembrar y hay un tiempo para cosechar. Pero lo importante es que te des cuenta cuando el tiempo de cosechar, porque a veces nada más siembra y siembra, grave y grave, y luego no cosechas. Sí, entonces sí, hay tiempos que vas identificando, entonces y así nos dijo una vez un productor, y bueno, ustedes ya llevan un rato, ya es tiempo de cosechar. Y pasó esto que nos sucede allá, casi 10 años que hemos ido a Estados Unidos. Y bueno, nos tocó la parte de Brasil de cosechar el aplauso.
5: Y de los premios, Arlen, porque y Aramis, déjenme contarles, sí, claro, que les han dado muchos premios. Lo comentábamos hace rato, un premio que les dieron los periodistas, sí, por el disco que trascendió del de Te Vas a Acordar de Mí. Si pueden contarnos algo de esto.
6: No, pues sí, el Círculo Nacional de Periodistas también nos reconoce, ¿no? Y nos da este reconocimiento de como el disco parteaguas de que es el Te Vas a Acordar de Mí. Un disco que lo grabamos. Tuvimos la fortuna de ir a Londres, Inglaterra, a grabarlo. Y con toda la cuestión de...
4: A la tierra de nuestro productor, por cierto. Que andamos
6: en
4: Inglaterra, ¿eh?
6: Inglaterra, sí, allá en un lugar que se llama Farnham. Fue ahí en el Jacobs Studio. Estuvimos viviendo casi un mes por ahí. Y fue Lalo, o sea, mi carnal y yo. Ajá. Y ahí estuvimos trabajando con Paco Rosas, un guitarrista muy, también muy, muy chido.
5: También productor de Maná, ¿no?
6: Exacto, sí, exacto. Sí. Bueno, fue el que creo que uno de los éxitos del
5: pues el solo de Rayando el Sol. Uh-huh. Es de él.
7: Sí, ¿no? El que sí empezaron todos. Que
5: también, exacto, sí. También tocó en su disco, ¿no?
6: Sí, también. Y también él toca en el disco de Te Vas a Acordar de Mí. Y pues resultó que nos premian por ese disco grabado ahí en Londres, Inglaterra.
4: Lalito, ¿cómo te sientes? ¿Cómo te integras después, bueno, pues, de que en paz descanse trascendió, ¿verdad? Todavía es más, ahorita que anda aquí dando lata el jefe. ¿Cómo te sientes? ¿Cómo ha sido este proceso?
8: Bien, pues ahora sí que desde pequeño siempre me gustó la música. Tuve la fortuna de ver a mi papá y a mis tíos tenía yo 7 años, los fui a ver la primera vez y desde que los vi que los aplaudieron, todo el, pues sí, todo el alboroto que se hacía, desde ese momento yo dije, yo quiero eso, ¿no? Y tuve la fortuna de poder cumplirlo y tocar con mi papá. De hecho, desde iba a la secundaria, yo le decía a mi papá, ¿sabes qué? Llévame, o sea, no falto a la escuela, pero llévame, ¿no? Y o sea, hasta le digo, yo cargo el equipo, o sea, yo quiero estar ahí dentro, ¿no? Y ya se me hizo tocar con mi papá, con mis tíos, y ahorita mi papá trasciende a otro plano existencial, digamos así, y con mi tío nos de hacer ensayar, escuchar música, ahora sí que meter todos esos 40 años en 10 años, digamos, de música, de experiencias, de hacer cosas, o sea, de toda la experiencia, de estar como, ahora sí, como esponja, absorbiendo todo lo que se va aprendiendo día a día, y pues me siento bien porque ya entiendes que esto del rock and roll, esto de la música, se vuelve una adicción donde tienes que estar cada 8 días, se vuelve tu pasión de estar viendo a dónde vas a tocar o qué se va a hacer ahorita, por ejemplo, los 40 años, ¿no? Hace 2 años nunca me imaginé tocar en el Teatro de Esperanza Iris y ahora tocar en La Maraca en los 40 años. O sea, son muchas experiencias y cosas que van sumándose. Las giras, como
5: dices. Estados Unidos.
8: Exactamente, o sea, muchas cosas que nunca pensé hacer y que ahora estoy haciendo y disfrutando y tratando de dar lo mejor.
7: Oye, ¿y cómo ha cambiado tu vida, no? Como decías, ¿no? De ese momento en el que a lo mejor solamente eras un groupie de la familia que, ¿sí?, quería subirse al escenario, ahora que estás enfrente del micrófono, de las luces, de estar en el booking, de estar literalmente en el camino, ¿cómo cambió tu vida?
8: Pues sí, es que es ¿cómo te diré? Pues sí es muy absorbente, pero es parte muy divertido. O sea, sí se me hace muy divertido a mí. Por ejemplo, hoy que es un día muy ocupado, para mí es bien chido porque estamos trabajando y viendo entrevistas y todo ese rollo. Para mí todo es muy, muy divertido, te digo, salir de gira a veces es estar pensando a ver qué va a pasar o hasta qué amplificador me van a dar o si va a sonar o no. O sea, todas esas incógnitas.
7: Las groupies.
8: Todas esas incógnitas que puede haber.
7: ¿Por qué te ríes?
8: Todas esas incógnitas que puede suceder. O sea, eso es la diversión. O sea, cada show tiene su parte, cada show es su pues tiene su momento, no sé, su
6: sabor.
8: Ajá, su sabor, sí. Entonces es lo más divertido. Y para mí, yo desde la secundaria, yo ya a veces me he salido de la escuela, en vez de irme a mi casa, agarraba un camión y me iba a los ensayos de los Texas, en vez de irme para la casa, ya le hablaba a mi papá, no, o sea, aquí ya llegó el niño, ya está acá conmigo.
5: Y bueno, hablando de que los Tex-Tex son una banda pues ya legendaria, son una banda mítica, pues han pasado, ustedes empezaron grabando los vinilos, pasaban por los cassettes, por todos los formatos.
6: Claro.
5: Ahora que estamos en la etapa de las descargas y todo, ¿cómo están trabajando? O sea, ¿siguen trabajando independientes? ¿Qué opinan de todo esto?
6: Pues es que ahora, no sé, como que se ha simplificado todo ya, y todo eso así muy mediático, muy rápido todo. Entonces, de repente, pues tú a veces tienes el rollo de que a lo mejor quieres armar un hit de una rola, y entonces cambia como todo la cuestión de antes cómo armabas el hit, ¿no? Entonces, ahorita el público de hoy, el público joven, nada más desde rápido ve, como que le late o le escucha la canción y como que no. Pasa.
5: O sea, solamente aguanta unos segundos. Entonces, de escuchar
6: entonces, creo que lo importante que hacemos son los conciertos. Entonces, ahí es donde la parte viva, donde la cuestión física de ver al fan o al público, ese rollo creo que es realmente para nosotros lo que más nos ha dado resultado de continuar, ¿no?
5: Que además, perdón, han evolucionado porque pues ya no es el trío legendario, ahora traen músicos invitados, lo que platicábamos hace un momento, ¿no?
6: Sí, okay. Porque ahora en este show, bueno, de 40 años, vamos a hacer unos bloques, el bloque de cuando éramos como trío, power trío, luego después vamos a tener una parte donde va a haber un acordeón con el Tex-Tex, y luego vamos a meter una serie de una sección de metales para que todavía crezca. Y terminamos en un gran final con una rola que se llama Susi Quiere Mambo.
5: Perfecto. ¿Habrá invitados?
6: Sí, sí, va a haber invitados.
5: Algo que nos puedan dar en exclusiva para.
6: Pues mira, vamos a ver, tenemos también invitados emergentes. O sea, hay muchos jóvenes que traen ya otra visión de la música. Y entonces vamos a invitar a un amigo muy joven, que se llama Donny Graff, que él es. Su estilo es como el reggaetón. Pero trae la onda, ¿no? Trae la onda. Entonces, combinamos una canción que le quedó muy, muy ad hoc, una canción que se llama La Plática. Y como que ahí hicimos clic en esa letra. Y le mete los metales y agarra el flow con Tex-Tex. Y padre. Cosas así que van a pasar acá, muy mágicas, yo digo, ¿no? Entonces, los metales, este chavo, luego va a venir también otros, bueno, todo, no quiero dar todo, revelar todo.
4: Sí, oigan, tienen que ir para enterarse vivo.
6: Sí, y entonces yo les digo que tienen que disfrutar con nosotros este show de 40 años.
5: Es una celebración.
6: Una celebración. Sí. Y en parte también agradecimiento, porque hay muchos fans que son de Hueso Colorado que también están ahí.
7: Y las nuevas generaciones, ¿no? Que seguramente sus papás le pusieron Tex-Tex desde chiquitos. Exacto. Y hoy en día están desarrollándose, ¿no?
6: Exacto. Sí, fíjate que hay una canción que se llama El Toque Mágico. Y que los chavitos de 20, 20, 22, 23 años cantan El Toque Mágico con la banda Tex-Tex.
5: Que además su lenguaje no pasa de moda, ¿no? O sea, siempre fueron letras directas y muy, muy divertidas. Y que además tenían una cuestión social también. O sea, yo podría compararlos incluso con Chava Flores en algunas canciones que con Lalo lo platicaba, ¿no?
6: Sí.
5: Que pero además de una manera muy honesta, yo creo que sin Tex-Tex no hubiera existido Café Tacuba. No sé qué opinen ustedes.
6: Pues es que la verdad, las letras sí, de repente te entrega tintes como de Chava Flores, ¿no? Hay una canción que se llama El Amigo, y te va como que te va narrando y platicando como lo que hacía el Chava Flores, ¿no? Uh-huh. En sus letras, ¿no? Te describía tal cual lo que pasaba en la familia, en una cena, en la calle, en la esquina con la del barrio, de la calle, ¿no? Entonces.
5: ¿Tú sigues escribiendo todas las canciones? Sí. Lalo, ¿estás escribiendo? ¿Compones también?
8: Sí, ahora sí que parte de lo musical también lo estamos haciendo entre los dos. Ya, y nos estamos complementando.
4: Oigan, ya tenemos un minutito, ya saben que el en vivo vuela. Pero muchas gracias por venir. Y reiteremos, por favor, próximas fechas y por qué la gente tiene que ir.
6: Bueno, estaremos este jueves
8: 16
6: de julio ahí en la Maraca, muñequitos, cáiganle porque va a estar increíble. Bueno, de hecho ya está increíble. Y pues porque tienen que ir, muñecos, porque estamos cumpliendo 40 años y vamos a disfrutar muchas etapas, muchos recuerdos y el futuro de este movimiento llamado Rock Ejidal.
5: Rock Hidalgo.
4: Gracias, Lalo.
7: Gracias.
8: No, pues ahora sí que muchas gracias por invitarnos y no se la pierdan ir a la maraca este jueves 16 de julio.
4: Venga, buenísimo. Y bueno, pues es momento de escuchar a nuestro analista económico, Eduardo Torreblanca, porque se vienen nuevos aranceles. Eduardo, ¿cómo estás?
9: Gracias, buenas noches, gracias, Adrián, gusto en saludarte, saludar a tu auditorio. Efectivamente, antes de que venza el mes de julio, 7 días antes tendrá que aplicar Estados Unidos una nueva generación de aranceles, porque los que está aplicando en la actualidad tenían 150 días de caducidad. Llega el momento en que ya no pueden seguir siendo aplicados y se las ingenió Donald Trump. Ahora se basa en dos leyes, en dos elementos que permiten aplicar aranceles a naciones que con las que tienen comercio Estados Unidos. Uno de ellos es una ley que previene la posibilidad de aplicar aranceles por exceso de capacidad de producción de quien exporta a Estados Unidos. El segundo es el hecho, la segunda alternativa es aplicar aranceles porque no se cumple la ley para evitar la contratación y producción de trabajo forzado. Es decir, esos dos esquemas permitirán que Estados Unidos aplique aranceles a prácticamente todo el mundo, incluido, por cierto, México. Los aranceles irían del 10 al 12.5%, habrán de darse a conocer hacia finales de este mes. Será otra generación de aranceles porque insiste Trump en que el déficit comercial que tiene con prácticamente gran parte del mundo es una forma de subsidio de la economía estadounidense a esas economías que le exportan. Claro, el asunto es equivocado, pero le sirve para seguir aplicando aranceles con el propósito de castigar y tratar de equilibrar uno de los déficits más importantes que tiene la Unión Americana, que es el déficit comercial de Argentina.
4: Ay, Lalo, pues es que llueve sobre mojado.
9: Sí, muy difícil, muy complicado, ciertamente muy complicado trabajar con un presidente que tiene esa visión y tiene y sabe el poder de poder, de, bueno, el poder, la capacidad de poder imponer aranceles forzados a las naciones con las que tiene acuerdo comercial. Exporta y hace comercio con 233 países y con 91 de ellos tiene déficit comercial.
4: Pues muchísimas gracias, nos escuchamos el martes, lindo fin de semana.
9: Igualmente, gracias a todos ustedes.
4: Y bien, Aramis, ya nos vamos, no sin antes recordar.
7: Totalmente, nos vemos este lunes, empezamos una nueva etapa, horario estelar en el mundo de los negocios, MBS Negocios, en punto de las 21 horas, formato, nuevos colaboradores, justamente con los líderes justamente del mundo de los negocios, ¿no, Arlen?
4: Exacto, que transforman a nuestro país y, por supuesto, al mundo. Así que nos escuchamos y el lunes a partir de las 21 horas. Muchas gracias, Aramis.
7: Nos vemos, buen fin de semana.
4: Exactamente, y ustedes disfruten porque la vida es una y se va muy rápido, se va de volada. Mañana gana Noruega porque no lo vamos a negociar y me va a cortar ahorita el productor, pero tenía que decirlo antes de que se vayan. Y bueno, pues buen fin de semana, descansen, disfruten. Soy Arlen Muñoz, ya saben, el lunes a las 21 horas, quédense con Autos y Más.
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0: señores, ¿cómo les va? Muy buenas noches, feliz viernes, ¿cómo están? Bienvenidos. ¿Están emocionados? ¿Están ya impacientes? ¿Ya tienen, sienten que les pica todo porque ya sea lunes? Pues yo sí, porque este lunes iniciamos, señoras y señores, en punto de las 7 de la noche, 2 horas de Autos y Más.
1: ¿Qué?
0: Sí, 2 horas de Autos y Más, señoras y señores. Aunque usted no lo crea, el mejor programa de la radio explotó y se duplicó. Nada más explotó y se duplicó. Hoy tengo un gran programa para ustedes. Mi nombre es José Razabala. Síganme en Instagram si quieren verme vestido de Haaland. Hice un video con inteligencia artificial donde salgo aquí en la cabina vestido de Haaland, que me dio mucha risa. Bueno, espero que usted también véalo y síganme en @soycocheramon. Bienvenidos a todos los que nos ven en radio, televisión, en YouTube, en TikTok, en YouPorn, en todos lados. Nos estamos aquí con Autos y Más, el mejor programa de la radio, sin duda alguna. Ahora crece al doble. Soy José Razabala, sean ustedes bienvenidos. Comenzamos.
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Bueno, muchachos, hoy es 10 de julio y se celebra el Día Nacional del Árbol. Que vaya, que nos hacen falta árboles. Hay países en donde, no sé, el árbol per cápita es de 5 veces a 1 al que tenemos aquí en México. Es decir, no sé, creo que lo veía en Noruega. Ah, pues a propósito de Haaland. En Noruega creo que por cada persona, no tengo el dato exacto y no quiero mentir, pero por cada persona hay 12 árboles, mientras en México por cada persona hay 1.2 o una cosa así por el estilo, pero bueno, o mucho menos. Pero bueno, hoy es el Día del Árbol, una fecha instaurada por la UNAM para promover la protección y conservación de las áreas forestales. Un día como hoy, pero de 2019, se construye el último modelo del bocho en México. Honor a quien honor merece, el último modelo del bocho tras 81 años de producción en la empresa. Yo les voy a contar una historia. Yo tuve la oportunidad de ver, de ir, de vivir esa planta, pero cuando se instauró la planta, se tuvo que traer la prensa de Alemania. ¿Qué es la prensa? La prensa es, como su nombre le indica, a miles de toneladas de potencia, cae una lámina, digo, cae una prensa, una cosa de acero para prensar o para darle forma a una salpicadera, a una puerta, a un cofre, son como moldes que apachurran el aluminio ahora, el acero antes, y lo hacían. Bueno, para traer esa prensa de Alemania, que tuvo que venir en barco, obviamente, pues se tuvo que construir del tren que venía de Veracruz a la Ciudad de México, un ramal o una salida especial para poder llevar la prensa de ese bochito, bueno, para hacer el bochito de Veracruz, donde llegó a Puebla, donde están hoy las instalaciones. Bueno, yo estuve en la planta varias veces y al final me dijeron en Puebla, oye, se va a salir el bocho última edición. Cómprate uno, te lo conseguimos. Yo, ¿para qué quiero un bocho? En esa época, pues los bochos eran de taxi, ¿no? O sea, todos los taxistas traían un bocho y así era, pues, como un coche. Yo decía, pues yo, ¿para qué quiero un bocho? Yo no lo voy a ocupar. Ya estaba yo en esto, entonces ya probaba yo coches. Pues por güey no lo compré, porque me lo daban al precio de un bocho de aquellas, y me alcanzaba, y no lo compré. Hoy me doy de topes en la cabeza, porque ahí tendría mi bochito azul clarito, que salió con llantas cara blanca, ¿se acuerdan? Llantas cara blanca. Bueno, felicidades a Volkswagen, porque pues hoy, un día como hoy, pero el 2019, se dejó de construir el bocho en México, y hoy celebramos a Sofía Vergara, que es actriz, modelo, empresaria, presentadora, productora de televisión, colombo-estadounidense, colombiana, cumple 54 años, es guapísima, tiene una serie que se llama Modern Family. Híjole, qué va, ¿no la ha visto? Véala, por favor, porque es de verdad una joya de la corona. Está muy divertida. Oigan, teléfono en cabina 55 5166 1025, 55 5166 1025, para que usted nos marque. O bien, ¿sabe qué? Mándeme un mensaje por Instagram, porque aunque usted no lo crea, andamos buscando talento. Ya no les puedo dar más datos, pero vayan a Instagram @soycocheramón, porque andamos buscando talento. ¿Y por qué estamos buscando talento? Porque hoy, les anuncio que a partir de lunes estamos de 7 a 9 de la noche, 2 horas. Entonces queremos hacer un programa diferente, un programa creado por y para ustedes, un programa que les guste a ustedes y un programa que sea importante para ustedes. O sea, que lo escuchen porque les gusta, porque también son parte de él. Entonces, de verdad se los voy a agradecer muchísimo que vean mi Instagram, @soycocheramón, porque andamos buscando talento. Ya se enterarán más adelante de cómo y cuándo lo haremos. Entonces, pues no se lo pierdan. Vale mucho, mucho, mucho la pena. Bueno, muchachos, pues vamos con... Tenemos información, tenemos muchas otras cosas. Fíjense que me enteré.

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1: Que ya tienen una demanda consolidada, es decir, ya los que se están vendiendo como pan caliente, y esta decisión también reflejará el enfoque más flexible de la marca que ha adoptado hacia la movilidad eléctrica. Cabe mencionar que pese al retraso, la producción de este modelo continúa en pie y está previsto que pueda llegar al mercado hacia finales del año. Su pausa momentáneamente probablemente esté a la venta a inicios, se reanude a mediados del 2027. Bueno, antes de ir un corte comercial, les recuerdo que mañana tenemos programa de 10 de la mañana a 12 del día, mañana de 2 horas, hoy de 1 y a partir del lunes de 2 horas. Y les quiero dejar este mensaje que afectuosamente me manda Rodrigo Centeno, el presidente y CEO de Nissan Mexicana, gran amigo, un hombre que le está dando la vuelta a Nissan Mexicana, y pues nos mandó este mensaje para felicitarnos por el inicio de la transmisión diaria de 2 horas de Autos y Más. Así es que muchas gracias, Rodrigo, te mando un abrazo, nos quedamos con él. Él es Rodrigo Centeno, presidente y director general de Nissan Mexicana. Gracias, Rodrigo.
2: Hola, amigos, los saluda Rodrigo Centeno, presidente y director general de Nissan Mexicana e Infiniti. 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Les mando un enorme abrazo.
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3: Hola, ¿qué tal? Mi nombre es Miguel Barbeito, presidente de Mazda de México y director de Nuevos Mercados de América Latina. Un saludo a mis amigos de Autos y Más, encabezados por mi querido José Ramón Zavala. Les deseo el mejor de los éxitos en esta nueva etapa de este programa. 2 horas de contenido automotriz que sin lugar a dudas será y seguirá siendo un referente en la industria en nuestro país. Les mando un abrazo con mucho cariño. Saludos.
4: Bueno, amigos, muchísimas gracias por estar con nosotros. Gracias a Miguel Barbeito, presidente, director general de Mazda Motor de México y director de Nuevos Mercados y de toda América Latina. Bueno, es el mero, mero, mero. La verdad es que de Mazda, un hombre al que admiro mucho, porque además de ser mi amigo, es muy joven, debe tener, no sé, déjame buscar cuántos años tiene Miguel Barbeito, pero la verdad es que es un cuate que empezó, lo conocí yo, pues desde que empezó, antes de que estuviera en Mazda, imagínense nada más, antes de que estuviera en Mazda, y yo tuve el placer de conocerlo desde sus inicios, desde sus orígenes, cuando era ejecutivo de cuenta de Lincoln y después pasó a Mazda, fue gerente de marketing, director de marketing, director general y ahora es presidente y CEO. Un cuate de más fuera de serie, nació en el 77, o sea, va a cumplir 49 años o 48 años, está muy chavo. Así es que, pues, gracias, Mike, por tus palabras, siempre son de aliento y pues sí, es una inspiración este muchacho, Miguel Barbeto, a quien admiro y quiero mucho, de verdad, muchísimas gracias. Bueno, pues continuamos con mucho más de Autos y Más, el primer concepto automotriz de la radio en el país, y le quiero presentar a Doña Sopita de Lima. Doña Sopita de Lima, que tiene por ahí algo muy, muy, muy interesante sobre una entrevista que hizo con Carl Gottman, que es un diseñador de automovilismo o de automóviles británicos, director de diseño de SAIC Design Advanced London. Él estudió diseño avanzado en MG, a lo largo de 15 años ya lleva en SAIC, y bueno, pues ha sido el dueño del Cyberster, de LXEXC 180, en fin, vámonos hasta Londres con Sopita de Alimentur. Sopita de Alimentur, gracias por estar aquí, chihuahuas. Vámonos a Londres.
5: Hablando sobre estos dos conceptos, ¿esta es la línea de diseño que empezaremos a ver en el resto de la gama?
3: Sí, bueno, quiero decir, son conceptos diferentes de autos. Digamos, cada uno tiene su propia personalidad, su propio carácter, como ocurre en gran parte de la historia y la herencia de MG como marca. Su trayectoria está compuesta por pequeños momentos de personalidad que reflejan determinadas tecnologías y épocas, y creo que eso es justamente lo que tenemos aquí. Obviamente el mundo en el que vivimos es mucho más complejo, es más diverso, más dinámico, y bueno, a nuestra izquierda o al lado derecho del escenario para todos los demás, podemos encontrar el Go Concept, que tiene un lenguaje de diseño mucho más suave. Digamos, es una interpretación de algunos de los diseños más accesibles de la década de los 60s y 70s, más británico, ya sabes. Digamos, no lo diseñamos para verse tierno y definitivamente tampoco para ser agresivo, pero sí es un auto muy amigable que debe sentirse cercano y accesible, y creo que todas las personas con las que he hablado ya sienten algún tipo de conexión con él, y eso es algo muy bueno. Es como si ya fuera un amigo, y bueno, eso es algo muy positivo. Así que sí, quizá existe la oportunidad de desarrollar más este tipo de lenguaje de diseño, un poco más limpio, más simple, con elementos más icónicos y detalles más específicos. Y bueno, por otro lado, tenemos el Cyber, que representa, digamos, un nivel un poco más alto para la marca. Una vez más, MG tiene una larga historia de sedanes deportivos muy dinámicos. Así que, bueno, este auto retoma esta herencia enfocada en el, ya sabes, ¿no?, en el desempeño, pero llevándola a un nivel un poco más sofisticado. ¿Sabes? Nuestros autos siempre han buscado hacer que las personas se sientan especiales. ¿Sabes? Que se sientan como, hoy me siento brillante, me siento increíble, me siento como otra persona, como una estrella de cine o algo así, ¿sabes? Entonces, pues sí, queremos continuar haciendo eso. Es un valor muy importante para nuestra marca, y es algo que nos diferencia frente a otras marcas. Digamos que es algo único y es una oportunidad única que debemos aprovechar y adaptarla aún más hacia el futuro.
5: Hablando de diseño, ¿qué diferencia MG de otras marcas?
3: Bueno, creo que de alguna manera eso está relacionado con mi respuesta anterior, ¿sabes? Pero tenemos 102 años de historia, somos una empresa de propiedad china, pero contamos con historia, con ADN y con herencia británica, que combinados con una tecnología extraordinaria. Y bueno, ¿sabes? Nuestros vehículos han ganado muchos premios en distintos segmentos, ya sea en híbridos conectables, híbridos normales, vehículos eléctricos. Entonces, pues estamos moviéndonos y evolucionando constantemente e impulsando nuestros avances, y creo que eso es algo muy bueno, porque el mundo necesita diferentes soluciones. Digamos, conducir estos autos sigue siendo una experiencia muy atractiva y muy importante, que podemos ofrecer un balance entre distintas soluciones y diferentes enfoques hacia la eficiencia. Así que, especialmente la manera en la que las personas utilizan la energía. Así que desde la estructura de nuestro negocio tenemos este enfoque innovador impulsado por la tecnología, y al mismo tiempo tenemos la personalidad, el carácter y las historias que provienen de nuestro pasado. Y bueno, a veces es muy difícil saber cómo combinar estas dos cosas, ¿sabes? Pero creo que precisamente ahí está lo más importante para nosotros. Ese es nuestro valor más importante frente a otras marcas. No voy a decir nombres, pero especialmente marcas nuevas que están entrando al mercado. Ellos no tienen, bueno, tienen mucha tecnología e innovación, y en muchos casos fabrican productos excelentes, pero no tienen este vínculo, esta conexión emocional con las personas, y creo que eso es algo muy importante para nosotros. Del mismo modo, también existen fabricantes tradicionales en Europa y en otras partes del mundo que llevan muchos años en el mercado, pero tampoco tienen lo que nosotros tenemos, ¿sabes? Entonces, bueno, somos únicos en muchos aspectos, ¿sabes?
5: Finalmente, dime, de todos tus diseños, ¿cuál ha sido tu favorito y por qué?
3: Bueno, esa es una muy buena pregunta, y realmente muy, muy difícil poder elegir solo uno. Pero, ¿sabes? Creo que voy a decir este. Voy a decir el Go. Creo que el MG Go que tenemos aquí es algo que hemos intentado conseguir desde hace bastante tiempo, ¿sabes? Hemos creado un vehículo que utilice la autenticidad del pasado de MG, pero que al mismo tiempo la lleve hacia el futuro y ayude a construir el futuro de la marca. Pero sobre todo, tengo que decir que esto no se trata solo de mí, se trata del equipo, ¿sabes? Entonces, pues,
6: puedo ver todo el trabajo que hemos realizado, pero, ¿sabes? Mi labor consiste en crear la oportunidad, crear el espacio, crear el camino para que estas ideas puedan hacerse realidad. Y bueno, eso requiere un gran, gran equipo de personas detrás de mí, ¿sabes? Así que, sí, bueno, yo creo que desde mi perspectiva ha habido muchísimos momentos brillantes, extraordinarios. El Cyberster fue uno de ellos. El concept car que desarrollamos hace 2 años para el aniversario del XC Speed Car fue otro proyecto increíble. Y bueno, ahora este, el de hoy, es un pequeño auto realmente extraordinario para la gente. Es un auto pensado para las personas, ¿sabes? Por nada, con mucho gusto. Gusto en conocerte también. Gracias.
4: Bueno, hasta ahí, Sopita de Limantour, señoras y señores. Oigan, gracias, Sopita. Vamos a platicarles un poquitito de una pinceladita nada más, o mejor después de un corte comercial. No lo sé, Rick, parece falso. Ahora voy a leer unos mensajes y luego vamos a corte y luego les platico del Porsche 911 Carrera 4 GTS, que no tiene palabra de honor, no tiene mouse. Pero bueno, me escribe, espérame tantito, ¿cómo le hago para ser parte del equipo? Ah, gracias. Miren, ya nos están empezando a llegar muchos mensajes de muchos que les gustaría formar parte del equipo, lo cual agradecería yo muchísimo porque, insisto, este programa es para ustedes y es de ustedes, carajo, es de ustedes 100%. Entonces, gracias por estar aquí. Pero, ¿qué les iba a decir? Mensajes, perdónme. Dice Miguel de Ensenada, Baja California. ¿Qué tal están los Yetour para el off-road? A ver, el ¿cómo se llama el Yetour G700? 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Aquí la encontré, aquí está. Les digo que para el 4x4, este G700 es una verdadera locura de Yetour. Vale 1.4 millones de pesos, pero es capaz de absolutamente todo, Jaime, que me preguntas. La verdad es que vale la pena verlo porque tiene un motor híbrido de 2 litros, me parece, y tiene 3 motores eléctricos, o sea, 2 eléctricos y una gasolina, que en total te dan casi 900 caballos. Y o sea, tiene todos los modos de manejo que te puedas imaginar. Eco, normal, sport, nieve, lodo, arena, rocas, resbaladizo, aceite, o sea, tiene todo. Tiene bloqueo diferencial trasero y delantero. Pues tú que estás en Ensenada, no sé si haya agencia de Yetour allá en La Paz, estás, perdón, en La Paz, no sé si haya agencia, pero sí, neta, vale mucho la pena porque te vas a divertir como loco. Ahora, si me dices, no, es que no me alcanza para uno tan caro, tienen otros modelos. Por ejemplo, tienen la T2 IDM. Me estoy pensando comprar una T1 porque yo no ocupo el 4x4. Pero la T2 IDM, que es IDM, es que es híbrida enchufable, tiene el motor, 3 motores. La Savage, que es two-wheel drive, esa no te sirve ahorita para el tema del 4x4. Pero la versión 4x4, por supuesto que te funciona muy bien. Entonces, la marca hoy creo que está dando una evolución interesante en el tema del 4x4, lo están haciendo muy bien. Y yo te diría, si en La Paz no hay manera de comprarla, pues vete a Topolobampo para comprarlo. Ahí está la versión Wild, que es la 4-wheel drive, esa sí vale la pena de la T2. Entonces hay muchas opciones dentro de eso. Entonces, si te gustó y te alcanza para la GT700, sin duda alguna, dátela, por favor. Bueno, vámonos con más mensajes, señoras y señores, y nos escriben desde Chihuahua. Dicen, ¿y por qué no te compraste el Bocho? Por güey. No me compré el Bocho por güey, me lo tuve que haber comprado, me alcanzaba, pero pues no lo pensé. La verdad es que no lo pensé. Bueno, vámonos al aire con una nota curiosa de Raúl Malagón, colaborador estrella de este. Además de recordarles que el lunes empezamos a las 7 de la noche, de 7 a 9, no es presunción, pero pues tomen nota, el éxito no llega solo. 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

0: Bueno, amigos, ya estamos de regreso. Gracias, gracias, gracias, un millón de gracias por todos los mensajes que nos están llegando de felicitación. Ay, nos sentimos como la mamá de la quinceañera, ¿eh? Oigan, pues fíjense que esta semana traje un coche. Híjole, nada más que aguas con las lluvias, ¿eh? Está cañón cómo está lloviendo. Si ven que está lloviendo demasiado, no vayan a ver a su novia, ¿no? No lleguen a su casa, vayan, quédense con sus amigos jugando dominó y tomándose un café o algo así. Está cañón el tráfico, entonces, y en las lluvias y las inundaciones. O sea, todo viene a colación porque me agarró un chaparrón en el segundo piso. Uf, cañón. Traje a prueba esta semana el Porsche 911 Carrera 4 GTS, que es una locura, con una actualización importante en la historia del deportivo alemán. Durante la semana, pues nos confirmó que este 911 es una verdadera locura, incorpora la nueva tecnología T-Hybrid, desarrollada a partir de la experiencia de la marca en competencia. Tiene un motor boxer de 3.6 litros, 6 cilindros, combinado con un motor eléctrico integrado a la transmisión PDK, que es súper rápida, súper rápida, súper rápida. O sea, cambias y ¡guau, guau, guau! Bueno, suena más bonito el Porsche que yo. El resultado es que tiene una potencia de... además, trae un turbocompresor eléctrico y 541 caballos de poder y un torque de 610 Nm de torque. Esas cifras se traducen en una aceleración de 0 a 100 en 3 segundos. ¡No manches! Es una verdadera bestia. 312 kilómetros por hora. Al volante tiene una respuesta inmediata del acelerador. Tiene una capacidad para enlazar las curvas así de... parece que las borda como abuelita, así. Un, dos, derecha, izquierda, derecho, revés, derecha, izquierda. Una delicia, muchachos. Buena parte de ese comportamiento se debe a un chasis deportivo que está rebajado 10 milímetros. Por eso me daba miedo en el agua, ¿no? Y tiene un modo, de hecho, te avisa y te dice, estamos en modo húmedo, o sea, que cuando el coche detecta que hay agua, y entonces es menos responsivo y el coche se previene y te dice aguas, está lloviendo cañón, o sea, bájale dos rayitas a tu emoción de traer un Porsche, pues no te vayas a romper el hocico. Entonces está buenísimo. Sin embargo, mejora la estabilidad a alta velocidad y la maniobrabilidad en espacios reducidos. Tiene todo en tecnología, tiene una nueva interfaz Porsche Digital Interaction, el acceso al App Center y los servicios de Porsche Connect, y tiene la clásica y maravillosa, esbelta, deliciosa, sabrosa, enamorante, divina, hermosa, preciosa, la silueta de un 911 clásico. Es una belleza. Tiene nuevos elementos aerodinámicos, faros Matrix LED, una imagen más agresiva propia de la familia GTS y otras cosas. La verdad es que es una belleza, belleza, belleza, belleza natural. Una, de verdad, una cosa maravillosa, maravillosa. Muy bien, oigan, vamos a la cápsula de Iván Arriaga. Iván Arriaga, que nos habla de los coches, porque siempre nos dicen, hay siempre hablan de coches carísimos. Bueno, nos habla de los coches más baratos en el mercado mexicano. ¡Vamos con él!
1: Si estás pensando en comprar un auto nuevo y tu presupuesto ronda los 250 mil pesos, vale la pena conocer cuáles son las opciones más accesibles que se venden actualmente en México. Eso sí, hay un detalle muy importante. Varios de estos precios corresponden a promociones temporales o aplican únicamente al contratar el financiamiento de la propia marca, por lo que es recomendable revisar las condiciones antes de tomar una decisión. El primer lugar lo ocupa el Nissan March Sense con transmisión manual, que con una promoción de crédito de casa puede adquirirse desde los 245.900 pesos. Además de ser el más económico, ofrece uno de los motores más potentes del segmento, un 1.6 litros con 106 caballos de fuerza, acompañado por una transmisión manual de 5 velocidades, 6 bolsas de aire, control electrónico de estabilidad y frenos ABS. En segundo lugar aparece el MG3 Cool MT, con un precio de 249 mil pesos. Este hatchback incorpora un motor 1.5 litros de 105 caballos, pantalla táctil de 10.25 pulgadas, conectividad con Android Auto y Apple CarPlay, además de un nivel de equipamiento que lo ha convertido en una de las opciones con mejor relación entre precio y tecnología. La tercera opción es para el Changán Alsvin, un sedán que puede encontrarse desde 249.900 pesos gracias a promociones de la marca. Equipa un motor 1.4 litros con 101 caballos de fuerza, ofrece una cajuela de 390 litros, pantalla táctil de 10 pulgadas, cámara de reversa y control electrónico de estabilidad, características poco comunes en este rango de precio. En el cuarto lugar se posiciona el Renault Kwid, cuyo precio de lista es de 251.500 pesos, aunque también suele ofrecer descuentos o condiciones especiales de financiamiento que pueden lograr un precio aún más bajo. Su motor 1.0 litros de 3 cilindros desarrolla 66 caballos de fuerza, priorizando el ahorro de combustible con un consumo cercano a los 22 kilómetros por litro, ideal para quienes utilizan el auto principalmente en ciudad. Y el quinto lugar lo ocupa el Chevrolet Aveo Hatchback, disponible desde 254.100 pesos con crédito de casa. Está impulsado por un motor 1.5 litros de 98 caballos de fuerza, ofrece un buen espacio interior y un equipamiento muy competitivo, lo que lo convierte en una alternativa interesante para quienes buscan un vehículo versátil para el uso diario. Aunque el precio suele ser el primer factor que revisamos al comprar un automóvil, también conviene comparar el equipamiento de seguridad, la garantía, los costos de mantenimiento, el consumo de combustible y el valor de reventa. Además, recuerda que los precios pueden cambiar dependiendo de la versión, la vigencia de las promociones o si se adquiere el vehículo mediante el financiamiento de la marca. Lo cierto es que la competencia en el segmento de entrada nunca había sido tan fuerte. Hoy, por alrededor de 250 mil pesos, ya es posible encontrar vehículos con mejores niveles de seguridad, conectividad y equipamiento. Una buena noticia para quienes buscan estrenar autos sin exceder su presupuesto. Yo soy Iván Arriaga y continúa escuchando Autos y Más.
0: Bueno, hasta ahí la información. En la información regresamos después de un corte comercial y volvemos con mucho más de Autos y Más. A partir del lunes, tenemos nada más y nada menos que dos horas de Autos y Más. Estoy muy emocionado, perdón que lo diga tanto, pero está cañón, es un crecimiento el de 1 a 2 horas, pues es un montón. Y por supuesto que vamos a hacer el mejor esfuerzo para que tú estés contento con este programa, para que a ti te guste. Así es que sígueme en Instagram como @autosymas si eres tan amable. Regresamos a la recta final de Autos y Más, el primer concepto automotriz de la radio en el país. No te vayas, volvemos.
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0: Amigos, ya estamos de regreso, recta final de Autos y Más. Gracias por sus mensajes, gracias por estar aquí, gracias por formar parte de este bonito, bonito, muy bonito, muy bonito, como dicen los yucatecos, programa. Gracias, gracias de verdad por estar aquí. Oigan, ¿qué les iba a decir? Que me dice Andrea Cordero, ¿qué tal estará la Jack 6 PHEV? Fíjate que me la mandan la próxima semana. Ya la manejé, pero brevemente, ¿no? O sea, no le he tenido chance. Pero Jack lo está haciendo muy bien. Es una marca hecha en México. Ya importa todas las cosas de China y aquí arman los coches. Y ya tiene proveedores mexicanos. O sea, no es 100% todo chino. Tiene un rango, según estoy viendo, de 1150 kilómetros, lo cual es un montón, con una sola carga de gasolina, que eso es medio una falacia. Es una falacia. ¿Por qué? Porque si tú llegas, es como un celular, ¿eh? Si tú llegas en la noche y conectas tu coche a la luz, pues siempre vas a andar en modo eléctrico. Sí, si te vas aquí a Chihuahua, pues tienes 1150 kilómetros sin carga, ¿no? Pero eso es otra cosa. Tiene, me parece que como 300 caballos de poder, ya hablaré de ella la próxima semana, pero el motor es 1.5 litros, está muy bonita, tiene un lindo frente, los faros en LED, una pantalla buena, hecha en México, 5 años de garantía de defensa a defensa. Claro, está bien, ¿eh? La verdad es que está bastante, bastante bien este vehículo. Y aprovechando que Sopita de Lima andaba en Woodwood, Maserati Project GT4 debutó allá en Woodwood. Esta firma italiana, como yo soy italiano, lo sé todo. Maserati aprovechó el escenario del Festival de la Velocidad de Woodwood para presentar el Project GT4, un prototipo que adelanta el regreso de la firma italiana a la categoría de Gran Turismo 4. Está basado en una nueva generación del Gran Turismo. Este modelo de competencia representa el siguiente paso en la estrategia deportiva de Maserati Corse y está previsto debutar más o menos en el 2028. El Project GT4 fue desarrollado sobre la arquitectura del nuevo Gran Turismo y tiene un motor V6 biturbo. ¡Aleluya! De 3 litros, el cual incorpora tecnologías derivadas directamente de la Fórmula 1. Pero el conjunto ha sido adaptado para cumplir con las exigencias del reglamento de GT4, de Gran Turismo 4, priorizando la fiabilidad, el equilibrio dinámico y la facilidad de operación para los equipos, ¿no? En el apartado de la aerodinámica lo hicieron todo, luce con una carrocería profundamente modificada respecto al modelo de calle, con un splitter frontal de mayor tamaño, tomas de aire rediseñadas, salpicaderas ensanchadas, un alerón trasero poca madre, bueno, está bárbaro. La marca del Tridente ha destacado que el Project GT4 complementará su actual programa de GT2, ampliando así la presencia en las competiciones de autos de turismo, y con ello Maserati busca ofrecer una plataforma competitiva para clientes privados y escuderías que participan en campeonatos nacionales e internacionales, fortaleciendo su presencia en el automovilismo deportivo. El debut del Project GT4 en Woodwood también sirvió para mostrar la dirección que seguirá Maserati en los próximos años del deporte motor, pues la firma italiana va a apostar por combinar el legado de sus vehículos de alto desempeño con tecnologías de última generación, preparando el camino para un regreso competitivo a la categoría GT4 a partir del 2028 y reforzando el compromiso con las carreras como parte de su esencia. Pues sí, a ver, cuando naces corredor, cuando naces correlón, no dejes de correr, por vida de Dios. ¿Estás de acuerdo? Cuando naces correlón, no dejes de correr, porque es tu esencia y luego las marcas, tal vez por abandonar la esencia y hacer vehículos de calle y SUVs y no sé qué, ahí es cuando se pierden el camino, pero bueno, no es el caso de Maserati. Otra marca que presentó, tiene presencia nueva, es el Mini Cooper Oxford Edition, un homenaje a la cuna de la marca. Mini amplió su gama de ediciones especiales con la presentación del nuevo Mini Cooper Oxford Edition, un modelo creado para conmemorar los 25 años de producción de la marca en la planta de Oxford, en Inglaterra. y esta versión rinde homenaje al lugar donde nació Mini. Y miren que no quisiera yo hablar de Inglaterra, pero me encanta Mini, soy fan de Mini. Pero no, oigan, a propósito, ¿vieron que Inglaterra nos está invitando? Bueno, a mí no, pero a la selección nacional a jugar a Wimbledon. Es un detallón, ¿eh? Este 14 de febrero, no de detalles, de detallones. Pero bueno, pues ojalá y se acepte la selección que vayamos a jugar allá a Oxford, en Inglaterra. Pero esta versión rinde homenaje al lugar donde nació Mini, bajo el respaldo de BMW Group. Combina detalles exclusivos con una producción limitada, reforzando su carácter de colección. Estéticamente tiene una reinterpretación contemporánea de la bandera británica, la cual se extiende sobre el cofre, el techo y el alerón trasero, perdón. O sea, lo hacen completo. Ya ven que siempre viene en el techo nada más, pues no, ahora viene con todo. Tiene unos rines, 18 pulgadas exclusivos, carcasas de los espejos en color blanco y una selección de tonalidades inspiradas en la tradición británica, elementos que buscan resaltar la herencia de la marca sin perder, el estilo moderno que caracteriza a la nueva generación de este hatchback. En el habitáculo, o sea, el interior, la edición especial tiene acabados exclusivos con detalles de la Union Jack en diferentes superficies, así como una dotación de head-up display, asientos calefactables, cargador inalámbrico, un sistema de sonido Harman Kardon, que es una locura, una experiencia premium sin modificar la esencia práctica y divertida del Mini Cooper. Y en cuanto a la parte mecánica, hay dos versiones de gasolina. La primera con el Mini Cooper C con un motor tricilíndrico turbo de 1.5 litros de 156 caballos, mientras que después está la del Mini Cooper S, impulsado por un motor 2 litros de 204 caballos. ¡Qué locura! Va a ser súper ágil ese coche, ¡qué bárbaro! Tiene el enfoque dinámico, porque además pegadito al piso, es una delicia. Bueno, pues el Mini Cooper Oxford Edition estará disponible inicialmente en Europa, pero seguramente viene a México, se lo puedo garantizar. Oigan, yo he estado en Oxford y es una ciudad fascinante. Por si van a Inglaterra, vayan a Oxford, está de verdad fascinante. Ya está a la venta, vale 35 mil euros sin impuestos y no se ha confirmado si llegará a otros mercados. Yo estoy seguro que sí, pero lo que sí es un hecho es que la producción será muy limitada. 100 unidades, 70 de ellas en versión Mini Cooper C y 30 en la versión S con, perdón, colores índigo, Sunset Blue y Chili Red 2, que se ven, no, búsquenlo, es Mini Cooper Oxford Edition, búsquenlo porque está sensacional. Y ya mañana les cuento con calmita, porque estamos llegando al final del programa, del Hora, el Hora 5 de GWM, que ya se acuerdan que les había platicado de la versión eléctrica. Pues esta semana traje el Hora 5 Hybrid Luxury, un hatchback, muy bien, la verdad es que yo cuando les digo que las cosas no me gustan, no me gustan. Pero cuando les digo que me gustan es porque realmente me gustaron. Este Hora 5 está gone, la verdad. Tiene un diseño padre, es eficiente, es confortable, tiene mucho nivel de equipamiento, tiene una conducción suave, tiene un motor de 1.5 litros. Mañana hablamos de él con calma, pero tiene como 220 caballos de poder, el torque cañón, porque la parte eléctrica le ayuda con 351 libras-pie de torque, una pantalla interesante, buen nivel de equipamiento, y además es bonito. Vale 570 mil pesos, la versión híbrido luxury, es una buena alternativa. Está el eléctrico, pero es una gran alternativa la versión luxury de este Hora 5 híbrido luxury. Pues, ¿qué creen, muchachos? Ya nos vamos. Pásenlo muy bien, que les vaya todo dar. Y nos escuchamos mañana en punto de las 10 de la mañana. Acuérdense que el lunes iniciamos con nada más y nada menos que 2 horas al aire. ¡Adiós! ¡Pásenla bien!
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6: La Secretaría de Gestión Integral de Riesgos y Protección Civil activó la fase de alerta naranja por persistencia de lluvias fuertes y posible caída de granizo para esta noche en la Alcaldía Tlalpan. Se pronostican lluvias de entre 30 y 49 milímetros y caída de granizo. El operativo Tlaloque 2026 está en servicio las 24 horas del día y los 7 días de la semana para atender problemas asociados con la precipitación pluvial. La presidenta Claudia Sheinbaum recibió en el AIFA el agrupamiento Yumare en atención a víctimas de sismos en Venezuela. La mandataria reivindicó la solidaridad con esa nación y destacó la labor humanitaria de la agrupación.
7: Hoy recibimos con orgullo, con profunda gratitud, al heroico agrupamiento Yumare de la Secretaría de la Defensa Nacional. Regresan a México después de cumplir una misión que honra el nombre de nuestra patria. Fueron a Venezuela para tender la mano en uno de los momentos más difíciles que puede enfrentar un pueblo, el dolor provocado por un desastre natural. Quiero decirles, agrupamiento, a todas y a ustedes, a nombre del pueblo de México, gracias. Gracias por su profesionalismo, por su disciplina y por su extraordinaria capacidad, pero sobre todo, gracias porque su labor fue mucho más allá del deber que les fue encomendado. Lo hicieron con entrega y sobre todo con un profundo humanismo.
6: El embajador de Estados Unidos en México, Ronald Johnson, informó que durante la administración del presidente Donald Trump se han asegurado alrededor de 50,000 armas de fuego, además de que se han decomisado 2.9 millones de cartuchos. El diplomático estadounidense señaló que se han llevado a cabo más de 1,000 arrestos relacionados con este delito. El gobernador de San Luis Potosí, Ricardo Gallardo Cardona, anunció que es muy posible que derogará la denominada Ley Serrano con el propósito de impulsar una nueva legislación en el estado que permita evitar las páginas falsas de noticias y posteriormente entrar al análisis de la regulación de la inteligencia artificial. Incluso adelantó que enviará una propuesta al Congreso Estatal para que se inicie un nuevo trabajo legislativo con la participación de los medios de comunicación. Para MBS Noticias, Erika Flores.
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0: Descontroladas, bienvenidos a una emisión más de Descontroladas por MBS Noticias. Esta que fue, que es nuestra casa desde septiembre del 2025 y que nos ha acompañado y que nos ha dado tantísimo a lo largo de 10 meses. Casi que Clau Vika Pilló, tuvimos un chamaco que está cumpliendo ya un mes. Bienvenidos y bienvenidas a este, ya no sé, a ver si la productora me voltea a ver con ojos o no de pistola, así, ya no sé qué hacer, pero hoy merito es viernes 10 de julio del 2026, yo soy Rox Aguilar. Gracias por prenderle a la radio para hacernos compañeras de su trayecto, que a su fiesta, que a su casa, que a su doblada de ropa, que a su cocinada de huevito con katsun, que a su...
1: Guácala.
0: O sea, guácala. Que a su conflay con katsup.
1: Oye, ¿al huevo le pones mango?
0: ¿Qué? ¡Ah! Yo, ahora... Al huevo no le pongo mango, pero a ver, un día te voy a invitar a mi casita.
1: A comer.
0: Así, fíjate que estamos en temporada de mangos, Claudia Vicap, y te voy a hacer de cenar un atún.
1: En tostada.
0: Si quieres, en tostada, sí, con aguacate, cama de aguacate, que tu atún en carnitas, que tu gotita de limón.
1: Ajá.
0: Y tu manguito.
1: Mango. Eso sí
0: es. No olvides los nopales.
1: Sería una cena gourmet.
0: Ay, ya está, se me hizo la boca. Es que de verdad es una gran cena mía, Clau Vika.
1: Hola, ¿cómo están allá afuera? Hoy tenemos preparada una selección musical. Top. O sea, es que es grande, porque parte de la esencia de este programa es la música y lo que decidimos desde el principio siempre fue contar una historia. Y fíjate que me voy a robar una frase que dice que con una playlist puedes expresar lo que sientes usando la poesía de alguien más. Y entonces creo que durante estos 10 meses hemos tratado de no apropiarnos, sino tomar prestada esa poesía.
0: De Young Miko.
1: Exactamente. Por ahí también la puse por ahí para que la podamos escuchar. Y también a través de eso contar muchas otras historias. Oye, operador, ni hoy. Porque
0: nada.
1: Mira, recordaste, el primer programa fue 5 de septiembre.
0: El 5 de septiembre. Qué fuerte.
1: Pero no vamos a seguir con las canciones de septiembre porque luego hay unas muy dramáticas.
0: Oye, me parece muy irónico que hayamos elegido Adiós Amor, Me Voy de Ti y esta vez para siempre Me Voy sin Marcha atrás de Cristian Nodal, porque hace rato vino su suegro.
1: ¿Ah, sí?
0: Estuvo aquí.
1: Tremendo.
0: De repente volteo y así Pepe Aguilar.
1: ¿Y le preguntaste por Ángela?
0: Pues no le pregunté, pero sí me daban ganas de pedirle boletos para su yerno. Esto... Pero no, ni se prestaba para la cercanía porque traía lentes así de espejo, ya sabes. Ajá. Y yo, bueno.
1: Ay,
0: sí.
1: Pero es que aparte él es rockero.
0: O sea, es rockero, sí, traía su chamarra de cuero y así.
1: Porque aparte, rockero. O sea, no sé si esta versión de Adiós Amor es un dueto Cristian Castro Nodal, no lo sé. Pero en nuestra escaleta dice Cristian Castro. Espérate.
0: ¿Pero fui yo? ¿Yo puse Cristian Castro?
1: No sé.
0: Es Cristian Nodal.
1: Y entonces, ahí está, porque a ver, por un lado está Pepe Aguilar, que es metalero, y nuestro adorado Cristian Castro.
0: Que también es metalero.
1: Ah, exactamente.
0: ¿Tú lo viste, no? En el Vive Latino.
1: No me tocó ese día. Ese día no fui porque era domingo.
0: Ya, y los domingos se chambea.
1: Se chambea. ¿Cómo?
0: Dice en las escrituras, en las sagradas escrituras.
1: Yo creo que hasta ya de estar pecando, porque mira, ni Diosito después de crear todo el universo.
0: El domingo dijo, ¿sabes qué? Me voy a mimir.
1: Yo mira, retando a las deidades.
0: Como debe de, Claudia Vika, arroba descontroladas MX, arroba MBS Noticias y por supuesto el 55 51 66 125. Ahí merengues nos pueden llamar. Ojito que los boletos hoy se van por redes.
1: Ah, sí, pero a ver, también que sean seguidores, o sea, no, nada más de ahorita, no, que ya, no, ya claro. Nos conozcan y que nos cuenten, a ver, que nos digan.
0: Oye, ¿viste que las redes sociales de Descontroladas funaron a nuestro operador?
1: Ay, bueno, es que nosotros lo funamos, sí, imagínate, que no logran las redes sociales.
0: Sí, cierto, por reciclar cosas feas.
1: Sí, reciclen como...
0: y viejitas.
1: Reciclen basura.
0: Sí, yo creo que igual y él es el verdadero problema de puede su
1: ser,
0: existencia.
1: Puede ser, puede como el meme de Spider-Man.
0: Exacto.
1: Así.
0: Exacto. Cuando te ves...

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1: Fue el efecto Paulina Rubio.
2: No, pero bobo, bobo.
3: Exacto, exacto, fue el efecto Paulina Rubio. No, son payasos.
1: No, no, no, es que, no sé, a mí, por ejemplo, de repente, no sé por qué, cierto acento norteño
3: se te pega.
1: Ajá, pero no sé de dónde.
3: Yo de repente convivo mucho con personas de Mérida, las que les mando así un besito, y de repente sí digo, ¿de dónde se me salió lo yuca?
1: Justo estamos escuchando a La Tigresa del Oriente.
3: Saca, ese reel me dio peculiar cringe.
1: Toda ella, pero mira, ella visionaria.
3: Sí, no, y está pegajosísima. Te odié por mandarlo al chat de Descontroladas. Claudia Vicap lo mandó tempranísimo, aparte. Y yo, no.
1: Pero ¿sabes qué? Mira, igual, en el partido de
3: Noruega.
1: Noruega, igual imagínate que lo ponga el DJ en el estadio.
3: O sea, tú estás decretando que Noruega llegue a la final.
1: No, yo nada más digo que su partido del sábado, ¿no?
3: Ya es de mañana.
1: Hay que caminar antes de correr, hija.
3: Yo digo que Messi va a volver a robar y va a ser Francia-Argentina.
1: Porque aquí, mira, uno hay que chambear, incluso los domingos, porque a nosotros no nos regala nada, ni que fuéramos Messi.
3: Sí, sí, a ver, en el partido de la selección mexicana, que estamos muy tristes todavía, ¿qué hiciste? Estabas con tu compu chambeando.
1: Ajá. Es que, a ver, algo que pasa... Mi trabajo es vespertino, bueno, de todo el día, ¿verdad? Uh-huh. Pero ya en la tarde-noche, de noche, justo una hora antes de que empiece el partido, y a partir de una hora antes, y hasta que termina, todo se muere. No llegan notas, no hay peticiones, y de repente, en cuanto el partido termina, a los 15 minutos, todo empieza a caer. Entonces, pues...
3: Te dejaron ver el partido.
1: Sí, sí, sí, sentadita ahí en el comedor, viendo hacia la tele.
3: Ah, ya. Muy bien.
1: Sí, sí, sí, se pudo. Sí, se
3: ya,
1: pudo.
3: No lloraste como el resto.
1: No.
3: Bueno, nosotros sí lloramos. Sí vivimos ahí el silencio. No sé si nuestra productora Itzel nos va a dejar ya contar o qué...
1: ¿Podemos contar de qué va el programa al menos?
3: Es que ni nos voltea a ver.
1: Es ya. Que está llorando, es porque que sigue llorando por la selección.
3: Yo creo que el que más está llorando es nuestro operador Víctor.
1: Sí. Ay, es que le damos vida.
3: Le damos
1: felicidad.
3: Vida.
1: Exactamente.
3: Le damos...
1: Además fama.
3: Somos el único programa que lo... Funa. En redes sociales.
1: Pero aparte mira como Dana Paola, pura mala fama.
3: Pura mala fama, pero es un warning para sus futuras conquistas. ¿No? Las personas que le escriben ahorita por WhatsApp.
1: Así. Ay, sí, imagínate que... Ay, escríbanos. Escríbanos si quisiese salir con el operador.
3: ¡No!
1: ¡Ay,
3: no
1: sí!
3: Bueno, vayan a nuestras redes sociales. Ahí lo tagueamos. Y cálenle.
1: Y
3: ¿no?
1: Ya vean. Cálenle vean si fotos. se avientan.
3: Aunque el operador es muy joven. No sé si tiene fotos, fíjate.
1: Pues sí, ha salido. Es que ha salido en algunas historias.
3: ¿Qué huele? ¿Qué? Con la juventud que no sube fotos a sus redes sociales.
1: Ay, esos son los que ya no toman.
3: Ah, también.
1: Sí.
3: Fíjate que mi prima, la más chiquita, tiene 10 años menos que yo y su Instagram no tiene nada.
1: ¿Puros perritos?
3: Y yo, no, nada.
1: ¿Nada? Entonces, ¿para qué lo usa?
3: Ajá. O sea, y yo, ¿entonces qué? Entonces, ¿de aquí qué? Pero esa es la juventud. Pero siento que nosotras, nuestra generación, les dio mucho cringe y por eso ya no sube nada.
1: Pues no sé, porque somos de distinta generación, Rox, entonces igual ya le di doble cringe.
3: Pero
1: ¿no?
3: Yo también ya tengo licencia permanente.
1: Ay, pero de la versión nueva.
3: La tercera generación.
1: No con la firma de
3: pero
1: la...
3: Pero ya la tengo digital.
1: No con la firma de una ministra de la
3: igual
1: Suprema
3: que
1: Corte.
3: En un momento a otro ya es presidente o algo así.
1: Imagínate.
3: Hoy vamos a hablar de cerrar ciclos.
1: Ay,
3: ya se van a suspirar.
1: No se corten el fleco solitos.
3: Ya,
1: solo les recomiendo.
3: ¿Ya te cortaste el pelo solita?
1: Sí, dos veces. Ajá, sí. Porque mira, así como el operador recicla, yo no aprendo. Y entonces un día dije, me voy a ver genial. La regué. Y en otro momento...
3: ¿Pero seguiste tutorial de YouTube?
1: No. Yo dije, yo puedo sola. O sea, sí
3: ¿Y por
1: puedo.
3: Qué no te grabaste?
1: Ay, porque mi teléfono era un...
3: Ya,
1: del flip
3: un Alcatel.
1: Casi. Entonces la cámara... Por ahí debo tener alguna foto, sí. La última vez fue ya estando en la universidad. Que yo, mira, la tijera aquí y a la mitad dije, creo que me equivoqué.

0: ¿O qué?
1: Pues ya no, ni pedo. Oye, fíjate que me emociona mucho tener a tu mamá.
0: Ah, sí.
1: En cabina aquí
0: mi
1: atrás.
0: Mi santa madre.
1: Porque tú nos puede, la suegra del operador dice, el operador, ajá, yo, mira, yo creo que antes de que le des el sí al operador, lo mandes a hacerse exámenes de sangre, de todo. Que te que lo busques si tiene algún tipo de demanda.
0: Ándale, ¿no? Que vaya a salir, o sea, que vayan a gritar afuera de mi casa.
1: Búscalo en páginas de Facebook que diga, oye, es tu novio, ¿no? O sea, me encontré a este.
0: No, que las exes me escriban.
1: Que las exacto, que las exes te escriban. No. Lo peor es que luego a las exes no le dicen que antes, o sea, que hubo otras antes, ¿no? Pero ya se me olvidó lo que iba a preguntar. Ah, ¿te cortabas el pelo así de niña?
0: No, no, no, nunca, nunca, nunca, a ver. Nunca, nunca, nunca, pero ya más grande como que dije, el fleco me va. Y durante la pandemia, durante la pandemia, traía yo mucho más largo el cabello. Uh-huh. Y entonces dije, ya, basta. Y me lo empecé de a poco, mi hermana me lo empezó de a poco a cortar. O sea, cosas básicas, o sea, parejito. Hasta que un día le ya, córtamelo hasta aquí. Hasta arriba del hombro.
1: Que la trenza, agarra la trenza.
0: Ajá, exactamente.
1: ¿Y eso pasó?
0: Sí, pero no, no, no, pero bien, no, no, no, me lo cortó así. Y ahí, hasta que ya regresé a trabajar.
1: Y dijiste
0: y,
1: que
0: pues ya fui a la estética porque, ya. Pero no, no sé, pues solo era estaba parejo, pues.
1: Bueno, pues si la hermana no la arma en comunicación.
0: No, en cosas
1: en
0: de
1: estilismo.
0: Sí, porque aparte me creció muy rápido, o sea, sí me crecía.
1: Buena mano, ajá, que le dicen.
0: Porque aparte, pues vivimos un ratote encerrados.
1: Fíjate que hablando de cerrar ciclos con cambios físicos, justo mi prima, que por cierto ya me dio la noticia que va a ser mamá, y entonces yo lloré.
0: Muchas felicidades.
1: Fíjate que berré.
0: Muchas felicidades
1: va a ser
0: tu prima.
1: Isisidra.
0: Isisidra.
1: Isisidra.
0: Ay, qué bello.
1: Todavía estoy convenciendo a los papás de que sea Isisidra, pero
0: jalan. No. Isisidra jalan.
1: Jalan. Pero todavía no me dicen que jalan. Entonces yo espero que jalen, ¿no?
0: Pero aparte, mira,
1: ojalá que yo sea la madrina, ¿no?
0: Ojalá.
1: De Isisidra.
0: Pues mira, mi prima igual me dio esa noticia y no nos hizo madrina.
1: ¿Qué
0: hermana
1: pasó ahí? Bueno. Ella, cuando tenía una relación súper tóxica y cortaban y rezaban, y entonces terminó, hace cuenta que tú puedes colar tu pasta, ajá, en su oreja. Porque cada que terminaba con este muchacho, se perforaba la oreja. Entonces yo ya era así, yo ya tenía mi lugar asignado en el lugar de perforaciones, ¿no? Ajá. Porque yo acá cada rato iba con ella que le perforan la oreja. Y luego me contó que hubo un momento en el que este joven, que es un... un día que regresaron, se sube ella al coche y le dice, ¿y ahora qué te hiciste? ¿Te pintaste el pelo? ¿Te perforaste? Ah, sí, hijo
0: ay, funadísimo.
1: Funado. Entonces no se hagan esas cosas. No, ningún vato lo vale.
0: No. Yo he querido perforarme la orejita, pero me da miedito.
1: Fíjate que a mí... ¿Por qué te da miedo?
0: Porque...
1: Pues la pela china.
0: Es que, no, no, no. O sea, ya sé, debe ser en el... La oreja derecha tiene que ser ahí porque duermo del otro lado.
1: Ah,
0: entonces
1: okay,
0: quiere ser así, pero me da cosa el dolor.
1: Fíjate que yo quiero la, desde hace mucho, la perforación de la naricita. Y me da ansiedad porque una vez una maestra mía me dijo que si te secas la carita, ajá, con toalla, luego el hilito de la toalla se queda ahí.
0: Los ojos.
1: Ay, y que cuando tienes gripa, también vale queso.
0: Ay, aparte, mira, ya empezó Juan Gabriel. Saquen el mezcal, amigos. Con un mezcalito.
1: No, es que estamos tristes. No, pero ¿por qué estamos cerrando ciclos? Porque hay que cerrar ciclos.
0: No, es que cerrar ciclos y yo estoy curada del mezcal.
1: ¿Cuál es tu ciclo más complejo?
0: Todos. Todos, todos, todos, todos, todos, todos.
1: O sea, ¿eres de las que se aferra a las cosas?
0: Siempre, claro, ya, claro. Y sobre todo a la ropa. Yo sí hago mi maricón. O sea, puede que deje ir a las personas, pero
1: a
0: la ropa.
1: A tu operador no te vas a aferrar, yo creo.
0: No, porque ni siquiera está en el turno en donde yo chambeo.
1: Ah, sí, es cierto.
0: Exactamente.
1: Pero porque... le mandamos mucho amor también a Luis.
0: Ajá, sí. Pero, sí, a la ropa. Sí, yo cuando he tirado cosas.
1: ¿Qué hice?
0: O que las separo para dejarlas ya limpias y donarlas.
1: Sí.
0: Si es así, abrazo maricondo.
1: Ah.
0: Prenda, me hiciste muy feliz. Adiós.
1: Ay, no, eres una romántica.
0: Sí.
1: Yo era muy así, muy capricorniana de, ajá, mi parte. Yo también me costaba mucho trabajo desprenderme de cosas, uh-huh, y tal, pero con el tiempo he dicho como, ay. Y hago así como, ¿no? Hago así, ajá, con mi pelo, me lo paso para atrás y sigo, ajá, con mi camino. Y sí, más recientemente, en los últimos años, me ha sido más fácil desprenderme de cosas. ¿Sí? Pero sí, también me...
0: ¿Hay algo que no te desprendas?
1: ¿Hay algo que no me desprenda? No sé, fíjate, lo voy a pensar.
0: Me agrada.
1: Lo voy a pensar, pero seguro sí tengo cosas de las que no me he desprendido.
0: Eso está muy bien.
1: O sea, no sé, porque tiene un rato que no voy a casa de mi papá, pero supongo que mi cuarto sigue igual, por ejemplo.
0: Así intacto.
1: Ajá.
0: Con tierra.
1: ¿No?
0: Con tu muñequito Cabaspach.
1: Sí, ajá. Con las fotos de la secundaria, ajá. ¿No? Porque yo quisiese que así siguiera.
0: ¿Sabes qué yo hice? Por ejemplo, tenía... Ay, es que yo soy muy grinch con esas cosas de que las graduaciones y que la foto de generación allá en las islas de CU y eso. Me da un cringe. O sea, yo no fui a mi... O sea, yo no fui a mi fiesta de graduación porque no quise. O sea, de no quiero eso.
1: No
0: voy así. Y que la foto de generación, obviamente no.
1: ¿Por qué?
0: Porque no. Pero tenía como las de la primaria y la secundaria. Y un día...
1: Las quemaste.
0: Las rompí.
1: ¡No!
0: Ajá, porque dije, ¡ay! O sea, no me acuerdo del... O sea, luego a veces tengo amigos que conozco... Un amigo que, en serio, lo conozco... O sea, somos amigos desde el kinder. Y de repente, ¿te acuerdas de Susana Peralta? Y yo...
1: No.
0: No, vato. O sea, no sé, no recuerdo ni lo que comí en la mañana.
1: Fíjate que a mí me pasa porque yo... Tengo a mucha gente de mi primaria y de mi secundaria en redes sociales, ¿ah? Pero ya no me hablo con nadie, me hablo con uno, que ni siquiera estaba en mi generación, era más grande. Entonces no tengo con quién compartir estos chismes de...
0: Exacto.
1: Fulanita ya va por su tercer hijo, ¿no? Entonces me lo guardo para mí misma y luego se lo cuento a mi pareja, y mi pareja así como, no me puede valer más queso, ¿no?
0: Pero te dice, ajá.
1: Ajá, exacto. Pero los amigos de la prepa y de la universidad, eso sí, los chismeo. ¿Sí? Y sí, luego regreso a esas épocas.
0: Por ejemplo, a ver, cuando te vas de un trabajo. Ese también es cerrar un ciclo.
1: Sí.
0: Ese también.
1: No sé, fíjate, porque digamos que los trabajos anteriores al que tengo actualmente han estado muy vigentes, ¿no?
0: Okay.
1: Por ejemplo, mi trabajo anterior, pues sigue muy presente en mi vida. Entonces, si de pronto llego a ese trabajo anterior y digo como, ¿no? O sea, como,
0: lo extraño.
1: Yo hacía eso diferente.
0: Qué perri, la verdad.
1: Ajá, así como, no, pero lo pienso, ¿no? Como,
0: no lo dices. Yo creí que llegabas y como suegra con guante blanco.
1: Ajá,
0: así
1: sí. No lo digo, pero sigo como, ¿no? O como, ya están en tal ritual que hacíamos o cosas así. Que es, uno siente feo. Uno
0: pero
1: siente
0: sabes
1: feo
0: que
1: ver de lejos.
0: Tú y esa no es ya tu familia.
1: Exacto, tú y esa ya no es tu familia. Y eso va a pasar, yo creo.
0: Sí, claro.
1: La próxima semana.
0: ¿La próxima semana?
1: ¿No?
0: Sí, totalmente.
1: Pero
0: bueno, a ver,
1: tenemos cosas que dar.
0: Sí, pero por ejemplo, a ver, ¿sigues en contacto con gente de tus otros trabajos?
1: Sí.
0: O sea, sí que encontraste unos Pokémon y te hiciste amigo de esos Pokémon.
1: Sí, porque ustedes saben que en este espacio, lo que más me voy a quejar es de mi jefe espantoso, ¿no? Anterior.
0: Oye, ¿sigues hablándole a tu compañero que pasaba por sus toallitas cada día al baño? ¡Ay, qué hermoso!
1: Sí,
0: ojalá que nos esté escuchando. Le mandamos muchos
1: saludos. Ojalá que tenga todo muy limpio.
0: Incluso el alma.
1: Incluso el alma. Ojalá que siga usando sus toallitas. O ya compró un bidet. No sé.
0: O tal vez lo hacía porque tenía bidet en su casa y no tenía...
1: Tenga bidet. A ver, cultura occidental. Es momento de... ir a su tienda favorita o pedirlo en línea y pedir un bidet. Yo creo, es momento de traer todo aquello limpiecito.
0: Ay, qué belleza. Pero ¿sí? Ya no vamos a torcer el camino hacia esas cosas.
1: Ya se me olvidó lo que te iba a contar originalmente.
0: Estaba yo diciendo de los trabajos y de los amigos en los trabajos.
1: Ah, sí. Ajá. Todavía les hablo a muchos de ellos. Ah, claro. Y yo creo que un mal jefe crea una gran comunidad en algunos casos... Y grandes grupos de colaboradores, ¿no? Y entonces uno de pronto ahí crea grandes amigos por causa de horribles jefes. Entonces a esos son a los que todavía les hablo.
0: Yo tengo dos grandes amigos de una chamba así. Y a la fecha seguimos siendo muy amigos.
1: Es que es eso. Uno se une en lo feo.
0: Y lo mejor es cuando hay una actualización del Congal anterior... Y lo puedes comentar porque aparte la persona ya no tienes que dar explicaciones, o sea, puedes saborear ese chisme.
1: Exactamente, mira, justo mi amigo Alan Zuko está escuchándome ahorita y le mando muchos besos y muchos abrazos porque a él no le he contado de lo que va este programa, pero él ha sido uno de mis más fieles de mis trabajos horribles.
0: Ay, qué bella, porque fíjate que alguna vez, no sé dónde saqué esto, que decían que una de las cosas bonitas que hay de los trabajos es que alguien te diga que quiere volver a trabajar contigo. Ah, eso está muy bonito. Eso está bonito.
1: A mí nadie me ha dicho eso.
0: Yo espero que sí. Espero que sí. Ah, alguna vez sí, me fui de un trabajo y me quedó muy grabada la frase que me dijo un compañero.
1: Ajá.
0: Y que me dijo, espero que algún día volvamos a coincidir para hacer magia.
1: Ah, ojalá que te lo haya dicho de forma, ¿no?
0: No, no, no, no, no, no, no.
1: Y yo.
0: No, no, no, no, no, porque, a ver, trabajaba en un periódico, entonces.
1: Ya no te puedo decir estas cosas con tu mamá frente a mí. Es más, no la puedo ni ver.
0: No, ya. Es que, mira, yo me contenía porque, ¿sabes qué? Tu papá nos escucha. Entonces...
1: Ah, también mi papá nos escucha. Sí, mi papá también me dijo que mi cuarto sigue igualito, lleno de tierra, dice.
0: Ahí está. Oye, pero también nos mandan saludos, por ahí está. Pau Baek, muy conocida. Paola Hinojosa.
1: ¡Ah, Pau! Yo, no sé.
0: Es que quiere ser incógnita, pero en este episodio de cierre de ciclos ya vamos a decir que es Paola Hinojosa.
1: ¡Qué fuerte!
0: Mau Marín, que nos ayuda en las transmisiones.
1: Queremos mucho a Mau.
0: A Mau, le
1: aunque descloche la camioneta de
0: MBS. Exactamente, y en su primer día la chocó en el estacionamiento de aquí.
1: No, sí, eso pasó. Sí, es que el estacionamiento de aquí es complicadísimo.
0: Es complicadísimo.
1: Yo por eso dejo que Arthur y Ángel saquen mi coche, porque no hay forma que yo lo saque.
0: Es entrada y salida y de repente ya hay un camionetón o algo ya con miedo.
1: No, y ahí esto, ¿cómo se llaman? Traves a la mitad, ¿no?
0: Entonces sí es pegriloso. Entonces,
1: muy pegriloso.
0: Les mandamos saluditos, muchas gracias porque nos están escuchando. Y también, a ver, Pau MB me manda saludos. Hola, hola Pau.
1: Hola Pau, también Pau MB.
0: Ajá.
1: Pau MB es una de las personas por la que luego yo hablo en Meridiano.
0: ¿En Meridiano?
1: En Yucateco.
0: ¡Ay, qué bonito! Que me mande un audio de voz, porque a mí me gusta. Hace un tiempo yo trabajaba con personas de esta estación, pero en Mérida, y particularmente un Mauricio.
1: Sí, lo conozco bien.
0: Ah, tiene el acento así precioso. No importaba qué me estuviera diciendo, yo decía, ay, qué bello se escucha.
1: Y tú,
0: sí.
1: Se me atojó una cochinita.
0: Pero no es ese Mauricio que tú dices.
1: Ah, es otro Mauricio.
0: Es otro Mauricio.
1: Sí, yo
0: Mauricio, es que los dos son, uno es Mauricio el conductor y Mauricio el productor del programa.
1: Ok, y tú, se me antojó una cochinita.
0: También.
1: Que tu sopa de Lima. Bueno, ya me vas a dejar dar los regalos. ¿O no?
0: Dalos, date.
1: Ahora sí. Es que ni en el programa
0: aparte, espérate, esta canción.
1: A ver.
0: Esta canción, súbale.
1: Ah, que tú se tan gana.
0: ¿Dónde estoy cayendo?
1: Es un rolón.
0: Es una gran canción.
1: Gran bendición los Tiny Desk de pandemia, pero esos ya no eran Tiny.
0: No, ese es que aparte de ser muy Tiny Production acá.
1: Ajá.
0: No, si ya era otro nivel de Tiny.
1: Sí, mi Dua Lipa también se deschavetó, se descontroló.
0: Es que era algo sencillo, amigo. Así de como cuando te dicen, vamos a un lugar tranqui y ya basta con eso.
1: Yo, ¿sabes quién lo hizo muy bien? Karin León. Karin León en el Tiny Desk de pandemia lo hizo muy bien. Y también Sech.
0: Sí, también 31 minutos. Corazoncito.
1: Ah, queremos mucho 31 minutos. Ahora sí, pues, ¿te vas a dignar a despertar, Víctor Luna?
0: Excelente.
1: Muchas gracias. Estos boletos, Claudia, me tienes harta. Ponme mi audio.
0: Estoy harta.
1: Gracias. Estos boletos no se van a ir al 55-51. ¿Sabes qué? Renuncio. Ah, no, ya me corté. 55-51-66-105. Por ahí no se van a ir. Se van a ir en redes sociales, en el @descontroladasmx. Escríbanos, pero para llevarse uno de estos pases dobles, nos tienen que demostrar que nos están
0: que son
1: siguiendo.
0: Seguidores de Hueso Colorado.
1: Sí, que nos siguen en redes sociales. Síganos ahorita.
0: No falsos amores.
1: Sí, y luego nos damos cuenta cuando son revendedores. Así, dos seguidores. No, chico. Luego nos damos cuenta, entonces... Tenemos boletos, tenemos un pase doble para Monólogos de la Vagina. Esto es el 23 de julio en el Nuevo Teatro Libanés. Nunca me has llevado a despecho.
0: Ah, yo creí que a los Monólogos de la Vagina dije, pues también vamos.
1: No, pues también.
0: Vamos, sí. Oye, sí, vamos. Este sí estará muy rudo porque mira, está Aranza, la de Dime. ¿Qué es lo que está pasando? Esa rolita... No, es que no,
1: no
0: había...
1: No, te estoy siguiendo.
0: Creo que no había nacido. Hace unos años...
1: Acuérdate que tú eres licencia permanente.
0: Había una telenovela que fue un hitazo, la de Mirada de Mujer, que salía en TV Azteca. Y él... Así, donde salía Angélica Aragón y se andaba comiendo Ari Telch.
1: Ari Telch sí lo dijo.
0: Y el asunto es que la canción que cantaban en esa telenovela era Aranza con Armando Manzanero. Y hablaba de que pasaba el tiempo en una pareja y el
1: gran persona yucateca.
0: Exactamente, hermano. Exactamente. Gran compositor.
1: Exacto. Gran figura de Yucatán. Gran compositor mexicano. ¿Qué más tenemos?
0: Tenemos a Despecho, que mencionábamos, con Natalia, Miriam, Aranza y Sheila. Esto en La Maraca. Y para Cinépolis.
1: El 17 de julio.
0: Exactamente.
1: Y no vayan a fajonear a Cinépolis.
0: Oh, o sea, es que tú. Es que, hija, tú ves, o sea, ves oportunidad y dices aquí.
1: Yo fajoneo, aquí. Pero en el cine no. No fajoneen en el cine. Nada más va, da para abajo que la gente que fajonea en el cine.
0: Bobo, pues es que. Pues no sé, no sé, nunca me ha tocado eso.
1: ¿Nunca
0: amiga?
1: Fajonean en el cine? No, es cierto.
0: No.
1: ¿Nunca te han propuesto fajonear en el cine?
0: No.
1: No te creo nada.
0: No. O sea, no.
1: Todo porque está aquí su mamá. Está
0: no.
1: Aquí la mamá.
0: Ay,
1: de Claudia.
0: No he escuchado decir peores
1: sí,
0: cosas.
1: Sí, pero no
0: decir,
1: está en
0: para
1: vivo.
0: No confesar
1: no,
0: eso.
1: No está aquí presente viéndote así
0: no, no, por eso estoy viendo, por eso no estoy viendo
1: la
0: hacia
1: cámara,
0: allá.
1: ¿Sí?
0: Estoy viendo
1: como caballo de carrera.
0: Mira, estoy viendo hacia la pantalla de la cámara. Estoy en la concentrada a un
1: no,
0: punto.
1: No te creo nada.
0: No, de verdad que no.
1: Que Víctor el operador no te haya propuesto fajonear en el cine.
0: Ni que tuviéramos 15.
1: Es que exacto, a eso voy. Que luego la gente de 20 años te anda proponiendo hay cosas en el cine y es como, ¿cuántos
0: ay, no, bebé, eso no, pues no, no, no. Oye, fíjate que también aquí espérate.
1: Permíteme cambiar el tema, dice
0: no,
1: Claudia.
0: No, pero no, en serio, mira, lo confesaría sin temor.
1: Sí, tienes sí, razón.
0: Lo
1: te
0: confesaría,
1: creo.
0: Entonces, pues no, en el cine, no, porque sí iba al cine a ver la peli. Sí. O sea, igual viendo Netflix, sí.
1: No sé.
0: Puede ser, pero
2: esto...
0: bueno.
2: Estoy harta.
1: ¿Tú que si me lo hubieran propuesto ahí viendo Avatar o algo así, si hubiera aceptado, porque...
0: oh, ¿cómo se llama la película en la que estuvo nominada al Oscar y que era horrendísima? La del narcotraficante trans. Emilia Pérez.
1: Pérez.
0: Ah, ándale, igual en Emilia Pérez.
1: Ah,
0: sí.
1: Ándale, no, pero ella ya estaba en una relación muy, muy adulta.
0: No, vaya. Pero es una película.
1: Sí,
0: no,
1: en ese sí hubieras aceptado el fajoneo del cine. Bueno, oye, vámonos al corte.
0: Exactamente, vámonos con Queen. Regresamos. Porque seguimos cerrando ciclos.
1: Ah, o no, sea, me
0: sí,
1: equivoqué.
0: A ver. O sea, sí, va a seguir continuando.
1: Va
0: pero no como lo conocen. Regresamos.

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0: Wow, wow, esta canción me encanta.
1: Dices tú, Estrellita la que la puso.
0: Sí, no, es que sí, me encanta. O sea, si tú vas manejando, imagínate. Porque aparte yo creo que manejar solo en tu coche, sin rumbo definido, solo salir a manejar sin tráfico y escuchando música es de los placeres más.
1: 100%.
0: Sí, sí, sí, o sea, como que todo se desahoga, pues, si quieres gritar, grita, si quieres cantar, eso. Y entonces es una de las canciones que se va a poner en esos espacios.
1: 100%.
0: Goodbye Stranger.
1: Gran rola.
0: Gran rola.
1: Fíjate que por azares del destino, cuando yo entregué mi ultimisísimo trabajo de la universidad, iba regresando a mi casa y como era una hora decente no había nada de tráfico. Y entonces puse así mi playlist normal y de repente me apareció en shuffle, Don't Stop Believing. Ah. Y yo... llorando.
0: Y pensaste, ¿sí?, en la muerte de Tony Soprano.
1: Y yo dije... de aquí a la BBC. Ay, sí.
0: Ay, que mira, de mis cosas random, yo sé que soy rarita, pero James Gandolfini, el actor que interpretaba al mafioso de Tony Soprano, ay, como, mira, era mi crush.
1: Es que mira, de ahí tú y yo... ¡No!
0: ¡Sí!
1: Es que ya, de una vez, ahorita que está tu mamá, le va a preguntar, señora, ¿qué pasó ahí? ¿Por qué Putin es su crush? ¿Por qué este señor mafioso? ¿Qué pasó ahí?
0: Pero no era por su personaje de Tony Soprano. Hay una película que hizo después donde él es así como un hombre de 50 años muy bonachón y muy lindo y muy cute.
1: Pero era de 50 años.
0: Ajá. Aparte, otro detalle de Jim Gandolfini, porque pues es una persona gordita. Era una persona gordita. Ah, tenía respiración de... Entonces... Lo Soprano mejor ya las veías doblada al español.
1: ¡No!
0: Como escuchar el...
1: Como Ebrard. Sí. No es cierto.
0: No, pero imagínate que Ebrard nos subiera a su TikTok.
1: Ya me van a funar.
0: No, porque, a ver, Marcelo Ebrard está conectado...
1: Con la chaviza. Sí, que le gusta BTS.
0: Ajá, entonces... Según. Sí, pero ¿qué tal que un día nos invita a hacer un TikTok?
1: Ay, no sé, chica.
0: Yo sí aceptaría.
1: O sea, yo a Marcelo Ebrard le acepto una cena en su casa si quiere. O sea, como para cotorrear. Ajá. Pero no sé si dejaría que me vinculen con Marcelo Ebrard.
0: Yo sí iría al TikTok y después le diría... Aquí le dejo mi currículum, don Marcelo.
1: Porque todavía quedan unos 12 años.
0: Exactamente, todavía se puede.
1: Sí, porque ¿sabe qué? Usted nunca ha sido presionado. No, no es cierto, ya.
0: Óyeme, ya. O sea, uno queriendo salvar a Rock y mira... Todavía, embarrándole la pared.
1: Mira, me voy a salvar. Dice, hola chicas, las estoy escuchando, siempre muy lindas y simpáticas. Las queremos mucho, no quiero boletos, solo saludarlas. Me hacen la noche de viernes con su alegría y optimismo. Bendiciones y mucha salud, larga vida para ustedes, su equipo de trabajo y sus respectivas familias. También Rafael Chávez dice, hola descontroladas, buena noche. Hola Rafa.
0: Hola.
1: Y
0: hola,
1: también
0: bienvenido.
1: El user 249434, que le mandamos también bendiciones y muchos abracitos para esta persona y su familia.
0: Que nos quiere mucho. Y luego hay otro usuario. Ah, es el mismo.
1: Es el mismito.
0: Se nos quiere boleto. Solo mensajes. Quiero saludarlas. Ay, que le hacemos noche del viernes, mira. Gracias
1: por siempre existir. ¿Cómo le hacemos para cerrar ciclos?
0: En primer lugar, ándale, manda lo que quieras.
2: No tenemos la respuesta, pero siempre tenemos la pregunta. ¿Cómo le hacen?
1: De hoy para atrás, desde septiembre de 2025 a hoy, todo ha sido culpa del operador.
0: Ah, sí, claro.
1: De Víctor. O sea, si algo nos sale bien, si nos pasamos de tiempo, sí, es culpa del operador.
0: Sí.
1: Víctor Luna.
0: Exactamente. Hashtag operador.
1: ¿Cómo le haces para despedirte de algo que igual no te quieres despedir?
0: Ay, no sé, a ver. Yo diría, no sé. Es que también una vez terminé una relación por WhatsApp. Pero era joven.
1: No, pero tú la decidiste terminar por WhatsApp.
0: Digamos, fue buto, pero todo fue por WhatsApp.
1: ¿Qué
0: porque
1: te pasa?
0: Es que no estábamos en el mismo estado de la República.
1: Ah, pero entonces, una llamadita.
0: No, pues solo fue WhatsApp. Ajá.
1: Así como, oye, esto no jala. Ajá. Así no jala.
0: Y así la frase que utilicé fue, creo que esto ya no está funcionando. Y me dijo, sí.
1: Ah, ok.
0: Sí, o sea, pero pues fue por WhatsApp. Mm. En los inicios del WhatsApp.
1: ¿Y cómo le haces para saber que genuinamente ya no está funcionando? Fíjate que hace poquito de pronto me apareció en los videos una chica que es como influencer y como, ya sabes, te cuenta su vida y así. No la sigo, pero me aparece, entonces como que sí la sigo. Ajá. Y hace poquito se divorció. Y entonces justo puso como, pues yo me aferré muchísimo desde que éramos novios, o sea, okay. Y luego le obligué a casarse, y entonces, pues sí, qué bueno que me casé, porque ahí ya me di cuenta que pues sí, definitivamente estaba forzándola, ajá. Pero pues estaba la red flag desde un inicio, ¿cómo le haces?
0: No soy una persona que pueda dar esa clase de consejos. El único consejo que puedo darles es una persona, o sea, un ser humano puede andar por la vida trabajando, siguiendo con su vida, con el corazón roto. Pero, escúchenme allá afuera, nunca con un mal corte de cabello. O sea, no, o sea, sí.
1: Lo dice la persona que paga más de $1,000 por su corte de cabello.
0: O sea, pero ve con la que te cobre mínimo 150, o sea, que digas 150. No, pero no se pinten solos el cabello. No se corten solos el cabello. No se depilen solas las cejas. O sea, no se perforan ustedes solitos.
1: Pero ¿de dónde sacas el tiempo? O sea, ¿cómo le haces para tener el tiempo para ir a todo eso?
0: ¿A todo eso? ¿A qué? ¿A pintarte el cabello?
1: No, a ver, ¿te pintas el pelo?
0: No.
1: Ah.
0: No, solo me lo corto.
1: ¿Te lo cortas? Sí. ¿Te depilas las cejas?
0: No.
1: Tampoco.
0: No.
1: Ah, ¿entonces de qué hablas?
0: Pero hay gente allá afuera que a lo mejor dice, voy a cambiarle la forma a mis cejas. No, vayan con profesionales.
1: Dice por acá...
0: Rox, qué guapa.
1: Muchas gracias, persona que se llama igual que mi papá. Entonces no te va a hacer caso porque no tengo daddy issues. Rafael Chávez, no te voy a hacer caso. Y te invitan un aguachile. ¿Jalas por un aguachile?
0: Mejor unos camarones, porque el aguachile no es lo
1: mismo. Pero hay aguachile de camarón.
0: Bueno, sí, es que sabes que el, sí, ok, está bien, vamos a negociar.
1: Pero
0: vamos,
1: yo no te negociar. Recomiendo los camarones.
0: ¿No? ¡Qué barbaridad! ¿Ya me estás albureando? ¿Sí? ¿Qué? O sea, uno quiere terminar, mira, con la cabeza en alto.
1: ¿Terminar qué?
0: Terminar, porque estamos en cierres. Fíjate que la semana pasada, hablando de cierres, me fui a la conferencia que dieron las pioneras, el cómic que hicieron de las ganadoras.
1: Fíjate que yo también la vi esa misma semana.
0: Ah, mira. Chulo de bonito. Y se aventaron una frase que dije, esto hay que aplicarlo siempre. Ahí la voy a dejar. Voy a soltar este facto y voy a dejar silencio. No vayas a poner nada tonto, ¿eh?
1: Como cuando perdió México la semana pasada.
0: Ajá. Perder con clase y ganar con osadía. Así, sí, ahí cierto. Les dejo. Entonces, sí, apliquémoslo para
1: estoy
0: todos
1: harta.
0: Los adioses.
1: Estoy harta de eso.
0: Oye, por ejemplo, esa obra que tuvimos un invitado en algún momento, esas siete veces adiós.
1: Siete veces adiós. Nos vamos al último corte de este espacio para regresar y decir qué es lo que nos da miedo. Y ahora sí, decir lo que ya todo el mundo se está imaginando. Pero nos vamos con este rolón, porque siempre va a haber otro viernes. Siempre va a haber un próximo viernes.
0: Sí, siempre. No viernes como los que hay ahorita.
1: Siempre va a haber un viernes de descontrol.
0: Así.
1: Y seguramente va a ser el próximo.
0: O va a ser jueves de descontrol. O martes.
1: GPI.
0: Imagínate, regresamos. Domingo. Se le olvidó a tu hijo la cartulina. Descontroladas en
1: Descontrólate el domingo.
0: Vámonos con Julión Álvarez y este rolón enfermo el próximo viernes.

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0: da miedo Clau Bicap en Descontroladas por MBS Noticias.
1: Llorar y no tener pañuelos. Eso. Pero tenemos un bolillo que nos trajo el operador, ¿eh?
0: Sí, no sé por qué, si para el susto. Llorar y que se te corra el maquillaje.
1: Ah, ¿sabes qué? Hoy traje waterproof.
0: Porque, te conoces.
1: En la vida normal uso ese que se cae porque no me gusta que se me pierdan mis escasas pestañas que tengo. Pero, paréntesis, antes de que llores, mira, te mandan saludos. Operador, alguien dice, déjenlo dormir.
0: También Lilo fue nuestra primera productora. Ajá. Le mandamos muchos besitos.
1: Besos.
0: Porque productora nos ha estado acompañando.
1: Aparte, la genia que estuvo detrás de esta idea visual, que es Descontrolada, el logo, las fotitos que pueden ver en nuestras redes sociales, ella las tomó porque es una picudísima de la edición del video y de la toma de fotos. Y siempre, nunca me cansaré de decir que me encanta la forma en que Lilo me ve a través de su lente.
0: Ah, si un día me caso, que Lilo me fotografié.
1: Pronto.
0: Un día me caso. Porque ni en el último programa le vamos a dejar de tirar indirectos al sosodito.
1: No, aparte de la boda y que nos invites.
0: Sí, obvio. Bueno, a ver si hay presupuesto, ¿verdad?
1: Bueno, que de cooperacha.
0: Sí,
1: que cada quien lleve un guisado. Operador lleve su aguachile y su bolillo.
0: El operador lleve su aguachile de camarón. Oye,
1: asado.
0: Hay cosas que nos dan miedo.
1: Ay, mucho miedo. Adulto.
2: Sí, nos da miedo. Pero el miedo de adulto.
0: Miedo de adulto, que se acabe este bonito programa. Clau Bicap. ¡No! ¿Qué está pasando?
1: No es cierto.
3: Mira, bobo.
1: Se acaba el aire, pero no.
0: Exactamente. Fíjate que cuando uno está en radio, sabe que el aire es prestado y que siempre hay que abrirle espacio a los nuevos proyectos y que es que este hombre no se toma nada en serio.
1: No. Pues ya nos trajo un bolillo.
0: Ya, sí, su regalo. Tu mamá me trajo flores. Ajá. El telefonista me trajo flores. Víctor nos trajo un bolillo.
1: Claro.
0: El aire es prestado. Los proyectos tienen que evolucionar. Hay intereses comerciales, ¿no? Hay de todo en una estación de radio.
1: Porque eso es la vida, el cambio.
0: Eso va. Pero ¿saben qué? Por eso es que dimos los boletos, los pases dobles por redes sociales. Porque se vienen cositas, ¿no? Y también estamos jóvenes y el descontrol también está en redes sociales y por ahí vamos a seguirle en el YouTube de Descontroladas, en el YouTube de MBS Noticias,
1: en Instagram, podcast, porque ya están muchos más episodios, pueden escucharnos ahí, mira, en cualquier momento de su día, mientras lavan los trastes, mientras se están preparando el desayuno, eso está muy padre. Nosotros que somos muy consumidoras de podcast sabemos que nuestro día a día lo llevamos mientras hacemos otras cosas, estamos con un oído en el podcast y nuestra dinámica en otro lado.
0: Exactamente. Y tenemos podcast gracias a que este proyecto lo llevó a salvar y nuestra productora actual, que
1: exactamente.
0: Es Itzel.
1: Exactamente.
0: Y sin Itzel, ¿no? ¿Seríamos?
1: No, seríamos nada. Aparte, a ver. También le vino a dar un giro y una vida también a este proyecto.
0: A darnos apes. O sea, ustedes son muy señoras.
1: Sí, son muy señoras. Quítense. Están en edad adulta. Yo con mi juventud. También así ponernos, a ver, sí, porque llegó un punto en que la ejecución era muy divertida, pero el pre a este programa había un poco de caos y descontrol porque no sabíamos qué hacer, no teníamos tiempo y dijo, a ver, vamos a hacerlo.
0: Con su clásico, ay, chicas.
1: Además, muchas gracias por siempre ser la parte positiva de este equipo y decir, sí, esto se puede, esto también, y vamos a hacer, y vamos a ir, y vamos a la luna también, ¿no?
0: Ah, sí, es cierto. Es la primera persona que nos llevó a la luna.
1: Mira, ¿quién te ha llevado a la luna?
0: Yo creo que va a ser la última.
1: Bueno, es que ¿cuándo va a volver a ver una lunota?
0: Tan cerquita.
1: En Paseo de la Reforma.
0: Sí, es cierto. Oye, Claudica, pues hace año y medio que llegué a esta bonita estación.
1: Ay, bienvenida.
0: No es cierto, te estoy mintiendo. Ah, no, sí, hace año y medio. Sí, sí, sí, porque según yo había llegado en julio, pero no, hace año y medio que llegué a MBS Noticias y fuiste de las pocas caras amigables que me topé en el camino y eso nos ha llevado hasta donde estamos hoy, en plenito 10 de julio del 2026 y estoy segura que vamos a seguir.
1: Es que te vi, me gustaste y quería que fueras mi novia,
0: y
1: pero...
0: Y tú dijiste, esos chinos.
1: ¿Esos chinos?
0: ¡Esos chinos!
1: Yo los amo, entonces, pero ya después descubrí que no, que estaba
0: que
1: siendo enamorada.
0: Que había papá casado.
1: Ajá, y dije, bueno, podemos ser amigas.
0: Y somos, y eso nos llevó a este bonito proyecto que ha pasado por un montón. Es que ustedes de verdad no se imaginan por todo lo que ha pasado este proyecto, por todo lo que ha evolucionado y no ha evolucionado. Y la gente que ha estado detrás,
1: uy,
0: ¿no?
1: Sí.
0: Guillermo Guerrero, pero también Felipe Chau.
1: Sí, que un día nos aceptó en su oficina y nos aceptó este proyecto loco.
0: ¿Están seguras? El viernes en la noche. Y nosotras, ¡che!
1: ¡Claro, claro!
0: Pero nos hace escuchar, le dijimos a Felipe Chau, y Felipe Chau dijo, sí, claro que sí.
1: Ajá.
0: Yo confío, yo le
1: yo
0: creo.
1: Confío, yo le creo
0: cuando dice
1: le
0: que
1: creo.
0: Quiero. Exactamente. Esto, a la familia pues Vargas,
1: claro,
0: por supuesto.
1: Claro, porque también nos han de haber dado el visto bueno.
0: Sí, que han de haber dicho, híjole.
1: Híjole, ¿en qué nos metimos?
0: Pues bueno, ahí va. Sí, ya han de haber dicho. Y por supuesto a Lilo, que ya la mencionamos, ajá, que le echó toda la vida este proyecto,
1: sí,
0: a César también que nos está apoyando, a nuestro telefonista estrella que nos quiere mucho.
1: Sí, es incógnito.
0: Es incógnito.
1: Incógnito.
0: Incógnito y lo será por siempre. Naye, que
1: Naye,
0: es nuestra community manager.
1: Naye bebé. Naye bebé, que también se vienen cositas para ella.
0: Ah, sí, cierto. Ah, que se puede chambear, dices tú.
1: Ah, sí, ahora sí. Le dije, no me vayas a funar ahora, ¿Y Martín?
0: Martín,
1: sí, yo.
0: ¿Quién es Martín?
1: Martín.
0: No, es cierto.
1: No, a ver, esto que ustedes escuchan y que van a poder ver en YouTube, él hace magia. Y
0: exacto,
1: con Ian nos maquilla.
0: Exacto. Martín dice, ¿saben qué? Sus fotos están horribles.
1: Ajá.
0: Voy a hacer una versión.
1: Voy a editarlas.
0: Eso básicamente es lo que nos dice Martín todos los domingos.
1: Ajá.
0: Pero gracias a él, ustedes pueden ver todos nuestros programas en nuestro,
1: exacto,
0: canal de YouTube, que es @descontroladasmx. Síganos porque ahí, sí, va a haber todavía mucho más material. Seguramente el material que no escucharon, uh-huh, en algún momento, ahí lo vamos a estar subiendo porque, pues sí, nos mudamos a lo digital.
1: Ajá.
0: Y mientras hacemos esa mudanza y mientras empacamos, vamos a estar subiendo estos pequeños contenidos. Eso,
1: sí, exacto, de lo que ya tenemos,
0: sí,
1: y ya,
0: Víctor,
1: que se hizo en radio, vamos a trasladarlo a lo digital. Y también, ¿sabes qué? También nos falta agradecer a todas las personas que en un inicio en esta casa nos abrieron las puertas de sus programas para presentarnos. Nuestras bellas caritas.
0: ¿Y sabes quién también? Esther. Nuestra Esther nos está escuchando, que ella también fue de nuestras primeras descontroladas.
1: Y aparte entró una vez a llamada a explicarnos por qué es contador público, entonces,
0: sí,
1: a darnos cátedra de eso, a Checo Sound, a Carlos Carranza, que tienen espacios aquí, a mi jefazo Juan Manuel Jiménez, que también, mira,
0: nos ha apoyado mucho.
1: Le mandamos besos. Rick, que es nuestro grabador. Rick.
0: Es que
1: mira,
0: tú le dices Rick y yo Rick.
1: Sí, yo Rick.
0: Pero es que sí, que siempre, ajá, hace un ojitos para atrás cuando llegamos a grabar.
1: Exactamente.
0: Porque sabe que va a sufrir.
1: Exactamente. Entonces, bueno, vamos a seguir trabajando con ellos. Rox Aguilar es productora en el espacio de Pamela Cerdeira. Óyeme.
0: Oye,
1: serio,
0: sí. Yo, no, espérenme, no
1: es
0: me corran de todas partes. No más corran.
1: Nada más de uno, nada más de ahorita,
0: no,
1: solo de uno.
0: Ahorita mi economía no da todo.
1: Ajá. Entonces pueden seguirla escuchando y viendo en el programa de Pamela.
0: Y a ti con Juan Manuel a las 12 del día.
1: Exactamente.
0: Pero nos van a poder seguir viendo y escuchando en nuestras redes sociales, en las redes sociales de MBS Noticias. Por supuesto también a Elvia, que yo creo que ha sido la descontrolada más fiel.
1: Sí.
0: También José Luis, que nos escuchaba saliendo del poli.
1: Ah, claro.
0: ¿A tu mamá? ¿A tu hermana?
1: No, mi hermana, mi mamá, que siempre, nunca se perdían
0: nunca
1: esos
0: se
1: espacios,
0: tenían.
1: Excepto cuando
0: tampoco.
1: Ya decía yo muchas burradas, mi mamá pagaba el...
0: ¿Tu mamá decía, esto ya? Mi papá que aguantó vara, que cómo le cayó a mi pobre papá.
1: Pero bueno,
0: también
1: ahora
0: mis
1: que...
0: tías y mi abuela, que siempre estuvieron ahí, que nunca, casi no me lo decían, pero siempre estuvieron ahí.
1: Ay, presentes. Pero te escuchaban.
0: Sí.
1: Y tomaban nota.
0: Pobrecitas, también les tocó una que otra.
1: No, y también muchas gracias a aquellas personas que nos escucharon y que nos dijeron alguna vez que este programa era para poder entender a sus hijos.
0: Ay,
1: eso está
0: cierto,
1: muy bonito.
0: Eso está muy bonito. Y gracias también por llevarse boletitos con nosotros,
1: ajá,
0: con nosotras, que... Que disfrutaron de muchas cosas gracias a nosotras,
1: así,
0: gracias a escuchar este espacio. Y va a seguir habiendo boletitos.
1: Y claro, yo sí puedo decir, Me encantaría volver a trabajar contigo.
0: Ah, es que espérate, porque todavía no vamos a dejar de trabajar.
1: No, pero en algún momento, ¿qué tal que en un momento? Mira, uno que es más grande, en cualquier momento ya,
0: no, mira. Bueno, pues sí, vamos a volver a trabajar juntas, allá abajo, en la redacción. Green screen.
1: Exactamente.
0: En tu podcast de confianza, Descontroladas MX.
1: Y síganos en tus redes.
0: @RoxAguilar_bajo.
1: @ClaubyCup. Y
0: no,
1: ¿cuánto nos queda, productora?
0: Ya, nos vamos. ¿Ya? Adiós. Pues,
1: mira, esta canción, Miley Cyrus, un refrito de la canción de Frank Sinatra. Porque eso sí podemos decirlo, que este programa fue hecho a nuestra manera, chingado.
0: Sí, cierto, eso pasó. Gracias. Nos escuchamos muy pronto. Adiós.
1: Adiós.

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6: ¿Cómo están? Soy Claudia Mejía. Una nueva semana, un nuevo episodio. Hay un tema que, pues como mujeres tal vez sepamos cómo manejarlo, pero tal vez haya mujeres o adolescentes que aún no, y es este tema de la higiene menstrual. Y para eso tenemos a nuestra querida doctora Carelia Mendoza, ella es ginecóloga. ¿Cómo estás, doctora?
7: Muy bien, muchísimas gracias, un gusto estar con ustedes.
6: Hablemos de la higiene menstrual, pero sí quisiera como una guía, ¿no? O sea, saber el paso a paso.
7: Claro.
6: De una buena higiene menstrual.
7: Hablar de higiene menstrual es un tema bastante amplio en el sentido de que hay muchas cosas que aún no sabemos. Sin embargo, pues la mayor parte de nosotras tenemos el contacto o de alguna manera nos introducimos a la higiene menstrual como Dios nos da a entender.
6: Sí.
7: Porque nadie nos explica qué usar, cómo usar, cada cuánto cambiarlo. En el mejor de los casos, nuestra mamá, prima, tía, amiga nos orientará un poco. Pero a pesar de todo lo que hemos avanzado en comunicación, en normalización del periodo menstrual, pues finalmente no hemos logrado que esto sea hablado de manera amplia, ¿no? Porque todo mundo esconde como esa parte todavía. En muchas ocasiones pensamos que esto es como algo que es sucio, ¿no?
6: Mucho tabú.
7: Mucho tabú, justamente. Lo primero que debemos de saber es, cada mujer es única, cada mujer tiene afinidades o facilidades para determinados productos de higiene menstrual, pero lo más importante es a ti que te sirve y a ti que te acomoda.
6: Esto de las copas no es tan nuevo, ya tiene tiempo, pero el otro día yo hablando con una prima le decía, bueno, ¿por qué no intentas usar la copa? Dice, es que no he tenido relaciones. Y yo me quedé como en ceros y en blanco porque no supe qué decirle, porque no estoy informada sobre esta parte, este producto de la copa. Entonces, ¿esto es un mito? ¿Es real? ¿Quién puede usar la copa? Bueno, tú nos acabas de decir lo que mejor te acomode y te funcione.
7: Estos dos elementos, al igual que los tampones, son situaciones que tenemos o objetos que tenemos que introducir dentro de la vagina. Aquí el por qué usarlos o no usarlos cuando se ha tenido o no se ha tenido vida sexual depende precisamente de un mito que tenemos muy arraigado, uh-huh, de la cuestión de virginidad. Tenemos muchas veces esa idea de que si no se han tenido relaciones sexuales no se pueden utilizar este tipo de copas o de discos o de tampones. Si la paciente está consciente de que su virginidad está únicamente dada por una estructura anatómica que puede o no estar presente, puede o no romperse en el momento de la primera relación sexual, y para ella es mucho más fácil utilizar, mediante educación que nosotros le damos a veces en el consultorio, para la utilización de tampones o copas menstruales, pues adelante. Aquí la única situación es que cuando no han tenido vida sexual, utilizar este tipo de elementos puede llegar a producir un poco de dolor o incomodidad. Por eso es que muchas veces pues no se les recomienda, pero no propiamente está prohibido.
6: ¿Cuál sería la opción para las personas que no tienen un fácil acceso a estos productos?
7: En muchas zonas rurales incluso todavía utilizan telas como tal para absorbentes y no utilizar productos que sean desechables, y precisamente por el alto costo que tienen. Entonces son regiones en donde están acostumbrados a utilizar los recursos propios, porque no hay forma de que ellos tengan acceso a otro tipo de procesos o de materiales como las toallas sanitarias.
6: Y por ejemplo, si estas mujeres utilizan estas, supongo que son como los pañales que usan para los niños.
7: Sí, o incluso, por ejemplo, algunas telas absorbentes como los tipo toalla,
6: okay,
7: la toalla para lavarse las manos,
6: sí,
7: pueden
6: sí
7: llegar a utilizar.
6: Okay.
7: Y lo único que se les recomienda es que estén perfectamente lavadas, perfectamente secas antes de utilizarlas, porque esto puede ser un factor de riesgo para infección. La copa menstrual es una excelente opción, pero también tiene ciertas situaciones que debemos de tomar en cuenta. Entiendas que tienes que cambiarlo cada 6 a 8 horas recomendablemente, incluso de acuerdo a la cantidad de flujo que tienes puede ser esto más frecuente. Al igual que con la toalla sanitaria, se recomienda cambiarla entre cada 6 a 8 horas para evitar algún accidente o alguna situación de infección.
6: Tipo de ropa interior.
7: Okay.
6: O sea, que podamos utilizar.
7: Bien. Independientemente de que estemos o no en un ciclo menstrual, nosotros debemos utilizar ropa interior que sea completamente algodón, es la recomendación siempre, completamente de algodón. Tratar de evitar que tenga colores, porque se ha visto que incluso los colores pueden llegar a tener algunos elementos que pueden ser disruptores endocrinos. Tratar de evitar telas sintéticas precisamente por el contacto con estos disruptores endocrinos o por contaminación. Y ropa que no sea muy ajustada, porque pues nos encanta meternos en esos pantalones súper embarrados que nos ponemos con calzador, pero no es como lo más sano, ¿no? Entonces, en cuanto a la ropa interior, pues no debe ser ajustada y debe ser de algodón preferentemente.
6: El lavado de manos. O sea, yo creo que debe ser el primer paso, así uses lo que estés usando, lavarte las manos.
7: Sí. Independientemente del producto que nosotros utilicemos, siempre se recomienda para remover cualquier producto de higiene menstrual lavarse las manos previamente, porque vamos a tocar nuestra área genital.
6: Ay,
7: y
6: sí.
7: Todo lo que traemos en las manos, o sea, todo lo que toca nuestras manos en todos lados, pues tiene mucha contaminación de muchas cosas. Entonces, lo ideal es sí lavarnos las manos antes de ir al baño.
6: Por favor, y después también, ¿no? Digo,
7: sí.
6: La preciosa hay que cuidarla. A la hora de lavar tu área genital, hay demasiados productos también. Existen muchísimos productos, jabones, lociones, etcétera, etcétera, etcétera. ¿Qué es lo recomendable para la limpieza?
7: Lo recomendable es no utilizar productos perfumados, que eso es fundamental. Bañarnos únicamente con agua y jabón, jabón neutro de preferencia, sin aromas, sin olores añadidos, porque estos pueden llegar a generar contaminación, como lo hablamos con los productos de higiene menstrual. Entonces, realmente, otra vez venimos de campañas publicitarias en donde dicen que nuestro cuerpo tiene que oler a flores del campo, y pues la realidad es que no es cierto.
6: No.
7: Entonces, pues nos hemos acostumbrado a que debemos de oler perfumadas todo el tiempo, y esto no es necesario. Con que nosotros tengamos una higiene con un jabón neutro, un jabón de baño que no sea perfumado, es suficiente. Existen muchos productos, mientras estos no tengan algunos fenoles, alguna aromatizante, podemos utilizarlos.
6: La limpieza para ir al baño, ¿cómo debería de ser?
7: Siempre tratamos de encontrar productos que nos puedan ayudar en nuestra vida diaria. Entonces, hay, por ejemplo, a quienes se les facilita las toallitas húmedas. La realidad es que dentro de todo lo que se ha estudiado, lo único que se pide es que si se utilizan, por ejemplo, toallitas húmedas, estas no sean con alcohol y no tengan ningún tipo de perfume. Entonces, lo que hacemos habitualmente y la práctica común es el uso de papel higiénico, con lo cual tendría que ser suficiente. Lo ideal es que nosotros tuviéramos un lavado con agua y posteriormente solamente secar a palmaditas con el papel higiénico, pero se considera que utilizar únicamente el papel higiénico y limpiarnos de adelante hacia atrás, pues tiene que ser suficiente para nuestra higiene.
6: ¿Y baño diario?
7: Baño diario, sí, por supuesto.
6: ¿Estés o no estés en tu periodo?
7: Así es.
6: Okay. Bueno, digo baño diario porque, bueno, una sabe de eso, ¿no? Entonces,
7: claro.
6: Ya una a los dos días y no te bañas, ya estás como de...
7: Exacto,
6: es como
7: pero
6: incómodo,
7: también
6: ¿no?
7: Tratar de no exagerar en nuestro aseo diario, porque pues hay pacientes que se lavan con ciertos jabones que son muy abrasivos para la piel. Entonces, este tipo de jabones está prohibido.
6: ¿Cómo abordar este tema con las niñas, con las hijas?
7: Primero debemos de aprender nosotros, quitarnos todos los tabús, todos los mitos que tenemos en la cabeza, quitarnos las dudas. Y segundo, pues entender que también nuestros hijos ahora tienen acceso a otro tipo de elementos que a veces pues llegan a conocer más de ciertos temas que nosotros. Entonces, entre mejor estemos preparados, podemos pedir apoyo de un médico para poder orientar a nuestros hijos sobre estos temas.
6: Pues muchísimas gracias por estar aquí y por darnos estos tips. Soy Claudia Mejía. Bye.

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0: Revista del Consumidor. 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
2: ¿Estás pensando en una nueva pantalla para ver el Mundial? Antes de gastar tu dinero, escucha esta información.
3: Te diremos los resultados del análisis de 49 modelos de pantallas LED y cómo andan de precio.
2: ¿Cuáles ofrecen mejor calidad de imagen? ¿Qué tan importante es el audio? ¿Todas traen garantía? Aquí tenemos las respuestas y los mejores tips para hacer una buena compra.
3: Además, que no te metan gol. Si vas a viajar a una sede del Mundial, ojo, porque junto con la emoción, también aumentan los fraudes.
2: Quédate en Revista del Consumidor Radio y entérate.
3: Juega seguro dentro y fuera de la cancha. ¡Comenzamos!
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2: Si estás pensando ver el Mundial en una nueva pantalla, Profeco te da la información que te ayudará a elegir el modelo más conveniente para tu hogar y economía.
3: Porque la mejor jugada es tu pantalla.
2: El Laboratorio Nacional de Protección al Consumidor analizó 49 pantallas LED de entre 40 y 65 pulgadas.
3: Todos los modelos analizados son Smart TV y permiten conectarse por Wi-Fi a servicios y plataformas de contenidos audiovisuales en línea.
2: Lo que debes saber.
3: Las pantallas LED no necesitan fluorescencia para iluminarse y gracias a ello tienen algunas ventajas. Consumen menos energía, dan más brillo, colores precisos y reproducen videos de formatos avanzados.
2: Actualmente existen tecnologías como OLED, QLED y Mini LED que buscan mejorar el contraste, el color y profundidad de imagen.
3: Ya es común encontrar resolución 4K UHD e incluso 8K para contenidos con muchísimo detalle.
2: Esto las convierte en la opción ideal para deportes, películas, videojuegos o
3: para gritarle al árbitro en ultra alta definición.
2: Aunque la tecnología en pantallas ha cambiado mucho, su objetivo siempre ha sido el mismo:
3: que disfrutes tus contenidos favoritos con la mejor calidad posible.
2: Por eso, el personal del laboratorio realizó una serie de pruebas.
3: ¿Cómo se verificó la calidad de las pantallas?
2: Para revisar la calidad de la imagen se tomaron en cuenta el color, el contraste, la uniformidad de la imagen en toda la pantalla y el nivel del color negro.
3: Entre más se logre un negro profundo, es mejor calidad de imagen.
2: Por el contrario, los modelos que solo alcanzan un gris oscuro perdieron puntos en su calificación.
3: Para evaluar la calidad de audio, el laboratorio implementó una metodología propia que le permitió identificar la fidelidad y la distorsión del sonido.
2: Aunque la mayoría de las pantallas integra bocinas sencillas por su diseño delgado, algunas cuentan con conexiones o salidas de audio digital ideales para conectar barras de sonido o teatros en casa.
3: También se evaluó la información comercial porque esta es indispensable en todos los productos que adquirimos.
2: Se revisó que las pantallas presenten en español, entre otros requisitos, marca, modelo, país de origen y voltaje.
3: No puede faltar un instructivo con notas precautorias.
2: Y la garantía debe señalar sus alcances y restricciones.
3: Aquí hubo hallazgos importantes.
2: Casi la mitad de los modelos analizados no cumplieron con todos los elementos para hacer válida la garantía.
3: En 7 pantallas se piden más requisitos de los establecidos para hacerla efectiva.
2: Además, los instructivos de 5 modelos no presentan todos los requisitos de información.
3: En cuanto a los atributos relevantes que presentan las pantallas, se analizaron de forma visual y documental.
2: Se reportan en las tablas de resultados con el fin de ofrecerte más referentes de comparación y que puedas elegir mejor. De los 49 modelos analizados, la mayoría obtuvo una calificación general de muy buena.
3: Esto significa que ofrecen un desempeño ideal para ver televisión abierta en alta definición, películas y contenido en streaming.
2: Incluso, 3 modelos lograron una calificación global de excelente.
3: Y algo interesante es que hasta los modelos con las calificaciones más bajas ofrecen un desempeño aceptable para contenidos básicos y videos por internet.
2: ¿Cómo andan en su relación precio-calidad?
3: Las pantallas de 40 y 43 pulgadas tienen un rango de precios de menos de 3,000 a más de 6,000. La mayoría de ellas calificaron con MB.
2: Los modelos de 50 pulgadas son buenos y muy buenos en calidad. Andan de 4 a 8,000 pesos.
3: De las pantallas de 55 y 58 pulgadas, la más accesible calificó con MB. Cuesta poco más de 5,000 pesos.
2: Las más caras de este tamaño calificaron con excelencia. Una cuesta alrededor de 18 mil pesos y la otra casi 21 mil.
3: De los modelos de 65 pulgadas, el de precio más bajo está en poco más de 8 mil pesos y es muy bueno en calidad.
2: En cambio, otro que obtuvo una calificación menor llega a más de 20 mil pesos.
3: El modelo de 65 pulgadas que logró la excelencia tiene un precio de casi 25 mil pesos.
2: Antes de comprar una pantalla, toma esto en cuenta.
3: Sé honesto, ¿realmente necesitas pagar por atributos adicionales? Porque sí, muchas veces terminamos pagando funciones que nunca usamos.
2: Verifica qué conexiones incluye.
3: Y revisa las apps integradas y servicios de streaming disponibles.
2: Recuerda que algunas plataformas requieren suscripción para funcionar.
3: Tips.
2: Cada característica adicional incrementa el precio de una pantalla. Analiza si usarás todas sus funciones.
3: Solicita que te sellen la garantía. Es indispensable para cualquier reclamo.
2: Fotocopia el recibo de compra. El papel térmico se degrada, se borra y por eso debes contar con una fotocopia o respaldo digital.
3: Analiza si conviene la garantía extendida. Algunas tiendas ofrecen ampliarla.
2: Implica un gasto adicional que, ante una avería, puede incluir la reparación o la sustitución de la pantalla.
3: Para conocer más detalles del estudio de calidad de pantallas LED, así como recomendaciones para instalarla y cuidarla, consulta la Revista del Consumidor en su versión impresa o digital.
1: Revista del Consumidor.
2: Ahora vamos a información interesante y muy útil para evitar caer en fraudes, pues estos son cada vez más sofisticados.
3: Que no te metan gol.
2: Boletos falsos, paquetes turísticos fantasma, reservaciones inexistentes. Cada mundial trae consigo personas que buscan aprovecharse de las y los consumidores.
3: Para evitar caer en engaños, desconfía de las siguientes situaciones.
2: Desconfía de ofertas demasiado buenas para ser verdad. Si un paquete tiene precios exageradamente bajos o te presionan para comprar antes de que se acabe, cuidado.
3: Parques turísticos fantasma que prometen servicios todo incluido, pero que no están confirmados, son parciales o inexistentes.
2: Servicios falsos prometen vuelos, hospedaje y entradas, pero al final nada se realiza, no se emiten comprobantes.
3: Y cuidado también con los sitios falsos de internet, mensajes o anuncios que imitan páginas oficiales para robar tus datos personales o bancarios.
2: Otra señal de alerta, personas que se presentan como asesores sin trabajar realmente para una agencia formal.
3: O agencias que solo existen en redes sociales y nunca proporcionan domicilio físico o teléfono fijo, o sea, no existen realmente. Por eso se les dice fantasma.
2: ¿Y cómo puedes protegerte?
3: Primero, verifica la reputación de la agencia. Lee reseñas, investiga opiniones y confirma que esté registrada en el Registro Nacional de Turismo.
2: Cuando vayas a pagar, cerciórate de que utilicen métodos de pago seguros. Nada de transferencias a cuentas personales y monitorea constantemente tus movimientos bancarios.
3: Antes de viajar, confirma directamente con hoteles o aerolíneas que tus reservaciones realmente existan.
2: Y muy importante, lee siempre los términos y condiciones. Las agencias formales explican claramente políticas de cancelación, cambios y devoluciones.
3: Además, guarda todo: correos electrónicos, comprobantes de pago, capturas de pantalla y mensajes. Esta información puede servir como evidencia en caso de fraude.
2: Y si tienes un problema o detectas alguna irregularidad,
3: acude a la Procuraduría Federal del Consumidor, Profeco.
2: Puedes comunicarte al 55 55 68 8722 o al 800 46 88 722.
3: También puedes escribir a asesoria@profeco.gov.mx
2: o denunciar directamente al correo especial del mundial, denunciasmundial@profeco.gov.mx.
3: En este mundial,
2: no dejes que te metan gol. Profeco protege tus derechos como persona consumidora.
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3: Si un proveedor no cumple con lo ofrecido en el contrato, acércate a la Profeco.
2: Aquí puedes recibir orientación, asesoría y también presentar tu queja.
3: Y si sospechas que un anuncio puede ser publicidad engañosa, escríbenos a denunciapublicitaria@profeco.gov.mx.
2: Te invitamos a conocer todos los detalles sobre la edición especial Mundial Social de la Revista del Consumidor en su versión impresa o digital.
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2: Métete a la cancha de la información y no te quedes fuera de lugar.
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0: Amigos, ¿cómo están? Muy buenos días, carajo, qué bueno que vinieron. Mi nombre es José Razabala y soy su servidor en este bonito programa que se llama Autos y Más, que la próxima semana tendrá un momento muy importante. ¿Por qué un momento muy importante? Porque vamos a iniciar este lunes de 7 a 9 de la noche, en prime time, donde el tráfico está que ruge en la Ciudad de México, en Guadalajara, en Monterrey, en Puebla, en Veracruz, en León, en todas las ciudades que hoy nos escuchan. Bueno, pues ahí estaremos de 7 a 9 de la noche. Y hoy necesito que me ayuden a hacer este bonito programa, porque Sopita de Lima me abandonó, se fue a Londres, se fue a festejar con los ingleses y fue al Woodward Festival, el Festival de la Velocidad de Woodward con MG. Tendremos su reporte desde allá, pero bueno, ella está volando en este momento de Londres a la Ciudad de México para estar con nosotros el día de mañana. Le quiero dar el WhatsApp, por favor, así es que por eso le pido que me ayude. Mándeme preguntas, audios, dudas, quejas, sugerencias, comentarios al 55-3265-1146. 55-3265-1146. Hoy, entre los que participen en el programa, tenemos por ahí un regalito de la marca de los cubitos, Lego, para ustedes. Entonces, si participan, si mandan preguntas, si mandan opiniones, si mandan dudas, etcétera, etcétera, pues hay mucho que comentar con ustedes. Hablaremos de muchas cosas, pero sean mientras ustedes bienvenidos y bienvenidas. Esto es Autos y Más. Señoras, señores, bon día. Comenzamos.
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0: Muy buenos días, tengan todos ustedes nuevamente. Sean ustedes bienvenidos a este programa que es el más fregón de la radio en México. Recuerden, WhatsApp 55-3265-1146. Notita de voz así de, oye, ¿qué coche me compro? ¿Cuál es bueno? Fíjate que me dijeron que este era malo, etcétera, etcétera. Aquí lo diremos con todas sus letras. Manden mensaje al 55-3265-1146 o bien, pues alguna, no sé, algún mensaje por el inicio de 2 horas diarias. Imagínense ustedes, vamos a estar 12 horas a la semana aquí en esta cabina metidos para ustedes, trabajando para ustedes. 55-3265-1146, el WhatsApp. Hoy es el Día Mundial de la Población, que se celebra el 11 de julio cada año por iniciativa del Consejo de Administración del Programa de las Naciones Unidas para el Desarrollo. Su objetivo primordial es crear conciencia en relación a todas las problemáticas que en la actualidad afectan a la población del mundo, sobre todo en asuntos relacionados con el crecimiento y el desarrollo de los pueblos. Bueno, pues un día importante, por supuesto, sobre todo en este año que hemos vivido este Mundial de Fútbol, en donde hemos visto uniones, desuniones, amores, desamores, pleitos, despleitos, abrazos, llantos, risas y tantas cosas. Y la verdad es que yo estoy muy impresionado. No sé usted, más allá del fútbol y más allá de que si Argentina se lo están regalando y que si Messi con Constantino y que ya esas cosas, más allá de eso, la verdad es que a mí me ha sorprendido mucho la unión que ha generado este capítulo del mundo deportivo del fútbol. En la mañana veía, por ejemplo, unos videos de la embajada de Suecia, en donde decían, de la embajada de Suecia en México, en donde decían con la camiseta de México y la bandera de Suecia, gracias a los mexicanos que han apoyado tanto al equipo de Suecia. Ya saben que el ¡ho! ¡Ho! Hasta como súper de moda, Haaland. A ver si tienen la rola de Haaland. Haaland, Haaland, Haaland, Haaland. ¿Ya sabes cómo se llama la hermana de Haaland? ¿Ya sabes, señora productora? ¿Cómo? Mela. Mela, no, ¿cómo Mela? Mela Haaland, no, ¿qué es eso? ¿Qué gros? ¿Cómo se llama la hermana Haaland? ¿Eh? Ya no lo oigo, pero bueno. Pero no, no. No, ¿cómo se llama la hermana de Haaland? No, Mela. Gabriel Haaland, pero no, decía el embajador y todo el equipo, pues, que estaban muy agradecidos por todo el apoyo que han recibido del pueblo de México. Hoy, sin duda alguna, el partido de las 3 de la tarde es favorito 100% Noruega, aunque va con Inglaterra. Ya sabemos, un equipo fuerte que nos eliminó. Vamos a ver quién aquí, usted, ¿a quién le va? ¿Le va a Inglaterra o le va a Noruega? Mándenos un WhatsApp 55 3265 1146, 55 3265 1146, y díganos qué sintió en este mundial, ¿no? O sea, ¿qué sentimos? Yo la verdad es que este es el primer, la primera copa que disfruto así al máximo. Tuve la oportunidad de ir a los 4 partidos aquí en la Ciudad de México, en el estadio, como se llame ahora, Banorte, Azteca, Ciudad de México, el estadio del Guajolote, no sé cómo Chihuahua se llama, pero la verdad es que lo disfruté muchísimo. ¿Ya tienen la canción de Haaland? Haaland, súbele. Haaland. Oh.

Bueno, pues ahí está. Vamos a ver cómo le va al señor Haaland. Al señor Haaland esta tarde. Oigan, un día como hoy, pero de 1986, la mejor banda del mundo, la mejor banda inglesa, y lo tengo que mencionar porque aunque nos haya descalificado, Queen es lo máximo, celebra el primero de dos multitudinarios conciertos en el estadio Wembley, superando los 72 mil asistentes como parte de su gira musical Magic Tour.

con Autos y Más. ¿Verdad? Esta no la hizo Freddie Mercury, Autos y Más, ¿no? Lo que usted no sabía, 1986 no existía Autos y Más, pero el señor Freddie Mercury, que era un visionario, lo hizo para nosotros. También un día como hoy, pero en 1889, se funda Fiat en Turín, Italia, donde también se hacen chocolates famosísimos. Se fundó la fábrica italiana del automóvil a Torino, Fiat, convirtiéndose en una de las armadoras más grandes del mundo, y hoy parte del conglomerado Stellantis maravilloso, que está trayendo unas cosas bien padres a México. Así es que felicidades, feliz cumpleaños a Fiat. Fíjense, se funda en 1899, lo cual quiere decir que tiene 127 años de existencia. Y festejamos también el cumpleaños de Richie Sambora, músico estadounidense de Bon Jovi.

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Uf, qué buena rola esta, Living on a Prayer, ¿no? ¿A poco no le dieron ganas de irse al Magic Circus a bailar cuando abran pista en punto de las 12 de la noche? Fíjense, para los chavos, el Magic Circus era pues como el mejor antro de México, Ciudad de México. Era, no era antro, era una discoteca. Pero entonces era Magic Circus, se llamaba porque la pista era circular al centro y a todo alrededor estaban las mesas en donde uno iba a semblantear qué tipo de señoritas había por ahí para ir a bailar. Entonces uno llegaba y decía, hola, buenas noches, mi nombre es Joserra, ¿te gustaría bailar conmigo? Entonces la señorita decía, siempre sí. Ay, claro, güey, ¿no? No es cierto. Pero en algunas ocasiones se aceptaba. Entonces te la llevabas, bajabas de toda la graderío, que eran mesas con pomos y todo, y bailabas en el centro de la pista. Y la pista se abría a las 12 de la noche con un show de luces y humo, hielo seco, ya saben. Y entonces se abría y ponían una canción así pegadora. Y entonces ahí empezaba a bailar todo el mundo. No antes. Antes era prohibido bailar. La música era más bajita y a las 12 pues ya abría, fregón. Bueno, y también festejamos al que afortunadamente me ha vestido toda la vida desde niño, desde los chones, desde pañales, usaba yo de su marca, Giorgio Armani, que hoy cumple 92 años, así es que desde la Bella Italia una felicitación a Giorgio Armani, que es su cumpleaños número 92. Qué maravilla llegar con esa fortuna y con esa creatividad. Fíjense que Armani inclusive ha colaborado con algunas marcas, si no tengo mala memoria. Hubo una edición especial de un Mercedes-Benz, el chiquito convertible CLK, desarrollado los interiores por Giorgio Armani. Entonces imagínense nada más la joya, el coche hermoso con unos interiores diseñados por este italiano Giorgio Armani. Sí, era de Armani y Mercedes, ¿no? Hubo inclusive varias colecciones, pero en especial un CLK con esto, pues con estos aditamentos o con este diseño interior, que fue una verdadera joya. Bueno, pues es sabadito, así es que vamos a abrir también el teléfono. El teléfono en cabina es el 55-5166-1025. Anote usted, por favor. 55-5166-1025. ¿Prefiere llamarnos? Márquenos, le contestamos al teléfono amablemente. 55-5166-1025. O bien, mándenos un WhatsApp al 55-3265-1146, porque hoy entre los que participen con este bonito programa hay nada más y nada menos que un modelo de piezas de pues ya lo voy a decir, de Lego, de la marca italiana, justamente de la Ferrari, de estos Technic fregoncísimos de Fórmula 1, pero necesitamos que sí o sí, O llamen para participar o nos manden un WhatsApp al 55-3265-1146 con una notita de voz si son tan amables. Bueno, le platico que la inteligencia artificial acelera el descubrimiento de nuevos superconductores. ¿Qué son los superconductores? Bueno, ¿qué son? ¿Se acuerdan de los semiconductores, la crisis, que no había chips y que China y que no sé qué? Bueno, encontrar nuevo material con propiedades únicas ha sido un proceso muy lento, que podría tomar años de investigación y miles y millones de pruebas, pero ahora un equipo internacional de científicos demostró que la inteligencia artificial, ya está en todo la inteligencia artificial, ¿no? Este popote tiene inteligencia artificial porque te da el refresco en la cantidad que tú deseas, en todo. Pero bueno, un equipo de científicos demostró que la inteligencia artificial puede cambiar este panorama al identificar dos nuevos superconductores de boruro de rutenio. No le vaya a poner a su hijo así, por favor. ¿Cómo te llamas? Boruro de rutenio. Materiales capaces de transportar corriente eléctrica sin pérdidas de energía. La investigación publicada en el Physical Review Research combinó inteligencia artificial, simulaciones de física cuántica y experimentación de laboratorio. Primero, un algoritmo analizó miles de posibles comportamientos químicos y seleccionó aquellos con mayor probabilidad de presentar superconductividad. Es decir, que los datos vayan de una manera que vuelen, ¿no? Y las señales eléctricas. Después, los investigadores evaluaron su estabilidad mediante propiedades electrónicas con cálculos avanzados y finalmente sintetizaron los materiales para comprobar su comportamiento en condiciones reales. Las pruebas confirmaron que estos compuestos obtenidos se convierten en superconductores a temperaturas cercanas al cero absoluto, es decir, pueden conducir electricidad sin resistencia, aunque todavía requieren temperaturas extremadas
extremadamente bajas para funcionar pues al verdadero valor. Lo que es importante aquí es cómo va avanzando, porque hoy los semiconductores se usan para todo y hay una crisis de semiconductores nuevamente, de chips, de todos estos procesos que se usan no solo para tu teléfono, para la tele, para la computadora, para la tablet, para el coche, para el refrigerador con internet, todo. Pues ahora será mucho más fácil. Qué bueno, porque ya había unas broncas por esto de los semiconductores terribles. ¿Tenemos una llamada, conductora? ¿No? Bueno, mande usted WhatsApp. El WhatsApp es 55-32-65-11-46. 55-32-65-11-46. Y también le digo que, si usted puede, vaya a mi Instagram, y es @soycocheramón, y diga: yo quiero el Ferrari de Lego en mi última publicación. @soycocheramón. Si no me siguen, digan: en mi última publicación, yo quiero el Ferrari de Lego, ¿correcto? Oigan, vamos a una pausa comercial y regresamos con mucho más de Autos y Más. El fútbol internacional se viste de luto tras confirmarse el fallecimiento de Jayden Adams, mediocampista de 25 años de la selección de Sudáfrica. El centrocampista logró consolidarse como un baluarte en el esquema de los Bafana Bafana durante la fiesta más grande del fútbol. Saltó a la cancha como titular frente a la selección mexicana, que terminó con una derrota. Bueno, pues

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6: José Erra y todo el equipo de Autos y Más, qué alegría saludarlos hoy de parte de toda la familia de Ford de México. De verdad quiero mandarles una felicitación enorme por esta nueva etapa. Que ahora tengan 2 horas de programa y en horario estelar no es casualidad. Es el reflejo de su pasión por la industria, de su dedicación y de la manera tan única que tienen de conectar con su audiencia. Nos llena de mucho orgullo verles crecer, que vengan muchos kilómetros más de éxitos en este nuevo espacio. Les mando un saludo con mucho cariño de parte de su amigo Lucien Pinto.
7: Muchísimas gracias a Lucien Pinto, presidente de Ford de México, por este mensaje de felicitación. Hay un fenómeno astronómico que se llaman los cometas, que pasan por el mundo cada vez que se les da la gana. Pasan ahí cada cuando quieren, cuando pueden. Igual es el señor Turbopeniche. ¿Qué pasó, Turbopeniche? ¿Dónde andabas?
8: Estaba en Acapulco. Créeme, yo no quería ir.
7: Pensamos que te habías ido a hacer una novela Televisa o algo así, ¿no?
8: Yo no quería ir. Mi mamá me tuvo que jalar de la oreja. Yo dije, mamá, tengo que estar en la radio.
7: Claro.
8: Pero no.
7: Y además de vacaciones, podrías haber venido un día entre semana por ahí.
8: Sí.
7: ¿No? ¿Cómo estás, Turbopeniche? Te veo bronceadito.
8: Y pues, estuve en Acapulco.
7: sí, te veo bronceadillo. ¿De qué vamos a platicar el día de hoy? Oye, ¿sabes dónde andas, Sopita de Lima, para que te mueras de envidia y de coraje?
8: ¿En dónde?
7: En Woodwood, en el Festival de la Velocidad.
8: ¡No puede ser!
7: ¿Cómo ves?
8: Se me antojó muchísimo
7: sí,
8: ir.
7: Sí, cañón. Yo nunca he ido, fíjate.
8: ¿Nunca?
7: No, esta es la primera vez que nos invitó MG y fue a...

0: a que presentaran un superdeportivo de MG por allá. Ya nos contará el lunes y martes a ver qué, cómo le fue. Pero dicen que es el evento más increíble en donde ves los supercoches. Ahí tú hubieras visto solo tus coches, los que te gustan a ti.
1: Sí.
0: ¿No?
1: Sí, 100%.
0: Sí, soy puro Lamborghini, puro Koenigsegg y puro cosas así de las que te gustan. Porsche.
1: Sí, sí.
0: Te voy a regañar. Porque vi un video padrísimo que hiciste con guante y toda la cosa, pero se dice Porsche, Porsche.
1: Mala mía.
0: No, te vi ahí en arroba turbopeniche en Instagram. ¿Pero de qué vamos a hablar hoy, mi querido turbopeniche?
1: Hoy te quiero preguntar, ¿cuál es tu Ferrari favorito?
0: No soy tan fan de Ferrari.
1: ¿Pero cuál es?
0: Pues yo creo que un Enzo.
1: Enzo, ok. Muchas personas prefieren el F40.
0: Uh-huh.
1: El Enzo también es muy famoso como el Ferrari favorito.
0: Uh-huh.
1: Pero hoy te vengo a hablar uno que le echa la peleita a los dos.
0: ¿Ah, sí?
1: Que en mi opinión es el mejor Ferrari, representa a Ferrari, está súper clásico, me encanta.
0: Ok, buenísimo. Por cierto, hoy, entre todos los que nos manden WhatsApp, comenten en Instagram y nos llamen, voy a regalar un Ferrari de Lego, de un Fórmula 1.
1: Ah, qué padre, qué
0: ¿Cómo
1: padre.
0: Ves? Bueno, no puedo decir Lego porque se enojan los de ventas. Lefe Gofo.
1: Ok, va,
0: para que
1: ya,
0: se entienda.
1: Ya.
0: Oye, y luego entonces, a ver, ¿cuál
1: antes
0: es?
1: De seguirle, te quiero felicitar porque ya va a ser de lunes a viernes, 2 horas.
0: Dos
1: mejor,
0: horitas,
1: vente
0: entre semana.
1: Sería bueno, la verdad.
0: Sí, de 7 a 9, sales de aquí 7:30, te vas a tu casa, llegas a las 8, te duermes temprano,
1: sí,
0: te vas
1: sí,
0: a la escuela.
1: Sí, así le digo a mi mamá, ya no quiero ir a la escuela, tengo que trabajar.
0: Me parece muy bien. Esa es buena idea. No sé si nos está yendo tu mamá, pero pues no quiero saber qué me va a decir a mí después. Así de, es que crees, ya te quedaste sin colaborador. No, sigue estudiando.
1: Seguiré.
0: Bueno, ahora sí, cuéntanos de este Ferrari.
1: Este Ferrari se llama 412P. ¿Lo conoces?
0: Sí lo conozco, pero no sé de qué es la P. ¿Es de Mr. P?
1: Así se llama.
0: ¿Pero qué significa?
1: No sé.
0: A ver, ¿y qué tiene de especial que lo hace mejor que un Enzo, por ejemplo, que un
1: F40? Lo vamos a comparar un poco con el F40. Por ejemplo, es mucho más exclusivo. El F40 tiene más de 1,000 unidades y el 412P tiene nada más 4, alrededor de 4.
0: Ay, sí, qué oso tener el mismo coche que 1,000, mejor que 4, ¿no?
1: Sí, no.
0: Qué
1: no
0: oso,
1: puede ser.
0: Sí, neta, qué oso.
1: Qué oso, la verdad.
0: Qué oso.
1: No puede ser.
0: ¿Y qué tiene de especial? ¿Qué motor trae? ¿Qué lo hace tan
1: tiene
0: único?
1: Un V12 atmosférico, en comparación como el F40 que tiene un V8 biturbo.
0: Ajá.
1: Pesa menos, pesa 10 de mis papás. 10 de mi papá. 830 kilos y el F40 más de 1,000.
0: Ok.
1: Lo único en lo que le gana el F40 en estas estadísticas es en los caballos de fuerza. Tiene 471 el F40 y ajá, el 412P tiene 420.
0: Bueno, pues estoy buscando el sonido, a ver si lo podemos encontrar.
1: Está hermoso el sonido, te pone la piel chinita.
0: A ver, o sea, Ferrari 412P Sound. ¿Es T2? No, es que hay P Sound, aquí está, ok.
1: Es increíble el sonido.
0: Oye, ¿cuántos caballos tiene? Es que además, con el motor V2, fíjate que qué raro que con ese motorzote sea más ligero que el otro, ¿no? Porque
1: sí,
0: la verdad es que debe ser un motor muy,
1: sí,
0: muy
1: pesado.
0: Sí, porque
1: no está tanto para el diseño, o sea, no está para la calle, es pura carrera. Y no tiene un alerón gigante como el de F40. Tiene todo liso, sin exagerar. Está hecho para aerodinámica.
0: Uf. Oye, ¿qué caja tiene? ¿Qué transmisión tiene? ¿La tienes por ahí?
1: Sé que puede hacer 8000 RPM.
0: Hasta 8000 revoluciones,
1: sí,
0: por minuto. RPM. ¿Qué? Entonces nos vas a Acapulco y empiezas a hablar inglés y
1: a ver,
0: revoluciones, ¿qué? Por minuto. RPM. ¿No ves que nos ganó Inglaterra y tú hablando en inglés? No está prohibido el inglés ahorita. Revoluciones.
1: Sí, no, fíjate que estábamos haciendo un reto así de que muchas personas estaban diciendo de que no hay inglés, todo lo que sea inglés fuera de la casa.
0: Ajá.
1: Y estaba con mi primo que es de Miami.
0: No.
1: Y empezó a hablar con un amigo en inglés.
0: No, lo hubieras echado.
1: Lo regañamos.
0: Sí, lo hubieras sacado del departamento.
1: Y ¿no? Estábamos a punto de ya. ¡Fuera!
0: ¡Fuera! No, revoluciones por minuto.
1: Ok, revoluciones.
0: Oye, ¿y a ti cuál es tu Ferrari favorito? ¿Este?
1: Este es mi Ferrari favorito. Después, en segundo lugar, tengo al F50 GT.
0: Oye, ¿y qué opinas, por ejemplo, de el Ferrari horroroso que está entre un iPhone mal hecho y un este?
1: Me parece muy feo. Ajá. Ya muchos personas están haciendo burla en Instagram y en todo tipo. Así están haciendo como que están en un show y ganaron un coche. Ajá. Le dicen, ganaste un Ferrari. Y después lo enseñan y se decepcionan porque es el Ferrari.
0: No, gracias, no lo quiero. ¿Qué cosa más fea? ¿Sabes que las acciones de Ferrari bajaron 18%? Fue una pérdida, no sé, de 25 mil millones de euros, una cosa así, por haber sacado esa horrible cosa tan fea. Una cosa de verdad espantosa. O sea, si mal viste los interiores y todo lo que significa.
1: Sí, todo, no me gustó nada. Sí lo hizo alguien de Apple, ¿no?
0: Un ex diseñador de la manzana. No se dice Apple, se dice la manzana. Acuérdate que no vamos a hablar en inglés.
1: La manzana de los mordida.
0: La manzana mordida, exacto. De los teléfonos de la manzana mordida.
1: La manzana mordida.
0: Porque no haces publicidad y no hablas en inglés. Muy bien, lo hizo un ex diseñador de la manzana mordida y le metió absolutamente todo. Sí, oye, hablemos un poco de fútbol. ¿Quién va a ganar hoy?
1: Hoy van a ganar Noruega. ¿Viste lo que sacó Haaland?
0: No.
1: En su historia, Haaland ama a los mexicanos. Cuando ganamos la primera partida,
0: lo dijo, los mexicanos cela Haaland.
1: Cuando ganamos el primer partido, nos fuimos y subimos una publicación con máscaras de Haaland.
0: Ajá.
1: Y ahorita que perdimos, Haaland subió una historia diciendo, México, los vengaré. Entonces ahora yo ya le voy a Noruega.
0: No, yo también ya sí. Yo que nací por allá, pues también ese afecto de la sangre, pues me llena, ¿no?
1: Sí, sí.
0: No me crees
1: y
0: nada.
1: Te tengo una cosa que me puso de... ¿Cómo?
0: De nervios.
1: Sí. No, como confundido.
0: Ah.
1: La última vez que fui a la radio me dijiste, no tengo idea quién es Haaland. Y vi ahorita en tu Instagram, te pusiste un filtro de Haaland.
0: ¿Qué tal, ¿Viste? Ya soy Haaland.
1: Ya, es que ya eres Haaland.
0: Se me había olvidado, pero ya me puse a revisar el árbol genealógico y es primo como quinto mío.
1: Ya nos parecemos.
0: En lo güero, en lo mamado, en las, ¿no? Sí, sí, nos vemos como muy parecidos.
1: Sí,
0: bueno,
1: sí.
0: Y Argentina, ¿contra quién va? Contra nadie, ¿no? Ah, Argentina va solo, ¿no? ¿Le vas a Argentina?
1: Sí, o sea, ya sé que muchos están diciendo que está siendo robado y está en su favor, pero...
0: ¿Y tú qué opinas? ¿Crees que Constantino y Messi son grandes compas? ¿Así que le están ayudando o no?
1: A ver.
0: La neta.
1: Han pasado dos cosas fuertes con lo de Messi y ya. La falta que no, o sea, la están exagerando mucho porque fue accidental.
0: La expulsión. Sí, no, ¿cuál fue accidental?
1: Fue accidental.
0: Sí, le pateó
1: no.
0: La pantorrilla, no, horrible.
1: Está viendo la pantorrilla, está viendo allá.
0: Ah, no, pero pues es que es muy abusado con el rabillo del ojo. Toma la barbón.
1: Yo siento que lo están exagerando un poco y la mano. También la mano.
0: Bueno, pero si se la perdonaron a Maradona, que no se la perdonen a Messi, la mano de Dios. Tú no vivías en el 86, no estabas ni
1: pero
0: planeado.
1: Sí lo he visto.
0: Oye, pero a ver, dime algo. ¿Qué te deja a ti como niño? Eso me interesa mucho. Acabas de vivir un momento histórico en nuestro país, ¿no? O sea, tuviste la oportunidad de vivir un mundial en México, lo cual pues, está muy cañón que se vuelva a repetir. A lo mejor a ti sí, pero a mí seguramente ya no me va a tocar. Entonces, ¿con qué te quedas? ¿Qué te dejó el mundial a ti como niño, con tus amigos? ¿Qué comentaron?
1: Me parece que México
0: hicieron?
1: Es un lugar con muy buen ambiente. O sea, por eso ya lo eligieron tres veces, porque tiene muy buen ambiente. Que lo hicimos increíble, la verdad. Cero goles en contra hasta que nos eliminaron. Pero yo siento que lo hicimos súper bien. La verdad, me quedo con que México... Es muy bueno.
0: Muy bien, pues muy bien, mi querida. A mí la verdad es que el Mundial, lo que decía yo al inicio del programa, lo que me deja es un sabor de esperanza, de unión, de armonía, ¿no? Decía yo que hubo pleitos, hubo risas, hubo llantos, hubo abrazos, desgraciadamente hubo algunas cosas ahí que no fueron muy buenas en Reforma, etcétera, pero sí, a mí me ha sorprendido, que yo ya viví el del 86, cómo este Mundial unió no solo a México, sino al mundo, y entonces... probablemente a través de las redes sociales hoy nos enteramos de otras cosas. Y hoy, lo decía, en la mañana veía un reel del embajador de Noruega diciendo gracias México por el, y de la embajada de Noruega diciendo gracias México por el apoyo a Haaland, y entonces salían con la playera de Noruega y se la quitaban y tenían la de México abajo. No manches, sí, yo sí. Me quedo con eso, que fue maravilloso. Así sí. Es que no se te olvide, porque viviste un momento histórico a tus 13 años de edad.
1: Me gusta.
0: Bueno, ¿la próxima semana qué? ¿Vamos a hablar de coches?
1: La próxima semana les traigo un tema que me ha presionado mi mamá con desde hace mucho tiempo.
0: No te dejes presionar por tu mamá, ya vi que te presiona gacho.
1: Pero me presionó por este tema.
0: A ver.
1: Lo quería ella.
0: Ok.
1: Coches de películas y casos con coches de películas.
0: Ah, está bueno.
1: Está bueno.
0: ¿Cuál es tu coche más emblemático, más como para abrir boca, emblemático de películas? Más así que digas, wow.
1: El Nissan Skyline de Rápidos y Furiosos.
0: ¿Te gusta Rápidos y Furiosos?
1: ¿Y Furiosos? Me gusta el la de Tokio me gustó mucho.
0: Bueno, pero tienen 15 películas. Ya cuando tiene sí, 15...
1: Las más nuevas ya son de acción, ya no tienen nada que ver con coches.
0: A mí me gusta el Batimóvil de la serie de Batman, pero la de... cuando Batman era más redondito. Ya. Que seguramente no lo has visto, pero ese Batimóvil me encantaba. De hecho, hay una réplica en México extraordinaria, y el de los Ghostbusters.
1: ¿El Batimóvil largo o el que está como más así?
0: No, el largo, no, es que ni siquiera lo has visto, pero es el Batimóvil de la serie original de televisión, que era una verdadera joya.
1: Ok.
0: ¿Cuántos seguidores tenemos ya, Turbo Peniche?
1: Tengo 1,270 y algo.
0: Anda, pues, a ver, vayan ustedes, porque también hoy te digo que estamos regalando un Ferrari de Fórmula 1, pero a escala, ¿no?
1: Sí,
0: de las piezas armables, de las piezas armables de cubitos. Oye, a ver, déjame buscar a ver cuántos seguidores, Turbo Peniche, aquí estás, 1,291. Vamos a ver si llegas a 1,300 para que participen por el Ferrari, ¿no? De Lego, 9 personas que nos estén escuchando y que digan, yo voy a seguir a Turbo Peniche.
1: Me parece.
0: En Instagram, en este preciso instante. Bueno, nos vemos la próxima semana.
1: ¿Vas
0: a venir?
1: Sí, voy a venir.
0: Bueno, qué bueno, José.
1: Seguro.
0: Va, 1,291 seguidores. Señoras, señores, sigan a Turbo Peniche. ¿Es tu cumpleaños?
1: El 18.
0: ¿Eres cáncer?
1: Sí,
0: güey, dame un abrazo. Porque por eso nos quedamos tan bien, fíjate. Por eso somos a toda madre. Los cáncer somos cool, ¿no?
1: Sí, claro.
0: Obvio.
1: Los mejores.
0: Los mejores. Y nos gustan las cosas así, por super cool, güey.
1: Sí,
0: ¿no?
1: Sí,
0: güey. Muy bien. Bueno, sigan @turbopeniche, el niño más fresa, pero que más sabe de autos en este país. @turbopeniche en Instagram. Vamos a un corte comercial. Son las 10 de la mañana con 35 minutos. Ay, Dios. Regresamos con mucho más de autos y más.
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Pero voy a dejar un pedacito más de esta canción, que es una obra de arte, pero en honor a Bonnie Tyler, que esta semana nos dejó, pero nos dejó un gran legado como esta rolita.

0: tonight. ¡Qué bárbaro! ¡Qué rolón, no, no, no, no, no! ¡Qué rolón, no, no, no, no! Dice, tenemos mensajitos. Pónganme su nombre, porfa. El WhatsApp es 55-3265-1146. 55-3265-1146. Perdón, a ver, va de nuevo. Anote usted. 55-3265-1146 para mensajitos y notitas de voz o llamadas. Dice, mi apoyo a Halland. Felicidades contigo en tu nuevo horario de 7 a 9. Andas on fire, on fire. Y el Ferrari, apá, yo lo armo. Al final del programa, entre los que marquen o comenten mi último video, ese de Halland ahí, y lo compartan, voy a regalar el Ferrari de Lego entre los que compartan mi último video de la cuenta de arroba soy coche Ramón. Ahí les va, les voy a decir cuántos tiene. 42 veces lo han compartido, 6900 views. Échenle ganitas, mijos, échenle ganitas. Dice, felicidades por las dos nuevas horas del programa. Dice Gerardo, gracias Gerardo, te mando un abrazo. Nos dice Jorge, yo quiero un Lego de Ferrari, díganme su apellido, porque si no, ¿cómo le hacemos? Tenemos también mensajitos, vamos a ver qué dice en los mensajitos.
1: Hablo para ver si me puedes regalar el Ferrari para armar de Lego. Un saludote desde la Ciudad de México. Mi nombre es Gerardo Barrera.
0: Gerardo, ¿y no aportaste nada, Gerardo? O sea, no más, hablo para que me regales el Ferrari. Pues no, mijo, hay que echarle rollo, hay que echarle... Oye, ¿qué te traes? ¿Qué te aceitas? ¿Qué rechinas? ¿De qué la...? Hola, vengo escuchando su programa en un Uber. ¿Cómo participo para el Lego? A mi hijo le gusta armar Legos. Comenta y comparte el último reel de mi cuenta, que es @soycocheramón. @soycocheramón. Bueno, tenemos también, dice... a ver, no veo. Gerardo, dice... No es cierto, espérenme tantito. Aquí está. Pónganme su nombre, porque si no, no puedo saber cómo se llaman. Me quiero comprar el Chevrolet Spark EUV o el BYD King. A ver, son dos cosas diferentes. El Spark es un SUV y es 100% eléctrica. Y el King es un sedán y es híbrido enchufable. Depende. Si tú usas poco el coche en la ciudad y tienes chance de tener un cargador en tu casa, cómprate el Spark, está padre, está divertido, está diferente, está cool. Y si no, bueno, pues un híbrido enchufable como el de BYD es una buena alternativa. Nos vamos con llamadas. Hola, hola, buenos días. ¿Quién habla?
2: Hola, hola, buenos días. Salud, Arturo, coche Ramón. ¿Cómo estás?
0: ¿Qué pasó, Arturito? ¿A qué te dedicas o qué? ¿De qué la giras?
2: Tres cositas.
0: Venga. Una,
2: primero que nada, agradecerles que hace 15 días me vendieron unos boletos para ir a ver a Toc sobre teatro.
0: Ah, ¿te gustó?
2: Muchas gracias.
0: Muchísimas gracias a ti. Ahora sí, cuéntame.
2: La segunda.
0: Ya me acordé, tienes el que resopla así. Hola, hola.
2: Yo aquí estoy.
0: Ah, que ya me acordé quién eres. Eres el que resopla así.
2: No. Este fue otro.
0: Ah, me parece muy bien.
2: Yo fui el que hace mucho tiempo hablé contigo y te dije que estaba medio lento con la tecnología.
0: Ok.
2: No fui yo. No, y la segunda que quiero felicitar es que, bueno, que la producción o los dueños se dieron cuenta que cuánta felicidad nos da este programa y que te aumentaron una hora más de programa entre semana. Va a estar maravilloso para que nos acompañes y te platiquemos cómo está el tráfico en la ciudad.
0: Me parece.
2: La Ciudad de México está de maravilla.
0: Me parece muy bien.
2: Muchas felicidades.
0: Te lo agradezco mucho.
2: Y la tercera es para preguntarte, hace rato estabas hablando con Hugo Peniche del Batimóvil de 1966. También yo soy fascineroso de ese vehículo y dijiste que hay una copia aquí en México. ¿En dónde está, José Ramón, para ir a verlo?
0: Fíjate que no lo tienen expuesto. En algunos eventos es donde a veces lo llevan de exhibición, pero no es que, es más, no sé ni de quién sea, pero me ha tocado verlo en varios eventos, pues de autos, en el concurso de la elegancia, en algunos otros, siempre lo llevan.
2: Ah, ok. Sí, porque yo fui al evento de hace un mes que estuvo ahí en Toluca, ¿te acuerdas?
0: Sí, claro.
2: Ahí no estaba.
0: Ah, no, ahí no lo vi.
2: Tampoco lo he visto, por eso dije, me llamó mucho la atención. Y ya ves que antes existía el Museo del Automóvil.
0: Sí, claro.
2: Ahí el único vehículo que tenían de películas era el de Volver al Futuro. Tampoco tenían el Batimóvil.
0: No, yo lo he visto. Luego déjame averiguar de quién es y lo comento aquí en el programa.
2: Y ahí nos platica, la verdad, ¿eh?
0: Te mando un abrazo.
2: Gracias por la información, coche, un fuerte abrazo. Saludos a Pepita Lima, que estaba padeciendo allá en Europa, pero...
0: Ya está volando para acá, pero ya la vi ayer en el río Támesis con su playera de México.
2: ¡Aso! Haciendo el honor a nuestra patria.
0: Te mando un abrazo.
2: Igualmente, Cochero. Muchas gracias.
0: Gracias, muchas gracias. Oye, saludos a Mauricio Reina de Go La Paz. Dijo José, nos enteramos que vas de vacaciones a La Paz. Es que me voy una semanita a La Paz, que a mí me parece uno de los lugares más deliciosos que hay en este planeta. Y a ver qué organizamos por allá. Con mucho gusto, Mauricio Reina. Será un honor estar en La Paz, que es, pues, puede ser mi destino favorito, porque a ver qué es lo que yo creo que tiene La Paz. Es súper tranquilo. El mar es una maravilla, porque como está en una bahía, no hay oleaje prácticamente, y tienes 815 mil cosas que hacer. Nadar o snorkelear con lobos marinos, es el acuario del mundo. Ahí está la isla Jacques Cousteau. Puedes bucear, puedes andar en yate o en lancha. Tiene la playa de Balandra, que es considerada una de las 10 más lindas del mundo, que es una joya. Y que además, por ejemplo, la playa de Balandra tiene las entradas y las salidas controladas. No puedes, para conservarla, pueden entrar cierto número de personas. La gastronomía es una cosa de locos, porque hay comida fusión entre la comida de baja, pero comida internacional. Tiene un pueblo vaquero, aunque usted no lo crea, tiene un pueblo vaquero, porque los primeros vaqueros en América llegaron a La Paz. Bueno, cerquita de La Paz tienes Todos Santos. No, hombre, es un deleite ir. Yo, así es que de esta semana a la otra estaré transmitiendo una semana, aunque me veas así, una semana desde este paraíso que se llama La Paz en Baja California Sur. Muy bien, pues oigan, vamos a un... Oye, se me está yendo muy rápido este programa. Está bonito, ¿no? ¿Quién se quiere ganar el Ferrari de Lego? Escriban y compartan el último reel de la cuenta de arroba Soy Coche Ramón en apoyo a mi primo hermano Jalan. ¿Jalan o no jalan? O se la jalan. No, vayan a mi Instagram. A ver, vamos a ver cuántos comentarios tiene. 26 comentarios nada más. No, échenle ganitas, muchachos. Mi Instagram, síganme, arroba soycocheramón. Y compartan este video, porque hoy gana Noruega. Ya somos mexanoruegos, señoras y señores. WhatsApp 55-3265-1146. Y, por supuesto, el Instagram, que es arroba soycocheramón. Vamos a ver, compartan y comenten el último video en apoyo a mi primo hermano Jalan. ¿Se la jalan? Digo, ¿jalan o no jalan?
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No manchen, la Tigresa del Oriente, qué joya, por vida de Dios, con la canción de Haaland. Ay, no, vuélvela a poner, por favor, va, desde el principio. Ella es, señoras y señores, la Tigresa del Oriente, en homenaje a Haaland. Oh.

Soy fan de la Tigresa del Oriente. El otro día, bueno, no, un día vino aquí al programa. No, no manches, y bailé con ella allá afuera. Voy a buscar ese video, porque bailé con ella allá afuera en la calle. ¡En la calle bailé con ella! Fue maravilloso, pero bueno, oigan, a ver, entonces, ojo, ya decidí. Quiero que Haaland le dé like a mi video, o comente, ¿no? Que ponga, imagínate, puse si Haaland jala, regalo 3 Legos, 5 Legos de una vez. Venga, entonces, comenten el video de @soycocheramón. Arrobando a Haaland y comenta Haaland, que comente Haaland. Imagínate, te comenta Haaland, no, hombre, está bueno. Si Haaland le da like, el Instagram de Haaland es Erling, @Erling. Si Haaland le da like, regalo 3 Legos. Y si no, voy a regalar 1 entre los que comenten el último reel de @soycocheramón y lo compartan, ¿ok? Lo comenten y lo compartan. Así es que tenemos 1 hora todavía para estar juntos en familia, cuates, con este bonito programa. Es el último video de la cuenta de @soycocheramón para apoyar a mi primo Haaland, Erling Haaland, primo hermano mío, pues que va a jugar el día de hoy y seguramente está muy preocupado por el apoyo que le estemos dando desde este bonito programa. 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Oigan, ya se nos fue la primera hora del programa y espero que usted la haya disfrutado tanto como yo, porque es un honor estar con ustedes. Recuerden, a partir del próximo lunes estaremos 2 horas como hoy, pero de lunes a viernes, de 7 a 9 de la noche, prime time. Ahí cuando el tráfico está que arde, bueno, la cosa está que arde con el tráfico, no se les olvide, el lunes a viernes de 7 a 9 de la noche. A ver, muchachos, necesito que compartan el último video de @soycocheramón y que comenten para que Haaland comente o dé like, ¿no? Que dé like Haaland. Ahí dice que anda ocupado. Sí, yo creo que no va a dar like ahorita Haaland, pero ustedes vamos a hacerle a la vacilada. ¿Qué tal? ¿Y si sí comenta Haaland? Ah, ¿verdad? ¿Y si sí comenta Haaland? Bueno, ahí es @soycocheramón. Va un Ferrari de Lego entre los que comenten y compartan y obviamente me sigan este último video donde estoy apoyando a mi primo querido del corazón, el señor Haaland. ¿Jalan o no jalan? ¿O se la jalan? Volvemos.

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Gracias a Rodrigo Centeno, mi querido amigo Rodrigo Centeno, presidente de Nissan, por ese mensaje. Sí, la verdad estamos muy contentos y muy emocionados por estar con ustedes 2 horas diarias. Pues es un gran reto. La verdad es que estamos contentos y orgullosos de ser el primer programa especializado de autos que está 2 horas en prime time, está fregón, y es gracias a ustedes, no gracias al trabajo de nosotros, es gracias a ustedes que les gusta nuestra chamba y que nos ayudan a tener un chingomadral de audiencia y nos oyen y nos comentan y nos recomiendan. Así, recomiéndenos, ¿qué escuchas? No, Autos y Más, programón bárbaro, ahí siempre hay cosas y hay... Vamos a ver cómo van los comentarios en el último reel de @soycocheramón, apoyando a mi primo Jalan. 49 comentarios y 42 compartidos. Muy mal, ayuden. Vamos a apoyar a Jalan. ¿Jalan o no jalan? Ándenle, muchachos. Comenten y compartan este reel para ganarse el Ferrari de Lego del día de hoy, que les voy a dar nada más. Les voy a decir de dónde salió, ¿eh? Me lo regalaron mis amigos de Shell de cumpleaños, pero como no puedo aceptar regalos de esa envergadura, entonces voy a regalarlo al público para que sea una cosa más justa y así disfrutemos todos de las ventajas de, pues, de esta chamba tan padre que tenemos. Gracias a mis amigos de Shell México y de Quaker State que me mandaron ese regalito. Oigan, Corolla contra autos de lujo. ¿Qué tal el tema, eh? El rey que nunca presumió serlo. Y es el rey, pero sigo siendo el rey. Ahorita, al final, la ponemos la del rey. A ver si tienen la del estadio. Cuando se cantó el rey en el estadio, uff, al final del cuarto partido, no manchen la emoción y cómo cantamos todos. Pero bueno, ahorita se las pongo un pedacito. Cuando pensamos que en los autos más importantes del mundo, a lo mejor pensamos en nombres como Ferrari, si estuviera Turbo Peniche diría Koenigsegg, Lamborghini y tal, pero no. La velocidad, la exclusividad, marcas que hicieron historia por su legado en pista. Sin embargo, hay un modelo que alcanzó un récord muy diferente, sin hacer demasiado ruido, termina convirtiéndose en el automóvil rey, el más vendido en el mundo. Y me refiero al Toyota Corolla. A diferencia de otros vehículos que construyeron esta reputación por desempeño, por exclusividad, por caballos de fuerza, por performance, por mil cosas, el Corolla encontró su lugar en el uso diario, en el uso cotidiano, en la batalla, en la chamba, en la friega, ¿no? De tener un coche alejado de los reflectores y de los modelos de edición limitada, como decía Turochin Peniche, este Ferrari solo hay 4 unidades. No, de este hay muchas unidades. Las cifras lo coronaron, y es que desde su lanzamiento en 1966, el Toyota Corolla ha acumulado más de 50 millones de unidades vendidas en todo el mundo, la marca que lo mantiene como el auto más vendido hasta hoy. Muchos pensaríamos que el Subaru, que el Bocho, por México, pero no, el Corolla duro, trabaja, aguanta, hace todo, ahora es híbrido, y quizá es la parte más importante de esta plática, ya que mientras algunos modelos, insisto, son recordados por romper récords de velocidad en Nürburgring, por exclusividad, porque tuvieron un diseñador así, el Corolla se mantiene vigente. Desde 1966 está cumpliendo ya, no manchen, 60 años de hacer historia, 60 años de mantenerse vigente con un récord completamente distinto, dejando el claro que al final el automóvil más vendido de la historia no necesariamente es el más rápido ni el más costoso, sino uno que durante 6 décadas, 60 años, ha formado parte de la movilidad de más de 50 millones de personas y 50 millones de familias. Así es que ahí va la del rey, nada más porque como le estamos rindiendo un tributo a uno de los autos más duraderos, más fiables y más vendidos de la historia del mundo, el Toyota Corolla. Escuchen eso.

0: En honor a Toyota Corolla, el rey en el... No, fue ese momento fue épico, épico, como ha sido épico el Toyota Corolla, uno de los autos, bueno, el auto más vendido en el mundo, más durable y más confiable. Oigan, teléfono en cabina 55-5166-1025 y entramos con información, información que cura. 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Ahora probé el híbrido, que la verdad es que es súper eficiente y es una propuesta diferente. El Hora 5 probé la versión Luxury, que es un hatchback grande, diseñado por la apuesta con la eficiencia, confort, muy confortable, en las plazas traseras y delanteras, como ahora los coches eléctricos no traen el motor adelante, pues entonces esto da un habitáculo mayor y te permite estar más a toda madre. Tiene muy buen nivel de equipamiento, destacamos porque ofreció una conducción suave, un modo eléctrico a gusto, el motor es silencioso, una respuesta bastante interesante cuando se requiere acelerar un poquito más, te da el impulso del turbo del motor a gasolina con el sistema eléctrico. Entonces, esto hace que el coche sea mucho más rápido, que tenga mucho más empuje. La versión híbrida, por ejemplo, esta versión es híbrido de gasolina y eléctrico, pero este híbrido, que es el que yo les recomiendo, tiene un motor eléctrico, un motor de 1.5 litros turbo, con una transmisión que generan en conjunto 219 caballos de fuerza, pero 351 libras-pie de torque. ¿Qué es el torque? El torque es lo que rompe la inercia, que es la inercia. Cuando estás así, sin moverte, estás en inercia. Lo que rompe la inercia es lo que te da el primer movimiento, es el torque. Y por eso los coches eléctricos tienen mucho torque y esta es una muy buena combinación. En el uso diario, esta configuración entrega salidas, arranques bastante ágiles, recupera muy bien la velocidad, tiene una operación, como les decía, silenciosa y lo puedes llevar a carretera donde quieras porque cuando se te agota la batería, pues tienes el motor de gasolina solito, regenera bastante bien. Tiene un ambiente adentro tecnológico, una pantalla táctil de casi 15 pulgadas, un cuadro de instrumentos digital de 10.25, tiene Apple CarPlay, Android Auto y una aplicación que se llama My GWM para funciones remotas del vehículo. Ese no lo probé porque pues en una semana no da tiempo. Ojalá hubiera chance de probarlo más tiempo para bajar la aplicación, para utilizar estas funciones remotas. El confort es muy bueno. La versión Luxury añade mucho elementos, por ejemplo, asientos delanteros calefactables y ventilables, es decir, se te calienta la colita o se te enfría la colita, memoria para el asiento del conductor, cargador inalámbrico de buenos 50 watts, una iluminación ambiental con muchos colores, un sistema de audio muy, muy, muy decente de 9 bocinas y en seguridad pues tiene absolutamente todo, ¿no? Tiene 7 bolsas de aire, más de 15 asistencias avanzadas a la conducción para evitar accidentes, seguridad activa y pasiva muy buena, tiene una carrocería reforzada que lo que hace es que toco madera. Ahí está, ya toqué madera. Pero en caso de accidente, primero la seguridad activa es la que evita un accidente, ¿no? Que es el frenado autónomo de emergencia, la alerta de cambio de carril, etcétera. Esas son. Y la pasiva es cuando ya llegó el accidente, pues son las bolsas de aire y esta configuración de carrocería reforzada para que, insisto, cuando hay un accidente, el habitáculo que es donde viajamos los pasajeros quede intacto, aunque el coche parezca que se deshizo, pues no, el habitáculo queda bien y entonces tienes mucho menos probabilidades de sufrir lesiones. Vale alrededor de 500 mil pesos, hay varias versiones. Esta es la Luxury que cuesta 574. Hay una eléctrica, pero es una buena alternativa para un vehículo electrificado diferente, con un diseño moderno, amplio nivel de equipamiento y pues cositas que lo hacen diferente. Son las 11:11, llegamos al momento más cuchicuchi, al momento más chingüengüenchón de este programa, que seguramente solo los rucos me entendieron, pero nos vamos a la sección más esperada.
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0: Boom, boom. 11:11, pidan un deseo porque llegan los regalos aquí solamente para agradecerles su escucha. Déjame ver cómo hay 53 comentarios en mi reel. No sean flojos, métanse a Instagram y métanse al reel de arroba autos y más, arroba de, y arroba soy coche Ramón, cualquiera de los dos, ahí está, y ahí pueden comentar el reel para apoyar a mi primo Hallands. Pero además, hoy por teléfono tenemos boletos. Uno, para que vivas la magia de la cartelera de Cinépolis, teléfono 55-5166-1025. Un pase doble para Esto Sí Es Despecho. Está bueno, porque está Natalia, Miriam, Aranza y Sheila con una big band jazz. Esto va a ser el 17 de julio en La Maraca. Y un pase doble para...

0: Bueno, el Rey León, señoras y señores, que ha regresado con una nueva temporada en el Teatro Telcel, tras 10 años de su histórica presentación en el país, esta obra es maravillosa y está súper bien puesta aquí en la Ciudad de México. Estos son para el 16 de julio a las 8 de la noche, debes tener Ticketmaster en el Teatro Telcel. Nos vamos con llamadas a ver quién quiere boletos para el Rey León, quién quiere boletos para Esto Sí Es Despecho, para el cine o un Lego de Ferrari. ¿Qué quieren, muchachos? Marquen 55-5166-105. Hola, hola, buenos días, buenos días. Good morning, how are you?
1: Hola, hola, José Rea, ¿cómo están?
0: ¿Quién habla?
1: Soy Jaime Domínguez.
0: ¿Qué pasó, Jaime Domínguez? ¿A qué dedicas tu vida, tu fe, tus milagros?
1: Pues ahorita voy manejando, vamos a comprar un regalito para ir a una fiesta más tarde.
0: Vamos, ¿a qué hora es la fiesta y en dónde llego? ¿Jalo contigo, llevo regalo?
1: A las 2, aquí en Cuautitlán, la tierra de Juan Dieguito.
0: En Cuautillorc, Dios de mi vida. ¿Tú sabes cuánto haría yo de San Jerónimo a Cuautillorc? Como 7 días, cara. ¿Y de qué es la fiesta?
1: Un poquito lejos.
0: ¿De qué es la fiesta?
1: Son unos 15 años de un familiar.
0: Ah, pues esos me gustan, a mí me gusta. Yo siempre he sido, fui hasta chambelán alguna vez.
1: Mira, ¿eh? Puedes volver a repetir y vivir esa etapa.
0: Imagínate nada más qué momento. ¿Y a qué te dedicas?
1: Soy profesor, José.
0: ¿De qué?
1: De secundaria.
0: Ah, perfecto, muy bien. Oye, ¿y para qué somos buenos? Dímelo.
1: Mira, hablaba para participar para los boletos del Rey León.
0: Ok, buenísimo. Perfecto, me parece muy bien.
1: Y también felicitarlos por el prime time en el que están ahora.
0: Ah, me parece muy bien, te lo agradezco muchísimo, muchísimo, muchísimo. Pero no va a estar tan fácil. Primero, ¿ya comentaste mi reel de Haaland?
1: Ay, no, es que voy manejando, lo venía escuchando. Bueno, pero ahorita le damos like, no te preocupes.
0: Bueno, échame su like, no seas codo, por vida de Dios.
1: Claro que sí, claro que sí.
0: Ok, maestro. Entonces ahí te va. Te voy a hacer una pregunta macabrona. Para que puedas ganarte los boletos del Rey León, ¿correcto?
1: A ver, dime.
0: ¿Tú qué eres, maestro? ¿De qué das clases en secundaria?
1: De español.
0: Ah, muy bien. Yo di clases en secundaria de civismo y de historia durante 4 o 5 años de mi vida y me divertí como loco con los chavos.
1: Bueno, a ver, vamos a ver.
0: A ver, señor maestro. Ahí le va, y tienes 5 segundos para contestar y si no, Yamamoto, ¿ok?
1: Ok.
0: Listo. Hablando de animales, ¿cuál es el mamífero, el único mamífero capaz de volar? 5.
1: El murciélago.
0: ¡Es correcto, maestro de secundaria! ¡Qué vergüenza que hubiera quedado mal con sus alumnos! ¿Y en dónde das clase?
1: Aquí en Izcalli, en Izcalli, la secundaria.
0: ¿Cómo se llama la secundaria? Para mandar saludos a todos los maestros.
1: Aquí la secundaria Simón Bolívar.
0: La secundaria Simón Bolívar, saludos a todos ellos. Ya los tienes, mi querido amigo, pásatela súper y gracias por escucharnos. No te olvides de comentar mi reel, güey. Quiero que lo comente mi primo Haaland, pero como estamos alejados, me da pena escribirle por WhatsApp.
1: Claro que sí, haremos eso y muchas felicidades, ¿eh?
0: No, en gracias, amigo. Te mandamos un abrazo. ¿Tenemos otra llamada? No. ¿Cómo? ¿Nadie quiere boletos? Pues me lo voy a quedar yo. 55-5166-1025. 55-5166-1025. Para que marquen, platiquen con nosotros, echen vacilón y pues continuemos con este bonito programa que el lunes empieza a las 7 de la noche. No a las 9, no a las 8. A las 7 de la noche, de 7 de la noche a 9 de la noche, y andamos buscando por ahí, vamos a hacer un reality show para buscarte a ti, que puedes ser parte de este nuevo proyecto radio multifacético, porque vamos a estar en radio, en tele, en YouTube, en TikTok, en todas las plataformas, en Facebook, en todas las cosas, vamos a estar ahí completamente en vivo. Oigan, ¿tenemos llamada o vamos a un corte comercial? Ah, sí, tenemos llamadita. Perfecto. 55-5166-105. Voy a leer algunos de los comentarios que han hecho en el reel de

0: ándale.
1: Pero me gusta escuchar tu programa.
0: ¿Y a qué vas a Ciudad del Carmen? Vete a comer unos camarones. Fíjate, en Ciudad del Carmen, en el puente este que cruza maravilloso, que está muy hermoso, ahí, antes de subir al puente del lado izquierdo, hay un restaurante que es como una palapa con vista al puente. Uf, que se comen.
1: Ah, el pavo.
0: ¿El cómo se llama?
1: El pavo.
0: Creo que sí es ese. No manches, qué buenos mariscos hay ahí, ¿eh?
1: Sí, me gusta ir al chilpachole de camarón.
0: Uf, qué delicia. Mira, híjole, cómo no ando crudo, cara. Imagínate un chilpacholito de camarón crudito. Uf, qué delicia. Uh-huh. Oye, amigo, y dime, ¿para qué somos buenos? Cuéntamelo todo.
1: Pues quería ver unos boletitos. Ya ves que para Mérida, pues nada más podrían ser los boletos de Cinépolis.
0: Ah, bueno, te los damos con mucho gusto. Con mucho gusto te damos unos boletillos para que te vayas al cine. Invítame a Mérida ahí a ver a Tila Sesto. Le voy a hablar a Tila María Sesto.
1: Ok, aquí cuando quieras venir, aquí te esperamos.
0: Órale.
1: Ya es concursos para que puedan ganar gente de la provincia.
0: Voy a hablar.
1: Porque siempre son para México y pues está bien difícil.
0: No, pero el ego sí se lo pueden ganar. Si comentan mi reel de Mérida.
1: Ah, ya comenté ¿Ah, ya? Al vikingo genial que está ahí para los del Ferrari.
0: Está muy cagado. Oye, sí, voy a hablar con Tila María Sesto, que es amiga mía, y le voy a decir que me invite a su show, pero es muy simpática, ¿no?
1: Sí, ahorita tiene obras de teatro y todo.
0: Ah, voy a hablar con ella para que me invite a Mérida y podamos regalar unos boletos. Voy a hacer una reunión, Tila María Sesto, Autos y Más, en el teatro ahora que esté ahí con alguna puesta en escena divertida como solo ella sabe hacerlo.
1: Perfectísimo.
0: Abrazo hasta Mérida. Te mando un abrazo.
1: Cuentas
0: con
1: nuestra presencia.
0: Con mucho cariño. Gracias. Bueno, pues ahí está. Saludos a Mérida, Yucatán. Mérida, Yucatán, que nos escucha a través del 99.3 de su FM, allá en Mérida. Todos los yucatecos, por favor, yucatecos, gánense el Ferrari, mare. Vayan a compartir el video de @soycocherramón. @soycocherramón. En yucateco es @soycocherramón y en español es @soycocherramón. ¿Correcto? Hola, hola, buenos días. ¿Quién habla?
2: Hola, hola, Giovanna.
0: ¿Qué onda, Giovanna? ¿Cómo estás?
2: Muy bien, feliz de que entrara mi llamada.
0: Qué bueno que viniste, Giovanna. ¿Qué te dedicas?
2: Trabajamos en una empresa de eventos.
0: Ay, ¿qué eventos tienes? A ver, yo invítame, déjalo.
2: Claro, hacemos, mira, convenciones, conciertos, de todo.
0: Oye, invítame a conducir una convención. El otro día fui a conducir una convención de cardiólogos. No sabes la divertida que nos dimos.
2: Porque no, apuntadísimo, entonces.
0: No sabes cuánto nos divertimos en una porque dirán, ¿y una convención de cardiólogos de qué? Pero hicimos un juego al final entre todos los cardiólogos, más de 2,000 cardiólogos, con respecto a la Fórmula 1, para ganarse estetoscopios y electrocardiógrafos y esas cosas. No sabes qué divertida me di allá en esa convención de cardiólogos. ¿Para qué somos buenos, querida? ¿Para qué somos buenos? Cuéntame.
2: Llamo por unos boletos de cine.
0: Son todos tuyos. ¿No quieres?
2: Ay, muchas gracias.
0: ¿No quieres ir a ver a esto sí es despecho? Está bueno, ¿eh? Con una Big Bang.
2: ¿Sí?
0: Ya estás.
2: Sí, sí,
0: te doy los dos, querida.
2: Ay, muchas gracias.
0: Te mando un abrazo y gracias por escucharnos.
2: Igual. Igual, un abrazo con mucho cariño.
0: Igualmente, te mandamos un abrazo. Acuérdate, lunes de 7 a 9 de la noche, Autos y Más.
2: Perfecto, ahí nos vemos.
0: Gracias. Bueno, escuchamos. Vamos a un corte comercial y regresamos con mucho más de Autos y Más, el primer concepto automotriz de la radio en el país. Bueno, a ver, vamos a ver cómo va el Instagram, @soycocherramón. Llevamos nada más y nada menos que... ¡Ay, 65 comentarios! 42 veces compartidos. No, échenle ganas, ándenle, porque les voy a regalar este Lego de Ferrari nada más por apoyar a mi primo Haaland el día de hoy en su juego. Vamos a un corte comercial, regresamos con mucho más de Autos y Más, el primer concepto automotriz de la radio en el país. Raúl Malagón en la coordinación de este bonito espacio. También está Jocelyn Cervantes en la producción. Vamos a un corte, regresamos.
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7: Hola, ¿qué tal? Mi nombre es Miguel Barbeito, presidente de Mazda de México y director de Nuevos Mercados de América Latina. Un saludo a mis amigos de Autos y Más, encabezados por mi querido José Ramón Zavala. Les deseo el mejor de los éxitos en esta nueva etapa de este programa. 2 horas de contenido automotriz que sin lugar a dudas será y seguirá siendo un referente en la industria en nuestro país. Les mando un abrazo con mucho cariño. Saludos.

0: Gracias a Miguel Barbeito, presidente de Mazda, por su mensaje. Lo agradezco, lo aprecio y se le quiere a mi querido Miguel Barbeito, presidente y director general de Mazda. El lunes, a ver si le marcamos, porque para que sea. Es un cuate que me ha tocado seguir su carrera desde muy joven, él, o sea, pero tiene 40 y algo y es presidente y CEO de Mazda de México y además para toda Latinoamérica. Y bueno, ya hemos platicado su historia al aire con él varias veces y es un compa fuera de serie y abusadísimo. La verdad es que hoy Mazda está mejor que nunca y gracias a él y a su equipo, por supuesto. Gracias a todos por la felicitación. Oigan, esta semana no manchen el coche que traje. No. A ver, yo siempre lo he dicho y siempre lo he declarado sin ambages. Sin pena, sin vergüenza, que la mejor marca de coches en general para mí es Porsche, ¿ok? Creo que combina absolutamente todo, combina y puede ser desde Cayenne, Macan, etcétera. Creo que es la mejor marca del mundo. ¿Por qué? Porque te metes con un Porsche a la pista, le das a fondo, nunca se va a rendir. Y sales ya al periférico y vas en un coche pues muy normal. Este no es un coche tan cómodo para la ciudad, el que manejé esta semana, porque es muy bajo, es una versión especial, trae muchos aditamentos que lo hacen un coche prácticamente de pista. Pero esta semana me tocó manejar el Porsche 911 Carrera 4 GTS. ¡No mames! ¡Qué cosa! Es una de las actualizaciones más importantes en la historia de la marca alemana, del deportivo alemán, del icono de la deportividad mundial que es Porsche 911. A ver, que se enojen los demás, me vale tres pepinos. Si se enoja Lamborghini, me vale. Maserati, me vale. Es que Porsche es una marca muy completa, ¿no? Y es una marca de mucho más volumen que las demás, pero que mantiene la herencia de un icono como el 911. Lo manejé esta semana, lo llevé a la Marquesa y regresé. La neta es que no puedo hacer mucho más, pero porque anduve ocupadillo. Pero es el durante la prueba confirmamos cómo la electrificación puede convivir con un ADN deportivo maravilloso. Pues es un 911, siempre ha sido un 911 y siempre va a ser un 911. Más o menos vale 3.6 millones de pesos más lo que le sumes, ¿no? Vale 3.6 y tú ya de ahí te lo puedes llevar a 4, 4 y medio, 5, porque le puedes poner todo. El Porsche es personalizable 100%. Tiene nueva tecnología T-Hybrid desarrollada a partir de la experiencia de la marca en la competencia, ¿no? O sea, obviamente por eso están en Le Mans, están en todas las competiciones, en la Fórmula E, por supuesto. Bajo la carrocería tiene un motor boxer de 3.6 litros, 6 cilindros, con un motor eléctrico integrado en una transmisión PDK y un turbocompresor eléctrico. O sea, es lo mejor de lo mejor de lo mejor con lo mejor, ¿ok? El resultado es una potencia conjunta de 541 caballos de fuerza con 610 Nm de torque, una velocidad de 0 a 100 en 3 segundos y una velocidad máxima de 312 kilómetros por hora. Tiene una puesta, o sea, cuando le picas el acelerador, uff, se siente el power. Le tiene un botón para que el escape se abra más y suene mejor, entonces suena cañón. Tiene una capacidad sobresaliente para las curvas gracias a el comportamiento del chasis deportivo PASM rebajado 10 milímetros, así como un eje trasero direccional de serie, es decir, las llantas del eje trasero también giran ligeramente para poder mejorar la estabilidad a alta velocidad y la maniobrabilidad en espacios reducidos. Es una locura que giran las cuatro llantas, obviamente las de atrás, el giro es mucho menor, pero apunta mucho mejor el coche. En el apartado tecnológico tiene la nueva interfaz de Porsche Digital Interaction, que te da acceso rápido al App Center y a los servicios de Porsche Connect. Tiene la silueta clásica maravillosa del 911, en color rojo, con el alerón trasero en fibra de carbón. Se complementa con nuevos elementos aerodinámicos, como esto que les digo. Es muy bajito, vas prácticamente pegado al piso. Fíjense que ahora en estas lluvias torrenciales que nos tocaron esta semana, el jueves, ¿cuándo fue el evento? Lo que hice en el Centro Banamex, ¿el miércoles? Sí, el miércoles, ¿no? Salí del Centro Banamex por ahí de las 5 de la tarde, más o menos. bien, fresquito, pero bien. Y en el segundo piso, a la altura del Costco de San Antonio, aquí para a la mitad del camino, amigos de
1: ¿cuántas de provincia?
0: No manches, me agarró el diluvio universal, una cosa terrible. Y ahí sí sentí que la Virgen me hablaba, porque dije, Dios mío, vengo en un Porsche 911, si esto se inunda, pues voy a navegar, o sea, voy a flotar. Afortunadamente no, yo venía del segundo piso del periférico y logré bajar hasta el final en San Jerónimo y llegué a casa tranquilo. Pero el coche detecta que hay lluvia, entonces se pone en un modo very wet, o sea, muy húmedo, y no te permite acelerar tanto. Se pone más a las vivas el coche y te pide que tú te pongas a las vivas, ¿no? Te dice, aguas, aguas, está lloviendo cañón, así es que aguas, aguanta, aguanta. Entonces, muy bien, el coche se comportó perfectamente bien. Tiene faros Matrix LED y una imagen más agresiva propia de la firma GTS dentro de la familia de Porsche. A mí, para mí, el coche ideal sería si me alcanzara y si tuviese un Porsche Macan GTS, pero este Porsche 911 Carrera 4 GTS es una evolución en hibridación maravillosa. Como siempre, Porsche para mí no tiene ninguna queja, porque creo que es la mejor marca del mundo. De 3.6 en adelante es el precio de este súper deportivo. Pero si quieren un coche deportivo, por vida de Dios, dénselo, dense un Porsche, porque para mí es de verdad una maravilla, ¿eh? ¿No? Entonces, oye, saludos a
1: Raúl Fernando Zúñiga Schwartz,
0: que es un gran amigo mío,
1: pero habla así como Raúl Fernando Zúñiga Schwartz.
0: Le mando un abrazo cariñoso, dice que es el mejor programa de la radio. Gracias, Raúl Fernando Zúñiga Schwartz, porque sí, tiene razón, es el mejor programa de la radio. Oigan, a ver, vamos a ver cómo van las... Nos quedan 27 minutos de programa, muchachos, 27 minutos de programa. Si en 27 minutos no van y comentan nuestro... ¿cómo se llama? Nuestro Instagram, arroba soycocheramón. No me siguen y no comparten el video de Haaland, se la jalan, ¿eh? De verdad, vayan y háganlo, por favor. Tenemos 120 comentarios y 42 veces compartidas. No, muchachos, ¿cómo 120? Este es el programa con más audiencia en México, carajo. Lo ven más de los que veían siempre en domingo con Raúl Velasco, por vida de Dios. Lo ven más que a Pedrito Sola. ¿Qué tal, Pedrito Sola? Perdón el chismecito, pero... Qué tipo tan estúpido, ¿no? Perdón que lo diga así, pero ¿cómo se atreve a comentar en televisión nacional que le hubiera echado un pedazo de carne envenenada a los perros y un balazo a los dueños? ¿Qué le pasa? ¿Qué le pasa? Y ahí sigue todavía. Y la otra señora...
1: ¡Ay, Pedrito, qué cagado!
0: No, perdóneme, ¿eh? Yo, por supuesto que no hablo mal de un compañero... Bueno, ese no es mi compañero. De un colega ahí de la televisión, pero ¿cómo se atreve a decirle que le echen carne envenenada a un perrito por andar en las zonas? Que no vaya, no le queremos, señor Sola, en los centros comerciales. Si no le gusta, no vaya. Yo prefiero ver a perritos que ver su jeta ahí en... ¡Qué cosa! Pero bueno, ya recibió... La verdad es que era para vetarlo. Pero bueno, oigan, entonces, bueno, vayan ahí a nuestra cuenta de Instagram, @soycocheramón, porque vamos a regalar un Lego de Ferrari el día de hoy. 132 comentarios, 42 veces compartidos. ¿Qué tienen que hacer? Es meterse, comentar, seguirme y compartir el video de la cuenta de Instagram. La mano santa, que no sé si sea santa. No, de Raúl Malagón no es santa, ¿va? No, no tiene nada de santa. No, no creo. Ni te las has de ver lavado, compadre. No, ya me imagino. Mejor la de Jocelyn Cervantes. Va a seleccionar a una persona. Le vamos a marcar. Le vamos a hacer una pregunta macabrona. Y si gana, se gana el ¿cómo se llama? El Ferrari de Lego que me regalaron mis amigos de Shelley de Quaker State para ustedes, ¿correcto? Entonces, les mandamos un abrazo a todos, híjole, los futbolistas de Sudáfrica, porque pues si se confirma la muerte del mediocampista Jayden Adams, que estuvo en la inauguración de la Copa del Mundo. Los reportes indican que el joven de 25 años se murió el día de ayer. Así es que pues un abrazo a toda la selección y a todos los sudafricanos que por aquí anduvieron en este mundial. Vamos a un corte comercial. Nos quedan 25 minutos para que comenten, compartan y me sigan en @soycocheramón para ganarse el Ferrari de Lego y apoyar a mi primo hermano Haaland, que hoy los de Inglaterra No, ya, no iba a decir una cosa horrible. Mejor un corte, regresamos.
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2: 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Ya estamos de regreso.

0: Un favor, Oscar Iván Granados, que nos está comentando el video. No se vale, no vas a ganar, amigo. Has comentado más de 124 veces, entonces vamos a eliminar tus comentarios. O sea, el chiste es uno, si no, ¿qué chiste tiene? Si no, todo el mundo se pone a comentar. Te van a... Mejor no lo hagas porque, digo, no por mí, bienvenido, pero te pueden bloquear hasta la cuenta si comentas demasiadas veces en un video. Así es que, Oscar Iván Granados, yo te recomendaría borrar esos 815 mensajes que pusiste, porque el chiste... No, ya, para. Ya deja de comentar ya, Oscar Iván Granados, gracias, pero para, por favor, porque... Porque pues no tienes... No, hombre, de todos los comentarios, todos son de Oscar Iván Granados. No, para. Oscar Iván, te van a bloquear la cuenta. No yo, Instagram, porque te van a tomar como spam, ¿ok? Entonces, ya deja de comentar, por favor. No vas a ganar hoy, pero ya no comentes porque el chiste es un comentario. Y de verdad, luego ya ven que Instagram se pone así medio piquismiquis con esa parte. Entonces, porfa. Bueno, en 5 minutos más vamos a seleccionar así al Ave María Dame Puntería a 2 personas. Les mandamos un mensaje, que nos den su celular y les marcamos. Y si contestan una pregunta buena, pues ya se llevan el Lego de nuestra cuenta de Instagram, @soycocharamón, entre los que comenten, me sigan y compartan este video en su cuenta de Instagram, si son tan amables. Muy bien, oigan, pues vámonos con más información, si en este bonito programa, qué bárbaro, ya se nos fue como agua entre las manos. Bugatti inauguró una planta Le Manufacture, recordemos que son de Francia, y marcó un nuevo capítulo en su historia con la inauguración oficial de Le Manufacture, la renovada planta de producción ubicada en Molsheim, en Francia, por supuesto, la cual representa la evolución emblemática de la sede de la marca y ha sido concebida para responder a la llegada de una nueva generación de hiperdeportivos encabezados por el Tourbillon, como los relojes Tourbillon, sin perder el enfoque artesanal que ha distinguido a la firma desde la fundación. La nueva fábrica combina la arquitectura contemporánea, procesos de manufactura de alta precisión y espacios diseñados para que cada vehículo sea ensamblado prácticamente a mano, donde Bugatti se destaca por no aumentar significativamente el volumen de producción, sino perfeccionar la calidad, la personalización y la experiencia de la fabricación de cada automóvil, manteniendo la exclusividad que la caracteriza. Híjole, yo ya me subí a un Bugatti. Uf, qué cosa, si están muy cañones. El recinto también incorpora nuevas tecnologías para optimizar la logística, el control de calidad, y la inauguración de Le Manufacture, que significa la fábrica en francés, yo que hablo francés como nací por allá, coincide con el inicio de una nueva etapa para Bugatti, impulsada por el desarrollo del Tourbillon, el primer modelo de producción de la marca equipado con un tren motriz híbrido que combina un motor V16. O sea, imagínense dos motores de 8 cilindros juntos. Bueno, esto, V16 y 3 motores eléctricos. No manches. Imagínate un motor V16 y 3 motores eléctricos. Jala más que un Boeing 777. ¡Qué bárbaro! Bueno, con esta nueva sede, la firma francesa busca preservar su legado de lujo, ingeniería y exclusividad al tiempo que se prepara para afrontar el futuro de los hiperdeportivos del mundo. ¡Qué momento! ¡Qué cosa! ¡Qué cosa! ¡Qué maravilla! En otra información, rápidamente, Mini Cooper Oxford Edition ha presentado, ya lo comentábamos el día de ayer, ha presentado un modelo creado para los 25 años de producción en la planta de Oxford, en Inglaterra, y esta versión homenaje donde nació el Mini moderno, bajo el respaldo de BMW. Acuérdense que Mini es una marca inglesa, pero fue comprada por BMW Group, que por cierto, por ahí tenemos un mensaje de ellos, mi querida Jocelyn Cervantes, podremos salir a corte con él. Bueno, pues rinde homenaje al lugar donde nació el Mini y tiene la bandera extendida en el techo y en el cofre. Normalmente siempre es en el techo. Además de presentar rines exclusivos, tiene detalles de la unión increíbles, un sistema de head-up display. No está todavía confirmada la versión para México, pero arrancará en los 35,000 euros, unas 70 unidades del Mini Cooper C, 30 en la versión S y 100 en colores índigo, sunset blue y chili red 2. Así es que pues hay nuevas versiones para Mini Cooper que gracias a mis amigos de BMW Group que nos dejan este mensaje por el inicio de las dos horas de Autos y Más.
1: Hola José Ra, te saluda Carlos Menéndez, responsable de BMW Motora en México y en representación de BMW Group Latinoamérica. 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Un reconocimiento a la larga trayectoria del programa Autos y Más. Estoy seguro de que en esta nueva etapa seguirán marcando la agenda automotriz. Les deseo mucho éxito a ti, a Sopita de Lima y a todo Autos y Más. A su público un saludo y disfruten, pero siempre con seguridad, ya sean dos o en cuatro ruedas.
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10: Hola, mi querido José Ra, soy María Inés Porras, directora de Marketing y Relaciones Públicas para Jetour Soist en México. Solo quiero mandarte un abrazo enorme y desearte a ti y a todo el equipo de Autos y Más muchísimo éxito en esta nueva etapa que comienza en el lunes. Estoy segura que les va a ir increíble porque tienen un gran equipo, muchísimo talento y una pasión que siempre se nota en todo lo que hacen. Muchísimo éxito y a romperla.

0: Gracias a mis amigos de Yetur. Por ahí ya le mandaron mensaje a dos personas para ver quién contesta primero. A su Instagram. Acabamos de mandarle mensaje a dos personas para ver quién contesta primero a su Instagram. Y le podemos regalar el Lego. ¿Ok? Oye, bueno, pues en fin. Vamos con más información. Mientras tanto, con mucho más de autos y más. El primer concepto automotriz de la radio en el país a partir de lunes de 7 a 9 de la noche. Fíjense que esta semana traje a prueba y apenas empecé a probarla. La verdad es que me parece un productazo. Volvo EX90. 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Es realmente hermosa. A ver, recordemos que Volvo siempre fue, ha sido y será la marca más segura del mundo, pero tiene una simplicidad elegante, ¿no? 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Ya estaré platicando más acerca de ella. Y también Geely acaba de presentar su sedán eléctrico, el Titi. El lunes creo que viene el director de marketing de Geely, Ricardo González, a platicar, así que ya nos contará un poquito. Y también contarles que el BMW M2 Performance Track Kit se impuso en Nürburgring. Tiene el M2, que además fue diseñado por un mexicano, con este M Performance Track Kit volvió a colocar el nombre de la marca como protagonista de Nürburgring al establecer un nuevo récord de vuelta para un vehículo compacto al completar los 20.83 kilómetros en solo 7.25 minutos, convirtiéndose en el BMW compacto más rápido en recorrer el infierno verde. El tiempo fue logrado a la mejora en diseños de este M Performance Track Kit, que incorpora una suspensión diferente desarrollada en conjunto con KW Automotive, que permite adaptar la altura y el reglaje del vehículo para optimizar el rendimiento. Mecánicamente, este coche tiene un motor con 480 caballos, pero es muy ligero, pesa muy poco ese coche, tiene 443 libras-pie, una transmisión automática M Steptronic de 8 velocidades y envía la potencia al eje trasero mediante el diferencial activo M. En fin, ahí está. Ya tenemos un posible o posible ganadora o ganador. Hola, hola, buenos días. ¿Quién habla?
1: Hola, José Ramón, habla Juan Carlos.
0: ¿Qué pasó, Juan Carlos? ¿Juan Carlos qué?
1: Juan Carlos Ríos Cortés.
0: Juan Carlos Ríos Cortés. Oye, ¿tú comentaste y compartiste el video de arroba soy coche Ramón y arroba autos y más?
1: Exactamente, pues te ves, eres realmente un vikingo, lo
0: ¿verdad?
1: Fuiste alguna vez.
0: ¿Verdad? Sí, me decían en la prepa, me la jalan, así decían.
1: ¿De plano?
0: Así me decían, sí, exactamente. No, pues se me veía, pues, se me veía, ¿no?
1: Pues qué aventado, la verdad, pero pues buena época.
0: Oye, ¿y a qué te dedicas, amigo?
1: Soy comerciante en la central de abasto, amigo.
0: ¡Qué maravilla! Me encanta ir a la central de abastos, te ahorras una super feria y es muy divertido. Comes rico, hay unos tacos ahí maravillosos, ¿no?
1: Es padrísimo, es una ciudad.
0: Es una ciudad.
1: Dentro de la ciudad.
0: 500 mil personas entran y salen todos los días de la central de abastos.
1: Es una maravilla, llevo toda mi vida trabajando por ahí y no pienso cambiarme.
0: ¿Y en qué área estás?
1: Estoy en frutas y verduras.
0: Uf, oye, además, digo, que me perdonen los de los centros comerciales, los autoservicios. No manches lo que cuesta un kilo de limón en la central y lo que cuesta en cualquier centro comercial. Hay cuesta
1: mucha diferencia.
0: Pero 10 veces más, o cinco veces más. Sí. Es increíble, ¿eh?
1: La verdad es que son muchos las manos por las que pasan y todo eso incrementa su precio.
0: No, y la calidad de la fruta y la verdura en la central es maravillosa. Pero bueno, oye, a ver, te vamos a hacer una pregunta para que te ganes el ego y agradecerte nada más. Bueno, a ti, yo quisiera para todos, pero no hay para todos. Te quisiera preguntar: ¿de qué coche acabo de hablar que me llegó esta semana a prueba de origen escandinavo?
1: Una maravillosa SUV, creo que estuviste probando la Volvo X90.
0: ¡Qué bárbaro!
1: X90.
0: Eres un campeón olímpico y...
1: No, tu programa no me lo pierdo. La verdad es que el mundo de los autos para nosotros es una maravilla y de tu mano, pues qué mejor.
0: No, te lo agradezco mucho y para darte las gracias ahí te tengo un Ferrari de armable para que lo armes con tus hijos, con tu familia, con quien quieras.
1: Qué maravilla. Aparte me encantan los Lego.
0: Ah, es pues, una maravilla. Ahí está, pues ya tienes el F1 de este año, así es que para que lo armes, lo disfrutes y agradecerte a ti y a todos los que nos escuchan por hacernos favor de seguirnos y darnos la oportunidad de ahora estar 2 horas en prime time a partir del lunes.
1: Te lo agradezco, el agradecimiento para ti, José Rafa.
0: Gracias, amigo, que tengas un gran fin de semana, disfruta.
1: Igualmente, hasta luego, saludos.
0: Gracias, pues llegamos al final de este programa, muchachos, se fue rápido, bueno, por lo menos a mí, espero que a ustedes también se les haya dado rápido el programa, obviamente, que la pasen bien, que tengan un gran fin de semana, apoyen a mi primo Haaland, porque hoy le tiene que ganar a Inglaterra, y si no, también, pues... esperemos que pase en la noche juega Argentina, entonces vamos a ver cómo le va a Argentina también, ya se está terminando este mundial, maravilloso mundial, la verdad es que le hemos pasado increíble, bueno, yo lo he disfrutado muchísimo, que tenga usted un gran fin de semana y de verdad mi agradecimiento enorme por permitirnos llegar a su coche, a su casa, a su oficina, a su chamba. Yo soy José Razabala, lo espero el lunes ahora, a las 7 con todo mi equipo, a las 7 de la noche, de 7 a 9 de la noche, Autos y Más, en horario AAA, 2 horas.

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4: Hola, ¿qué tal? Bienvenidos a Conócete. Soy Andrea Vargas y me da muchísimo gusto que nos acompañen todas las semanas a un espacio dedicado al autoconocimiento, al crecimiento personal y a comprender mejor quiénes somos. Hoy vamos a hablar de un tema que toca prácticamente a todas las personas, pero especialmente a las mujeres. ¿Por qué? Porque podemos ser profesionistas exitosas, madres comprometidas, emprendedoras, líderes de equipo, sostén de una familia o mujeres llenas de experiencia y aún así sentir que no somos suficientes. Y eso es espantoso. Seguramente les ha pasado que podemos recibir reconocimiento, qué bárbaro, qué buena eres, alcanzar metas importantes y, sin embargo, seguir dudando de nuestra capacidad, cuestionarnos de nuestras decisiones, sintiendo que en cualquier momento alguien descubrirá que no somos lo competentes como aparentamos. Y eso también es horrible. Yo creo que a muchos nos ha pasado. Pero, ¿por qué nos cuesta tanto confiar en nosotras mismas? ¿Por qué vemos con tanta claridad nuestros errores y nos cuesta reconocer nuestros logros? ¿De dónde viene esa voz interior que nos critica, nos compara, nos hace sentir que deberíamos hacerlo mejor? Quédate con nosotros porque hoy hablaremos de inseguridad, perfeccionismo, síndrome del impostor y sobre todo de cómo construir una confianza auténtica y duradera. Para ayudarnos a responder todas estas preguntas está una gran invitada que de verdad no se la pierdan. Ella es Luisa Altamirano.
5: Con más de 15 años de experiencia, es una de las coaches ontológicas y de alto rendimiento más destacadas en el ámbito del desarrollo ejecutivo. Se especializa en acompañar a empresarios, CEOs y emprendedores de alto impacto a maximizar sus resultados, alcanzar un balance de vida pleno y potenciar su inteligencia emocional. Cuenta con prestigiosas certificaciones internacionales por Newfield en Boulder, Colorado, y por el High Performance Institute de Brendon Burchard en Santa Mónica, California. Además, es autora del libro Vibra Alta, Brilla Siempre, una obra reconocida por su inspiradora propuesta de crecimiento integral. Ella es Luisa Altamirano y llega a Conócete Podcast para demostrar que el éxito profesional no está peleado con la paz mental y para enseñarnos cómo construir una confianza personal inquebrantable. Bienvenida.
4: Hola Luisa, ¿qué tal? Bienvenida, qué gusto tenerte aquí en Conócete Podcast.
6: Estoy emocionadísima de estar aquí porque creo que una de las cosas más importantes en la vida es aprender a creer en nosotros, en nosotras mismas.
4: Definitivamente. Oye, pero después de más de 20 años, creo que es lo que llevas, de acompañar a líderes y a personas exitosas, ¿cuál es la lección más importante que te has llevado o aprendido sobre la confianza personal?
6: Que no importa quién seas, a qué te dediques o cuántos años de experiencia tienes, absolutamente todos nosotros tenemos que aprender el hábito de aprender a creer en nosotros mismos. He trabajado con CEOs, con líderes de opinión, con gente realmente, ¿qué palabra usar? Muy exitosa en sus diferentes áreas. Y absolutamente todos, incluida yo, necesitamos aprender hábitos y herramientas para creer en nosotros mismos. Y fíjate que las mujeres más, como bien lo dices tú, es muy interesante cuando observamos, y es más fácil observar a nuestras amigas, a nuestra jefa, a nosotras mismas, y darnos cuenta cómo inconscientemente, por creencias culturales desde chiquitas, en una mesa de negocio, estamos todos. Y de repente, como mujer, tengo todo aquí, mi computadora, mi bolsa. Llega un hombre, ¡prrr! Ay, no, si quieres me quito mi computadora. Uh-huh. No, ¿por qué?
4: Ajá, claro.
6: ¿Pero por qué? Uh-huh. Ayer estaba en el estacionamiento del hospital. Llega un señor muy mayor, con la esposa, ya muy mayor, delgadita, preciosa, linda la esposa. El señor se ve que estaba enfermo y su enfermero. La señora mete el boleto del estacionamiento, no trae cambio, no trae dinero suficiente. Pues no, el señor mayor le ha metido una regañiza. Me choca usar la palabra regañiza porque creo que ninguna mujer, o sea,
4: merece eso.
6: O sea, pero ¿por qué te van a regañar? O sea, y las esposas, es que me regañó mi esposo. No. Es que te voy a regañar. No, para tus caballos. Pero sí, le gritó muy feo delante de todo el mundo. Yo me acerqué a darles un billete. No, el señor se veía muy, pues no sé, muy sólido. Y me dice, no, ya le di a mi chofer el boleto, muchas gracias. Y me dice mi hermano, es que querías ayudar al señor. Que claro que no, quería ayudar a la señora. ¿Qué manera de tratar a su esposa? Y si observamos en muchos matrimonios, y no mentiría, si más del 80%, tú también haya incluido que te estoy viendo, la manera en que a veces algunos hombres se comunican, se relacionan o tratan a sus esposas sin importar el nivel de educación, de éxito económico que tenga la esposa, es muy triste. Son creencias culturales.
4: Okay.
6: Tanto de ellos como de ellas. Y hoy, hace ratito te platicaba, a mí me llama la atención. Como mujeres, cada día queremos empoderarnos más, queremos estar a la par, porque queremos dar nuestra mejor versión. ¿Por qué queremos hacer eso? Porque queremos seguir siendo extraordinarias, ser reconocidas y merecer el dar y el recibir de igual manera. Totalmente. Y entonces vamos al psicólogo. Gastamos años y mucho dinero en aprender a decir no, en aprender a poner límites. Pero también hay que educar a los hombres.
7: Claro.
6: También creo, y mi mayor recomendación hoy, si eres un hombre de familia, si eres un hombre exitoso, si eres un hijo, es que aprendas a observarte más. Y te invito a, en silencio, ojos a mí, escuchar y observar qué pasa por tu cabeza, qué tono utilizas, qué palabras son recurrentes y qué manera tienes de tratar, y está bien fuerte, a tu esposa, a tu pareja, a tus hijas, a las mujeres a tu alrededor. Y mira que tú sabes que yo amo a los hombres. Y la mayoría de mis clientes son hombres y yo defiendo a los hombres y yo trabajo con hombres. Pero esto que estoy diciendo es una realidad.
7: ¿Pero tú crees que todo esto que estás diciendo tiene que ver con la confianza de las mujeres? O sea, el que nos hagamos
6: chiquitas,
7: en el que nos hagamos chiquitas por esta educación machista, ¿o por qué?
6: Creo que es multifactorial, como muchas cosas en la vida. Pero también creo que, y siempre lo he dicho y tú coincides en esto, que en la vida hay que aprender a vivir como líderes de nuestra propia vida. No podemos darle como mujeres el control o las decisiones, ni a las circunstancias, ni a otras personas. Y cuando aprendemos a empoderarnos, a creer en nosotras mismas, con las herramientas que vamos a compartir hoy y sobre todo al final, no dejes de escuchar esto hasta el final, poquito a poquito te vas a dar cuenta cómo empiezas a enderezarte, a sonreír y a sentirte más segura.
7: A caerte bien.
6: A caerte muy bien.
7: Pero entonces, ¿tú qué crees? ¿Naces ya con esta confianza o la vas desarrollando?
6: Yo creo que la vida es muy dura y muy difícil, y que muchas de nosotros, o muchos de nosotros, en diferentes circunstancias, tenemos pérdidas, tenemos fracasos, tenemos golpes, sin importar si son chiquitos o grandes, que nos dañan y nos lastiman. Y tenemos voces más fuertes que las nuestras, sobre todo cuando somos pequeños, que nos dicen no eres suficiente. A mí mi mamá me decía, es que no sabes hacer las cosas bien desde el... Llamo a mi mamá, ¿eh? Desde donde está. Es que no sabes hacer las cosas bien desde el principio. Tienes que volverlas a hacer. Porque me chocaba hacer mi cama. Y hoy en día, a veces pierdo confianza de decir, claro, claro, mamá tenía razón. No sé hacer las cosas bien. ¡No! Me cuestiono y digo, no sabía hacer mi cama bien porque me valía un camote mi cama. Lo que me interesa lo hago de manera extraordinaria y soy muy buena haciendo lo que hago. Eso es autoconocimiento como mujer.
7: Okay.
6: Aprender a observar mis pensamientos, mis emociones. ¿Por qué cuando estoy en una mesa de negociación llega un hombre y me hago chiquita? ¿Qué pasa por mi cabeza? ¿Qué está pasando por mi corazón? Mi postura corporal. Hasta nos hacemos así como conchitas, preciosas, pero conchitas. El camote, derechitas, pecho abierto, hombro hacia arriba y hacia atrás. ¿Es en serio? Mirada al frente y sonrisa fuerte. Hola, ¿cómo estás?
7: Claro.
6: Qué gusto conocerte. Claro, siéntate.
7: Claro, claro.
6: Si estás apretado, ¿no?
7: Pero a ver, aquí te va una pregunta muy difícil. No sé si nos dé tiempo con el corte, pero ¿por qué no podemos cambiar cuando aún nosotros sabemos lo que tenemos que hacer? Por ejemplo, sé que tengo que poner límites, sé que tengo que ser más asertiva, y en el momento que llega el director, o el momento que llega el esposo, o el momento que llega mi cuña, lo que quieras, me hago chiquita. O sea, pero yo sí sé lo que tengo que hacer. ¿Por qué no lo hacemos?
6: Yo pensaría que hay dos razones muy importantes. Una, ganancias secundarias.
7: A ver, ¿cómo?
6: ¿Cuál es tu ganancia secundaria? A veces como esposas de personas con cierta estabilidad económica, preferimos tragárnosla.
7: Y que me siga manteniendo.
6: Y que me siga manteniendo. Pero ese es el extremo.
7: Ok. Evitar broncas, ¿no?
6: Evitar broncas y mantener la armonía. A costa de la armonía y que mis hijos no vean, o mis papás en la comida, o mi familia, o su familia, un mal momento porque es mal enojón, me la trago yo. Pero entonces, porque para que no se la traguen los demás, me daño a mí misma. Cada sí que dices hacia afuera es un no hacia adentro. Y es muy costoso, es muy doloroso. Y eventualmente, te lo digo por experiencia, un día explotamos, y explotamos mal. Entonces, esa armonía no vale la pena si es así. Y la más importante, yo diría, es no tener la capacidad, hombres y mujeres, de sostener emociones incómodas.
7: Ok.
6: Cuando yo confronto, cuando yo digo no, cuando yo pongo límites, tengo una emoción de incomodidad. Y lo lindo de esto, y es importante saber, es que esa emoción, según los psicólogos, dura en ti no más de 60 segundos. Puede durar todo el día, toda la tarde y toda la vida si lo alimentas con el pensamiento. Pero genuinamente no más de 60 segundos. Si tú respiras y piensas, esto va a pasar, y pones cara de serio, o pones cara de esto no, ajá, y pones el límite, y te acuerdas que esa emoción incomodísima, que no te está gustando, pero si la sostienes, va a terminar, poco a poquito se va a hacer un hábito donde expandes tu zona de confort. Por okay. no sostener una emoción incómoda, uh-huh, me quedo disque en mi zona de confort. Uh-huh. Pero cuando sostengo por 60 segundos
7: y la aguanto,
6: tu zona de confort se va a expandir. Y yo creo que la principal razón es esa. Hombres y mujeres no sabemos sostener emociones incómodas. Porque okay. no sabemos qué pasan en 60 segundos.
7: O sea, la emoción incómoda es, me van a rechazar, no les voy a caer bien, me van a odiar, pero a la vez yo quiero ser la directora, tengo que poner límites, me están viendo la cara. Entonces, hay esta contradicción, hay dos emociones, ¿no? Una que quiere y otra que te protege, ¿no?
6: Las niñas bonitas. Uh-huh. Lamentablemente, desde chiquitas todas nos enseñaron que deberíamos ser y queremos ser niñas bonitas. Uh-huh. Y las niñas bonitas no dan lata, uh-huh, no calladitas, perturban, uh-huh, no lastiman, no incomodan. Uh-huh. Las mujeres incomodamos, las uh-huh mujeres hablamos, las mujeres exponemos.
7: No, bueno.
6: ¿Por qué? Porque queremos sumar a la vida.
7: Ok, como ven, está ya buenísimo el programa. Vamos a aprender a cómo de verdad tener herramientas para tener confianza, principalmente las mujeres. Esto es Conocete Podcast, no se vayan, estoy con Luisa Altamirano hablando sobre por qué nos cuesta tanto trabajo confiar en nosotras mismas.

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7: Ya regresamos, esto es Conócete Podcast, mi nombre es Andrea Vargas y estoy con Luisa Altamirano, hablando sobre por qué nos cuesta tanto trabajo confiar en nosotras mismas. De verdad es un temazo. Entonces, bueno, pero aquí estamos con la experta que nos va a descifrar todo esto. ¿Y por qué algunas personas aparentan ser como muy seguras y las ves así como todas aquí? Yo mando, yo por acá, y por dentro son súper inseguras. ¿Qué pasa en ese caso?
8: Es la manera en que aprendemos a sobrevivir a la vida.
7: Ok, pero también esta es otra postura, porque entonces la otra se hace chiquita. Aquí no, aquí esta mujer se hace muy fuerte, pero por dentro, bueno, es un cascabel. Que hay una película muy buena de, bueno, no tan buena, pero en donde una actriz muy famosa sale que es una ejecutiva dueña de todo y un chavito joven hace de ella lo que quiera. O sea, le ves la autoestima, pero hasta el suelo.
8: Todos queremos amor. Todos queremos ser aceptados, reconocidos, pero sobre todo ser amados. Y esas mujeres tan exitosas, ¿qué sucede eso? Valdría la pena cuestionarnos qué me está haciendo falta, en dónde creo que me estoy quedando pequeña, que necesito que alguien más me lo dé. Hay algo muy lindo, fíjate que mi mamá adoptiva de cariño es Silvia Roche, de Odisea Burbujas, no sé si la recuerdas. Y ella siempre me dice, Wichita, de chiquitos, los bebés necesitan ser amados, cuidados, contenidos, protegidos, nutridos, validados. Cuando crecemos, se nos olvida. Yo ya soy una mujer de tantos años. Yo me puedo cuidar sola, me puedo amar sola, me puedo

0: pequeño paso en el que podemos aprender a amarnos más. Tres sencillas recomendaciones. ¿Te atreves a verte desnuda y a decir qué bonita soy? Así, tal cual, con el pellejo caído, con la verdad, la arruga, con la rodilla chueca, como sea que estemos. Uh-huh. Hay que hacerlo. Uh-huh. Es una. Otra y muy importante, validarme a mí misma. Uh-huh. Estoy enojadísima, uh-huh. Estoy tristísima, estoy frustrada, estoy hecho un energúmeno y una bruja. Y así me amo. Y así uh-huh. me quiero.
1: Y así
0: ¿qué
1: soy.
0: ¿Qué crees? Uh-huh. Digo, así soy, no en el sentido
1: de. No en el sentido de que así soy, de que no cambio, ¿no? Sino aceptar lo que está pasando en mí, ¿no?
0: Exacto. Aceptar y validar lo que está sucediendo. Uh-huh. Y la tercera y la más importante, yo siempre lo he dicho y tú sabes que siempre lo repito mucho. Hay dos factores, dos regalos que tenemos en la vida: la inteligencia y el poder de elección. Okay. Y pocas veces los usamos.
1: Okay.
0: Yo invito a nuestra audiencia a cuestionarse más, a voltear a verse más, para poder pensar mejor y elegir quién quiero ser hoy. Hoy quiero ser una mujer segura de mí misma genuinamente. Hoy quiero ser una mujer que se ama uh-huh. a sí misma. Hoy quiero ser una mujer que sin palabras, esta es mi favorita, comunica. ¿Qué quiero comunicar hoy? Uh-huh. Hoy quiero ser amorosa, pero para ser, no puedes dar lo que no tienes.
1: Claro.
0: Hay que empezar a ser amoroso conmigo.
1: Uh-huh.
0: Y yo hubo una época en mi vida que ser amorosa conmigo era ir al facial una vez al mes. Y era una manera de demostrarme amor a mí. Pero cada una de nosotras debe de encontrar uh-huh. esa manera, ya sea física, ya sea espiritual, ya sea emocional. ¿De qué manera me puedo apapachar?
1: Ok, totalmente de acuerdo. Pero, ¿y cuáles crees que serían los errores más frecuentes que cometemos las mujeres y que dañan nuestra autoconfianza? O sea, porque tú dices, sí, tenemos que creer en nosotros y ver y todo, pero al mismo tiempo nos metemos el pie, nos estamos saboteando. ¿Cuáles serían los errores?
0: Culpa es muy importante.
1: Uh-huh. Somos muy culpígenas.
0: La culpa nos lleva al boicot inconsciente.
1: Ok.
0: Entonces, tener conciencia, ponerle luz a la oscuridad. ¿De qué me siento culpable? Tengo que trabajar y además quisiera ser una gran mamá y me siento culpable cuando estoy allá y me siento culpable cuando estoy acá. Es uh-huh. un ejemplo.
1: Exacto, sí, que pasa mucho a la gente, las mamás que trabajan, ¿no?
0: Claro, pero revisar culpas.
1: Uh-huh.
0: Te traje una lista de creencias limitantes que suelen aparecer con frecuencia en las mujeres y la vamos a compartir. No soy suficiente. Esta es la más dolorosa.
1: Uh-huh.
0: Yo a la fecha, todas las mañanas me veo en el espejo, pongo la mano en el corazón y me repito, yo soy suficiente. Yo soy suficiente. Así como soy, soy suficiente. Nunca somos suficientemente buenas mamás, suficientemente buenas cuidadoras de nuestros papás enfermos, suficientemente buenas proveedoras, suficientemente buenas líderes. ¡Nunca somos suficientes! Imagínate totalmente. La autoestima cómo está.
1: Sí, te vas haciendo chiquita, chiquita, chiquita. Ok. Entonces,
0: tener
1: ownership, somos suficientes.
0: Tener ownership de mi vida.
1: Uh-huh.
0: Y aquí me
1: adueñarte de tu vida, ¿no?
0: Adueñarme de mi vida, pero también a ser confiable. No ante los demás, que seguro eres. Confiable ante ti misma.
1: Uh-huh.
0: Si te dices, mañana me levanto a las 6 a hacer ejercicio, te levantas. Si hoy dices, a partir de hoy voy a decir no a esto, a partir de hoy dices no a esto. Y si no, mejor no te lo dices. Porque cuando te mientes, o sea, cuando no eres confiable y honras las promesas que te haces a ti misma, tu mente en el inconsciente dice, si ni siquiera puedes confiar en ti, ¿por qué los demás confiarían? Uh-huh. Y mermas tú solita tu autoestima.
1: Esa es importantísima, cumplirte a ti misma, ¿no?
0: Las promesas que te haces a ti misma, uh-huh. o no te las haces.
1: Uh-huh. Pero esos pequeños cumplimientos, eso crece la autoestima y crece la autoconfianza. Dices, sí confío, soy una persona confiable y todo va, pero con pequeños detalles, ¿no? Como desde, no como postre, o sea, todos los días no voy a comer, que yo no he podido.
0: Yo por eso ya no lo digo.
1: No sé qué decir las que sí podemos.
0: Pero okay. Ahora mejor negocio conmigo misma uh-huh. y digo, me encanta esto, yo todos los días me como la mitad de mi postre. Y entonces desde que me lo traen lo parto, lo hago para allá y uh-huh. sí me como la mitad.
1: Okay.
0: Pero negocio conmigo y cumplo mi promesa.
1: Uh-huh. Qué bien.
0: Tengo amigas maravillosas que dicen no como postre y honran su promesa. Está muy padre, yo no.
1: Uh-huh.
0: Pero entonces negocia contigo a que sí.
1: Perfecto.
0: Pero que lo que te digas te lo cumples. Porque acabas de decir algo bien importante. En lo sencillo está lo poderoso.
1: Uh-huh.
0: No son las grandes aventuras y los grandes logros lo que te hace crecer, creer en ti misma. Porque uh-huh. ese empoderamiento te dura, pero en el tiempo disminuye. Porque uh-huh. para mañana ya chocaste, porque uh-huh. para mañana ya te gritó el jefe, porque para mañana ya sucedieron cosas.
1: Uh-huh. Entonces, ya te comiste el pastel entero.
0: Ajá. Las pequeñas cosas de cada día, uh-huh. las que van llenando tu alcancía de autoestima, de creer en ti misma. Dijiste uh-huh. algo bien importante, son esas pequeñas. Debo ser perfecta, ¿no? Es increíble, viene una promoción. Va a venir la promoción. van a promover a la mujer. Y yo he tenido clientas

0: me dicen, es que yo creo que voy a decir que no. ¿Por qué no? Es que no he acabado mi maestría.
1: Claro.
0: Y viene una promoción y le dicen a los hombres, viene una promoción. ¿Saben en qué momento el hombre dice, estoy preparado, estoy listo, tengo... No, no tiene idea, gracias, ¿no? Sí, ya aquí estoy.
1: Sí, sí, sí. Pues, yo le entro.
0: No. Tú también, y de noche en el YouTube le estudias. Uh-huh. Yo no sé.
1: Pero las mujeres somos como más responsables y por eso decimos, no, porque no estoy segura, porque no he acabado. Y en cambio el hombre se avienta, se lanza y luego aprende, ¿no? En el camino aprende como debe ser.
0: ¿Pero quién obtiene más éxito?
1: El hombre. Definitivamente. O sea, si tú como mujer te estás boicoteando ese éxito, esa oportunidad que te está presentando la vida y dices no por mi inseguridad, te está ganando el otro.
0: Y lo único que tienes que hacer es revisarla, insisto, ojos a mí. Uh-huh. ¿Por qué pienso que no? ¿Qué tendría que aprender para sentirme más segura?
1: Exacto.
0: Pero de aquí a mañana, ¿eh? Porque mañana digo sí y con mucha seguridad. Tengo que poder con todo yo sola. No, porque nos rompemos. Nadie puede solo y se vale pedir ayuda. Y eso sí es bien bonito. Las comunidades de mujeres son muy sólidas. Uh-huh. La solidaridad entre nosotras, las mamás de la escuela, sí, los grupos de directoras, las financieras, yo los he visto, son grupos muy poderosos. Mi valor depende de cuidar a otros. Mi valor depende, uh-huh, del hacer.
1: Sí, sí, y del reconocimiento del otro, ¿no? De que me estás cuidando.
0: Pero va en contra de la espiritualidad. Uh-huh. Todos somos hijos de Dios, solo por ser, por nacer y por estar,
1: sí,
0: aquí,
1: sí,
0: ya tenemos el derecho divino de ser amados. Uh-huh, uh-huh. Y sí, si claro, así es el derecho divino, ¿por qué no te vas a amar tú? Uh-huh. No depende de tu hacer,
1: del otro. Uh-huh.
0: Ni de tu reconocimiento del otro. Si pongo límites, dejarán de quererme.
1: Uh-huh. Que ya la comentamos.
0: Si, ¿no?, soy incómoda, uh-huh, dejarán de quererme.
1: Uh-huh.
0: Yo tenía la creencia y la descubrí escribiendo y no me entraba en conflicto con mi esposo, lo cual fue un error durante muchos años, porque yo decía, si se enoja, enojarse es dejar de que me va a dejar de querer, y si me deja de querer me va a abandonar.
1: Uh-huh.
0: Y mi herida es la huella de abandono.
1: Okay.
0: Descubrirlo me ayudó a trabajarlo. La invitación es para el auditorio.
1: Uh-huh.
0: Que puedes descubrir en ti que te ayude a avanzar, uh-huh, en alguna creencia como la que yo tenía, tan equivocada, que me dañó muchos años.
1: Uh-huh. Sí, sí, esa es interesantísima, porque es, ¿qué me gustaría cambiar y qué es lo que me está impidiendo cambiar? O sea, es ese miedo, pero irle rascando, decir, ahí está la huella de abandono y por eso no quiero cambiar. Entonces, cuando la trabajas, la observas, ya puedes actuar de otra manera, ¿no?
0: Exacto, llevarle luz a la oscuridad. Uh-huh. Comprender es liberar, uh-huh, dice Marian Rojas, y, uh-huh, creo que me fascina. Pero ¿quién te puede comprender? Solo nosotras, a nosotras mismas, de entrada. Hay que ir, uh-huh, al psicólogo, al coach, al guía espiritual, a lo que cada quien quiera. Pedir ayuda siempre es bueno y una tercera mirada ayuda mucho. Pero si no tienes ganas, escribe. Escribir tus pensamientos, tus emociones, y volverlo a leer y tratarte, uh-huh, de entender es súper poderoso. Las mujeres exitosas se quedan solas.
1: Uh-huh. Esa es una creencia cañona. Ajá.
0: Y no es verdad.
1: Tiene una parte de verdad.
0: Es que habría que analizar qué mujeres exitosas se quedan solas.
1: Es que
0: qué
1: veces,
0: características.
1: Exacto, porque muchas veces el éxito hace que aplastes a los demás.
0: Exacto.
1: Y te quedes sola. O sea, y con tal de yo llegar a la meta, tú por acá, bye, bye, bye, y yo voy derechito y no me quito.
0: Entonces, pero le dicen el clavo, es aprender a observarme y darme cuenta que a lo mejor profesionalmente sí tengo que ser así,
1: uh-huh,
0: pero cuando llego a casa, elijo ser una mujer amorosa,
1: uh-huh,
0: elijo ser una mujer tierna.
1: Uh-huh.
0: ¿Quién quiero ser? ¿Cómo quiero ser para ser exitosa y a la par ser amada?
1: Bueno,
0: sería ese, mi cierre.
1: No, bueno, eso sería lo ideal. Eso sería lo ideal, más no lo es. O sea,
0: porque no nos cuestionamos.
1: Exacto, pero
0: yo en la calle soy súper aguda. Uh-huh. Pero he trabajado mucho para cuando me siento a comer, hasta tengo un suéter,
1: uh-huh,
0: todo cálido, porque en ese momento me transformo en mamá, uh-huh, y en esposa.
1: Ya nos están cortando. Tenemos que ir a un corte comercial. Estamos con Luisa Altamirán hablando sobre por qué nos cuesta tanto trabajo confiar en nosotros mismos. No se vayan, pero si les gusta este episodio, que seguramente sí, compártanlo con alguien que crean que va a ser de utilidad. 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O sea que no hay pretexto para no compartirlo.

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6: Ya regresamos, esto es Conocete Podcast, mi nombre es Andrea Vargas y estoy con Luis Altamirano hablando sobre por qué nos cuesta tanto trabajo creer en nosotras mismas. De verdad, escuchen todos estos tips que nos está dando, porque con un trabajito diario constante va a subir la autoestima y va a crecer la confianza en nosotros mismos. Oye, Luisa, pero te quedaste con algo, una muy importante, una creencia que es muy importante que no tocamos.
10: Es demasiado tarde para reinventarme.
6: Esa, bueno.
10: Nunca es tarde. Yo me reinventé un 360 a los 50 años.
6: Sí, y a los 60 y a los 70 y a todas horas. O sea, hay multietapas de la vida, ¿no?
10: Y más vale cuarto para las 12 que morirnos de una manera en que
6: sin haber intentado. Tuvimos a una invitada en donde nos decía, si te corrieron de la chamba, ¡qué bueno! Porque vas a empezar otra vida. Y de acá cambia a otra. Y cambia a otra. Porque siempre hay que reinventarnos. Es importantísimo.
10: Pero aparte es el reto de la vida. ¿Quién tiene una vida constante y sin cambio? Nadie. Ni las mariposas.
6: Sí, pero y ahora los millennials cambian así, exactamente como estás diciendo, ¿no?
10: Y nosotras tenemos que hacerlo porque la vida va muy rápida y ahora todo cambia más rápido. Entonces, sí. ¿Pero qué es reinventarse? No nos queremos reinventar porque nos da miedo dejar de ser lo que siempre hemos sido y creemos que es la única manera de ser. Porque hay que elegir en este momento, en esta realidad, ¿cómo quiero ser? Ya estamos en un momento, las mujeres, en donde ya no es ni el deber ser,
11: claro,
10: ni el poder, es cómo quiero,
11: sí,
10: cómo exacto. quiero, cómo elijo yo ser hoy. Exacto. Y para eso quisiera recomendar algunos libros.
11: A ver, pero rapidísimo, porque nos faltan muchísimas preguntas que te queremos
10: Vibra
11: hacer.
10: Alto, brilla siempre es el mismo, okay. Es el mío.
11: Ah, y okay.
10: es
11: el primero. ¿Tienes un libro?
10: Tengo un libro.
11: Ah, qué padre. Vibra alto, vibra siempre.
10: Vibra alto, brilla siempre.
11: Ah, brilla siempre.
10: Y wow. está justo dedicado para personas que no tienen dinero para pagar un coaching o no quieren. Trae las preguntas, es sencillo y poderoso, como los cuatro acuerdos.
11: Ajá,
10: no quiero.
11: Sí,
10: o sea,
11: sí, sí.
10: Y hay que leerlo. Mujeres que corren con los lobos, los dones de la imperfección. Tres sí. libros que si lees, sencillos y poderosos, te van a ayudar a moverte wow. hacia adelante.
11: No, apúntenlos. Y los vamos a apuntar nosotros también para que los tengan ahí en las redes. Y oye, a ver, Luisa, ahora platícanos sobre qué es exactamente el síndrome del impostor, que muchas de las mujeres pasamos, y también, no sé si es más los hombres y más las mujeres o es igual. Cuéntanos, ¿qué es?
10: El síndrome del impostor es algo que es fantástico desde que fue descubierto. Y el síndrome de impostor es cuando sentimos que no pertenecemos a estar sentados a una mesa de éxito, que no sentimos que está bien que nos promuevan, que entramos a una gran universidad o al lugar donde siempre hemos querido y pensamos que no pertenecemos. Entonces decimos, mejor no respiro, no me muevo, no hablo, porque se van a dar cuenta que soy un impostor.
11: Okay.
10: Pero aquí hay una muy buena noticia que les va a encantar.
11: Uh-huh.
10: Está determinado y estudiado que el síndrome del impostor solo le da a personas muy exitosas o con éxito desmedido y muy inteligentes. Así que si sientes que no eres suficiente en un lugar o que no estás perteneciendo, para y obsérvate, porque quiere decir que estás teniendo un éxito que no esperabas y que además eres muy inteligente.
11: Okay.
10: Entonces lo último que tienes es ser impostor. Sí perteneces y mereces estar ahí.
11: Ah, qué bonito, qué padre. Pero y además ahorita que estás diciendo de reinventarnos, esta reinvención hace que te sientas el síndrome del impostor, porque todavía no conoces el terreno. Entonces, hay una parte en donde te vas a sentir ese síndrome y luego lo vas a pasar, ¿no?
10: Sí, pero ¿te acuerdas cuando aprendiste a manejar?
11: Sí.
10: Pues no sabías nada.
11: No, ibas.
10: Luego medio te van diciendo.
11: Sí, sí.
10: Luego te crees Fittipaldi.
11: Uh-huh.
10: Pero si te hubieran subido en un Ferrari.
11: No, regresas a cero.
10: Así es la vida.
11: Uh-huh.
10: Entonces no pasa nada.
11: Okay.
10: Simplemente hay que reconocer la etapa en la que estamos y vivirla lo mejor que podamos. En ese tema de aprender y de saber cómo gestionar el síndrome del impostor. Una pregunta buena es, ¿qué tengo que aprender que sea fácil para mí en este momento que me ayudaría a sentirme con más confianza? Y apréndelo.
11: Otra vez, a ver, ¿qué me ayudaría en este momento?
10: A sentir más confianza.
11: Ok.
10: ¿Qué quisiera yo aprender?
11: Cuando yo estoy viviendo el síndrome del impostor. Ajá, porque a ver, ¿qué impacto tiene este síndrome del impostor en tu vida de trabajo, en la pareja, en la vida personal? O sea, ¿qué impacto tiene? Tiene el que estás diciendo, ¿no? Me siento insegura porque siento que todo el mundo me está juzgando. Entonces, ahí viene al caso tu pregunta, ¿no? ¿Qué tengo que aprender para sentirme dentro del ambiente? ¿O cómo está?
10: Ajá, ¿qué creo yo? Porque en realidad si estás en ese lugar es que ya perteneces.
11: Okay.
10: Pero vamos a darte coba.
11: Uh-huh.
10: Entonces, ¿qué quisiera yo aprender para sentirme parte de este mundo en el que ya pertenezco? Y ahí solita te vas a dar cuenta.
11: Pero ¿y tú no crees que haya gente con el síndrome del impostor que no viene al caso en ese puesto y que de verdad sí está fingiendo algo que ni siquiera sabe?
10: Bueno, hay mucha gente que sí, pero también creo que las personas son muy inteligentes. Y si en una universidad de ese calibre te aceptaron.
11: Pero, por ejemplo, un puesto de gobierno en donde ponen a la fulanita de tal y no tienen ni idea.
10: Pero entonces ya no es un síndrome, porque el síndrome del impostor le da a personas inteligentes y personas que están teniendo un éxito desmedido. Ahí está siendo un impostor.
11: Okay.
10: Si yo no estudié nada, si yo no tengo conocimiento.
11: Si no hay síndrome, es impostor.
10: Pues eso ya, eso se llama ser un impostor.
11: Okay.
10: Y perfecto. No estoy ni siquiera segura si les dé o no les dé.
11: Uh-huh.
10: ¿Estás de acuerdo? Porque para eso tienes que tener conciencia.
11: Uh-huh.
10: Si tienes síndrome del impostor, es que tienes conciencia, que eres inteligente y que estás teniendo éxito desmedido. Bienvenido. Solamente date cuenta que lo estás viviendo, que es una falacia, y vamos a hacer algo importante. Empieza a reconocerte. Escribe todos los logros que has tenido a lo largo de tu vida,
11: uh-huh.
10: no importa chiquitos o grandes, y en otro color, el talento que has tenido, que has utilizado para tener ese logro. Es una manera racional de darle a tu cerebro sustento y lógica de por qué eres valiosa y de por qué eres quien eres.
11: Wow.
10: Ese es un gran ejercicio, de los más poderosos que puedo recomendar.
11: Qué padre, qué útil está. Y por ejemplo, ¿qué nos diría la ciencia sobre cómo desarrollar una confianza más sólida y duradera? O sea, ¿qué podríamos tener?
10: Me encanta que me hagas esa pregunta porque estudié a la doctora Pauline Clance y ella descubrió que muchas personas son altamente exitosas, pero sienten que no merecen ese éxito. Piensan que fue buena suerte, que fue coincidencia, que las personas se equivocaron, que en cualquier momento van a descubrirlas. Ahí viene el síndrome del impostor. Y justamente el ejercicio que te acabo de dar es de otro gran científico que dice, la lógica que sustenta el éxito que estás teniendo te ayuda a tener seguridad.
11: Okay.
10: Entonces,
11: a ver, pon un ejemplo casero.
10: Ejemplo casero. Yo soy muy impaciente y no sabía guisar. Entonces, aprendí a hacer una cena deliciosa para mi familia todos los días. ¿Qué talento utilicé? Paciencia. Entonces ya mi cerebro sabe que yo soy una mujer paciente, porque utilicé la paciencia para tener un logro. Entré a una universidad becada. Persistencia, perseverancia, inteligencia. Ya mi cerebro sabe que yo soy inteligente, que soy perseverante, porque tuve un logro gracias a esos talentos.
11: Okay.
10: Pero no se trata de mí, se trata de la gente que nos escucha. Está padrísimo que hagan una lista, vuelvo a repetir, de los logros que han tenido. No importa si es haber aprendido a manejar o haber vendido $1,000,000 y el talento que tuviste
11: para lograr eso.
10: Para lograr eso. Y le das a tu cerebro sustento lógico de por qué sí eres valiosa, de por qué sí puedes.
11: Entonces eso te da seguridad y confianza.
10: Y hace ratito lo decíamos, para mí sí me ha cambiado la vida el trabajar en mi comunicación no verbal, el observar mi postura, el apretar la pompa, meter la panza, hacer los hombros hacia arriba y hacia atrás, tres círculos, y caminar de esta manera, y caminar viendo al frente. A la vida se le ve de frente. Y sonriendo si es posible.
11: Eso es. O sea, no, bien, bien. Se ve que eres conferencista, ¿no? Qué bárbara, muy bien.
10: Te quiero decir algo. Conferencista muerta de miedo. Acabo de dar una conferencia para Grupo Salinas en uno de sus eventos anuales. Estaba la familia Salinas y sus 120 CEOs.
11: Okay.
10: Durante 2 semanas no dormí. Me enfermé de la panza.
11: Sí,
10: claro. Nadie me habló en mi casa porque me moría de miedo. Tuve síndrome del impostor.
11: Okay.
10: Y entonces lo que quiero decir es que una cosa es lo que aparentamos, pero en realidad todos tenemos miedo. Pero la diferencia que he escuchado en mi podcast se llama ¿Quién cuida al líder? Toda la gente que viene y que es muy exitosa, todas han tenido miedo. Pero la diferencia es que saben caminar a pesar del miedo. Porque valiente no es quien no tiene miedo, es quien camina a pesar del miedo.
11: Entonces, con todo y miedo, te avientas.
10: Y para creer en ti misma, estamos esperando tener confianza para actuar. Y la ciencia demuestra que hay que tomar acción para tener confianza.
11: Sí, la acción va a venir con la confianza, con la acción, ¿no?
10: La confianza.
11: Ejemplo, hay una frase en inglés que se llama fake it till you make it, que esa a mí me ha servido muchísimo, porque finge que eres esto hasta que ya es tuyo, ya lo logras, que también ahí yo creo que es síndrome del impostor, pero ayuda muchísimo en tratar, imita como tú dices, hombros levantados, vista al enfrente, siéntete segura y esa seguridad va a llegar a ti.
10: Yo creo mucho en fake it until you make it.
11: Y
10: también creo mucho en utilizar el alter ego. Es un gran libro. Y lo utilizan los coaches de deportistas de alto rendimiento.
11: ¿Cómo le llamas?
10: Alter ego.
11: ¿Alter?
10: Alter
11: ego.
10: Ego.
11: Ajá.
10: Y es simplemente, todos tenemos dentro todo. Absolutamente todo. Solo tienes que aprender a conectarlo para que lo puedas sacar. Es simplemente pensar en quién conozco que tenga características que yo quisiera tener para ser más segura. Y en ciertos momentos decir, en este momento me transformo o conecto con mi alter ego, Susana. Tengo una clienta que vende cosas muy importantes para Liverpool en su momento. Y bueno, la destrozaban en las negociaciones. Y a través de trabajar juntas, su alter ego se transformó en el diablo viste a la moda.
11: Okay.
10: Se volvió una hacha haciendo negociaciones. Tanto que ahora le vende a Liverpool y a Palacio.
11: Ok, pero a ver, dime, lo que tenemos que hacer es, tú búscate un ícono de persona, alguien a quien admires que veas con mucha seguridad.
10: Por ejemplo.
11: Y adapta esa personalidad.
10: Beyoncé.
11: Ajá.
10: Que la ves toda sexy y toda así. Ella dice que es una mujer muy tímida. Pero su alter ego es Sasha Fearless.
11: No sé quién es.
10: Sasha sin temor, se la inventó.
11: Ah.
10: Y es una mujer sexy, y es una mujer segura de sí misma, y es una mujer con movimientos sensuales.
11: Okay.
10: Y cada vez que se pone zapatos de tacón de aguja, se transforma y conecta con esas cualidades. Y por eso cuando sale al escenario se porta de esa manera.
11: Wow. No, bueno, tenemos que ir un corte comercial, se va de volada este programa, está buenísimo. No se vayan, estamos con Luis Altamirano hablando sobre por qué nos cuesta tanto trabajo confiar en nosotros mismos, pero después de escuchar este episodio van a ver que ya no, que vamos a tener muchos tips para llevarlos a cabo.

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7: Ya regresamos, esto es Conócete Podcast, mi nombre es Andrea y estoy con Luis Altamirano hablando sobre por qué nos cuesta tanto trabajo tomar, ser seguras, tomar decisiones y tener mucha confianza. Entonces, tenemos un como una sección que le gusta mucho al público, en donde hablamos de falso verdadero. Yo te lanzo las afirmaciones y tú me dices falso verdadero, depende. Entonces, o hay unas incómodas, otras no. Entonces, número uno, la confianza es un rasgo de personalidad, o la tienes o no la tienes.
8: Es una que puedes trabajar, falso.
7: Falso. Entonces la puedes trabajar.
8: Sí,
7: falso. Las personas más exitosas rara vez dudan de sí mismas.
8: Falsísima. Absolutamente todas las personas exitosísimas que yo conozco, que no son pocas, todas.
7: Qué bueno que lo dices.
8: Han dudado y se mueren de miedo. Solamente que caminan a pesar del miedo o transforman su diálogo. Pero se mueren de miedo y les tiembla la patita igual que a todos.
7: No, bueno, eso todos. Nos reconforta a todos. O sea, el escucharte. Porque además, ella se encarga de estar con gente picudísima y es coach de todas esas personas. Entonces, tiene experiencia. Compararnos con los demás puede afectar nuestra confianza.
8: 100%. Verdadero. Es la manera más fácil para llegar al fracaso, porque siempre nos comparamos con el que está mejor, nunca con el que está peor. La vida es un camino individual y personal. Enfócate en tus metas, enfócate en tus talentos, en tus áreas de oportunidad, enfócate en ti. Falsísimo.
7: Buenísimo. Equivocarse puede ser una oportunidad para desarrollar más confianza.
8: Claro que sí, porque yo tengo una frase y miren que en el 2018 no me fue mal. Me fue mal y de la cachetada y color de hormiga y de lo que se... Y yo en ese momento decía, yo nunca pierdo. O gano o aprendo.
7: Uh-huh. Ok.
8: Muchas... Y perdí en todas en ese año.
7: ¿Qué tal? Pero nos volvemos a reinventar. Muchas veces el perfeccionismo no nace de una gran confianza, sino del miedo a no ser suficiente.
8: Es verdad, caray. Yo nunca lo entendía.
7: Yo tampoco no lo entendía, pero sí.
8: Pero es verdad. Cierto, verdadero. Uh-huh.
7: es una excusa. Cumplir pequeñas promesas personales fortalece la confianza.
8: Verdadero.
7: Que es lo que platicamos, ¿no? Esos pequeños pasos hacen que tengas más confianza. El síndrome del impostor solo afecta a personas con baja autoestima.
8: Falso.
7: ¿Por?
8: Porque ya vimos que el síndrome del impostor le da a personas que están teniendo un éxito exacerbado y además son inteligentes.
7: Ok, que esa nos encanta a todos. La confianza se construye más a través de acciones que de pensamientos positivos.
8: Sí.
7: Sí, porque en la acción es donde vas agarrando confianza, ¿no? Es
8: generas practicar. Momentum. Ajá. Por eso tú dijiste la clave. Es todos los días reconocer mis logros y ir generando mi confianza. No importa el tamaño.
7: Y practicar, y practicar, y practicar, ¿no? Eso es lo que te da.
8: La práctica es el maestro.
7: Hablarse con dureza ayuda a mejorar el desempeño.
8: No. Toda mi vida me hablé con mucha dureza. Y estoy aprendiendo que hay un ejercicio muy lindo. Tres sillas. Siéntate en una silla y háblate con terrible dureza. Párate, respira y siéntate en otra y háblate neutral. Las circunstancias, lo que estás viviendo y quién estás siendo tú. Y en otra, siéntate y háblate como te diría o te hablaría tu mejor amiga. Y observa cómo te sientes y cómo te comportarías. Y ahí te vas a dar cuenta de la importancia de hablarte bonito.
7: Qué bonito. Está padre tu ejemplo. Reconocer nuestros logros ayuda a fortalecer la confianza personal.
8: Sí, y hay que reconocerlos diarios. Diario reconoce.
7: Perfecto. La confianza depende principalmente de la validación de otras personas.
8: Nunca, porque nos miden por diferentes varas, de acuerdo a sus valores, expectativas. Depende de ti y la validación que te das a ti.
7: Tú, ajá. Pero tendemos a buscar mucho la validación externa, ¿no?
8: Cuando no hacemos pausas, no reflexionamos y no elegimos. Ya no después de esta plática.
7: Exacto.
8: Eso era antes.
7: Eso lo hacíamos antes. La confianza auténtica consiste en no sentir miedo nunca.
8: No. Somos seres humanos, somos seres espirituales, viviendo una experiencia terrenal y venimos a experimentar toda la gama de emociones y las seguiremos experimentando todas.
7: Es posible actuar con valentía incluso cuando todavía sentimos miedo.
8: Siempre. Valiente el que camina a pesar del miedo.
7: Wow. Una persona puede parecer muy segura y aún así dudar profundamente de sí misma.
8: Por supuesto que sí, fake it until you make it.
7: Exacto, que ya la vimos. Y ahora vamos a completar la frase. Yo te digo la mitad de la frase y tú me dices, a ver, ¿qué se te ocurre? Sí, algo espontáneo. Una mujer pierde confianza cuando
8: escucha la voz de los demás y deja de escucharse a sí misma.
7: Wow. Una mujer recupera confianza cuando
8: recuerda quién es, honra su historia, sus ancestros y lo que vino a hacer.
7: Wow. La mentira más común que nos contamos es
8: cuando sea perfecta, cuando logre esto. No, eso es hoy.
7: Ay, qué dura está eso. El error más frecuente que cometemos al buscar confianza es
8: esperar sentirme segura para actuar. Actúa para tener confianza.
7: Qué cierta. La confianza verdadera aparece cuando
8: nos damos cuenta que somos capaces de pararnos en nuestras dos piernitas nosotras solas. No necesitamos a nadie ni a nada.
7: El perfeccionismo nos hace creer que
8: nuestro valor depende de nuestros logros y de nuestro hacer perfecto. Y se nos olvida ser. Somos hijos divinos de Dios.
7: Ok. Esa qué interesante. Una decisión valiente comienza cuando
8: dejamos de pensar qué dirán los demás y empiezo a ser congruente con lo que pienso, siento, digo y ejecuto. Congruencia conmigo.
7: Qué bárbara. Parece como si las hubieras preparado. Qué bárbara. Qué impresionante. La comparación nos roba.
8: La comparación nos roba felicidad, totalmente, autoestima, seguridad. Nos roba la vida. Y en algún momento de mi vida yo me comparé. Por eso sé que compararse no. Y aparte es absurdo. ¿Cuándo has visto que la luna se compara con el sol?
7: Nunca.
8: Y las dos son preciosas.
7: Wow. La voz interior más peligrosa es
8: la de tu mamá cuando te decía que no podías.
7: Sí, tú no puedes, tú no sirves para nada. Claro, o tu propia voz, ¿no? Que dice, o sea, tu misma voz. Que te dices, a ver, ya estás grande, ¿a dónde vas? Va a ser el ridículo. O sea, todas esas voces que tenemos internamente.
8: Sí, pero no creo que sea nuestra propia voz. Porque nuestra propia voz está conectada con nuestra sabiduría interior. Y jamás nos diría eso. Estoy segura que son aprendizajes de fracasos, de cosas que escuchamos a lo largo de la vida y las quisimos adaptar o entraron en nosotros. Porque nuestra propia voz es sabiduría.
7: Ok, qué bonito. Si pudieras decirle algo a todas las mujeres que hoy dudan de sí mismas, sería
8: no necesitas confianza para actuar. 5, 4, 3, 2, 1. Toma acción y empezarás a sentirte segura.
7: como dice Mel Robbins, ¿no? Dice 5, 4, 3, 2, 1, levántate en las mañanas.
9: 100%.
7: Sí, se ve que la escuchamos mutuamente.
9: Y okay. La amamos.
7: Ok, ok.
9: ¿Puedo decir algo?
7: Sí.
9: Creo, en base a mi experiencia, que en los días más oscuros, donde más dudas tienes, donde más triste o sola te sientes, es cuando más importante es tomar acción para poder ir volviendo a recobrar tu confianza. Y también creo, y lo digo en mi libro, que basta una chispa de luz para iluminar la cueva más oscura. Y esa chispa eres tú.
7: Híjole, pero cuando estás en el down, down, down, dices muévete, ¿no? Eso es lo primero que estás diciendo con la frase que estás diciendo.
9: Lo que pasa es que cuando estás down, down, down, down, por experiencia propia lo sé, no es buena idea negociar con tu cerebro. Porque vas a perder.
7: Entonces, mueve,
9: tu cerebro
7: mueve
9: es tan
7: el cuerpo,
9: inteligente,
7: ¿no?,
9: que te va a boicotear. Entonces ponte en acción, muévete.
7: Pero muévete quiere decir acción de cuerpo.
9: Corporalmente.
7: Corporalmente.
9: Primero, yo por ejemplo hago brinco imaginariamente 10 veces la cuerda, muevo, meto el TikTok y me muevo como se mueven los asiáticos.
7: El tai chi.
9: Exacto. Y hago una llamada o saco y tomo mi café afuera en la calle.
7: Para que la energía se mueva, ¿no?
9: Tú la mueves, claro, muévete. Tú lo dijiste, no yo, muévete.
7: Definitivamente estoy de acuerdo contigo. Ya nos queda nada de tiempo, pero háblanos de la práctica de los 3 logros diarios.
9: Desde hace muchos años tengo una práctica que es determinar 3 acciones poderosas que realmente mueven mi aguja hacia adelante, hacia la meta que quiero lograr. Si todos los días tú eliges una sola cosa, máximo 3, que si ejecutas antes de las 12 del día, realmente va a cambiar tu vida, poco a poco vas a generar momentum, vas a generar éxito, vas a generar resultados y eso va a alimentar tu autoestima y tu confianza.
7: ¿Cómo cuáles? A ver, dinos unos 3 que hayas hecho tú.
9: Por ejemplo, hay veces que llevo meses queriendo hablarle a un cliente muy importante para cobrarle y no lo hago. Pues hoy hablo yo y le cobro.
7: Ok.
9: 5, 4, 3, 2, 1.
7: Ajá.
9: Mel Robbins, acción, márcale. Una muy importante, decirle no. He tenido necesidad de tener conversaciones incómodas con mis hijos, con mi esposo, con mi socio. Hoy la tengo, la preparo, pienso desde dónde la quiero tener, menos es más, y la tengo. Entonces, todo el tiempo son diferentes.
7: Ajá, ok, 3 diferentes y logros. Está buenísima.
9: 3 acciones diferentes, tienes que pensar todas las mañanas. ¿Qué 3 acciones o una sola acción, si la hago, realmente mueve mi aguja hacia la vida que quiero y merezco tener?
7: Ay, qué padre.
9: A lo mejor es llamarle al abogado para decirle, no me quiero divorciar, pero nada más quiero saber cómo funciona.
7: Sí, pero ya moviste la aguja. Ay, qué padre. Esa sí me encantó. Buenísimo. Se nos acabó el tiempo. Luisa, ¿qué quieres decirle a toda la gente? ¿Cuál es tu mensaje? ¿Dónde te encuentran? Platícanos de tu libro también, ¿dónde lo encuentran?
9: Mi libro se llama Vibra Alto, Brilla Siempre. Está en Amazon.
7: Ok.
9: Y en todas las librerías del país.
7: Ok.
9: Estoy en redes sociales como Luisa Altamirano Coach. Todos los días posteo algo que te ayude a creer en ti.
7: Ok.
9: En Instagram. Mi podcast se llama ¿Quién cuida al líder? Y va enfocado a empoderarnos a todos, porque todos somos líderes de nuestra propia vida.
7: Qué padre. ¿Y con qué palabras quieres dejar al público?
9: Para aprender a creer en ti, solo tienes que empezar a tomar acción. Elige hoy quién quieres ser y cuál es esa pequeña acción que te lleva a alcanzar la vida de tus sueños. Toma acción.
7: Gracias, Luisa, por recordarnos que la confianza no llega de un día a otro, sino que se construye paso a paso, decisión tras decisión y promesa tras promesa, y con estos 3 pasos diarios que me encantó. Y gracias a todo nuestro equipo de producción, Fabi, Janine, JC, Felipe Rico, Castillo Team, porque sin ustedes no sería posible este programa. Los dejamos con Concha León Portilla en Enlace 50 y nos vemos la próxima semana. Hasta la próxima.

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2: Uruguayos campeones de 5 continentes, victoria tras victoria, supieron conquistar.
3: Uruguay 1930, primer mundial de fútbol. Bueno, lo de mundial está por verse, porque solo participaron 13 países, 9 de América y 4 de Europa. No hubo eliminatorias. Todos fueron por invitación. Algunas selecciones se les complicó el viaje. Yugoslavia, Francia, Bélgica y Rumania llegaron hasta Uruguay en barco tras un viaje de casi 30 días. Y llegaron, dicen, en muy mal estado. Yo soy Héctor Zagal, Zagal con Z, y me pueden escuchar aquí en MBS Radio, mis redes, Dr. Zagal en TikTok y H Zagal en X. Y recuerden aquello que decía Immanuel Kant, sapere aude, atrévete a saber.
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0: Sábado 11 de julio, ¿cómo les va? Soy Concha León Portilla y les doy la bienvenida a Enlace 50. Como siempre, agradecidísima de que nos sintonicen y de que sigamos juntos en este camino de aprendizaje y en esta comunidad que realmente hemos formado a lo largo de estos casi 11 años. Bueno, el tema de hoy es saber navegar lo que es. Y miren, yo les pregunto, ¿cuánto sufrimiento nos ahorraríamos si dejáramos de pelear con lo que no podemos cambiar? Este sábado, precisamente, hoy hablaremos de un aprendizaje que puede transformar nuestras vidas. Aceptar la realidad sin resignarnos y descubrir que la verdadera paz no está en controlarlo todo, sino en aprender a navegar con lo que es. Tenemos a Meg, maestro espiritual, va a estar aquí con nosotros y pues vamos a hacerle preguntas para saber qué es y por dónde se navega lo que es. Miren, ella tiene una frase que dice así: aceptar lo que es no es rendirse, es confiar. No se trata de conformarse, sino de reconocer que el alma sabe cosas que la mente no entiende. Cuando sueltas la necesidad de controlar, algo más grande toma el timón. Y ahí empieza la verdadera libertad. No en que todo sea como quieres, sino en saber navegar con lo que es, con serenidad y fe. Nos espera un gran programa, así que espero que lo disfrutes mucho. Y antes, como siempre, vamos a aprender de tecnología con la mejor red Telcel. Dentro del mundo digital existen muchas opciones de entretenimiento. Tú ya sabes, las aplicaciones, las plataformas de música con las que podemos acceder a miles de canciones de cualquier parte del mundo, sean discos, conciertos, estaciones de radio, etcétera, etcétera. Las más comunes son, como tú ya sabes, Spotify, YouTube, Amazon Music, Apple Music, Claro Música. Y su mayor ventaja es que podemos hacer uso de ellas desde nuestro celular, llevando el ritmo y la alegría a todas partes, la meditación, la calma, lo que tú quieras llevar. Para escuchar música, solo tienes que descargar la aplicación a tu celular, crear una cuenta o perfil con nombre y correo electrónico y ya, seleccionas tu tipo de suscripción. Todos estos pasos son sencillos de realizar, pues solo hay que seguir las indicaciones que nos muestran las aplicaciones. Ya que tienes tu cuenta lista, puedes comenzar a buscar canciones o artistas y hacer tus playlists o tus listas, y con la barra de la lupa o la lupa vas a ver tantas cosas que además puedes ir aprendiendo y puedes ir creciendo cada vez más. Otro contenido cada vez más popular que puedes escuchar son los podcasts. Ya hay una cantidad de podcasts infinita sobre el tema que más te guste. Seguro ustedes se acuerdan de Calimán o La Tremenda Corte. Pues los podcasts de hoy en día, hay algunos que se parecen, hay otros que no les llegan, la verdad. Hay muchos que nos relatan historias y hay otros donde escuchamos temas de interés, noticias rápidas, podcasts donde podemos aprender muchas cosas y de veras hay que aprovecharlo. El formato del podcast es corto, son una serie de episodios de audio y o video de corta duración y la ventaja es que los puedes pausar, adelantar o repetir cuantas veces quieras. Entonces realmente hay que explorar y abrirnos a conocer de estos podcasts. Para iniciar, no solo hay que descargar la aplicación del mismo nombre, crear una cuenta y escuchar el tema que nos llame la atención. Es probable que algunos programas tengan algún costo, pero la mayoría podemos escucharlos gratuitamente al seguir el canal. Sin duda, estas opciones tecnológicas nos harán más o menos alegres, informados nuestros días de verano y nos pueden acompañar a todas partes, y no solo de verano, todo el año. De veras, la cantidad de cosas que podemos aprender en las redes es, bueno, es un horizonte amplísimo que se nos abre y que somos muy afortunados de estar viviendo esta época en la que todo está al alcance de un clic. 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Por cierto, si tú buscas Enlace 50, tenemos nuestros podcast o todos los programas en Spotify, en Amazon Music y así. Entonces, pues bueno, el chiste es seguir escuchándonos y seguir aprendiendo. Regresamos en un momento con nuestra queridísima Meg y vamos a hablar saber navegar con lo que es. Bueno, hoy tenemos premios para ustedes este sábado 11 de julio. 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
0: Muchas gracias, Pati. Soy Concha León Portilla, quédate en Enlace 50.
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0: Amigos de Enlace 50, estamos de regreso con ustedes este sábado. Y pues la verdad me da muchísimo gusto recibir a mi queridísima Meg aquí en nuestro programa, porque vamos a hablar de un tema en el que ella es experta, en saber estar con lo que es y en apapachar. Entonces, Meg es un apapacho ambulante. Y la verdad, creo que su sabiduría y toda su experiencia, pues nos puede dar mucha iluminación o mucha luz o mucha calma, mucha paz a las personas que o estamos pasando por algo o las personas que están pasando un ser querido por algo. Entonces, así, bienvenida, Meg, ¿cómo estás?
15: Ay, feliz, mi Concha, de estas conversaciones tan
0: de llenar el alma, porque tú y yo cada vez que platicamos acabamos con una gran sonrisa y agradeciendo tenernos una a la otra en los tiempos maravillosos, pero también en los tiempos que se ponen como, voy a ponerlo, difíciles, pero que son de gran aprendizaje. Esto que tú dices, cómo es aprender a navegar con lo que es, que esa es una de las cosas que nunca nos han enseñado, porque luchamos siempre con lo que es. No quiero, no me gusta, me choca. Entonces todo el tiempo estoy en esta como resistencia que no cambia nada, lo entorpece, ¿no? Entonces el caminar la vida, uno, en el fundamento en el que yo me muevo, que es más el espiritual, es estar presente en este instante, tú y yo, en esta conversación, con todo lo que tiene envuelto el cuerpo, nuestros pendientes, pero lo único que tengo es este instante, Concha, y lo desperdiciamos porque mi mente está en qué voy a hacer, qué me va a pasar, qué me va a doler. O sea, en el término, pues, de lo que cada uno tiene que estar pasando, porque la vida no siempre son rosas, ¿no? Tiene las espinas y a veces las espinas son más largas que la floración. Entonces, ¿cómo hacerlo? ¿Cómo aprenderlo? Para quien está pasando un momento difícil de salud, yo les puedo decir con toda conciencia y en carne propia que cuando te para el cuerpo, porque tú sabes, un accidente de escalera, ruptura de húmero, que casi dicen que lo iba a perder, cosa que dijeron que yo nunca vi posibilidad, en mi mente no había la posibilidad, tibia y peroné, cruzadito, o sea, como ándele usted para quedarse bien inmóvil un ratito, operación de 11 horas, recuperación, pues de un rato, para mí era la prueba más grande, siempre ha sido la prueba más grande, porque soy de movimiento, me gusta subir montañas, me gusta caminar, me gusta hacer ejercicio, y de pronto, ¡boom! No. Lo que yo puedo decirles, con una certeza absoluta, que la manera para poder navegar con lo que es estar sin intervenir. Fíjate la palabra, sin intervenir. ¿Qué quiere decir? Tu mente siempre quiere las respuestas correctas. ¿Cuánto tiempo voy a durar así? ¿Va a ser para siempre? ¿Voy a poder caminar otra vez? A ver, ¿y voy a poder bajar las escaleras? ¿O ya nunca más? ¿O voy a necesitar una ayuda permanente? O sea, porque en ese momento tienes aquí un borobán que no puedes mover, que está...
15: O sea, el brazo, ¿no? Tienes una cosa enorme que no la podías mover.
0: Estás sin... No hay así como que me duele la barriga. No, no. Aquí está cosas que no te permiten ni nada.
15: O sea, estabas inmovilizada. Toca. Y necesitabas ayuda constante, que te bañaran, que todo. Dependías de alguien 24 horas.
0: Y ese saber estar es reconocer también, Concha, el valor de quien te cuida. Y el tener también la energía para pedir ayuda. Porque uno que crece súper autosuficiente, súper woman, que cuidas a todo el mundo, no te deja ser cuidado. Y el aprendizaje mayor fue, es lo que hay. Y qué maravilla que hay. Hay quien me cuida, hay quien me ayuda al baño, o sea, fue un gran aprendizaje de humildad. Una gran humildad de reconocer que el otro posiblemente no es tu formato, pero está haciendo lo que mejor puede para ti. Y posiblemente se enoja porque te ve débil o porque te voltea y te dice, ahí sí puedes. Y tú volteas y dices, ¿qué parte no entiende? O sea, ¿cómo puede decir que sí puedo cuando yo sé que no? Sin embargo, lo que sí es muy importante, que yo descubrí en esa etapa, si tu mente no te tortura, el cuerpo sabio se sana. Tú traes un ADN, traes una composición. Por eso son las sanaciones milagrosas. Porque tu cuerpo sabe, tu cuerpo sabe más de lo que tú crees si le permites hacer su parte. Para mí, hacer su parte es que yo le ayudo diciendo que yo estoy muy bien. Ahí voy mejor. ¿Cómo vas? Mejor. Dormí mejor. No la queja de lo que... porque eso lo hago grande. Y saber estar, o si ya no tienes otra opción, no estar inmerso en un teléfono o una televisión, sino más en contemplación contigo. Entonces, es poder voltear a una ventana y el árbol
16: o lo que puedas ver y estarte ahí. Ahí, no aquí. Porque no eres solamente un cuerpo, Concha. Eres más que un cuerpo y tenemos que entender que desde luego este es el templo del alma con el que amamos, abrazamos, aprendemos, lloramos. Por eso estamos tan apegados al cuerpo y por eso sufrimos tanto cuando le pasa algo. Sin duda alguna. El apego es, ¿qué hago sin este cuerpo? Y sin este cuerpo es que te mueres. Y no es lo peor morirte. Es cómo me desapego de un cuerpo que amo. Perdón, pero pues sí lo amo. ¿No? Lo amo porque me ha hecho vivir la vida, viajar, subir, bajar, amar, todo. Sí, pero el cuerpo sabio está imbuido de emociones, de pensamientos, de todo un viaje del alma que es esta espiral del conocimiento que tú vienes desarrollando paulatinamente cada 7 años. Cuando tú entiendes que estos procesos son aprendizajes, no la trae nadie contra ti, no es que eres una mala persona o ya te cayó el chahuistle con la herencia, no necesariamente. Si tú pones tu mirada en otra cosa que es más profundo, y lo más profundo cuando es en el cuerpo es que hay detrás de esto. ¿De qué me habla a gritos este cuerpo que yo no le echo caso? Y yo no le echo caso porque estoy segura, o sea, te lo afirmo, que cuando a mí me pasa este accidente, yo estaba mega cansada, Concha. Estaba en sobreesfuerzo. Yo veía diciembre cuesta arriba, así que decía, ay, falta mucho para que acabe el año. Y hasta la vacación me parecía tortuosa. Y esa es una gran señal de aviso. ¿Y qué crees que paré? No. ¿Por qué vas a parar? Si uno está diseñada que el trabajo es primero. Nuestra generación, Concha, primero el trabajo. Y me muero en la raya. Que

0: Nuevamente, no hay aprendizaje. Solo se hace grande, grande el dolor y la sensación de impotencia. Cualquier prueba que nos llega, Concha, te lo digo de verdad, está la respuesta desde hace mucho dentro de ti. No viene a tomarte de sorpresa. Te dice, para, esta es una prueba. Lo que digan los doctores, lo que diga todo, porque claro, los doctores a mí me, no era nada auspicioso. O sea, no, pues te vas a tardar, la edad, la osteoporosis, no, pues sí, bla. A las 5 semanas yo ya estaba caminando y el doctor no daba crédito. Y el brazo, pues lo traía aquí, ¿no? Así, porque le fui diciendo, quítamelo, ya quítamelo, de verdad. Lo sorprendí a él, yo no me sorprendí, porque eso está dentro. Él hizo su parte y lo amo porque me hizo, verdaderamente me rehizo un brazo, que era posible que lo perdiera. Entonces, te das cuenta que lo que vas acumulando en tu corazón, Concha, como en experiencia, porque hoy yo me doy cuenta que no es un asunto de conocimiento, ¿sabes? Es un asunto de qué haces con lo que sabes. Y sale eso que sabes, profundamente sabes, sale en un momento como estos, donde se te va el aire y no puedes hacer nada más que confiar. Fíjate qué palabra, confiar. Y confiar cuando estás en ese merequetengue es
1: muy difícil
0: porque tienes tantísima información. ¿Qué sucede cuando tú estás en ese proceso? Ya tienes un bagaje aplicado en ti como la respiración, Concha. Tú estás haciendo ejercicios de respiración continuos porque meditas, porque vas a la montaña, subes, tienes que hacer un esfuerzo. O sea, tu cuerpo sabe cómo usar la respiración como un recurso para un momento difícil, ¿no? Entonces, ahora me hicieron la siguiente operación, acá hace 10 días, para quitarme la placa, porque ¿por qué no? Entonces, vuelve al mismo hospital, a la misma sala de urgencia, y ahora inhala y exhala. Entonces, tengo una amiga divina que me dijo, a ver, que es psicoterapeuta, particularmente especialista en nervio vago. Entonces me dijo, mira, pon tu mirada acá, y ahí está todo lo que te da miedo, ¿verdad? Sí. Ponlo en medio. Ahí es la pausa. Ahora ponle en otro cuadro. Lo hizo aquí en la casa y yo tengo un tambor de una tarahumara. Ponlo ahí y ahí quédate en la sensación del cuerpo. Y yo dije, Y lo estuvimos haciendo como un ejercicio. Acá es todo lo que me... Y lo ponía en la mirada aquí y sentía en el pecho, Concha, así de... ¡Ah! Hacía una respiración. La pausa, pero no era suficiente. Entonces volteaba a ver esto, el estado de bienestar. Todo lo que sí quiero, todo lo que sí es. Cuando estaba en el preoperatorio, que tuvo bien el doctor llegar bien tarde, entonces tuve 3 horas esperando que me operara. En un estado que tu cuerpo dice, ¡ay, sáquenme de aquí! ¡Sáquenme de aquí! ¿No? Y resulta que pues tienes compañeros de que les están haciendo las preguntas que ya te hicieron a ti y tú ya no quieres saber nada. Entonces, mi mecanismo, mano en el pecho y empiezo a hacer una para no oír nada y para calmarme.
1: Y tus compañeros, cállenla.
0: Sí, o sea, sí, no, que quedito para mí, yo hacía la vibración, yo no quería que oyera, no que. Y luego, ¿no? Van como, ya sabes, como cuando van por ti a la escuela, se llevan a todos y tú eres la última y te quedas ahí todavía, que dices que no, nadie va a venir a salvarme. El caso es que cuando empecé a entrar como en esa fase angustiosa, dije, no, espera, acá siento la angustia, aquí respiro y aquí es la salida. En la imagen que tú decidas ponerle, Concha. O sea, si tú tienes, por ejemplo, tu ventana, que esa te da paz, en tu mente ya está como la película, ya está la foto y te clavas tu mirada, fíjate. No es que cierre los ojos, no. Pongo mi mirada ahí porque estás haciendo un trabajo con todo el sistema nervioso. ¿Hay recursos? Sí. ¿Qué pasa? Que cuando viene una prueba, parece que nos da amnesia. O sea, se te olvida todo. Entonces es como, ¿cómo? Pues no, porque eso es una práctica. Por eso creo que aprender a estar con lo que es el uno. Si estás aquí y tu mente no te estorba, llegas a una parte que te da serenidad. Palabra que pocos entendemos. Serenidad no es paz. Es estar en el ser. Descansar.
1: Estar en el ser. Yo había oído que serenidad es despejar las nubes del alma. Y me encanta también esa
0: Eso está poético y

0: Hermoso.
1: Sí.
0: Yo esa palabra ni siquiera la tenía en mi vocabulario, la verdad, hasta esta experiencia. Porque me
1: Claro.
0: decía tener paz, tener. Es más, cuando la escuché, porque estaba trabajando con la runa y me ponen a trabajar ese día la serenidad. Y quedó, ¿serenidad? Chuta, ¿qué serenidad? ¿No? Porque, claro, uno tiene que escribir en estos tiempos, Concha, y tú fuiste una de las que me dijiste, escribe todo. Por favor, se te va a olvidar, escribe todo. Porque cuando me hablabas, decía, es que estoy sintiendo, escríbelo, por favor. Pues sí, lo escribí. Y entonces, en ese mismo libro de la runa, sanación con la runa, decía, serenidad está conectado con la honestidad.
1: Fíjate.
0: ¿Y qué es la honestidad? Ser auténtico. Ser congruente. Y entonces, para ser, porque entonces, si soy congruente, soy auténtica, permito que lo más grande que yo tenga un espacio. Lo que no hacemos es el espacio, Concha. No hacemos el espacio. No nos ponemos en modo disponible para que te digan por dónde. Acá abajo es como un ruido ensordecedor. Usted tiene, va a hacer y le va a doler, no le va a doler, le van a quitar, le voy a poner, vamos a ver. Ese es un ruido ensordecedor. Y si tú te quedas ahí, lo único que haces es que tu miedo genera todas las experiencias. Eso es muy importante. Por
1: A
0: eso.
1: ver, abunda, tu miedo genera todas las experiencias.
0: Cuando yo digo, yo ya no voy a poder moverme, ¿qué crees que mi cuerpo siente? Imposibilidad,
1: Sí.
0: indefensión. Voy a depender de otro cuando soy, he sido toda mi vida, desde chiquita mi mamá me enseñó a ser autosuficiente, todo el tiempo. Se te va el aire, se te va el aire. Entonces, necesito retomar. Esa es una etapa. Fíjate la diferencia. Es temporal. Todo pasa. Concha, tú me viste hace 6 meses, 7 meses, y ya pasó. Ya es la segunda operación, y ya
1: Ya
0: pasó.
1: nada más tienes una pata chueca ahorita mientras
0: Y
1: te
0: ya
1: cura.
0: pasó, ¿no? Y ya
1: Sí.
0: pasó. Y si yo me pongo en el drama de he perdido 7 meses de mi vida, ya valí.
1: Claro, no.
0: He ganado lo que nunca antes podía haber ganado con la experiencia, porque me serví de ella para crecer. Me dio tiempo que no fue mental, Concha. Es que eso no sé cómo explicarlo. Es un asunto del corazón, es un asunto de aquí, de confiar aquí, de comprender que la vida, las respuestas no están solas. Aquí hay error.
1: Están solo en la mente.
0: No, la mente le hace falta. Sí, y yo era muy cabezona, ya no tanto. Ahora ya no tanto. Ya puedo decir que ya no tanto. Porque aquí la respuesta se llama intuición. Y tu corazón te dice, sí, sí puedes. Sí, sí puedes. Sí va a estar bien. Pero si yo me lleno de un grupo de personas que todo el tiempo me están diciendo sus miedos, porque el reflejo de que no hagas esto, no digas esto, no hagas, es un miedo a que a ti te pase algo porque yo qué hago sin ti. Es rara la persona que te dice, no te preocupes, tú puedes, tienes todo. Eres bárbara, sí puedes. Sí puedes.
1: Sí, hay que saber acompañar. Es tan difícil, tenemos que aprender a hacerlo.
0: Ajá.
1: Porque nuestro instinto es cuidar y decir, a ver, aguas, espérate tantito, ya te vas a curar, no sé qué, y así. Todo este proceso que yo vi que lo viviste y que además me impresionó y me ha impresionado y me sigue impresionando, toda esa parte que dices, ponerte en modo disponible, abrir espacio, estar con lo que es, estar en el presente, que la gente la escuchamos todo el día, o sea, todo el día nos dicen eso y nos cuesta mucho trabajo a todos. Y entonces como que no lo veo yo como, entiendo que es una gran ayuda, pero yo lo que veo como gran ayuda es cuando me dices estar disponible, abrir espacio. Y en ese espacio y en esa disponibilidad también cabe la compasión, la autocompasión y de repente un día decir, hoy no puedo, hoy lloro, hoy no sé.
0: Es que si eres una fiel cuidadora, porque nacimos, o sea, hay gente que lo tenemos como dado. Yo veo la suavidad que yo tengo para otros, que ahora aprendí para tenerla conmigo, y decir, hoy no quiero hacer ejercicio, hoy estoy cansada, hoy me duermo, hoy veo tele, hoy sí veo una serie, necesito despejarme. No todos los días es pan dulce, no. Por eso navegar con lo que es darte cuenta tu necesidad sin quedarte en lo cómodo.
1: A ver.
0: Esa es la diferencia. O sea, si yo me quedo y me quedo en esa línea, me voy a quedar poniendo, me voy a deprimir. Porque ya está comprobado que más de 4 horas en una televisión o en un teléfono generan depresión. Entonces, pues sí, me dan los shots que necesito, ¿no? De dopamina y demás. Pero cuando se acaba, ¿qué pasa? Va para abajo. Entonces, esto es un asunto de escucharte compasivamente, decir, está bien que llores. Yo me acuerdo, en esta operación llegué a la casa, o sea, no tienes una idea cómo me subí la escalera. Me dijeron, te cargamos. Yo dije, no mangos, no me les vaya yo a caer. No, gracias. No, confío más en mis brazos, y de gusanito me fui a la recama. Y ya que estaba en la cama, con el pie, pues dormido, imagínate, todavía estaba dormido porque salí al otro día. Y ahí una amiga me dice, ¿estás bien? Y lloré, porque la vulnerabilidad es inmensa, Concha, y tienes que aceptarla. Y si alguien te da la puertita chiquita, porque no, uno no llora con cualquiera, no sé si te pasa.
1: No, claro que no.
0: No, hay como alguien con, no sé, por cómo es, por lo que te provoca, no es de amor a la persona o no, es como su sensibilidad. Y nada más, lo que queremos cuando lloras es que no te digan que todo va a estar bien, nada más es que te abracen y llora, ¿no? A mí cuando están en la pérdida y están en un velorio y te dicen no llores, que dices, ¿y por qué le dices que no llore?
1: Claro.
0: Abraza y listo, y cállate, y ya. Esa parte es, como bien dices, es un acto de compasión, de amor hacia mí. Se vale sentirme tan vulnerable. Porque, Concha, van pasando los años y lo único que uno no te entrenan son a los procesos importantes. Y no me gusta decir de envejecimiento, porque yo no siento que envejezca. Y te acuerdas que te platicamos en algún momento, y es más, tú en Retos hiciste una conferencia y yo otra, que envejecer con ese, porque envejeces para ser con mayúscula, ser lo que estás destinado a ser. El proceso va del diario, Concha. Todos los guamazos de la vida nada más te llevan a reconocer que es un aprendizaje y no eres la experiencia. La experiencia es una parte de todo tu bagaje de historia, para luego decir, o sea, yo puedo decir que cada experiencia que ha sido dramática ha sido un salto cuántico de evolución para mí. Porque estás abierta. Si yo me quedo yo chiquita, yo bonita, yo no puedo, que me cuiden mis hijitos y que me den mi papilla, ya valí. Y tú y yo nos estamos preparando para la edad que tengamos, en la que nos tengamos que ir, vivirla, como sea, pero vivirla independiente, no recargada en ninguno. Y no porque, no es como prepotencia, siento que es una enorme, un acto de gran amor a los demás, que no te tienes que colgar de nadie. ¿Me abro la ayuda? Sí. Pero no me tienes que cargar. Yo veo, tengo muchísimos alumnos, amigas, que de verdad se les va la vida cuidando a sus papás, porque sus papás no se cuidaron.
1: Sí. Y es un acto de dignidad, Meg. También, o sea, como que es una forma diferente de verlo. Y todos son rayitas ligeritas, ¿no? O sea, porque en qué momento sí necesito el cuidado y en qué momento la ayuda y en qué momento yo solita y en qué momento, cómo con mi mente, cómo la pongo en orden. Me encanta eso de serenidad que viene de ser y esa parte de entender y también esa parte que dijiste ahora de que cuando te quitan todo y entonces te dejan con así, te quitan el trabajo, te quitan las entrevistas, te quitan todas estas cosas y a ver ahora qué, y a ver ahora qué haces. Y de repente empiezas a mirar la vida como sucediendo afuera de ti. O sea, como que dices, todos ellos están sanos, todos ellos pueden seguir con sus proyectos, todos ellos están bien y yo no, porque yo estoy afuera, porque estoy parando a fuerza. Y entonces de repente dices, pero ¿cuántos años tuve de estar afuera? Y gracias por todo lo que pude hacer al estar afuera y pues cuando regrese, ojalá regrese un poco mejor persona y un poco más, pues no sé, tener un poco más de sabiduría y de y todas estas cosas. Y de repente ya todos, o sea, las personas que nos están escuchando, que están pasando por un momento difícil, a lo mejor te dicen, sí, pero es que yo ahorita estoy a la mitad de un tratamiento espeluznante o a lo mejor estoy esperando un diagnóstico o estoy en la incertidumbre total, que también ese es un factor muy fuerte que juega en estos momentos. Y y yo lo que quisiera es como un espacio de comprensión y de no exigirnos. Pero permíteme tantito, tenemos que ir a un corte. Soy Concha León Portilla, quédate en Enlace 50.
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1: Estamos de regreso contigo, sábado 11 de julio, y pues sigamos platicando con Meg.
0: Nuestra tendencia es sobreponernos. Que además es que te dicen que no se te note, comadrita, ¿no? Además, que no a nadie se entere. Esto trágatelo sola, tus angustias, tus dolores, y tú en la pantalla como reina. Puedo hacerlo porque además no tiene que ver todo el mundo saber de mi vida, porque no me interesa, porque además no me ayuda, porque sé que sabes cuánta gente te ama, Concha, con todo lo que tú has hecho, con todo lo que has ayudado a una, o sea, llevas muchísimo tiempo en el adulto mayor, en Enlace, o sea, provocando conocimiento. La gente se vuelve sobre ti diciéndote que te vaya súper bien. Y eso es una energía que te sostiene, que uno valora cuando están las vacas flacas. Pero cuando dices esto, que me parece que es extraordinario, cuando te paran y tú volteas a ver, yo sí me puse envidiosa. Todos se van de viaje. Todos, o sea, todos están haciendo una vida y yo aquí inmersa en la necia, en la nada. ¿No?
1: Todos van de viaje, todos tienen trabajo y todos van a un restaurante.
0: Todos viven la vida, se van a sus comidas y están felices. Y yo tuve unos días que decías, me estoy perdiendo la vida y yo no tengo tiempo. Tengo 71 años y a mí el tiempo lo tengo medio medido. Entonces, please, por favor, o sea, ¿cómo? Ya no puedo arrastrar mi maleta, no me puedo ir a la playa sola. ¿Cómo? O sea, entra esta inconformidad porque sabes, allá adentro, que estamos más para allá que para acá, ¿no? Y yo no quiero desperdiciar ni 5 minutos. Y cuando lo ves desde ahí, te pones muy feita. Ah, te vas a ir de viaje. Ay, qué padre. Yupi, ¿no? Que te vaya súper.
1: Empieza la envidia, empieza el coraje, empieza la envidia. Y son sentimientos que a uno le dan vergüenza.
0: Claro, claro. Sí, y aceptarlo es, pero es real. Porque eres popular un ratito y luego ya estás choteadísima. Ya entienden que tú ya vas requete bien, porque además te encargas de decir que vas muy bien. Entonces, pues, como para qué te cuidamos si ya vas requete bien, ¿no? Ajá. Ya no te vienen a visitar, ya no te traen las flores ni te traen tus galletitas deliciosas. Y entonces empiezas a decir, ok, esta es la realidad. La única amargada soy yo, esperando que la vida cambie. Sí, pero si te das cuenta, ¿qué dices? Ah, espera, yo voy a seguir viajando. Yo voy a seguir parándome. Solamente es un stand-by momentáneo. Un ratito. Si navego con esto bien, la vida me lo va a regalar diferente. Porque, ¿qué crees? Como no sé cómo me va a ir en la próxima caminata, que me vas a invitar a caminar contigo, pues no sé, a lo mejor no aguanto tanto. Y va a ser también una sorpresa. Decir, ¿qué crees? Ya no puedo. Cuando yo era la que hacía de montaña al tope, rapidísimo. Pero es pasajero. Lo que tenemos que entender en cualquier enfermedad, aunque sea un diagnóstico de esos dificilísimos, es pasajero porque tú te quedas en este instante. Hoy no tienes dolor, híjole, disfrútalo. Ahora sí tengo dolor, haz lo que necesites hacer, está bien. Porque es como así, no siempre es así, no estás siempre en la exacerbación de, y si sí, pues ya te tienen drogado con morfina, porque vas a estar sufriendo o estás decidiendo que yo así no quiero vivir, quiero irme, ¿no? Y que me hagan el precioso favor de ayúdenme a despegar. Se vale, o sea, en mi ángulo sí se vale, porque qué necesidad dolorosa, no. Impaciente, la que tengo que trabajar. Que yo quiero hacer mil cosas, berrinchitos, dale. O sea, ¿no? Es como, pues sí, sí quiero comerme un pastel, pero ¿qué dice mi mente? ¿Azúcar? ¿Really? ¿Quieres tomarte azúcar sentada todo el día? ¿Cómo por? Ander, mejor no, ¿no? Mejor me tomo una frutita. O sea, empiezas a negociar con la vida, con lo que sí. Creo que lo que tenemos que hacer es lo que sí se puede. Hoy que sí. Ah, hoy tú y yo estamos charlando. Pues es lo que hay. Mañana no estamos charlando, pero ¿qué crees? Vas a decir, ah, pero de la plática me acuerdo. Ah, sí, ahí traes lo que te conviene al momento que te ayude a navegar con lo que sea que estás trabajando. Pero es un entrenamiento, Concha. No es un hablar. Se oye lindísimo. No, es un entrenamiento de vida. Por eso, para mí, este camino de autoconocimiento, de descubrimiento, de autoobservación, de cambio de hábitos, de reconocer qué creencias han creado una identidad que yo no, ya no soy. Acabo de terminé un curso de desapego y decía, el fin de mi mundo. ¿Cuál es el fin de tu mundo? La identidad que ya no eres. Yo ya no soy Meg de noviembre. De noviembre. Para que me entiendas. Soy otro personaje a raíz de esta experiencia, donde esta ya no es una guerrera. Dejó de ser. Es alguien que siente diferente, que no se envalentona para salir adelante. Acepta lo que es. ¿cómo no vas a cambiar de identidad? ¿Por qué la gente sigue diciendo es que yo soy así? Tú no eres así. Cada experiencia, si tomas el aprendizaje, te transforma en una nueva. Y para transformar esta identidad necesitas rehacer creencias y establecer hábitos consistentes. Los hábitos son lo que haces diario para fortalecer esta creencia. Y entonces estás creando una nueva yo. Estoy creando una nueva yo. A veces no te das cuenta. Pero cuando tú te juntas con unas amigas de la escuela o de tus cuatas de siempre y voltean, te dice, ay, ¿cómo has cambiado? Ay, yo lo bendigo. Lo bendigo. Lo bendigo. ¿Sí se nota? ¿Sí se nota? Sí, sí.
14: Claro.
0: A veces no te haces muy popular, ¿no? Porque ya no criticas, ya no haces juicio, ya no te vas con la ola de lo que todo mundo hace, te paras a tiempo, ya no haces lo que se esperaba de ti, porque tú ya no estás buscando ser amada o ser o pertenecer. Hoy, tú y yo, perdón, estoy hablando por ti, pero ¿te vale gorro pertenecer a qué?
14: Claro.
0: Sí, tu pertenencia sí, sí. Es contigo. O sea, es más llenador ser que pertenecer a, ¿no? Para que me acepten, me volteo al revés y me pongo esta bolsa y esta ropa para pertenecer. No, disculpen, no.
14: No, no estoy en otras cosas.
0: No tengo tiempo.
14: Sí.
0: Es, te digo, es como la valoración del tiempo que tenemos de que nacemos a que nos vamos de esta etapa para palomear materias para evolucionar.
14: Sí.
0: Cada evolución te lleva a algo, ¿no? O sea, si pudiéramos, y esto, lo de la espiral del alma que te platicaba, que pues surge con esta necesidad de, y surge de Steiner, de Rudolf Steiner, y todo este proceso que él descubre en la antroposofía, que dice, a ver, el ser humano tiene etapas que necesita palomear.
14: Sí.
0: Y entonces de que naces, tu primer tiempo es aprende a confiar. ¿En quién? En quien te cuida. Chutas, no te cuidaron. Ya se quedó un cuadrito de los del 1 al 7 vacío, que quiere decir materia no pasada. Y luego ves de los 7 a los 14 y entonces ahora tengo que aprender quién soy, porque ya no eres, o sea, ya empiezas a ser individual. Y luego de los 14 a los 18, ¿no? A los 21, perdón. Entonces empiezas a tener identidad, una identidad. Empiezas como, a ver, voy a ser yo, pero tampoco sabes como muy, muy yo, pues apenas se te acaba de formar el prefrontal, ¿no? Y nosotros, en mi generación y nuestra generación, a los 21 ya te estabas casando.
14: Sí,
0: o sea, desde luego, ¿no? Entonces, ¿qué pasó? Hay cajitas que no palomeas y que vienes arrastrando como heridas, dolores, no cerraste ciclos. Y entonces tu vida completa, y ya te lo digo ya cuando llegas a los 70, dices, ay, esa me faltó y la puedo hacer hoy porque sé cuál es, porque tienes conciencia, porque no quiero repetir el año. O sea, yo ya lo que no quiero es repetir la misma historia.
14: Sí, y eso es todo un aprendizaje. Bueno, pues ya vamos a tener que cerrar, aunque estoy fascinada con platicando contigo. Y eso me lleva a recordar que vas a dar este curso. ¿Sí? Y yo te voy a hacer el comercial. Ese curso empieza ya que el 14 de julio, más o menos.
0: Sí, el 14, el próximo martes.
14: Que es el espiral del alma. Entonces, bueno, que te escriban a dónde todos los que les interesa.
0: Estoy en todas las redes como Camina con Meg. Y ahí, si lo ponen en Facebook, en Instagram, se conectan al WhatsApp y ya está. Es la gran oportunidad de saber tu proceso de aprendizaje, pero ayudar a los hijos y a los nietos para que vayan concluyendo y no vengan, como nosotros, a hacer la tarea tardía. Mira, Concha, y lo quiero cerrar con esto. Te vas dando cuenta que como no te hiciste las planas, imagínate que a los 65 años puedes hacer el legado, y no haces tu legado. Y un legado es decir, les dejo a estas personas lo que yo aprendí del amor. Lo que aprendí del valor, no de tus herencias. Entonces, imagínate poder dejárselos. ¿Para qué? Para que cuando llegues a los 70, es la autenticidad y la plenitud. Y de ahí para los 91, si quisieras vivirlos, ¿no? ¿No? Es como estar en un estado de sabiduría de ser, no en el ni amargo.
14: Sí, un estado de sabiduría del ser y de la serenidad.
0: De la serenidad, tal cual.
14: Meg, pues muchísimas gracias por haber estado aquí en Enlace 50 y pues ahí seguimos de la mano.
0: Caminando con Meg. Ahí vamos caminando juntas, mi Concha, todo lo que quieras, claro que sí. Mil gracias, de verdad, lo agradezco profundamente.
14: Igualmente, muchísimas gracias. Continuamos con nuestro programa. Qué maravilla es poder tener estas conversaciones tan profundas y que nos dejan tanto en el alma. De veras, es un gusto enorme que nos escuchen y que tengamos esta comunidad Enlace 50. Como siempre, muchísimas gracias a Pati y a Carlos por el trabajo, por el amor y por todo el esfuerzo que hacen tanto en las redes como en el programa aquí en el radio y pues por tener ya tantos años trabajando por lo mismo, por nosotras, las personas mayores, aunque ellos no son personas mayores, por supuesto. Continuamos con el programa y les tengo una muy buena noticia. ¿Recuerdan que hace poco estuvo con nosotros el doctor Javier Cuandró, que es el fundador del Centro de Ciencias Médicas de la Longevidad en la Ciudad de México? Es médico internista, reumatólogo, investigador, experto en medicina de longevidad. Y bueno, pues estuvimos hablando en el programa de hace como 3 sábados o 4 sobre qué hacer para no solamente vivir más, sino vivir mejor y muchísimo más sanos. Bueno, pues Javier va a colaborar en Enlace 50 y pues nos irá dando algunos consejos prácticos pues para lograr precisamente todo esto, una salud que nos haga vivir felices y plenos. Bienvenido, Javier. Gracias por estar aquí con nosotros en Enlace 50.
15: Muchísimas gracias, Concha, por permitirme participar en tu programa y conectar con tu audiencia. Creo que es una oportunidad enorme la que estás en este momento haciendo con tu audiencia, en el sentido de hacernos conscientes del poder que tenemos los seres humanos sobre nuestro propio futuro y nuestra propia salud y bienestar. Mira, desde hace como 15 años en mi oficina, yo tengo un papelito puesto justo frente a mí al lado de la computadora. Es una cita del filósofo americano Henry David Thoreau, que nació, por cierto, en Concord, Massachusetts, muy cerca de mi segundo hogar, que es Boston, donde hago trabajo de investigación. Y esta cita dice: no hay nada más alentador que el hecho innegable que tenemos los humanos de mejorar nuestra vida a través de nuestro esfuerzo consciente. Y es verdad, no importa el problema en el que estemos, el reto que tengamos, podemos mejorar las cosas. ¿Y cómo aterriza esta idea en el área de salud y longevidad? Es muy clara la manera en que aterriza. Siento que hasta hace unos 15 o 20 años, nuestra expectativa de vida y calidad de vida estaba un poco dejada al azar. Y hoy en día tenemos mucho control sobre ella. Entonces voy a tratar de, en esta primer cápsula, voy a dividir el envejecimiento en dos áreas. El envejecimiento clínico, que es lo que vivimos las personas, lo que experimentamos las personas conforme vamos haciéndonos grandes y vamos perdiendo ciertas capacidades o no. Y el envejecimiento, el más profundo y el más todavía misterioso, que es cómo envejecen nuestras células. Bueno, la buena noticia es que el envejecimiento clínico, la mejor forma de evitarlo, enlentecerlo y a veces revertirlo, e incluso revertir el riesgo de algunas enfermedades, no tiene nada que ver con medicinas, no tiene nada que ver con tomar medicamentos o hospitalizarnos o ir a clínicas complicadas. Tiene que ver con nuestro estilo de vida. 4 áreas enormemente poderosas: el ejercicio, particularmente desarrollar músculo y capacidad cardiovascular, la calidad de nuestro sueño, la calidad de nuestra nutrición, particularmente una dieta muy similar a la dieta mediterránea, con muchas plantas, aceites buenos y granos, carne magra. Y finalmente, la manera en que manejamos el estrés y la calidad de nuestra vida social. Estas 4 áreas tienen un poder enorme sobre la calidad de vida. Te voy a dar un dato. Hay una publicación que se hizo en la revista Circulation, que es una de las más importantes en cardiología, donde dice que moverse puede prolongar la vida. En este estudio metieron a más de 115 mil pacientes adultos y lo siguieron, imagínate, durante 30 años. Y cumplir con las recomendaciones de ejercicio redujo en 20%
16: la muerte por cualquier causa y en 30% la muerte cardiovascular. Es enorme lo que puede hacer el ejercicio. Otro estudio publicado en la superprestigiada revista médica de New England Journal of Medicine demostró también en un grupo de 900 pacientes aproximadamente que habían sido tratados con cáncer de colon, que el riesgo de recurrencia del cáncer bajaba a más de un tercio simplemente por hacer ejercicio, por desarrollar músculo. Entonces, el poder que tiene el estilo de vida en nuestro futuro y en nuestro bienestar y envejecimiento es extraordinario. Y el otro aspecto es toda esa parte compleja de cómo envejecen nuestras células y nuestro DNA. El DNA se oxida, se rompe, se pierden las protecciones que tienen nuestras células. Algunas células se vuelven inútiles, pero no se mueren. Se llaman células senescentes y nada más causan daño. Esos son los, hay 12 mecanismos por los cuales nuestras células y tejidos envejecen. Y se han probado muchísimos medicamentos existentes. Hay investigación con medicamentos nuevos. Y te voy a dar la noticia más grande. No hay ningún medicamento hoy, ni que exista, ni tampoco un medicamento de investigación que tenga el poder del ejercicio, el sueño, la dieta y la nutrición para enlentecer el envejecimiento. Entonces, el mensaje final es, no tenemos que dejar el envejecimiento al azar. Podemos enlentecer las enfermedades que nos van a limitar, podemos enlentecer el deterioro físico y, súper importante, lo podemos hacer simplemente con nuestro estilo de vida, con las 4 medidas que mencioné.
14: Oye, Javier, pues muchas gracias. Y no sabes la curiosidad que me da esperar los nuevos consejos que tendremos en los siguientes programas de tu parte para que pues podamos envejecer mucho mejor.
16: Tendré muy buenos consejos prácticos y de uso que se puedan hacer en casa, en el día a día, para ti y para toda tu audiencia. Muchísimas gracias, Concha.
14: Continuamos con el programa. Cambiando de tema, muchos de ustedes nos han escrito para saber más sobre esta ley que se quiere presentar al Congreso de la Ciudad de México de Libertad para Morir. Tenemos toda la información, se las podemos enviar a su correo o a su WhatsApp. Si nos escriben al 5523-2541-61, podemos explicarles todo lo de la aplicación que se puede bajar o decirles dónde estarán recabando firmas las personas que están comprometidas con esta causa. Y nos vamos con nuestro texto de salida, que si quieres que te lo envíe con la mejor red Telcel, me pones un WhatsApp al 5523-2541-61. Este texto es de redes, es anónimo y dice así: la vida no nos pertenece, solo nos visita. Las personas que amas, los lugares que disfrutas, tu juventud, tu fuerza, incluso los días felices, todo llega para enseñarte algo. Y un día también se va. El sufrimiento comienza cuando confundimos un regalo con una propiedad. La paz aparece cuando entiendes que nada es para siempre, pero todo puede ser profundamente valioso mientras dura. Abraza más, agradece más, perdona más. Di lo que sientes antes de que sea tarde, porque la vida no nos pide aferrarnos. Nos pide aprender a amar sin intentar detener el tiempo. ¿Qué les parece, verdad? Pues si quieren que se los mande con la mejor red Telcel, me ponen un WhatsApp al 5523-2541-61. Y bueno, pues tenemos tiempo para cerrar con otra frase de Meg que dice así: hoy no te olvides de esto. No todo avance se nota. A veces creer es no rendirte, aunque nada parezca moverse. A veces sanar es quedarte en paz donde antes solo querías huir. A veces lo valiente es respirar, mirar alrededor y decir: no estoy donde quiero, pero tampoco donde solía estar. No subestimes los días comunes. Ahí también se esconde el milagro. Soy Concha León Portilla, nos escuchamos el próximo sábado y te invito a que hoy, este sábado, encuentres el milagro de tu día. Abrazos para todos.
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0: tener a tu gatito bien acicalado, con el diente, pero así echando brillo total, el pelaje precioso, esponjadito, y que además lo alimentes correctamente. Y bueno, tantas cosas que podemos hacer con nuestros animales, es todo un tema al que hay que aspirar cuando tienes un gatito. Y precisamente de eso, la doctora Nora Reyes nos va a platicar de cómo tener los mejores cuidados con nuestros animales. Además de que voy a hablar con Jorge Durán respecto a las mascotas del Mundial. Yo digo las muy misteriosas porque pues ni figuraron, ¿no? Casi que no salieron mucho, sí en los fanfests, como Arnaldo atinadamente señaló. No obstante, no las vimos tanto en las transmisiones y tal, pero pues creo que está divertido saber cuáles son sus orígenes y por qué fueron esos animalitos los que se escogieron. Esto es Amores de Garra, bienvenidos, yo soy Dominique Peralta, estás en el 102.5 FM, hoy es sábado 11 de julio y así es como comenzamos. Nuestro WhatsApp es el 557-411-1239, 557-411-1239. En redes personales estoy en Dominique Peralt y del programa Amores Garra en Twitter, ambas, Instagram, TikTok y Facebook, Amores de Garra. El lunes el podcast en todas las plataformas donde tú escuchas los podcasts favoritos, que espero que agregues este a tu lista.
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0: Se necesita muy poco criterio para hacer las declaraciones que hizo Pedro Solá hace unos días en un conocido programa de televisión, que increíblemente tiene muchísimos años y supongo que muchísimo público, muy irresponsable de parte de este señor, quien se vio obligado a ofrecer una disculpa. Y lo que dijo fue que la euforia por los perros está tremenda. Y hablaba de los establecimientos en donde se les permite la entrada, como restaurantes, plazas comerciales. En otro momento también había mencionado que Polanco era la ciudad de las cacas. Ahí sí hago un paréntesis porque es correcto que hay mucha gente que no levanta las heces de sus perros y eso también no se vale. Pero de allí a violentar de por sí en un mundo y unas redes que luego se convierten en lugares de odio y estar diciendo que su deseo era el aventarle carne envenenada a los perros, es muy peligroso porque no sabemos cuánta gente nada más está esperando que le validen ese deseo para llevarlo a cabo. Muy mal, tenemos todos una responsabilidad de ser lo más objetivos y si tienes una opinión personal de esa naturaleza, exprésala en tu reunión social y no estés tirando porquería en las redes y en los medios de comunicación porque no es lo que corresponde. Y en la nota rosa, por así decirlo, tenemos una muy linda noticia y es que Venezuela dona una cachorra al ejército mexicano agradeciendo su ayuda tras los sismos. Aquí en Amores de Garra, al igual que en el Festival de Amores de Garra, hemos tenido a las unidades caninas de Sedena, quienes son unos perros ejemplares. Qué bonito detalle por parte de Venezuela el que regalen una cachorra de raza belga malinois al gobierno de México, agradeciendo a la solidaridad y esfuerzo desplegado por mujeres y hombres del Ejército, Fuerza Aérea y Guardia Nacional que integraron el agrupamiento de ayuda humanitaria Yumare tras los sismos registrados el pasado 24 de junio. Esto es lo que dijo el gobierno y celebramos tener a una cachorrita belga malinois entre nuestras fuerzas caninas.
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0: Un gatito sano es un gato feliz y vamos ahora a compartir algunos consejos para que tu felino esté en las mejores condiciones, que procure su bienestar y que además esto haga que sea un gatito juguetón, aunque sea un gato grande, que esté cómodo y que sepas exactamente, por ejemplo, el cepillado dental, qué tipo de entrenamiento, los baños, qué tantos veces a la semana, al mes, no sé. Ahorita justamente Nora nos lo va a compartir y ella es médico veterinario zootecnista desde 2015, dedicada a la dermatología y etología de perros y gatos, orgullosa mamá felina desde hace 8 años y desde entonces se dedica a la medicina felina, ahora sí que ya como especialidad. Nora, mucho gusto de tenerte aquí en Amores de Garra. Qué bueno que vengas. Pues para decirnos ahora sí que el 101 de la tenencia de los gatos. ¿Cuáles serían los tips que tú nos puedes dar para que nuestro gato esté lo mejor posible? ¿Qué te parece que empezamos con esto de la acicalada? Ya sabemos que los gatos son muy limpios, que se están lamiendo todo el tiempo y están acicalándose, pues, valga la redundancia, porque esto ayuda a que se quiten el pelo que está suelto. En fin, tú platícanos qué nosotros, cómo es que nosotros humanos podemos apoyar a nuestros gatos para que se sientan mejor respecto a su pelaje.
2: Hola, Dominique. Muchas gracias por invitarme. Bueno, pues hablando sobre la acicalada o el acicalamiento, es algo, como bien mencionas, muy importante porque un gato que no está a gusto o que está estresado o que está enfermo, justamente no se acicala como debería. Y a veces no le damos la importancia que deberíamos a esta particularidad de los animalitos. Un gato que, por ejemplo, tiene dolor articular, que le cuesta moverse o acomodarse o posicionarse para poder acicalarse adecuadamente, o que tiene algún dolor en la boca que hace que cuando se acicala sea doloroso, o que a lo mejor ya pasó mucho tiempo y no ha logrado acicalarse adecuadamente y que ya tiene nudos, eso le está generando incomodidad en la piel. Es como una de las principales signos de alerta o de alarma que nosotros como tutores debemos estar al pendiente. Es importante también recordar que los gatos son súper entrenables, es muy fácil habituarlos, desensibilizarlos a todos los manejos, pero es importante también conocerlos y respetarlos. Los gatos son neofóbicos, no les gustan los cambios. Si nosotros llegamos así de una, agarramos a mi gatito que me acaban de regalar y lo empiezo a cepillar con una carda que además tiene como estos piquitos de metal que pueden lastimar porque además tienen una piel mucho más sensible que un perro o un humano, él definitivamente va a decir, no me vuelvas a tocar. Pero si al contrario, lo empiezo a acariciar con mi mano, poco a poquito voy desensibilizando, voy acostumbrando sus células táctiles en su piel al manejo, a que esté yo manipulando no solamente el dorso, también su cuellito, su pecho, sus orejitas, sus manos. Después a lo mejor me puedo cambiar a un guante de estos que tienen como piquitos de látex, que son, tienen una textura mucho más suave, y entonces lo paso una, dos, tres veces. Estoy siempre al pendiente de qué tan cooperativo se siente mi gato en ese momento, si a lo mejor no era el momento ideal para pasarle el guantecito. Siempre estoy recompensando estas actitudes positivas. No solamente voy a fomentar que él se deje acicalar o que le ayudemos a acicalarlo, él también, esto ayuda a la circulación sanguínea, como te decía, que la piel esté más sana y él va a continuar con el acicalado, y no solo como por parte de la salud del gato, sino que fortalece el vínculo entre humano y animal.
0: Exacto, eso es bien importante. Ahora sí que el cachondeo, ¿no? Antes de que empiece, te estoy conociendo, gatito, y no así de entrada, te voy a agredir con la carda, dijiste se llama, ¿verdad? Es el peine este súper delgado, que ese es increíble, garra escuchas, porque sí saca pelo cañón. Yo he tenido para mis perros, tenía pastor alemán y no manches cómo pelechan, entonces es bien útil, pero sí, hasta tú te lo pasas y pues lastima un poquito, ¿no? Sí. Es como mucho más agresivo. Sí. Entonces, sí, este cachondeo inicial es importante, pues para empezarse a conocer. A todos nos gusta saber hasta dónde vamos a dejar que llegue el otro, y pues los gatos son hipersensibles. Y está interesante que vayas gradualmente comenzando esta parte de ello. Ok, yo te voy a ayudar a tu acicalamiento. Ahora, las bolas de pelo, Nora, son un tema. Claro que si eres un tutor que siempre estás pendiente y acicalas a tu perro, no, a tu gato, perdón, no vas a tener este problema. No obstante, de repente, si no eres tan, tan disciplinado, podría tener bolas de pelo. ¿Es cierto que se las tragan y que no debe de suceder eso, que luego las defecan o las vomitan, o hay que impedirlo, correcto? ¿Es suficiente con que ellos se acicalen o de veras es muy necesario que nosotros los ayudemos cepillando?
2: Sí, definitivamente es importante que nosotros les ayudemos. A veces, sobre todo en temporada de calor o de muda, ellos están mudando todas las temporadas, mudan pelo, pero tienen temporadas más fuertes. También depende de si el gatito es de pelo corto, de pelo medio, de pelo largo. qué tanto pelo van a mudar. Y también es súper importante la calidad del alimento que le damos. Si le damos un alimento solo de mantenimiento que mantiene al gato vivo, pero no le da ese plus de mantener el pelo en lustroso, en buenas condiciones y que no lo mude excesivamente, entonces vamos a tener el problema de las bolas de pelo. Y justamente hay gatitos que tienen problema con un tránsito lento, un problema de vaciado que también puede ser lento y que eventualmente las vomitan. Esto no es normal, no es normal que mi gato esté vomitando bolas de pelo. Lo normal sería que pase el pelo que consuma, pase al tránsito intestinal y lo termine defecando sin que le genere ningún problema. Así que sí, yo comentaría que es importante que nosotros los ayudemos a acicalarlos, les demos un buen alimento y adicional a esto, si mi gatito es un gato muy sedentario o a lo mejor que tiene estos problemas que te comento de tránsito lento, podemos elegir un alimento de mantenimiento que tenga un extra de fibra para ese problemita de bolas de pelo que está presentando mi gato.
0: Claro, justo te iba a preguntar qué hacemos si de pronto vemos que está arrojando esas bolas de pelo, pero bueno, ya nos dijiste con el alimento que lo ayude, que tenga más fibra, exactamente. Oye, y ahora ya que estamos, ok, el pelaje, ya lo cepillamos muy bien, ¿qué? Todos los días un ratito, 5 minutos, depende, ¿no? Y otro, a lo mejor escoges un día de la semana y lo haces más vigorosamente, ¿o cuántos días a la semana tú recomendarías que cepillemos a nuestro gato? ¿Y durante cuánto tiempo?
2: Sí, yo comentaría que es por lo menos 2 veces a la semana. Si okay. fuera todos los días estaría excelente. Como mencionas, 5 minutitos, a lo mejor ya llegué del trabajo, hice lo que tengo que hacer, me acuesto un ratito a ver la tele, ahí se acuesta mi gatito conmigo y entonces lo empiezo a acariciar con el guante y del mismo modo le estoy retirando el pelo porque el guante pues es su función. También hay otros, lo que platicábamos ahorita de los diferentes cepillos o cardas que hay, son maravillosas para sacar el pelo muerto y para gato existen las que tienen puntas de plástico. Es importante saber utilizarlas porque, como ya lo mencionamos, ellos son súper sensibles, pero son un complemento. Y a lo mejor hacer los 5 minutos diario con el guante y 2 veces a la semana un cepillado más vigoroso para retirar bien todo el pelo muerto.
0: Ah, eso está bien. Y no vayan a agarrar el de su perro para el gato, porque ya vieron que hay especiales para gato con dientes de plástico. No sabía, y eso está muy bueno porque sí, claro que su piel es mucho más sensible. Ahora, respecto a los baños, Nora, ¿con qué frecuencia, si es que podemos bañar a nuestro gatito?
2: Ok, este es un tema un poquito controversial porque es como lo de dar una pastilla a un gato. No, ¿cómo lo vas a bañar? Se ponen muy mal y te arañan. La verdad es que un gato, a diferencia de un perro, no necesita que lo bañes porque él se acicala. Pero yo como clínico siempre les recomiendo a mis tutores, sobre todo los que se acercan a que quieren saber cómo mejorar su relación con el gatito, que el gatito se deje manejar cuando sea adulto, sobre todo cuando llegan con gatitos bebés. Sí les sugiero que los bañen porque si en algún momento de la vida del gato tiene algún problema dermatológico que necesite que el gato sea bañado, es mucho más probable que al estar habituado a los baños permita estos baños medicados y no sea una fractura de la relación humano-animal. Yo, por ejemplo, a mis gatitos los baño cada 2 meses. Ellos están acostumbrados y cuando necesito hacer algún manejo extra, pues no tienen problema porque están bastante acostumbrados.
0: Claro, entonces conténganse, garrescuchas, porque luego proyectamos lo que nosotros nos sirve, nos gusta, creemos necesitar. ¿Y quieres bañar al gato cada semana? Y pues no, no es un perro, entonces está muy bien. Una vez cada 2 meses, si es que, ¿no? Y que se vayan acostumbrando. Sí, hay gatos que además les cuesta trabajo el agua y a otros a los que sí les gusta, entonces habría que ir midiendo eso. Y qué bien que encima de todo no tengamos que bañarlos. Ahora, otro tema muy importante, el cepillado dental. En perros estamos clarísimos que, claro que lo tenemos que hacer. No obstante, no sé qué pasa con los gatos. ¿Debemos de cepillarles sus dientes? ¿Y cómo lo hacemos, Nora?
2: Sí, sí, hay que cepillarle los dientes. Lo ideal es que sea lo mismo que nosotros. Sería un poquito complicado porque ellos pueden comer 16, 22 veces al día y si les cepillamos cada vez que comen va a ser un poco complicado. Pero por lo menos una vez al día sí sería lo ideal. A mí me gusta mucho utilizar de inicio los dedales, estos que tienen también como piquitos de silicón muy suavecitos para bebés. Normalmente inicio con manipulación con el dedo nada más, sin ninguna pasta, sin ningún tipo de aditamento, mientras estoy jugando con mi gato, que esté acostumbrado a que le agarro las manitas, expongo las uñas, le juego con la encía, levanto los belfos, acaricio la cara, o sea, todo como parte de una manipulación muy suave en la que estamos jugando. Y poco a poco incrementar el tiempo de exposición de las encías con los dedos. Y después podemos cambiar a una gasa con agua y posteriormente al dedal. También podemos usar pasta de dientes. La pasta de dientes es súper importante porque los gatos detectan los sabores y cuando un sabor no les gusta, espuman muchísimo. Y eso puede asustar al tutor y que eso haga que diga, ya mejor no le lavo porque esto es terrible la experiencia para el gato y para mí. Hay que ver qué sabor tiene la pasta. No sé por qué hay pastas dentales que les ponen sabor a menta.
3: Ay, no.
2: Y yo no he visto que si en la vida un perro o un gato diga, menta fresca,
3: no,
2: es mi favorita.
3: A pescado,
2: normalmente
3: no.
2: Que tenga
3: aceite,
2: ¿no?,
3: de bacalao.
2: Sabor a tocino,
3: no
2: a
3: sé,
2: carne, ándale, a pescado. Ajá. Incluso huelen a pollo. Ajá. Y pues hacer la manipulación lo más rápido que podamos, una vez al día está excelente.
3: Ok, perfecto. Oye, y decías gasa. Entonces, ¿qué usas? ¿La mojas y le pones pasta o cómo usas la gasa? El dedal es más fácil, ¿no? Pero ¿y la gasa?
2: La gasa es como la transición entre el dedo y el dedal.
3: Y el dedal. Entonces,
2: una
3: primero
2: gasa
3: dedo,
2: mojada,
3: luego
2: como
3: gasa.
2: Para que empiece a sentir una textura diferente a la de mi dedo. Uh-huh. Y ya después llegamos
3: dedal.
2: Al dedal.
3: Ok. Y en la gasa le pones la pasta.
2: Yo en la gasa normalmente manejo primero agua.
3: Agua, ok.
2: Y ya que se acostumbró, cambiamos al dedal solito, sin nada, y después ya meto la pasta, pero primero hay que saber que el sabor le gusta.
3: Mm-hmm. Claro, claro. Sí, y eso pues le das a probar, ¿no?
2: Ajá, a lo mejor le embarro un poquitito en el belfo, él la va a lamer. Si empieza a espumar, esa pasta no va a ser para él.
3: Mm-hmm. Ok. Entonces ya le buscas otra. Oye, ¿y le puedes cepillar, frotar, pues, sin pasta? ¿Eso le ayuda o no?
2: Sí, porque mecánicamente estaríamos removiendo si quedó, sobre todo si el gatito consume alimento blando y quedaron restos, mecánicamente los vamos a remover. Sí, también les de ayuda.
3: Ah, eso está bien. Ok, y luego mencionabas acerca de los premios, ¿no? De recompensarlo constantemente. ¿Cuándo estás manejando a tu gato? Ya vimos que el tema de los baños, el cepillado de los dientes y entrenamiento. Decías al principio, antiguamente se pensaba que los gatos no se entrenaban, siempre doy este ejemplo, pero hay una película viejísima con Kim Novak que se llama Bell Book and Candle y leí que creo que usaron 27 gatos. Ella era disque una bruja y tenía su gatito y eran 29 a los que habían disque entrenado. Entonces, pero hoy en día ya se sabe que claro que aprenden, es diferente con los perros. ¿Cómo puedes hacer que estos manejos se vuelvan juego, Nora? Para que no sea de, oh, ya me va a cepillar, ay, me va a cepillar los dientes, ay, me va a bañar, sino que sienta que es algo divertido.

0: diferentes presentaciones, premios duros, crocantes, suaves, semisuaves, líquidos, etcétera. Podemos utilizar este tipo de premios, por ejemplo, en el cepillo dental. Obviamente no va a limpiar como si le pusiera la pasta, pero sí puede ayudar a la habituación del gato. Quizás no diga, uy, qué divertido, vamos a jugar a que me lavan los dientes, pero va a ser mucho menos molesto, sobre todo si uno está acostumbrado a la manipulación y dos, el sabor que le estoy involucrando en las encías es un sabor que le gusta. Sobre el entrenamiento, híjole, la verdad es que los gatos son súper inteligentes, pero yo creo que el punto está en encontrar el premio que le guste, porque justo como son neofóbicos y no todos los sabores les gustan, no siempre están motivados a trabajar cuando usamos un premio alimenticio. Entonces, ahora que tenemos muchas variedades y sabores y colores y texturas, necesitamos encontrar el premio que valga la pena para que el gatito haga lo que estoy buscando que haga.
1: Sí, y que le guste, porque no a todos les gusta lo mismo, ¿no?
0: Como, sí, exacto.
1: Exacto, ok. Eso está muy bien. Oye, y respecto a pulgas, ¿qué podemos hacer? He leído de casos de gatitos que se mueren por los antiparasitantes que bueno, no es antiparasitante, bueno, sí, que les pones en la piel. Casos muy extremos, obviamente, pero ¿qué dirías de cómo controlar, mantenerlos libres de pulgas o de parásitos?
0: Pues siempre es importante hacer medicina preventiva, también depende mucho del contexto en el que viva el gato. Si el gato es un gatito outdoor, es súper importante que le apliquemos justamente una pipeta, una tableta, pero tiene que ser específica de la especie. Es muy común que quieran dividir una pipeta para perro en gatos porque son como perros más chiquitos, o la pipeta que está indicada para el perro de talla chiquita, como pesa lo mismo de lo que pesa un gato, entonces se la mando al gato y terminan intoxicados. Tenemos algunas reacciones. Yo, por ejemplo, les aplico cada 2 meses, que es más o menos cuando les toca su baño, su pipeta que es desparasitante interno y externo, porque yo sería el punto de riesgo, ¿no? Yo voy y vengo y trabajo con pacientes que pueden llegar a tener pulgas. Entonces, para no exponerlos, les aplico de manera preventiva su pipeta. Y dos de mis gatitas han presentado reacciones a las pipetas. Entonces, ahí la opción sería buscar otra presentación, a lo mejor en tableta. Pero sí, definitivamente creo que lo más importante es que sea específica para gato, que sea de acuerdo al peso del gato, de acuerdo también al estilo de vida del gato. Esto me va a indicar la frecuencia de uso y pues mantenerlos así de manera saludable.
1: Ok, eso está importante. Y por último, Nora, preguntarte acerca de cómo ayudar a mi gato a que beba más agua, porque sabemos que son de los animales que menos agua toman y esto los hace que puedan deshidratarse y sobre todo, obviamente, durante las temporadas de calor. Y es bien importante que estén hidratados porque los gatos tienen esta predisposición a los padecimientos de los riñones. Entonces, ¿cuál sería tu consejo para que esto no suceda?
0: Ok, pues podemos motivarlo de muchas maneras. Podemos utilizar, por ejemplo, que mezclemos el alimento. Por un lado le damos sus croquetas y si le damos alguna presentación húmeda en sobre o en lata, ya viene húmedo de por sí, pero le puedo agregar agua tibia. Okay. Que tengan varias fuentes de agua, me refiero a platos, bebederos, fuentes. Les gusta mucho el agua corriendo, eso puede ayudar. Y también la fuente que le guste al gato. Hay gatitos que les gusta que el agua chapotee, hay fuentes que tienen como unos pececitos de plástico que se mueven y entonces eso motiva como a la cacería. Cuando hace mucho calor puedo colocar en el plato de agua unos hielos como para que juegue y además beba y su agua esté fresca. Hay gatitos que es muy difícil que tomen agua, podemos agregar un poquitito de leche deslactosada, a ellos les gusta mucho la grasa butírica y entonces eso puede motivarlo, o agregar un poquito de churu. Ah, ya dije una marca, perdón.
1: No importa.
0: Ajá, sí. Un premio líquido. Ajá. Para que el agua esté un poco saborizada. Jugar a chapotear un poquito con ellos también en el agua o a colocar este tipo de juguetes que flotan como pelotitas o pescaditos. Son diferentes maneras para
1: persuadirlos,
0: motivarlos.
1: Ah, está padrísimo. Oye, pues qué buenos consejos. Muchas gracias por todo lo que nos has compartido, Nora. ¿A dónde te puede localizar la gente, escribirte, buscarte si quisiera consultarte?

0: Mi correo electrónico es mvz.nora.r.gonzalez@outlook.com.
1: Ay, ay, ay, a
0: o
1: ver, ¿nos lo
0: mi...
1: repites? Repite.
0: ¿Mande?
1: Si nos lo repites.
0: Sí, perdón. mvz.nora.r.gonzalez@outlook.com.
1: Ajá. ¿Y tus redes?
0: Y mi teléfono es 55-32-41-8782.
1: ¿Otra vez?
0: 55-32-41-8782.
1: Perfecto. ¿Redes tienes?
0: De momento no, porque las estamos, están en mantenimiento, pero ahí me pueden localizar sin problema.
1: Perfecto. Nora Reyes, gracias. Y regresa pronto para que sigamos platicando. Nos vamos
0: a ti.
1: Nos vamos a un corte, Garra Escuchas, y volviendo vamos a hablar acerca de las mascotas del Mundial. Estás en el 102.5 FM, en Amores de Garra. Yo soy Dominique Peralta. No te vayas.

0: para los que amamos a los perros y a los gatos. 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
2: Antes del fútbol moderno existió en Florencia un juego feroz. Hoy lo conocemos como calcio histórico florentino y se jugaba desde el Renacimiento, sobre todo en la Piazza Santa Croce de Florencia. No era como el fútbol de hoy. Participaban 27 jugadores por equipo, se podía usar pies y manos y el contacto físico era parte del espectáculo. El partido más célebre ocurrió el 17 de febrero de 1530, cuando las tropas imperiales de Carlos V asediaban la ciudad. Los florentinos, desafiando el estado de sitio, la guerra, dijeron que el espectáculo continúe y jugaron calcio. Pero no, el calcio florentino no es el antepasado directo del fútbol. Es más bien una prueba de que, antes de los reglamentos modernos, Europa ya convertía el balón en teatro urbano y orgullo cívico. Yo soy Héctor Zagal, Zagal con Z, y me pueden escuchar aquí en MBS Radio, mis redes, Dr. Zagal en TikTok y HZagal en X. Y recuerden aquello que decía Immanuel Kant: Sapere aude, atrévete a saber.
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9: Internet es una herramienta poderosa, pero también un espacio donde la preocupación es clave. Aquí te comparto 7 verdades que debes recordar para navegar de manera segura. 1. Todo es falso hasta que demuestres lo contrario. Vivimos en la época de la inteligencia artificial hiperrealista. No creas en todo lo que ves en línea. La desinformación y los fraudes son comunes, por lo que siempre verifica la fuente antes de compartir o actuar. 2. Foto que subas a internet, pierdes el 100% del control sobre ella. Una vez que subes una imagen, ya no te pertenece completamente. Puede ser copiada, editada o compartida sin permiso. Sé selectivo con lo que publicas. 3. No des clic a links desconocidos. Los enlaces sospechosos pueden llevarte a sitios de phishing o descargar virus en tu dispositivo. Siempre verifica la dirección antes de hacer clic y evita enlaces de remitentes desconocidos. 4. El internet no olvida. Cualquier cosa que publiques o envíes puede permanecer en línea indefinidamente, incluso si la eliminas. Piensa antes de compartir información personal o comprometedora. 5. El internet siempre te dará la razón. Las plataformas digitales te muestran contenido basado en tus intereses y creencias, reforzando tus opiniones y limitando la diversidad de información. Es importante contrastar distintas fuentes. 6. El internet quiere tu atención. Las redes sociales y los sitios web están diseñados para mantenerte conectado el mayor tiempo posible. Controla tu tiempo en línea para evitar distracciones y proteger tu bienestar digital. Y 7. La palabra urgencia es clave para los ciberdelincuentes. Los estafadores usan mensajes alarmantes para hacer que actúes sin pensar. Desconfía de correos o mensajes que exijan una acción inmediata y verifica su autenticidad antes de responder. Toma en cuenta estas reglas, te ayudarán a navegar por internet de manera más segura y consciente. Soy José Antonio Pontón y los invito a seguir con la programación. Nos escuchamos en el siguiente clip de audio con lo más destacado en la industria de la tecnología.
1: Continuamos en Amores de Garra con Dominique Peralta en MBS 102.5. ¿Sabes dónde está tu gato? Regresamos. 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

0: furor que ha habido alrededor, pues hay otra parte que son, por ejemplo, estas guías padrísimas que... Ay, estoy tratando de agarrar la otra. Metí la mano al revés. Que son los Titanes del Mundial y la guía oficial de Editorial Trillas. Y esta está más centrada, obviamente, pues en los Titanes, que son los jugadores y todo esto. Como verán aquí, la pueden encontrar en librerías, ¿correcto?
1: Sí, sí, obviamente. Sí, sí.
0: Tengo una amiga escritora que siempre se ríe de que le dicen, ¿y dónde podemos encontrar tu libro? Y me dice, me dan ganas de contestar que en las panaderías. Bueno, claro que en las librerías. Pero bueno, uno se refiere en qué tipo de librerías. En fin. Pero bueno, aquí tenemos lo que es la guía oficial, que está muy completa, trae el perfil de los jugadores, análisis de cada selección, estadísticas y tal, como para ir viendo, bueno, ya estamos con el Mundial corriendo, pero está interesante y sobre todo para nosotros, Garra Escuchas, el tema de las mascotas. Y está Jorge Durán, que es comunicólogo, ha sido editor, corrector y traductor, especializado en contenidos educativos y de interés general. También es autor y coautor de libros de arte, de administración y comunicación, y hoy es parte de Editorial Trillas como subgerente de traducción y corrección. Y viene a platicarnos acerca de las mascotas del Mundial, que aquí en la guía oficial pueden encontrar en unas páginas a las mascotas, que ha sido como un misterio, ¿no? Lo hablábamos ahorita antes de iniciar la entrevista, porque no han figurado mucho más que, como tú decías, Jorge, en los FanFest. De entrada, ¿cuándo empieza esta tradición de las mascotas? Que no todas han sido animales.
1: Muchas gracias por la invitación. Y bueno, pues vamos a entrar de lleno al tema diciendo que las mascotas comienzan con el Mundial del 66 en Inglaterra, con el León Harry. Ajá. Y bueno, a partir de ahí se genera una larga tradición en donde cada edición del evento deportivo más importante del mundo incluye una mascota como parte de la identidad de cada evento. Y podemos ver a lo largo del histórico que estas mascotas pueden ser animales, principalmente son animales, pero también han sido personas, han sido incluso también objetos abstractos. Recordemos un poco la mascota de Italia 90, donde es un personaje hecho de cuadros, banderas de Italia y un balón por cabeza, pero particularmente los animales siento que tienen más fuerza en términos de impacto y de conexión con la audiencia, no solamente la audiencia deportiva, sino también la audiencia que recibe mensajes todo el tiempo acerca de un mundial de fútbol. Tiene mayor conexión porque, bueno, pues los animales generan cierta familiaridad, principalmente con los niños, pero también con todos los que siguen cierta cultura popular alrededor del Mundial de Fútbol.
0: Exacto. ¿Y el objetivo de tener estas mascotas sería tal vez acercar a las personas que no son tan afines al evento para que tengan una razón por la cual, ay, quiero ver a la mascota o alguna cosa así? ¿Cuál es el objetivo? Porque ahora en 2026 parece que ninguna de las tres sedes ocuparon un lugar importante estas tres mascotas. Ahorita vamos a hablar de cuáles son. A lo mejor ni siquiera saben cuáles son, Garra Escuchas.
1: Bueno, las mascotas de esta edición son Sayu, el jaguar, Clutch, el águila calva, y Maple, que es un alce. Entonces, bueno, cada uno representa a los países sede. Y bueno, creo que también los personajes, las mascotas de un mundial de fútbol, lo que hacen, me parece que es crear una identidad, sí, corporativa, porque finalmente también se transmiten a través de productos comercializables, de todo lo que es el merchandising de un evento. Pero también me parece que van construyendo un poco el imaginario colectivo en términos de que transmiten valores muy asociados al deporte, a la práctica sana de un deporte, al trabajo en equipo, a la colaboración, al respeto al rival, al respeto al triunfo ajeno y también al gozo de un país cuando se obtiene un triunfo. Entonces, creo que esa función particularmente es la que cumplen las mascotas, pero también la gente va construyendo sus propios
0: historias,
1: sus imaginarios, y va eligiendo también sus mascotas alternativas, como pudo ser el pato Merlín, ¿no?
0: Sí, oye, qué fatal, ¿eh? Porque hoy en los mercados están vendiendo patitos en 30 pesos y obviamente van a acabar en la calle o en los parques o no sabemos dónde. Ha sido de lo más desafortunado, yo creo, del mundo. mundial en cuanto a bienestar animal, ¿no crees?
1: Quizá lo que tendría que entenderse es que, bueno, la mascota tendría que verse como un símbolo para verlo a lo mejor en un peluche o en un objeto que de alguna manera no tiene que ver con la vida de un animal directamente, ¿no? Creo que sí es importante establecer también esas reglas del respeto a los animales y no malinterpretar un poco la conexión que hay con un personaje, digamos, imaginario, un personaje animado, como pueden ser las mascotas oficiales, con otro tipo de prácticas que tienen que ver con la adopción de animales que a la larga pues no se pueden mantener en un hogar, ¿no? Que sean meramente por modas.
0: Sí, exactamente. Uh-huh. Difícil, ¿no? El poder poner esa línea y separar lo que es lo divertido y lo, ¡ay, qué padre, mamá! Yo quiero un patito. Ya me imagino a los niños en ese tono. Y pues nada, como tú dices, como un peluche. Que además para escoger a estas mascotas, se decidió hacerlo en base a la fauna, a la biodiversidad y a la cultura de cada una de las sedes. Entonces, estas representan evidentemente valores de cada uno de los países. Por ejemplo, en el caso de México es el jaguar. Y este jaguar, ¿qué sabes de cuáles son los valores que le pusieron?
1: El jaguar Sayu representa, bueno, de acuerdo con la información oficial de FIFA, bueno, representa el sur de México y Centroamérica. Y enarbola de alguna manera la riqueza cultural, el baile, todo lo que es la fiesta. Es muy representativo de la cultura latinoamericana y particularmente de México. Sayu significa unidad, integración, entre otros significados que le ha dado, digamos, el comité. Y bueno, se complementa muy bien con las otras dos mascotas que también cada una representa otro tipo de valores. La estrategia, el liderazgo del águila calva, combinado un poco con la individualidad sana del alce, el arte urbano y la modernidad que tiene que ver Canadá en este momento, se combina muy bien con la tradición y la cultura de México y los países cercanos.
0: Exacto, y a cada uno le asignaron una posición dentro de un equipo, ¿no? Al alce le pusieron que es guardameta, al águila centrocampista y al jaguar el delantero letal.
1: Sí, de hecho, si uno ve el mapa, van en ese mismo orden también. El alce, que es el portero, después el medio campo está dominado por el águila calva y definitivamente el que va a meter el gol es el jaguar, que es el más habilidoso en este caso.
0: Sí, exacto. Y bueno, estas mascotas aquí en esta guía las encontramos, las mencionan.
1: Sí, vienen mencionadas, vienen fotos a color de las mascotas y desde luego forman parte del resto de la información que la guía ofrece, que es una guía de 128 páginas donde, bueno, vamos a encontrar toda la información acerca del evento. Sabemos que el evento ya va a media carrera, pero de todos modos es un excelente regalo para dar, claro, para guardar, para tener una memoria escrita, que es muy importante sobre el mundial. Sabemos que de repente, bueno, puede haber documentos digitales, puede haber internet para consultar cualquier dato en retrospectiva. Sin embargo, no hay como tener un libro impreso a todo color, de gran calidad y que es finalmente un producto oficial que tiene un holograma al reverso del libro.
0: Exacto. Y que no necesitas tener internet para poderlo ver. En cualquier momento lo agarras, lo puedes ojear. Esa bonita costumbre de los libros. Y trae información muy valiosa y está editado muy bonito, la verdad. Las fotos, miren, todos los textos y todo lo que trae está increíble, así que vale la pena consultarlo. Oye, Jorge, y se estuvo a punto de colar también bueno, creo que registraron ya al patito, se supone, ¿no? Y no fue la dueña del pato, sino alguien más. No sé, ¿fue la FIFA? No, ¿verdad?
1: No tengo muchos datos sobre, es que pasó en el Inter de los partidos y la fiebre mundialista.
0: Exacto,
1: pero
0: ya no supimos.
1: Tiene que ver el tema con propiedad industrial, con el registro de nombres y de marcas. Habrá que ver exactamente quién gestiona esos derechos en adelante.
0: Exacto. Y también estaba a punto de colarse el ajolote, que la ciudad fue un escaparate importante para este anfibio, que creo que incluso la FIFA dijo que no podía estar cerca del estadio y tuvieron que quitar los murales que había. ¿Es cierto? ¿Sabes algo de eso?
1: Sí, bueno, hubo una indicación, una petición de FIFA de no colocar el ajolote como una mascota capitalina, por decirlo de alguna forma, una mascota gubernamental que se colocó en la Ciudad de México, pero que de alguna manera no tenía mucho que ver con los espacios de FIFA para el evento. Entonces, me parece que la zona FIFA, la llamada zona FIFA, que está alrededor del estadio, ajá, y las rutas que te llevan al estadio, se pidió que no estuviera contemplado cerca el ajolote, porque finalmente las mascotas son las que ya comentamos, uh-huh, y son las que deben figurar en todo lo que es la visualización de materiales del mundial.
0: Sí, exactamente. Uh-huh. Curioso, porque, pues bueno, no le salió al gobierno de la ciudad. Exacto. Y me estaba diciendo justo Arnaldo que quienes sí capitalizaron la imagen de las mascotas fue un banco o dos bancos que podías tú escoger en una tarjeta que te daban en ese momento cuál de las tres querías tener.
1: Uh-huh. Bueno, sí, de hecho hay los bancos que trabajan con, en este caso con Visa, que por ejemplo es uno de los patrocinadores del, uh-huh, mundial, me parece que dio ese tipo de prioridades, de diversidad en los productos, y me parece algo muy interesante. Algo que particularmente pude ver es que en ferias de libro, una feria de libro de León, se vendía mercancía que tenía que ver con el mundial, y bueno, la gente estaba loca por el jaguar.
0: Ah, ¿en serio?
1: Digo, en realidad sí les fascinaban las tres mascotas, pero el jaguar era el más solicitado. Uh-huh. Entonces creo que sí hubo una mayor conexión de él con el público mexicano y latinoamericano.
0: Claro. Y los atributos del jaguar, ¿cuál es? Bueno, además de lo que nos dijiste que representa, que es parte del sur y demás, ¿qué es más nos podrías decir acerca del jaguar?
1: Pues representa de alguna manera la integración regional, pero también representa la determinación, el esfuerzo. Uh-huh. Trae asociado también esta parte de la lucha incesante, de ser constante. Y creo que tiene mucho que ver también con esta idea de que los chicos, los niños que vean en este modelo del jaguar de Sayu, vean un modelo a seguir, sobre todo para quienes se inician en un deporte, pero también como un medio de transmisión de esos valores para todo lo que hacen, ¿no? Como un pueblo mexicano que necesita en estos momentos, pues, mm, ser más esforzado, ser muy constante, ser muy determinado. Me parece que la mascota puede transmitir bien estos valores.
0: Claro, que serían figuras aspiracionales que representan el potencial de nuestras culturas, ¿no? Por hablar de las tres sedes. Y que, bueno, el jaguar es maravilloso y también es un animal solitario un poco, ¿no? Uh-huh. Entonces creo que esa es una de las cualidades de los mexicanos, que sacamos la garra cuando son las grandes tragedias como los temblores, pero en el día a día a veces somos demasiado individualistas, ¿no?
1: Sí, y bueno, también entender un poco que esa individualidad es sana siempre y cuando también se combine bien con el trabajo en equipo. Desde claro, luego nosotros somos responsables de muchas de las cosas que nos pasan en la vida, pero también sabemos que necesitamos de los demás para poder construir cosas que sean útiles para todos.
0: Exactamente, uh-huh, sí. Pues Jorge Durán, muchísimas gracias por haber estado con nosotros. Y ya saben, Garra Escuchas, que pueden buscar estas guías, esta que es la guía oficial de Trillas, la Copa Mundial de la FIFA 2026, y el libro de los Titanes, en donde viene toda la información de sus ídolos de esta gran Copa Mundialista. Muchísimas gracias por venir.
1: Gracias, Dominique. Gracias a todos por el espacio.
0: Gracias.
1: Bonito día.
0: Así terminamos la edición del día de hoy de Amores de Garra. Gracias por sus orejas. Así calen a sus gatitos y pues busquen a las mascotas del mundial, que todavía nos quedan unos muy poquitos días, pero así estamos. Nos escuchamos el próximo sábado de 2 a 3 de la tarde y quédense porque viene Carlos Carranza con sus líneas sonoras. Y en nombre de la manada de Amores de Garra, les mandamos un cordial saludo a Arnaldo Ramírez, Juan Carlos Castillo y Luis Morán. Y si van a hacer algo, Garra Escuchas, sean generosos, gentiles y buena onda con los animales. Ahí se ven. Adiós.

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¿qué tal? Muy buenas tardes, bienvenidas y bienvenidos a un programa más de Líneas Sonoras. Estamos completamente en vivo aquí en MBC Noticias en tu frecuencia del 102.5 y es un verdadero placer, un gusto estar en esta ocasión aquí contigo compartiendo la tarde del sábado, un sábado con un clima extraño. Parece ser que hace calor, pero de repente se hace un viento un poco frío porque se nubla, porque promete que va a haber lluvia. Aquí en la Ciudad de México han caído unas trombas, una lluvia tremenda, que nos permite quizá cumplir el sueño de tener ajolotes por todos lados. Pero por lo pronto, bueno, sabemos que hay un poco de un clima soleado, así es que nos da muchísimo gusto que esta tarde podamos estar compartiendo contigo. Mientras, en una realidad alterna, por ahí, allá, un poquito lejos, a unos kilómetros, hay un torneo llanero que se está llevando a cabo y estaremos un poco al pendiente de lo que sucede por allá. Pero nosotros aquí, en Líneas Sonoras, completamente en vivo, estamos con toda la energía para poderte acompañar en esta tarde, porque además, ya lo sabes, el sábado, pues es un sábado largo, un sábado que quizá, no sé qué hora te hayas levantado, quizá madrugaste, quizá te levantaste un poco tarde, no lo sé, pero bueno, siempre hay algo que se queda como pendiente, se queda en el tintero, se queda ahí como a la espera, con puntos suspensivos para poderse realizar. Pero también es cierto que, bueno, tal vez ya hicimos muchas cosas que estuvimos ejecutando otras tantas. El asunto aquí es que Líneas Sonoras marca el ecuador del sábado, marca ese momento en el cual la tarde comienza, pues, a crecer, a desarrollarse, a florecer, a prometer planes, a prometer quizás ciertas compañías, a hacer justo lo que podemos nosotros llamar, ¿qué va a suceder? ¿Con quién vamos a tomar ese café? ¿Con quién vamos a comer? ¿Con quién iremos al teatro? ¿Con quién iremos al cine? ¿Con quién? A fin de cuentas, podemos estar en la casa viendo una película, leyendo, escuchando música, y Líneas Sonoras puede ser una buena puerta, un buen momento para comenzar justo a trazar esos planes. Por lo pronto, estamos escuchando una canción del Transplants que se llama Diamonds and Guns. Así es que bueno, con este ritmo, con esta fuerza, con esta intención, estamos comenzando nuestras líneas sonoras. Mueve la cintura, exactamente, respira profundamente, ahora el cuello, los hombros, los pies, todo tu cuerpo, porque así nos invita este grupo de Transplants a iniciar nuestras líneas sonoras y por supuesto a comenzar a inaugurar el sábado.

0: Y estamos aquí ya nosotras y nosotros, pues en estas líneas sonoras. ¡Ay! Bueno. Y con Pedro Infante.
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0: Oigan, pues esto sí fue sorpresivo, la verdad es que no me lo esperaba. Muchas, yo dije, ya está acabando la canción, hay que entrar ya a comenzar otra vez a retomar el programa. Oigan, muchas gracias, gracias por estas mañanitas, como lo anunciábamos hace 8 días, pues tengo el gusto, el placer de compartir con ustedes este día. Es mi cumpleaños, efectivamente, y no me hace más feliz la posibilidad de estar con ustedes, porque realmente me hace pleno compartir con ustedes este momento de la tarde, del sábado y de mi propia vida junto con ustedes aquí, haciendo unas cosas que más me gustan. Y bueno, un aplauso, un abrazo, por supuesto, a quienes están escuchándome, que nos están compartiendo este momento. Gracias a todo el equipo. Está, por supuesto, el buen Luis, que ya está haciendo también un poco su cambio de turno y está por aquí llegando ya el corazón amplio y el corazón que es completamente furtivo, el buen Víctor. También está Checo Sound, que también ya promete un programa el día de hoy por la tarde, y está también la doctora de las líneas telefónicas, mi querida hermana Gina. A todo el equipo, muchas gracias por esta sorpresa, gracias por las mañanitas, pero sobre todo gracias a ustedes que me han permitido compartir este momento en vivo, aquí haciendo líneas sonoras, aquí en MBS Noticias, en el 102.5, y pocas cosas me hacen tan feliz justamente como estar aquí en vivo compartiendo estas líneas telefónicas, estas líneas radiofónicas, estas líneas sonoras y, por supuesto, esta comunicación junto con todas y junto con todos ustedes. Y así es que muchas gracias, y esto, por supuesto, sigue siendo líneas sonoras.

0: precisamente vamos a estar un poco con esa sintonía. Así es, te recuerdo, el teléfono en cabina 55-51-66-1025. Aquí está Gina, ya lista para contestar, para responder a todos los mensajes, a todas las llamadas. También te recuerdo nuestro X, también Twitter, arroba MBC102-5. El WhatsApp especial del programa Línea Sonora, 55-51-880841. Mis redes sociales en X, ex Twitter, arroba Carlos Carranza P al final. En Instagram, en... también me encuentras en TikTok como arroba Carlos Carranza. Y bueno, también por ahí estamos en plena comunicación, una comunicación circular, en la cual pues también me da muchísimo gusto poder responder a todos los mensajes, a todas sus sugerencias, sus comentarios, los saludos, que si hoy mismo los podemos ir respondiendo, los hago, si no entre mañana y la semana, pues me gusta mucho ponerme en contacto con todas y con todos ustedes y agradecerles precisamente que se tomen un minuto, dos minutos, alguna parte de su tiempo para podernos mandar un mensaje. Y justo este programa va a estar dedicado precisamente para los regalos. Y el tema específico de los regalos, pues tiene que ir acompañado con los regalos que vamos a dar aquí en Líneas Sonoras, ¿no? Así es que tenemos ya aquí a la especialista en las líneas telefónicas. Gina, ¿cómo estás?
1: Muy bien, gracias.
0: ¿Sí?
1: Sí, sí. Llegando, corriendo.
0: Sí, te digo así, vienes como un poco apresurada.
1: Sí, apresurada, sí, pero bueno, ya llegamos.
0: ¿Andabas recogiendo los regalos en las oficinas o qué pasó?
1: Andaba recogiendo los regalos que te dejaron por ahí, un caminito de regalos.
0: Ah, caray, muy bien.
1: Sí, entonces estábamos recogiéndolos, ya los verás ahorita, ¿verdad, chico?
0: Muy bien, ok. Oye, bueno, tenemos también regalos para nuestras amigas y nuestros amigos, ¿no?
1: Sí, tenemos un pase doble para Cinépolis.
0: Ajá.
1: Que es válido de lunes a viernes en todo este mes de julio. También tenemos un pase doble para la obra de teatro Esto Sí Es Despecho, y se va a presentar en La Maraca el 17 de julio.
0: Ah.
1: Y también tenemos otro pase doble para el musical del Rey León en el Teatro Telcel el 17 de julio a las 20:30 horas. Y bueno, pues la dinámica va a ser la que hemos estado haciendo últimamente, que es nos compartan la canción que les gustaría que se escuchara al final del programa. Ya saben, la canción que a lo mejor escucharon en el autobús, en el transporte, en el coche, que se les haya pegado, les guste o no les guste, pero que la hayan traído todo el día en su cabeza.
0: Y que nos quieren invitar a que precisamente también la podamos nosotros replicar, tener ese eco durante todo este día o quizá mañana, esa canción que quizá nos va a acompañar. Pero ¿qué te parece también, Gina, que damos otros regalos?
1: Claro.
0: ¿Sí? ¿Te parece? Vamos a dar unos 5 libros, ¿te parece? Unos 5 libros de literatura, unos 5 libros, una buena lectura para todas aquellas personas que quizá también nos hagan esa propuesta de alguna canción por Twitter, ¿no? Por X Twitter, aquí a arroba Carlos Carranza P al final. Ahí, si me van siguiendo, me ponen ahí la sugerencia, y a las primeras 5 personas que nos manden precisamente esa sugerencia, les damos regalos. ¿Y qué te parece? También vamos a dar más regalos a las otras 5 personas que también en Instagram nos pongan una historia diciendo yo te sugiero también esta canción. Con muchísimo gusto vamos nosotros aquí a también a darles otros regalos. Así es que vamos a dar en total unos 10 libros, ¿va?
1: Perfecto.
0: Junto con estas pases para el teatro, para el cine que nos acabas de ofrecer.
1: Ok, perfecto.
0: ¿Te late?
1: Bueno, pues estaremos atentos a sus respuestas.
0: Eso.
1: A lo que nos compartan.
0: Perfectamente. Muy bien, Gina, muchas gracias.
1: Gracias.
0: Y bueno, nosotros aquí también en Líneas Sonoras vamos a hablar justamente de regalos. ¿Qué les parece que hoy hablamos de esos regalos que de alguna u otra manera pues marcaron a ciertas personas, a autoras, a algunos artistas, y que de alguna manera pues también fueron dejando como una constancia del por qué esos regalos fueron importantes? Y si tú quieres también participar, llamar y decir, bueno, ¿qué te parece que formamos un arcón de regalos extravagantes? ¿Cuál sería un regalo extravagante que le podrías dar a alguien? Así es que si tú quieres, a partir del siguiente bloque podemos tener tal vez una o dos llamadas y que nos puedan sugerir posiblemente un regalo que sea extravagante. Por ejemplo, tú sabes que hay un artista muy, muy, muy famoso, muy importante, llamado ni más ni menos que Salvador Dalí. Salvador Dalí, piensa tú ahorita, por ejemplo, ¿qué le podrías haber regalado a un artista con esa personalidad, con esa dimensión cultural, social, por supuesto política, que era Salvador Dalí. Pues resulta que a él le dieron dos regalos, que además los disfrutó muchísimo, y hicieron pues, de alguna otra manera historia junto con él. Por un lado, le regalaron ni más ni menos que a un ocelote. Sí, un felino, que además fue un felino protegido, y él le llamó Babú. Y Salvador Dalí, pues bueno, lo convirtió también en una parte de su propia personalidad, porque le ponía joyas, le ponía como ciertos aditamentos, y de alguna u otra manera, pues Babú, este ocelote que le habían regalado, se lo llevaba de repente a pasear, y era muy frecuente que lo encontraran en Nueva York, en París, caminando con el ocelote, o se lo llevaba de repente a ciertos restaurantes, ¿no? Claro que cuando la gente lo veía, pues veía no precisamente a un lindo gatito, veía a un gran ocelote, porque es de gran tamaño. Y Salvador Dalí decía, no, calma, pues finalmente es como un gatito más. Y entonces les decía que era como un gato común al que le había pintado un diseño pop art. ¿Y saben qué? También le regalaron otra cosa. A Dalí también le regalaron ni más ni menos que, ahí te va, un oso hormiguero. Así, así nada más de porque sí le regalaron un oso hormiguero. Y resulta que también a este oso hormiguero, que era un oso enorme de un gran tamaño, también lo sacaba a pasear. Fíjate, esos son dos ejemplos de regalos estrafalarios que le hicieron ni más ni menos a uno de los personajes de la pintura, del arte, de la cultura, que precisamente se le identificaba y se le reconocía por estar también fuera de la norma, es decir, un poco estrafalario. Así es que bueno, a partir del siguiente bloque, si quieres participar, vamos a armar aquí el arcón de los regalos estrafalarios. Si quieres llamar, es el 55-5166-1025 y vamos armando a ver qué se nos va ocurriendo. Y mientras tanto, vamos por algo de beber, ¿les parece? ¿Qué tal que vamos, pues, por ahí de hoy? ¿Qué nos merecemos, Checo? ¿Qué será bueno? ¿Un tepache? Un tepachito para ir abriendo, ¿no? Vamos por un tepache, algo rico, algo sabroso, y vamos a ir avanzando ya aquí agarrando vuelito en nuestras líneas sonoras, completamente en vivo nuestra transmisión aquí en MBC Noticias en el 102.5.

0: pongamos un punto y coma en esta historia que estamos escribiendo en Líneas Sonoras. Ya volvemos.
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Así es, mis queridas amigas y amigos de Líneas Sonoras. Resulta que The Rolling Stones ha sacado nuevo material discográfico. Y decidió hacerlo el día de ayer porque temieron que hoy no tuvieran, pues, tuvieran una competencia radical con Líneas Sonoras. Porque hoy estamos de fiesta en este programa, como cada 8 días, pero hoy de manera más en particular. Pero bueno, qué felicidad saber que Mick Jagger y toda su pandilla siguen haciendo música, siguen grabando, prometen una gira pronto. O sea, y uno de repente ya se pandea porque tiene que ir de compras temprano, ¿no? En la mañana del domingo, y se cansa con cargando 3 bolsitas, mano. Y estos cuates están haciendo una cosa fantástica. Estamos escuchando el nuevo sencillo de este disco que el día de ayer estrenaron precisamente los Rolling Stones en todas las plataformas. Y además, no sé si ustedes de repente entran por ahí y ven el video promocional de esta canción. Parecen unos chamacos con una energía haciendo música que en verdad sorprende, y eso no es otra cosa más que motivarnos a llenarnos de felicidad y saber que, bueno, la música tiene justo ese poder. Vamos a escuchar un poquito más, porque esto seguramente va a ser el inicio de una etapa fantástica con The Rolling Stones.

dan ganas de seguir bailando con The Rolling Stones, ¿no? O sea, uno ya se imagina lo que va a ser seguramente alguno de los primeros conciertos de esa gira que están prometiendo, que quién sabe cuándo pueda comenzar, pero que bueno, así como, bueno, ojalá en una de esas lleguen a esta, a este país, a esta ciudad, así como pronto, pues vaya a venir otra vez, por ejemplo, Rod Stewart, promete ya también que va a llegar por acá Elton John, y ojalá en una de esas llegue, por supuesto, esta agrupación, como dice Checo, la más grande del mundo. Así es que bueno, nosotros estamos aquí transmitiendo completamente en vivo nuestras líneas sonoras. Recuerda que las líneas están abiertas si quieres platicar un poco conmigo acerca de cuál sería ese regalo estrafalario que le podrías regalar a alguien. Y vamos a hablar precisamente de regalos de diferente naturaleza, pero bueno, también

Tal vez la sensibilidad y el trabajo y la vida cotidiana, pues de las personas en todos los días. A él le regalaron ni más ni menos que de forma anónima un dinerito constante, ¿no? Y no crean que era algo así de 100 pesos, no, era un buen dinerito que él recibía para que, pues precisamente, este autor, pues de forma así completamente anónima, pues recibiera este regalo para que se ocupara específicamente de desarrollar su obra. Y hay quien dice que precisamente gracias a esta oportunidad, a esta dádiva, pues pudo escribir ni más ni menos que uno de los libros que vino a cambiar el rumbo de la historia de la literatura en esa primera mitad del siglo XX, y justamente es el libro de Ulises. Por supuesto, después ya se supo que fue precisamente Harriet Shaw Weaver una editora, quien le dio esta beca, por así decirlo, para que ni más ni menos James Joyce pues pudiera escribir su libro. Pero, por ejemplo, también por ahí cuentan que hay una anécdota en la cual Mary Shelley, esta extraordinaria escritora que todo mundo ubica, porque es la autora de Frankenstein, ni más ni menos. Tú sabes que, bueno, Frankenstein el día de hoy sigue siendo uno de los personajes más relevantes, no solamente a nivel de literatura, sino también, por ejemplo, en el teatro o en el cine. Es un personaje que sigue dando de qué hablar, se reinventa su historia, se reinventa su personaje. Hay muchas formas de entender y de abordar esta historia que escribe Mary Shelley en el siglo XIX, precisamente en plena época del gran romanticismo inglés. Pero resulta que su esposo, que también era un extraordinario escritor, un poeta exquisito de la época, llamado Percy Bysshe Shelley, solía regalarle cuadernos de muy buena calidad, cuadernos en los cuales tenían pues una cubierta de piel muy fina, y las hojas también eran pues ni más ni menos que de un material que permitía pues que se conservara perfectamente todo aquello que Mary Shelley podría escribir. Y esos eran como de alguna manera cuadernillos que ella podía usar, por ejemplo, como libros de viaje, porque además Mary Shelley también posteriormente se dedicó a escribir, y se publicaron hace poco, las memorias de sus viajes, sus crónicas de viajes, que son fantásticas. Pero resulta que también ahí se han encontrado las primeras anotaciones de lo que hoy conocemos como esta historia de Frankenstein. Así es que imagínate este regalo que hacía Percy Bysshe Shelley de obsequiarle pues cuadernillos en blanco muy finos, cuadernillos preciosos, y ella se dedicó así ni más ni menos que en ese material a comenzar a escribir una de las historias más importantes hasta el día de hoy, que nos van acompañando de diferente manera y que, por supuesto, gracias a este regalo pudieron conservarse.

Y bueno, y si hablamos de extraordinarios, de fantásticos regalos, también hubo quien pues se vio pues beneficiada de uno de la generosidad de sus amigos, porque resulta que una escritora llamada Harper Lee, que es la autora de un libro fantástico, fenomenal, que se conoce como Matar a un ruiseñor, que también nos permite entender de una manera muy particular épocas convulsas en la sociedad norteamericana y que de una u otra manera también nos habla lo que fue el racismo, toda esta cuestión, de todo este mundo de la intolerancia. Y bueno, Harper Lee era alguien que desde muy joven había mostrado el interés y el gusto por pues dedicarse a escribir. Sin embargo, pues bueno, de alguna forma se vio obligada pues a hacer lo que muchas personas tienen que hacer, que es trabajar y buscar ganarse el sustento necesario pues para su propia supervivencia, hasta que llegó a trabajar a una aerolínea. Y ella trabajaba ahí de manera constante, y sin embargo, sus amigos Michael y Joy Brown decidieron pues que había que hacer pues tal vez ahí juntar una lanita junto con otras amigas, junto con otros amigos, y tal vez pues darle un regalo. Y resulta que juntaron todo lo necesario para que en la Navidad del año 1956 le dieron una nota en la cual decía: mira, te vamos a regalar esto como parte

del espíritu navideño de esta época, ahí te va este dinero. Lo vas a tener que administrar, lo vas a tener tú que organizar de tal manera que durante cierto tiempo dejes de trabajar en la aerolínea y te dediques específicamente a cumplir uno de tus sueños. ¿Cuál es? Escribir. Así es que fue así como Harper Lee decidió y tuvo la oportunidad, pues claro, de salirse de trabajar, aprovechar este regalo y dedicarse a cumplir este sueño, esta ilusión que tenía desde que era muy joven, de dedicarse a las letras, de dedicarse a hacer literatura. Y fue como nace precisamente este libro fantástico y extraordinario, que hasta el día de hoy sigue siendo uno de los textos más interesantes y más leídos, no solamente en Estados Unidos, sino también a nivel mundial, llamado Matar a un ruiseñor. Así es que bueno, ya saben, así va generándose esta idea y este programa con el tema de los regalos. Si no sabes tú qué regalarle pronto a una persona, pues te estoy dando quizá algunos tips. Y no nada más regalarle tal vez pues, unos calcetines o qué sé yo, algo distinto. Así es que amigas y amigos, vamos a subirle ya el nivel, vamos por un tequilita para comenzar a agarrar vuelito en nuestro programa de Líneas Sonoras. Vamos a un corte y regresamos transmitiendo completamente en vivo aquí en MBS 102.5.

0: llega la hora de usar un separador, doblar la esquina de la hoja o poner esa flor que dividirá las ilusiones. Vamos a un corte y volvemos en estas líneas sonoras.
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0: No te distraigas, porque en estas líneas sonoras, quien protagoniza la historia eres tú. Regresamos. Es momento de un paréntesis. Dejémonos llevar por la inspiración en poesía.

Y vamos a nuestra poesía del medio tiempo. Y ahora, más que nunca, del medio tiempo. Y que llega a diferentes lugares, pero que en especial que llegue hasta Colombia. Y vamos a retomar un poema que se llama ni más ni menos que Amor Constante Más Allá de la Muerte, escrito por un poeta del siglo XVII, de los siglos de oro del barroco español, llamado Francisco de Quevedo. Y el poema dice lo siguiente.

0: Cerrar podrá mis ojos la postrera sombra que me llevara el blanco día, y podrá desatar esta alma mía hora su afán ansioso lisonjera. Mas no des otra parte en la ribera dejará la memoria en donde ardía. Nadar sabe mi llama al agua fría y perder el respeto a ley severa. Alma, a quien todo un dios prisión ha sido, venas que humor a tanto fuego han dado, medulas que han gloriosamente ardido, su cuerpo dejarán, no su cuidado. Serán ceniza, mas tendrán sentido. Polvo serán, mas polvo enamorado.
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Tunta. Qué buena canción de Gustavo Cerati. A él sí lo extrañamos, ¿no? Yo creo que le echamos de menos más que a otras tantas otras personas. Todo mundo es querida y querido, pero definitivamente sí extrañamos a Gustavo Cerati, caray. ¿Qué sería de esos momentos en los cuales uno empieza a imaginar, a suponer? ¿Qué sería de la música si un genio como Cerati siguiera por acá, ¿no? Componiendo, haciendo cosas, porque ya estaba experimentando de una manera fantástica. Y este es un ejemplo precisamente de hace más de 10 años, ¿no? De cómo ya estaba comenzando a hacer estas propuestas, retomando cierto dub, ciertos ritmos muy interesantes. Y es justamente Cosas Imposibles de Gustavo Cerati. Escúchenla.

hablando de regalos, resulta que también ese gran, gran poeta llamado Rainer Maria Rilke también recibió de repente un regalo que pues fue muy inesperado y que vaya, vaya que lo disfrutó y que nosotras y nosotros el día de hoy lo podemos agradecer muchísimo, porque la condesa Mary von Thurn, un taxis, le regaló ni más ni menos que la posibilidad de que Rainer Maria Rilke pues se alojara en un castillo. Ay, nada más, dijo, a ver, tú nada más te vas a venir con todo y tus chivas a vivir a este castillo durante el tiempo que necesites para que te dediques a escribir. Despreocúpate del mundo, aquí vas a tener todo lo necesario, confiamos en que vas a escribir como debes y como sabes hacerlo. Un castillo que se encontraba precisamente en un lugar llamado Duino. ¿Qué sucedió? Allí, bueno, ahí por el mar Adriático, estamos hablando precisamente de Europa. Resulta que, ni más ni menos, que Rainer Maria Rilke encontró el contexto, la paz y el mundo necesario para que se dedicara a escribir. Y uno de los resultados de este tiempo en el cual estuvo viviendo en tal castillo es pues un poema, una serie, un texto que el día de hoy es conocidísimo y que ojalá tengas la oportunidad también de, pues, de acercarte a él. Conocido como las elegías de Duino, un texto que dio y marcó la vida, la corta vida precisamente de Rainer Maria Rilke y que hoy pues lo podemos gozar. Y poco sabemos que quizá fue precisamente gracias a un regalo bastante, bastante extraño.

parece que si hablamos también de otro regalo, pues distinto, ¿no? Claro, quien tenga la posibilidad de hacerlo. Por ejemplo, a Emily Dickinson, a esta extraordinaria escritora también, pues resultó que su padre le regaló un invernadero de cristal. Así, nada más. Estaba construido a un lado, a un costado de su casa de Amherst, y este invernadero de cristal pues le permitió que ella desarrollara dos de sus grandes pasiones. Por un lado, pues tenía un lugar también para tener mucha inspiración, pues para pensar, para imaginar, para pues pulir también este arte de la contemplación necesaria a veces para poder escribir. Y por el otro lado, resulta que Emily Dickinson le encantaba, le fascinaban cultivar plantas exóticas. Y pues como el invierno, como ustedes lo saben, hay lugares donde en Europa, pues el invierno y la parte norte, mejor dicho, ya de este globo terráqueo, pues resulta que el invierno pues es una época poco propicia para poder cultivar y sembrar. Pues por eso este invernadero de cristal le sirvió a Emily Dickinson para pues cultivar plantas, sobre todo de carácter exótica. Y muchas de esas plantas fueron motivo también para que las pudiera incluir en algunos de sus textos poéticos más más conocidos. Así es que bueno, ni más ni menos que esa es una de las regalos más extraños y exóticos que podemos conocer el día de hoy. Pero bueno, si hablamos también de cosas como así de especiales, George Bernard Shaw, su esposa llamada Charlotte, le mandó construir una suerte, ahí te va, escucha muy bien, una especie como de cabaña pequeñita, pero giratoria. De tal manera que esa cabaña chiquita se encontraba en medio del jardín de su amplia casa. Así es que esta cabaña giratoria, tú podrás pensar, bueno, a ver, ¿cómo? Una cabaña muy pequeña, giratoria, ¿como para qué? Pues resulta que Charlotte, esposa de George Bernard Shaw, este extraordinario escritor también, pues era necesario, disfrutaba, gozaba de escribir a la luz del sol. Y entonces resulta que mientras el sol iba cambiando de posición, la cabaña, esta pequeña cabaña, este gran regalo de Charlotte a George Bernard Shaw, le servía precisamente para seguir la luz del sol y pues que el muchachito no se desconcentrara de hacer su obra, que además, gracias Charlotte, porque George Bernard Shaw nos regaló extraordinarios libros.

bueno, también hay otro tipo de regalos, quizá pues más comunes, quizá más sencillos, pero que no dejan de tener de alguna manera cierta importancia y preponderancia en la obra pues de ciertos personajes. Por ejemplo, hablemos de Charles Dickens. Resulta que a un amigo que lo conocía muy bien y que lo tenía como muy cerca de su corazón, le regaló un ave. Hasta ahí, pues parecería que no es nada extraño, porque puedes regalar tal vez algún canario, que tampoco ya es de lo más común, ¿eh? Ya hoy habrá que pensar un poco acerca de este tipo de regalos y este tipo de prácticas de tener aves, ¿no? En jaulas, en fin. Pero estamos hablando del siglo XIX. Y este amigo le regaló un ave. Hasta aquí quizá no sea nada extraño. Lo que nos puede despertar cierta suspicacia y además algo que a la larga vamos a agradecer es que le regaló un cuervo. Así, toma, te regalo un cuervo. Y esa fue la mascota de Charles Dickens durante mucho tiempo y hasta que inclusive lo volvió personaje de una de sus historias conocidas como Barnaby Rudge. Cuentan la leyenda y cuentan por ahí quienes conocen y han estudiado la obra de Charles Dickens y también de Edgar Allan Poe, que este ave, precisamente el cuervo que tenía Charles Dickens y que fue muy conocido también por este extraordinario escritor, resultó que fue la base de inspiración, ni más ni menos, de este extraordinario poema conocido como El Cuervo, escrito por Edgar Allan Poe, y que, hasta el día de hoy, sigue dando mucho de qué hablar. Inclusive se ha convertido en un motivo y en un tema, ni más ni menos, de una de las caricaturas más populares de los últimos 20 años, conocida, como Los Simpson. Y bueno, si hablamos también ya de ciertos animales, ¿tú sabías que a Mark Twain le encantaban los gatos? Bueno, pues ese amor que profesaba por los gatos llevó a que sus amigos, sus amigas, la gente que le daba como servicio hotelero cuando él llegaba a hospedarse a diferentes lugares, era muy conocida entonces su afición y sus amigos y los hoteleros pues se dedicaban a pedir prestado, a alquilar, de alguna forma conseguir gatos para que sirvieran de compañía a Mark Twain mientras estuviera habitando en esos hoteles o en las casas donde él podía permanecer, porque era la manera en la cual él encontraba cierta tranquilidad para poder seguir escribiendo.

Y bueno, ¿qué tal que hablamos de una cuestión como más también en lo escritural? Resulta que la primera esposa de Ernest Hemingway, llamada Haley Richardson, tuvo la ocurrencia de regalarle una máquina de escribir de la marca Corona, ya una marca muy legendaria también ya para ese momento, y que le sirvió a Ernest Hemingway para comenzar a escribir sus textos, para comenzar también a desarrollar muchas de sus historias, y fue precisamente la que se llevó en su mudanza hasta París. Así es que bueno, ahí fue justo donde, a través de este regalo de Harley Richardson, pues Ernest Hemingway comenzó a desarrollar su trabajo periodístico, que fue precisamente que le permitió también darse a conocer, comenzar a desarrollar un estilo, tener trabajo para posteriormente desarrollar muchas de las historias y los libros que hoy le conocemos a Ernest Hemingway. Y también hay una leyenda por ahí en la cual se cuenta que a Anne Frank, es decir, esta niña que nos deja un legado fenomenal, un legado único, no solamente a nivel literario, sino también para la historia y sobre todo una cierta etapa terrible y oscura de la historia. Ella había recibido pues una suerte de cuadernillo que era para que tuviera pues la posibilidad de escribir historias, de hacer dibujos en su cumpleaños número 13. Su padre Otto Frank le regaló ese cuaderno, que también podía ser usado como cuaderno de autógrafos, ¿no? Y de dibujo, que para que lo pudiera usar como ella quisiera. La historia nos indicó, la historia nos dice que precisamente ese regalo fue el que sirvió precisamente para que ella escribiera el diario más famoso publicado hasta el día de hoy y del cual pues conocemos mucho de la obra, mejor dicho, mucho de la vida de Ana Frank y de su familia en la plena persecución de los nazis. Así es que bueno, también sabemos que ese regalo que recibió en su cumpleaños número 13 también es parte de nuestra propia historia. Esta música está ya como para un martini, ¿no? Así, vámonos con James Bond a echarnos un martini por ahí. Amigas y amigos, estamos aquí transmitiendo completamente en vivo nuestras líneas sonoras en MBC 102.5. Eso, vamos por un martini, a ver a dónde nos depara el destino y regresamos para cerrar nuestro programa aquí, completamente en vivo desde el corazón de la Ciudad de México.

0: ponemos un punto y coma en esta historia que estamos escribiendo en Líneas Sonoras. 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
0: Ahora sigamos escribiendo esta nueva versión del tiempo en Líneas Sonoras. Continuamos. Porque todo puede encontrarse en el mundo del arte

0: no se equivocaron de estación y tampoco vamos a invitar a un baile, pero ¿quién dijo que invitar a las cuestiones artísticas y culturales tiene que ser aburrido? Así es que justamente tenemos a una gran invitada en la línea telefónica que nos va a hacer precisamente eso, una invitación muy especial. Pau Pacheco, ¿cómo estás? Hola, hola. Anda por ahí, Pau Pacheco. Bueno, ahorita estamos en plena comunicación con nuestra invitada. Por lo pronto nosotros aquí seguimos bailando. La verdad es que traemos una buena fiesta. Esta canción tiene varios años, ¿no? Y ya forma parte también de nuestra discoteca emocional, ¿verdad? Ya tenemos por aquí a Pau Pacheco.
1: Aquí estoy, ¿me escuchan?
0: Ah, eso. Ya pensé que te habías ido a bailar, Pau.
1: Mandé, aquí estoy, ¿me escuchan?
0: Te escuchamos perfecto. ¿Cómo estás?
1: Muy bien, gracias. ¿Y ustedes cómo están?
0: Bien, aquí en nuestra fiesta. Pensamos que ya te habías ido a bailar. Dijimos, ya la encaminamos al baile.
1: No, ¿cómo crees? Casi sí. Pero no, aquí estoy.
0: Todavía estamos en hora de laborales, ¿no?
1: Así es, acá en el museo sí.
0: Perfecto. A ver, platícanos un poquito qué invitación nos traes, Pau.
1: Claro, pues el día de hoy les queremos invitar de parte del Museo de Arte Carrillo Gil a nuestro laboratorio de verano, Museo a mi medida. Este laboratorio va a ser del lunes 27 de julio al viernes 7 de agosto del 2026 y es para niñas y niños entre 8 y 12 años.
0: Ok, entonces, entre 8 y 12 años, y es una suerte de actividad de verano, ¿no?
1: Es correcto.
0: Y se llevará a cabo en el Museo de Arte Carrillo Gil. ¿Dónde se encuentra este museo, Pau?
1: Se encuentra sobre Revolución, entre Revolución y Altavista, al lado del Mercado de Flores, ahí estamos.
0: En el sur de la Ciudad de México, ¿no?
1: Es correcto, muy cerca de San Ángel.
0: Exacto. Oye, Pau, y no, obviamente en este museo no solamente hay esta oportunidad de tener esta actividad, sino también pues pueden la gente que se acerque a llevar a sus hijos o a sus hijas, pues puede disfrutar del propio museo. ¿Cuáles son las exposiciones que hay actualmente?
1: Claro, ahorita tenemos exposiciones en los tres pisos. Tenemos el proyecto en la terraza Aquí Otro Cielo. Tenemos nuestra exposición sobre la colección fundacional de cúmulos y variaciones. También tenemos los panteones del performance y pues son los últimos días de María Escurra, Líneas de Fuga, entonces pues se las recomiendo mucho. Y justo el laboratorio de verano gira en torno a estas exposiciones, en donde vamos a poder jugar, vamos a poder acercarnos al arte de una manera pues diferente y sobre todo muy divertida.
0: Oye, soy estupendo. Y Pau, ya para que nuestras amigas y nuestros amigos que seguramente ya están comenzando a tomar nota, ¿dónde podemos consultar la programación? ¿Dónde podemos tener más información? ¿Hay alguna página en especial? ¿Las redes sociales? ¿Cómo podemos contactarles a ustedes?
1: Claro, toda la información está en nuestras redes sociales. Nos pueden encontrar como Museo de Arte Carrillo Gil. Y justo ahí van a poder encontrar el correo al que pueden pedir más informes. De todas formas, se los dejo por acá. Es macg.educacion@inva.gov.mx. De todas formas, lo pueden encontrar en nuestras redes sociales.
0: Sí, en las redes sociales pueden buscar ahí Museo de Arte Carrillo Gil y seguramente podrán tener un acceso directo. Oye, Pau, pues estaremos al pendiente de cuando comiencen sus actividades, de alguna nueva exposición y con mucho gusto aquí Líneas Sonoras está para pues hacer un puente entre ustedes y nuestras amigas y nuestros amigos que nos están escuchando.
1: Claro que sí, pues justo tenemos muchísimas actividades, además del laboratorio de verano. Muchísimas de estas actividades son libres, en este caso el laboratorio de verano sí tiene una cuota, pero pues casi siempre estamos con cosas nuevas.
0: Perfecto, pues muchas gracias por esta invitación, Pau Pacheco.
1: No, de nada, muchísimas gracias por el espacio y pues espero ver a varios por ahí en el Museo Carrillo Gil.
0: Por lo pronto nosotros vamos a darnos una vuelta a todas sus exposiciones. Esto fue justo la invitación que tuvimos directamente desde el sur de la Ciudad de México del Museo de Arte Carrillo Gil.
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0: Ya para ir cerrando nuestro tema, para que vean también cómo hay libros que de alguna manera pueden sumarse a esta inquietud, al gusto por tratar de seguir escribiendo, de leer historias extraordinarias. Te voy a decir, por ejemplo, cuáles fueron algunos regalos importantes para ciertas personas. Para Virginia Woolf fue muy importante que su papá le regalara la colección de ensayos ni más ni menos que de Michel de Montaigne. Para Walt Whitman, le regalaron a Bram Stoker precisamente Hojas de Hierba, ¿no? Así es que bueno, ahí está un regalo que le marcó también estos poemas, esta colección de poemas a Bram Stoker. También tenemos la noticia, y lo decía muy bien, a Gabriel García Márquez le cambió de alguna manera su forma de entender la lectura y alguna sensibilidad y una posibilidad de contar historias cuando le regalaron el gran Álvaro Mutis, también estupendo escritor, le regaló el Pedro Páramo de Juan Rulfo. Y bueno, pues a Franz Kafka también le llegó a sus manos, gracias a un regalo de su amigo y editor Max Brod, La educación sentimental de Gustave Flaubert. Y por ahí también él decía que fue una lectura que en su momento pues le cambió la manera de entender algunos aspectos de la creación literaria.

Y tenemos ganador, tenemos ya la canción que nos va a acompañar durante la tarde. Así es que nuestro amigo Jonathan llamó también seguramente para solicitar alguno de los regalos y nos puso una canción que quién sabe si nos guste o no, pero sí la vamos a tararear. Ahí les va. Estamos hablando últimamente mucho de Maná y teníamos que hablar hoy de Maná. Así es que ahí les va. La canción es esta.

ahí está. Así nos vamos a ir cantando al maná durante toda esta tarde y se nos va a olvidar pronto porque al rato vamos a escuchar otra vez a Rolling Stones. Ni modo, así debe ser. Seguramente en el programa de Checo Sound hoy a las 7 de la noche. Y antes de que se queden también ya a bordo del cocodrilo con nuestro querido Sergio Almazán, muchas gracias, amigas y amigos, por haberme acompañado en esta tarde en Islas Sonoras. Ya está por aquí el pastel que vamos a compartir con todas y con todos ustedes. Así es que muchas gracias. Gracias a todo el equipo de producción. Gracias, Víctor. Gracias, Checo. Gracias, Gina. Y gracias a ustedes que me dieron la oportunidad de compartir este sábado. Recuerda que a partir del lunes este programa se convierte, claro, en un podcast para que nos escuches donde quieras, cuando quieras y como quieras. Por lo pronto, vamos a partir un pastel. Se los envío con todo el corazón. Les mando un abrazo y nos escuchamos en vivo la próxima semana aquí en nuestras líneas sonoras. Y bueno, oye, mi amor, no me digas que no. Vamos a cantarla todas y todos juntos y nos vamos y nos escuchamos la próxima semana.

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5: ...1954 Mundial de Fútbol en la neutral Suiza. País campeón Alemania, que regresó tras no haber podido asistir a los Mundiales de Fútbol como castigo por haber detonado la Segunda Guerra Mundial. Subcampeón Hungría, y fue el primer Mundial que se transmitió por televisión. 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

0: En el reloj de la Torre Latinoamericana están marcando las 16 horas con 2 minutos en este sábado. Ya es sábado 11 de julio. Y nos da mucho gusto que nos estén acompañando. Bienvenidas, bienvenides y bienvenidos a quienes nos están sintonizando. Yo soy Sergio Almazán. Esta es la emisión 843 de El Cocodrilo. Y la frecuencia, pues ustedes la conocen, ustedes la llevan consigo, ustedes la comparten, la recomiendan y sobre todo la escuchan. Yo ahora voy acuérdense que nuestro CISEN de este programa supervisa que nuestros invitados pues ya tengan descargada la aplicación de MBS para que nos lleven a todas partes. Así es que ahorita haremos lo propio. Mi querida Janine, que aquí ya está muy atenta. Ya recuerden que Inge Luna, ¿cómo está usted? Muy buena tarde. Bienvenido a este viaje, porque ya nos amenazaba que no iba a estar, pero no es así. Aquí ya está muy bien puesto. Y no sé por qué te hacen burla, Inge Víctor Luna. No sé por qué. ¿Será porque es su cumpleaños? Que siente que tiene toda la autoridad y el protagonismo, nuestro querido Carlos Carranza. No quise preguntar la edad, pero yo supongo que ya no se pregunta, que a estas edades ya uno mejor se reserva y entra uno pues a la especulación. Así es que desde aquí nuestra felicitación a nuestro querido Carlos Carranza, que está aquí ya repartiendo el pastel. Espero que hayas puesto el anillo para que se cumpla lo que tú desees. Pero bueno, larga vida, mi querido Víctor Carranza. Bueno, pues, ¿por qué? Ahí está. A mí nunca me ponen las mañanitas, yo las tengo que pedir, pero no sea Carlos Carranza, porque ahí arrancan las mañanitas de su muy querido y apreciado Víctor Luna, que fue quien le oprimió el botón, ¿verdad? El ingeniero Luna ya le está felicitando aquí en mi espacio, no importa, ¿eh? Ocupa tiempo de mi espacio, del espacio de la música, no importa. Así son los afectos, pues ni hablar.
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0: Bueno, ya basta de payasadas, basta de estar ocupando mi espacio y vamos a comenzar este programa, porque hoy la verdad es que me da mucho gusto que esté aquí tan bien puesto, tan dispuesto en sábado y a esta hora que por lo menos cafeína trae. No sé si ya comió, si no, pero bueno, un poquito más adelante les presento a nuestro invitado de esta tarde. Pero fíjense que recientemente en el Senado de la República, la COPAL y representantes de la diversidad sexogenérica en México se presentaron en la Cámara y se comprometieron a sumar esfuerzos entre México y América Latina en la agenda LGTB. ¿Qué retos y qué nuevas realidades se suman a esta agenda? Pues de eso vamos a platicar la tarde de hoy. Vamos a decirle así, en los ecos del mes de la diversidad y el orgullo, pues hay que, como dijimos nosotros desde hace mucho tiempo, el orgullo no se termina cuando se termina junio. Así es que son temas y son agendas que hay que traerlas de forma constante a la mesa. Bueno, ya me imagino por qué Janine decidió que esta tarde la música sonara así. Ya más adelante pues sabremos por qué esta rocola hoy suena pues dedicada a España. Todo parece indicar, pero por lo pronto aquí comenzamos.

La Conferencia Permanente de Partidos Políticos de América Latina y el Caribe, COPPAL, en sus siglas, fue creada el 12 de octubre de 1979, en el estado de Oaxaca, en México, por un grupo de partidos políticos de corte progresista de la región, liderada por el Gustavo Carvajal Moreno, quien para ese entonces era el presidente del Partido Revolucionario Institucional, el PRI. La COPPAL es el más importante foro de partidos políticos de América Latina y el Caribe, y a la fecha agrupa a 78 partidos políticos de 32 países del continente americano y africano.

0: En reciente reunión parlamentaria sobre políticas y agenda LGBT, la COPAL y la Comisión de Diversidad presentaron una serie de propuestas ciudadanas de la Alianza LGTB enfocadas a políticas públicas sobre salud integral, educación inclusiva, vivienda y combate a los delitos de odio. Todas las Américas estamos viviendo esa estrategia de acción entre el autoritarismo y las ideologías de ultraderecha, que vulneran a los derechos humanos y de la diversidad, y que se hace más evidente esa brecha por cumplir una cuota pendiente sobre derechos humanos. Esta es una táctica autoritaria para el siglo XXI. En comparación con las dictaduras del siglo XX, los movimientos autoritarios de hoy destruyen la democracia mediante guerras culturales en lugar de golpes de Estado, al fabricar una amenaza existencial a los valores tradicionales de la familia. El gobierno crea una emergencia moral que justifica concentrar el poder y marginar al oponente. Ahora el concepto de la ideología de género se utiliza como un arma a nivel global y de las comunidades LGBT en la región más vulnerable, que es América Latina. Basta hacer un recuento en el presente siglo de cómo los gobiernos autoritarios y las ultraderechas son una amenaza y un retroceso en las garantías de los derechos humanos y de las diversidades sexogenéricas y de las mujeres, por supuesto. El matrimonio gay, por ejemplo, es ilegal en Nicaragua, y la capacidad de los miembros de la comunidad LGTB para ejercer sus derechos sigue limitada, dando el régimen asfixia a la sociedad diversa, lo que ha afectado a las organizaciones y a los movimientos LGTB de Nicaragua. En Argentina, Javier Milei fue elegido en el 2023 con su plataforma de ideas como los valores tradicionales, familiares y el antiprogreso, y se movió rápidamente para trasladar esa narrativa y convertirla en ley. Durante su primer año, Milei traslada esta narrativa y en su administración cerró el Instituto Nacional contra la Discriminación, la Xenofobia y el Racismo, el INADI. Este cierre eliminó el Ministerio de la Mujer, el de Género y de Diversidad, lo que desmanteló la estructura institucional que posicionaba a Argentina como líder regional de los derechos de género y de la comunidad LGBT. En Estados Unidos, hay que recordar que el pasado 10 de enero del 2025, el presidente Trump firmó una orden ejecutiva que establecía que los Estados Unidos solo reconocerían dos sexos en el nacimiento. Los contratiempos contra los derechos LGTB funcionan como un sistema de alerta temprana para la salud de la democracia a nivel global. Bajo ese contexto, ¿qué compromisos, qué acuerdos, qué retos entre los miembros de la COPAL se enfrentan cuando el mundo está ajustándose de otra manera? Pero en el fondo, lo que se pone en evidencia es lo frágil de los derechos humanos. Bueno, pues de ello y otros temas de la agenda LGBT, conversaremos con Alfredo Ramírez Durán, quien ha sido asignado como secretario de Diversidad, que representa a los partidos internacionales de la COPAL, y le doy la bienvenida. Él es secretario de Diversidad Sexual del Comité Ejecutivo Nacional del PRI. Alfredo, me da mucho gusto nuevamente saludarte y recibirte aquí en este espacio. Y bueno, pues vaya reto que tienes enfrente.
1: Muchas gracias, Sergio. Así es. El presidente Alejandro Moreno, presidente de la COPAL, junto con la secretaria general, la licenciada Sofía Carvajal, hicieron a bien darme la chamba ahora de secretario de Diversidad de la COPAL, con un reto impresionante, porque ahorita estás narrando todo lo que ha pasado en Latinoamérica, pero creo que México es un país que tiene la mayor cantidad de derechos de diversidad. Entonces,
0: y eso, que también podemos correr el riesgo de perderlos.
1: Ah, sí. Eso, ¿no? Eso nos ayuda a tomar las riendas de esta secretaría. Claro. Estos trabajos, bueno, coordinación. En la COPAL son coordinaciones. Precisamente para abrir cancha a la diversidad, ¿no? O sea, ahorita lo que estamos haciendo es invitar a todos los partidos políticos internacionales que pertenecen a la COPAL a nombrar sus representantes de diversidad en ello, precisamente para poder hacer trabajos.
0: Estoy platicando con Alfredo Ramírez y, oye, Alfredo, Te interrumpo porque existía ya una coordinación, una comisión dentro de la COPPAL de la diversidad. ¿O no eran esfuerzos aislados de cada uno de los países?
1: Eran esfuerzos aislados. El PRI es uno de los primeros en proponer el tema de los derechos de la diversidad, pese a quien le pese en México. Y justamente en esta administración de Alejandro Moreno, a frente de la COPPAL, se han abierto muchísimas comisiones de derechos humanos.
0: Okay.
1: ¿Por qué? Porque también hay, así como yo estoy a cargo de la Comisión de Diversidad, también existe una comisión de derechos humanos que hoy la preside la diputada Mónica Sandoval, que también es del PRI, y que ella es la que representa al Partido Revolucionario Institucional en Cámara de Diputados en temas de diversidad. Entonces, eso nos da el ejemplo de que el PRI está haciendo las cosas diferentes. Y estamos promoviendo los derechos humanos. Hoy, por ejemplo, estoy en comunicación con muchos líderes de Latinoamérica que precisamente quieren que el tema de diversidad avance y no haya un retroceso en México. No es tanto no en Latinoamérica, en México.
0: Okay.
1: ¿Por qué? Porque ellos están preocupados que si México tiene un retroceso, significa que Latinoamérica tendría un retroceso.
0: Sí, a ver, porque lo has dicho bien, Alfredo. México se ha convertido casi que en una isla de derechos humanos sobre diversidad, pero sobre derechos humanos, a pesar de los serios problemas en el contexto de violencia, de todas las formas de violencia. ¿No? Sí. Violencia de género, violencia hacia las mujeres, violencia como un concepto, aunque no estamos en guerra, es un país que vive amenazado por la violencia.
1: Bueno, yo creo que sí, en contexto estamos en guerra con la violencia, con el crimen organizado. Hoy vemos que desgraciadamente la diversidad ha sido utilizada tanto por el gobierno como por el crimen organizado. Hay que puntualizarlo, o sea, en ese aspecto. Y cuando te digo que estamos preocupados que en México haya un retroceso, es precisamente porque México ha sido y seguirá siendo, yo creo, el país con mayor cantidad de garantías a la diversidad. Hay que puntualizarlo de esa forma.
0: Okay.
1: Desgraciadamente.
0: En el papel,
1: ¿no? Desgraciadamente hay que reconocer, ¿no? La lucha de los que lo iniciaron sigue siendo. Pero desgraciadamente hoy esa lucha, vamos a llamarlo así, se ha comercializado demasiado. Y no se están dando cuenta los líderes que están pidiendo temas que no hay congruencia con ello, que esto puede servir para que haya un retroceso en nuestros derechos. Por eso lo que se le planteó a la COPPAL en temas de diversidad es escuchar las dos partes, escuchar y ser mediadores para que existan.
0: Cuando te refieres a las dos partes, ¿te refieres a?
1: Tanto a la derecha como a la izquierda.
0: Okay.
1: Porque son las voluntades políticas. Ahorita en México tenemos un partido de izquierda completamente populista en el poder, pero no puede ser posible que sus legisladores emiten discursos de odios tan radicales como el que pasó en Chiapas. Que sale un diputado a defender su partido, pero no lo estoy viendo pronunciarse por los disturbios que hay en Segovia ahorita del colectivo trans.
0: Exacto.
1: Lo que sucedió en el metro.
0: Claro.
1: No estoy viendo
0: lo que sucedió con la reciente edición de la marcha del orgullo, de si llegar o no llegar al Zócalo, donde se negocia con un órgano.
1: Yo creo que ahí, por ejemplo, ahí nos fallaron a la diversidad, porque es un terreno que la lucha lo conquistó.
0: Conquistado. Entonces, y ganado.
1: Hubiese FIFA o no hubiese FIFA, el escenario estaba puesto.
0: Claro.
1: Agradezco al comité organizador, precisamente a Edgar, que a mí me dio la pauta de ser de los primeros en dar el banderazo en tema de temas políticos, y lo mencioné. La marcha es de quien la marcha, no es de ningún partido político.
0: No es ni de una agrupación, dices la amenaza de que se ha convertido casi una sociedad anónima.
1: Es una comercialización. ¿No? Ya. La diversidad tiene a hoy una empresa, vamos a llamarlo así,
0: sí,
1: que enriquece a pocos. Hay que ser realistas.
0: Claro.
1: No podemos seguir permitiendo eso. ¿Por qué? Porque al momento que lo hacemos, estamos a riesgo de que todo se caiga.
0: Claro, de perder los derechos.
1: Dirían, el castillo es tan frágil, el castillo de naipes es tan frágil que una cartita va a hacer que se caiga todo.
2: Que se caiga.
1: ¿Por qué? Porque si
2: que vendan los derechos humanos.
1: Fíjate que lo tenemos en papel.
2: El derecho humano.
1: Exactamente, lo tenemos en papel. Pero yo hago la pregunta en temas políticos de voluntad política, ¿dónde está el procedimiento?
2: ¿Dónde está? Claro.
1: Entonces, eso es lo que estamos haciendo ahorita a chamba, de generar tanto esa oposición, pero también esa viabilidad, porque hablábamos que hay gobiernos de extrema derecha, como...
2: El caso de Argentina.
1: Argentina, como Ecuador, donde, ok, pero ¿por qué es que no le están dando entrada a la diversidad? Fíjate, hace unos días me salió en TikTok y en Instagram la publicación, ¿no? De por esto nos ven así y no respetan esto, ¿no? Pero hay que ser realistas. Nosotros mismos también estamos evidenciando que no se nos respete. Que no digo que nuestro cuerpo no puede servir como tema político. Que salgan a la marcha y que haya desnudos y demás. Sí, hay muchas cosas, pero considero que hay situaciones de respeto que no podemos extralimitar.
2: Me quedo con esa idea. Déjame hacer la pausa porque te lo voy a preguntar regresando. ¿A qué te refieres cuando dices situaciones de respeto? Y bueno, pues estamos conversando con Alfredo Ramírez Durán, secretario de Diversidad Sexual de del Comité Ejecutivo Nacional del PRI. Y bueno, pues lo que ahora ha ocurrido en esa reunión en que fue invitado a la Cámara de Senadores junto con la COPAL. Y bueno, pues hay una agenda abierta donde nos interesa, seamos o no, de la diversidad sexogenérica, porque tiene que ver con derechos humanos y eso tiene que ver con personas. Hacemos la pausa, nosotros volvemos. Nos vamos con los sonidos de la rocola que esta tarde, bueno, pues tiene ya le di, pues claro, Janine y su fascinación y su pasión futbolera pasa, ¿verdad? Pasa España, juega el lunes, por cierto. Y bueno, y ahorita vemos qué está ocurriendo. Es Inglaterra y Noruega, ¿verdad?
1: Los que Noruega están, va 2-2. Inglaterra 1.
2: El marcador ahorita justo a las 4 de la tarde con 19 minutos.
1: Holanda va a vengar a los mexicanos.
2: Holanda nos hará justicia, ¿verdad? Uno nunca sabe de dónde viene la mano divina. No, Noruega, ¿no? Más bien.
1: Así es,
2: bueno, Noruega. Sí. A ver, Holanda. Vamos a ver si. ¿No? Bueno, claro, porque está con Inglaterra. Vamos a ver, pues crucemos los dedos. Hacemos la pausa, nosotros volvemos. Y pues esta tarde la música de la rocola dedicada a España.

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0: Estamos de regreso, gracias por continuar con nosotros. Estamos en esta ocasión, nos acompaña Alfredo Ramírez, él es secretario de Diversidad Sexual del Comité Ejecutivo Nacional del PRI. Y en el corte pues estábamos hablando, dejaste un tema que ya aquí la gente pues está comentando sobre, decías, no sé si la palabra era el límite de la expresión pública o que referías que en la marcha ocurrieron cosas en las cuales como que ponían en riesgo hasta dónde está nuestra libertad de expresarnos, de manifestarnos, de decir aquí existimos y estamos. Y tú decías que tú marchaste, porque además decías, veía tu Instagram que decías que los derechos se conquistan en la calle y la marcha se hace marchando. Yo coincido completamente contigo, nunca he aceptado y me han invitado a subirme a plataformas porque yo desde hace 33 años salgo a la calle a marchar porque ahí surgieron muchas de las cosas que hoy gozamos la comunidad LGTB.
1: Así es. Yo, mira, cuando a mí me hablan de la marcha, yo siempre he dicho, ¿la marcha de quién la marcha? Ah. Número uno. Las ocasiones en las que el partido ha estado presente en la marcha y ha ido en el contingente, lo hemos hecho sin carros, sin plataformas. Uh-huh. Y he sido seriamente criticado por algunos líderes políticos de diversidad, que hay, que lo voy a decir tal cual, ¿no? Ajá. Que el PRI ya no les alcanza, que el PRI ya, que jodidos. Y yo lo he dicho.
0: Y es por un principio de convicción, ¿no?
1: Exactamente. No,
0: de presupuesto.
1: Cuando se presentó el tema de la secretaría, cuando yo tomé las riendas del tema de diversidad en el partido, ajá, yo les dije, a ver, a todos los que pertenecen a las secretarías estatales y a los que se suman en el tema del partido, ajá, les dije, vamos a ir al contingente, pero vamos a ir caminando.
0: ¿Cómo tiene que
1: literal
0: ser?
1: No, que es que hay que llevar un carro. A ver, espérense. La marcha no es eso. Uh-huh. La marcha fue precisamente para conquistar los derechos humanos, para uh-huh conquistar los derechos de la diversidad. Uh-huh. No para hacer alarde de que unos están arriba y otros están abajo, porque de nada sirve ir arriba de un carro.

0: alegórico saludando. Si no estás haciendo algo por la diversidad, digo, entiendo que hay temas de papeles de diversidad que sí se amerita, ¿no?
1: Sí.
0: ¿Qué es, qué es la diversión? ¿Qué es todo lo que lleva sí. el contexto? Perfecto. Pero claro. en el tema político.
1: Pero yo sí creo que sobre todo los políticos, los activistas sociales,
0: exactamente.
1: No, porque
0: no somos reinas, no traemos coronas, no tenemos sí. el reinado de la diversidad de tal lugar. No. Somos los que estamos tratando de poner
1: de
0: crear las legislaciones, el tema de derechos humanos. Entonces, ¿de qué privilegios gozamos? ¿De qué temas merecemos para poder ir saludando arriba de un carro alegórico? Y lo digo puntualmente por todos lo que lo han hecho, y lo señalo, López Vela, Sánchez Barrios, o sea, que hemos visto que la misma diversidad en la marcha, pues ha boicoteado sus carritos y ha boicoteado sus plataformas.
1: Sí, a ver, incluso decirlo así,
0: porque hay que ser realistas.
1: El origen de denuncia, de petición, ¿no? Se han traicionado cuando ocurren actos como estos donde se les olvida que...
0: Que llegaron por nosotros.
1: Sí, que llegaron por nosotros, pero más allá, que se hizo un pacto de llevar a ese espacio, a ese terreno.
0: Fíjate que hablando del tema de la Copal, en esa reunión que tuvimos en la casona de Jicotencatl, la antigua sede del Senado. Escuchaba a varios internacionalistas, a varios políticos internacionales a decir algo. Que desgraciadamente al populismo se le olvidó el por qué llegó al poder. Y es clara imagen de cuando el sistema se empieza a podrir. Y eso es lo que está sucediendo aquí.
1: Sí, no sé qué ocurre con los populismos de América Latina. El caso de México es terrible aceptar que esta izquierda que nacía como una propuesta de políticas públicas emergentes, y entre ellos las de los derechos humanos y en específico de los derechos de la diversidad, por lo pronto el sexenio pasado se olvidaron.
0: Y eso también va. Hay que ser realistas.
1: Sí, va. No, yo o sea, no ha terminado. Yo tengo digo, esperanza que...
0: No, es que ya pasaron, ya están 3 años. Lo que no se hizo. ¿No?
1: Dos.
0: Pues ya vamos para el tercero.
1: No, dos ya,
0: ¿cuánto
1: apenas?
0: Falta para diciembre?
1: No, en octubre. Sí, a ver, en octubre son 2 años.
0: No, sí.
1: Sí.
0: 24, 25, 26. Bueno, sí, 2 años.
1: 2 años.
0: Bueno, sí. Ya se me han hecho como 3, 7.
1: Sí, o sea, no, bueno.
0: Este sí. Ya está muy...
1: Sí, y es verdad. O sea, aquí he tenido a Jaime Vela y preguntándole cómo vamos avanzando en tan solo en la modificación al artículo primero.
0: Pues mira,
1: pues no avanza.
0: Te voy a decir una cosa. Yo que estuve en el templete, en el banderazo de salida de la marcha, cuando escuché el pronunciamiento de López Vela, dije, ay, espérame. Está haciendo todo su informe legislativo aquí, pero de nada sirve que te tomes el papel del escaño, pero no lo lleves a la práctica. Perdón, hoy veo con mucha tristeza cómo las hermanas trans tienen que exigir sus derechos con violencia, pero también cómo no ha salido todos esos personajes políticos a los que ellas se han inclinado a tenderle las manos. O sea, no puede ser posible. No,
1: empujar la agenda, a ver, empujar incluso la recepción petitoria.
0: Pero es que ahí tiene un secreto, y es lo que nosotros propusimos en la Copal. Desgraciadamente a la diversidad se le ha mentido toda la vida. Exageraciones de lo que se puede hacer. Falacias de lo que se puede hacer. Yo veo como unos colectivos que están muy dentro del Senado y muy dentro de Cámara de Diputados prometen que van a ver y que van a hacer y que van a legislar. Y está muy bien. Pero entonces desconocemos el ámbito legislativo, lo que es en esencia el crear leyes. Alguien me decía, es que a veces los pronunciamientos o las situaciones son un tanto separatistas de la diversidad. Pues en efecto, los grupos de la diversidad se están separando por ellos mismos. Cuando la propuesta es que vayan juntos, porque hay un principio legislativo, y no lo digo yo, hay un principio legislativo en el cual la minoría no puede legislar para una parte de la minoría. tiene que legislar para el grupo completo. Uh-huh. Y ahí ahora, es donde sucede
1: claro,
0: el que no pasa las leyes.
1: Que no pasa. A ver, Alfredo, pero también lo cierto es que esta comunidad, aunque a algunos no les gusta que llamemos comunidad, donde sí hay comunidad, y la prueba está que hemos logrado en comunidad, en colectivo, muchos de los de la protección en derechos humanos que existen el día de hoy. Y pero también se han ido sumando grupos emergentes muy específicos, como ocurre hoy con la demanda de la comunidad trans, que tienen especificaciones que no lo tiene otro grupo.
0: Pero
1: ¿no?
0: Ahí es donde entonces el tema de la diversidad, los gays, las lesbianas, los bisexuales,
1: los trans, los intersexuales,
0: se
1: los...
0: tienen que sumar a esos grupos. Uh-huh. No, alguien me decía, es que tú no puedes legislar por una mujer trans porque no vives en la situación o en la vida trans. No. O sea, me uh-huh. queda claro que yo no puedo hablar por la violencia ni por la vivencia trans. Uh-huh. Pero lo que sí puedo hacer como político, como ser humano, pero sobre todo con como voluntad perteneciente de, y con claro, perteneciente de la diversidad, uh-huh. es sumarme a la empatía de ellos
1: claro.
0: y crear lo que desde nuestra trinchera se puede, y lo pronuncié uh-huh. ese día en el banderazo. Hay que exigirle a los representantes políticos de la diversidad que hagan su chamba. Uh-huh. Yo en lo personal lo estoy tratando de hacer, pero desde el principio de escuchar a las partes. Porque no puedo llegar con la extrema izquierda y defender el punto de la extrema derecha. Tengo que escuchar a los dos. Y de eso llegar a un concilio, llegar a un consenso.
1: Claro, va a ser un puente que, a ver...
0: Porque somos
1: día,
0: eso.
1: Claro, hoy día ustedes son bisagra. Puede servir para abrir o cerrar la posibilidad.
0: Exactamente, nosotros
1: ¿no?
0: somos los caminos.
1: Déjame hacer una pausa porque te quiero preguntar sobre justamente la o el diputado parlamentario de tu sección del PRI en la Comisión de Diversidad. ¿Qué ha pasado ahí y cómo tiene eco llevando estas propuestas y qué ha pasado con otra parte? Pero esto regresando a la pausa. Esto es El Cocodrilo. Hay varias preguntas que nos están haciendo que ahora se las voy a plantear a Alfredo Ramírez. Él es secretario de Diversidad Sexual del Comité Ejecutivo del PRI Nacional. Pues hacemos la pausa y volvemos.

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0: Estamos de regreso. Y bueno, esos sí son los ochentas, finales de los ochentas, que ya adelantaban el siglo XXI. Lo comía se convirtió pues en un ícono de esa de ese último respiro de la movida madrileña. Pero acá nos llegó y hoy que les da a la gente por sacar de las videotecas imágenes, aquella imagen incomodísima de Raúl Velasco presentándolos y después, bueno, pues se convirtió todo en un fenómeno que hoy que los veo en esa distancia estaban muy adelantados.
1: Demasiado.
0: ¿No? Hoy día serían un hitazo. Pues eso nos da cuenta que la diversidad ha ganado terreno, presencia y normalizado aquello que podía escandalizar y que tiene que ver también con la cobertura de los derechos humanos. Oye, te preguntaba, estoy conversando con Alfredo Ramírez Durán, secretario de Diversidad Sexual del Comité Ejecutivo Nacional del PRI, y te preguntaba antes de la pausa, ¿qué pasa con en el caso de del PRI y si tienen...
1: Tenemos representante, es la secretaria de la comisión, la diputada Mónica Sandoval, que no pertenece a la diversidad, pero es aliada de la diversidad.
0: Ok. ¿Y por qué no te...? Yo pregunto, nada más por preguntar, porque no conozco cómo son esas cosas en la jerarquía política. ¿Por qué no te subieron a ti?
1: Ah, porque en esta ocasión yo no contendí como diputado federal. Ajá. Yo contendí como diputado local en mi estado, en Veracruz.
0: Ajá.
1: Entonces, precisamente, por ejemplo, yo en el tema, ¿no? Y en el tema de la acción afirmativa, pues...
0: Ella
1: es la que está representando esa acción afirmativa.
0: Y siendo, sé que son compañeros y que no sé qué tan amigos sean o no, pero tú en tu compromiso como servidor partidista, ¿cómo evaluarías el trabajo de ella?
1: Mira, considero que la diputada ha hecho lo que puede, realmente. Hay que ser realistas.
0: ¿Y lo que puede? ¿Por qué?
1: Porque estamos nosotros en oposición, no porque ella no quiera. Hay que ser realistas. O sea, yo la he visto, yo la he acompañado en ocasiones a levantar la voz por el tema de diversidad de manera institucional, ¿va? Como pues, sí, ella es diputada claro. priista, yo soy el que representa la diversidad en el PRI. Entonces, lo hemos hecho. Hemos levantado la voz. De hecho, gracias a que ella ha levantado la voz, se ha generado un tema ahí controversial de López Vela diciendo que no tiene que la falsedad de representatividad del PRI y demás.
0: Cuando habla de la, porque claro, yo creo que aquí mismo lo mencionó, incluso recuerdo una palabra sí, que a mí me hizo mucho ruido. Pero yo, a ver, pero ¿dónde estaría ese problema? No porque no sea de la comunidad LGTB, ¿no?
1: No, o sea, eso sea, no se le puede castigar. Porque no va con lo que el régimen quiere. O sea, lo hemos visto. Ella, en el pronunciamiento del presupuesto, ¿cómo es posible que la oposición sea la única, y la oposición, me refiero al PRI, no al PAN, no a MC, no a ningún otro partido? La oposición real es el PRI. Fuimos los únicos en levantar la voz, tanto ella en temas de Cámara de Diputados, en la Comisión de Diversidad, como yo lo hice propiamente como líder político en tema social, pero también me subí al tren en el tema de Cámara de Diputados, que precisamente cuando se debatió el presupuesto, el primer presupuesto de Claudia, yo estuve en Cámara de Diputados. Dentro del recinto, cuando la diputada Citlali Ceja fue la única diputada que les dijo, hey, ¿y la diversidad qué?
0: ¿Qué? No estaba contemplado en el presupuesto.
1: ¿Qué? La diversidad qué, porque el presupuesto que nos pega más es el tema de salud.
0: Claro.
1: Y que nos quiten los 2,000 millones de pesos para temas de VIH, de infecciones de transmisión sexual, que es lo primordial en nuestra comunidad.
0: Que es lo básico.
1: Exactamente. O sea, dice, ¿qué onda, no?
0: Mínimo, o sea, de atención a salud.
1: Y se puso, desgraciadamente, yo como ciudadano no puedo estar dentro de la tribuna, pero ella se los puso como trapo.
0: ¿Y qué pasó?
1: Y no puede ser posible. No, espérame, no, que eso es lo peor. No puede ser posible que López Vela, desde su escaño, se reía de lo que estaba haciendo el tema priista. Cuando él tenía que haberse sumado. Literal, sin el tema de partido, simplemente por ser perteneciente a la diversidad, tenía que haber dicho, ¿sabes qué? Sí, oye, ¿qué está pasando con el tema de salud? Y simplemente aplaudió, cayó y se sentó. En ese tema, ¿no? En el tema, por ejemplo, de un presupuesto para la diversidad en tema federal, lo ha propuesto Mónica en repetidas ocasiones. Pero el tema de los que están representando a la diversidad en el oficialismo, callan. callan porque son amigos de Claudia, porque los puso Claudia o porque simplemente les conviene para la reelección del 2027.
0: Oye, ¿cómo hacer una contrapropuesta a ese oficialismo?
1: Donde la diversidad uh-huh. despierte, uh-huh. se quite la venda de los ojos de esta falsa representatividad del oficialismo hacia las causas de diversidad, uh-huh. porque es lo que yo siempre les he comentado a toda la diversidad. No se dejen engañar de que se puede hacer todo en derechos humanos. Uh-huh. No se puede. Porque hay un protocolo legislativo, tenemos tratados internacionales firmados. Es como, perdón que lo vaya a poner en la mesa, la ex diputada de Morena que dijo que el trabajo sexual se tenía que regularizar y hacer y que entrara en el catálogo de oficios y profesiones de la Ley Federal del Trabajo. Perdóname, independientemente de que la propuesta no sea tan descabellada, pero tenemos tratados internacionales que nos los impiden. ¿Por qué? Porque el tratado internacional dice que no puedes comercializar con tu cuerpo. Punto. Entonces, ese es el primer candado que hay. Pero lo que sí, por ejemplo, como yo lo decía cuando a mí me entrevistaron, ¿qué opinaba? Claro que necesitamos crear una reglamentación sobre el tema donde demos garantías. Claro. A las personas que trabajan en el trabajo sexual, claro. Que no las dejemos sí, a la intemperie.
0: Que tiene que ver con salud, que tiene que ver con...
1: O sea, que creemos leyes secundarias que protejan. Uh-huh. ¿Por qué? Porque sí se necesita.
0: Claro.
1: Pero no podemos mentirle a una sociedad cuando nos conviene su voto, ¿qué va a pasar? Uh-huh. El tema de las infancias trans. Está perfecto que queremos... Ese derecho a la identidad.
0: Exacto.
1: Y eso es un hecho.
0: A la protección.
1: El tema del derecho a la identidad no se tiene ni que consultar. Uh-huh. Me queda claro. Pero no se le puede mentir a la diversidad. Que todo se puede. Uh-huh. Hay que ir con los mecanismos legislativos. Sí, y eso nos sucedió. Y eso nos sucedió a nosotros uh-huh. en Jalisco, ¿no? Que fue donde más nos golpearon porque el PRI votó en contra. Sí, votamos en contra porque la propuesta que nosotros dijimos que era viable, que era a partir de los 14 años. Los colectivos del oficialismo, no, es que tiene que ser de 0 años. Permíteme, un bebé.
0: Oye, ¿y qué ha pasado con ese tema? Se quedó ahí, ¿verdad?
1: Sí, porque...
0: No ha avanzado.
1: Volvemos al tema. Porque seguimos en las extremas. ¿Por qué no escuchamos a los que no quieren? ¿Y por qué no escuchamos a los que quieren? Y de ahí crear un equilibrio donde podamos transitar todos. No, es que los derechos de la diversidad no se consultan. Sí, no se consultan. Pero ¿quién crees que tiene la voluntad política en este momento? Ellos. Entonces, una de dos. Sensibilizamos, platicamos y creamos mesas de trabajo donde podamos transitar y hasta dónde podemos transitar. Y como va siendo evolutivo el derecho... Se va legislando cada vez más, como ha sido el tema de diversidad a lo largo de la historia.
0: A ver, Alfredo, te escucho y entonces me surge una idea. No hemos avanzado en una agenda asertiva sobre derechos humanos, incluyendo los derechos de la diversidad. ¿Tú dices porque estamos caminando desde los extremos?
1: Así es. Hay que ser realistas.
0: Uh-huh. O sea, radicalizado.
1: Está sumamente radicalizado. No hay un balance de voluntades. ¿Por qué? Porque, por ejemplo, lo que te decía ahorita. ¿Cómo es posible que un joven que representa al oficialismo sale en un programa a nivel nacional a decir que la Iglesia Católica odia a los homosexuales? Perdóname, no a todos. Y no todos. Porque eso es un tema de voluntad. No es un tema de que porque eres católico vas a odiar a un homosexual. O sea, y yo sí le escribí, le dije, a ver, espérate, no puedes decir que todos los homosexuales no pueden ser católicos. Se tiene que, así como nosotros pedimos nuestro derecho a la identidad, nosotros tenemos que respetar, el derecho al libre albedrío de cada persona. Entonces, ¿desde dónde estamos partiendo? Entonces no estamos siendo respetuosos. No puedes salir a decir en televisión nacional que Jesús no quiere a los homosexuales, uh-huh, nada más porque conviene al régimen que todo ese segmento de población se siente identificado y vayan con ellos. O sea, porque estás creyendo, entonces te estás creando un discurso de odio hacia los católicos, de parte de un sector de la población.
0: Claro. No, entonces, y a ver, la otra parte es que estamos en un país laico, que no puedes legislar desde la moral.
1: Recuerda que ya no, porque Claudia fue a la basílica.
0: Ah, bueno, a ver, pero también fue Fox y también han ido.
1: O sea, es un tema de ley, un chiste.
0: Sí, no, yo no sé, pero digo, para que la gente no se vaya con esa idea. Como también aquello de va a desaparecer la catedral y todo eso, porque como es judía, o sea, una serie de barbaridades que se dijeron alrededor de eso.
1: ¿Por qué lo puntualizo? Por ese discurso. Uh-huh. Porque entonces hablan de que los católicos no quieren a la diversidad, los del oficialismo. Uh-huh. Y recuerdo que salió una chica que representa una asociación muy famosa de diversidad, uh-huh, donde también dijo que el tema católico no nos quería. Y un representante de la marcha, de las primeras marchas, le cayó la boca, pero bien bonito. Uh-huh. ¿Por qué? Porque nosotros, que estamos pidiendo un derecho y que estamos pidiendo que se nos respete, debemos de ser también los primeros en respetar a los demás.
0: Claro.
1: Y es donde estamos fracasando.
0: Ok.
1: La verdad.
0: Sí. Ok. Bueno, no sé, te lo voy a preguntar más profundamente después de esta pausa. Hacemos la pausa. Y prometo ahora sí leer sus comentarios que nos están haciendo el favor de enviar. Y por lo pronto, mi querida Janine, pues estás tú lista. ¿Tú a quién le vas? ¿Quién es tu favorito para que gane este mundial? ¿Quién te gustaría?
1: Noruega.
0: Noruega. ¿Tú?
1: Noruega.
0: Alfredo, Noruega
1: que
0: también.
1: Que nos vengue, por favor.
0: Que nos haga justicia. Sí. Ahora sí ya no es nuestro enemigo. Sí, para que vean, la cancha de fútbol también es la cancha social que nos acomodamos cuando nos conviene. Inge Luna, ¿quién es tu favorito? ¿También Noruega? Ay, sí, ni han ido a Noruega, deje de estar de payasos. Bueno, pues vayan ustedes a quien quieran. Yo por lo pronto, mi apuesta es... No, pues ya no, la selección mexicana ya no, ¿verdad? Ya no. Bueno, pues será España.
1: Esos hermanos españoles.
0: Exacto. Y no me vayan a funar como a Ayuso o como a la alcaldesa de Cuauhtémoc. No llego yo a esos extremos. Pero la cultura española, la cocina española y la selección española me han caído bastante bien. Así es que hacemos la pausa y volvemos.

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0: Bueno, pues, Janet, así te fuiste muy atrás, ¿eh? Ese es de mi época, fíjate. Tú dirás cuántas décadas atrás te fuiste, Janet, con ese tema de por qué te vas, ya que estamos haciéndole una playlist a España, donde pongo yo mi apuesta. A ver, deberíamos de hacer una apuesta con el ingeniero Luna. Ya lo decía así porque dicen que soy muy llevado contigo, Víctor. Entonces ya, Inge, el Inge Luna. Si ustedes, yo porque no repito todas las barbaridades que me dice por el chícharo durante todo el programa. Hoy está muy calladito porque el miedo no anda en burro, fíjate, ¿no? Todo lo que hacía por la rebanada del pastel, hasta las mañanitas le puso a su consentido. Está muy bien. Me queda Janine, entonces, ¿tú cuánto crees que vaya a quedar? ¿Y quiénes sean los que pasen a final? ¿Dónde se va a debatir la Noruega? ¿Con quién? Ahí te lo dejo. A ver, ya.
1: Con España.
0: Con España, ¿no? Yo también creo que con España. O sea,
1: Argentina se va. ¿Y más? Por no, cómo habló de los mexicanos.
0: Fíjate que el jueves que hablamos sobre ello, que dice, aquellos países que siempre en las copas mundialistas son antiderechos, terminan perdiendo. Algo ocurre. Vamos a ver qué pasa porque Paraguay o el caso de Argentina, que los han funado porque son políticamente incorrectos, ¿eh? A ver,
1: el exceso.
0: A ver, justo en ese exceso, estoy conversando con Alfredo Ramírez. Tú también dices que es España-Noruega, la sí, final.
1: Y que gana España.
0: Y que gana España, ¿verdad? Sí, a mí me caen re bien y es una cultura que me gusta. Es
1: somos
0: una
1: hermanos, pese somos a quien hermanos. Le pese, eso de sí. Que la conquista. Y hoy, sí, y hoy, se ocurrió. Hoy, en México, considero que no hay algún mexicano que sea 100% autóctono. Uh-huh. Literalmente, todos traen mezcolanza de todo. Y algo que nos caracteriza como pueblo mexicano es que somos hermanos. O sea, no podemos seguir con ese discurso de odio que volvemos al punto.
0: Claro.
1: Queremos pues, que se erradiquen y nosotros mismos lo hacemos.
0: Lo hacemos. Sí, sí, sí. Comparto contigo una parte de ello y será tema para que después regreses aquí a cabina. Nos tenemos ya que despedir y quiero preguntarte, Alfredo, ¿qué sigue y hacia dónde tiene que caminar la política y la agenda pública sobre derechos humanos y diversidad?
1: En la verdadera inclusión.
0: En la verdad.
1: ¿Qué sigue en esta agenda de diversidad? Vamos a llamarlo 2030, 2040. Uh-huh. Lo que necesitamos en verdad es la sensibilización de una sociedad. No solamente se sensibiliza viendo una marcha, haciendo uh-huh. un mes. Uh-huh. También la diversidad, pese a quien le pese, uh-huh. tenemos que ser nosotros capacitadores de esa sensibilización. Uh-huh. A mí me molesta mucho escuchar a mucha diversidad que dice que no somos maestros para enseñarle a la gente, pero ¿qué creen? Sí. Si nosotros no exteriorizamos lo que somos y le informamos a una sociedad, ¿cómo esperamos que ellos nos comprendan?
0: No, incluso una generación que viene atrás de nosotros con otras realidades, con otras necesidades.
1: Se los he dicho, a ver, el tema, porque muchos han criticado que el PRI de los 70s, de los 80s, de los 90s. A ver, aquí no es tema de partidos políticos y eso hay que tenerlo claro. Es tema no de voluntades, de
0: claro,
1: de voluntades que personales de voluntades. Uh-huh. Que formamos parte de los partidos políticos.
0: Claro.
1: Porque el PRI ha sido y seguirá siendo un partido de causas y hoy lo vemos como una evolución de causa social. La diversidad está dentro de él.
0: Claro. Oye, ya nos tenemos que despedir, perdón. ¿Cómo te encontramos en las redes?
1: Como Alfredo Ramírez Durán, más okay. fácil con mi nombre. Van a ver al del sombrero en la fotografía.
0: Exacto. Y
1: ese soy yo. Sí. Me pueden buscar en
0: así ¿cómo se llama? En Instagram.
1: En Instagram.
0: Así en X.
1: Fíjate que en Instagram estoy como Alfredo Ram Durán.
0: Ok.
1: En X estoy como Alfredo Ramírez MX, me parece.
0: Perfecto.
1: Pero se meten a Google, y ponen Alfredo Ramírez Durán. Claro. Y ahí van a encontrar.
0: Regresa pronto. Sigamos
1: sí,
0: hablando.
1: No, sobre yo estoy encantado Instagram. Cada vez que me invites. Siempre terminamos bueno. hablando de mil temas.
0: Exacto. Y eso
1: pero
0: es
1: lo, eso es lo padre.
0: Sí.
1: ¿No?
0: Bueno, pues pronto nos volvemos a encontrar, Alfredo. Y a ustedes les agradezco que nos hayan acompañado. Se quedan ya con el doctor Zagal y su entremés esta tarde. ¿Le guardaron pastel al doctor Zagal? Me parece muy bien. Pues sigan con la programación de MBS. Nos encontramos el próximo sábado en punto de las 4 de la tarde. Pásenla bien. Hasta entonces.
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0: Hoy hablaremos de Francia. Comenzaremos haciendo algunas recomendaciones muy personales gastronómicas en la Ciudad de México. Viajaremos hasta la luminosa Costa Azul y recordaremos al temido e incorruptible Robespierre. Y finalmente nos aventuraremos en el París de Víctor Hugo y Los Miserables. Todo en un banquete lleno de sabores, perfumes y al son de la Marsellesa. Hola, hola, bienvenidos todos al banquete de hoy. Hola, hola, ¿qué tal? ¿Cómo están? Yo soy Héctor Zagal. Y estamos aquí muy contentos transmitiendo en MBC 102.5 desde la Ciudad de México, Tenochtitlán, para todo el mundo mundial, para todo el sistema planetario solar. Son las 5 de la tarde, pasaditas, y nos acompaña Mademoiselle. Sí.
1: ¿Cómo se dirá la diva en francés?
0: ¿La diva?
1: Pues la diva,
0: sí,
1: ¿va?
0: La diva.
2: La diva.
0: Hola, Mademoiselle Anne Bourbouillat. La filósofa. La femme fatale de la filosofía.
1: Exacto, exacto.
0: La femme fatale de la filosofía.
1: Eso me suena mejor.
0: ¿Cómo estás?
1: Bien. Oye. O sea, la verdad creo que fallé un poco en la caracterización. Mane y Fresco están muy franceses. Ahorita nos contarán.
0: Yo traje también mi camisa de los colores de Francia.
1: Obviamente. ¿No? Yo traigo mi elegancia de siempre.
0: Eso. Y del otro lado tienen que verlo. Por favor, véanlo ahorita en el TikTok. Vienen el monsieur con su corbata de pajarita y su sombrero. Pero ese sombrero no es francés. Ese es del Medio Oriente, ¿no?
2: Bueno, pues es que es para verme distinguido, doctor.
1: Imaginen que es una boina.
2: Sí, claro que sí.
1: Con el poder de la imaginación.
0: No, ese es un sombrero del Medio Oriente. Este que se usa...
2: No. Es de gente distinguida. Es de gente que sabe de cultura francesa.
0: Oye, ¿cómo dijimos que te íbamos a decir ahora? Monsieur o cómo? Monsieur Fresco.
2: Monsieur Fresco. Sí. Magnifique.
0: Y viene como un jovencito. ¿Cómo?
2: Ah, eso es muy francés, de hecho sí. Eso se canta en las primarias francesas todas las mañanas, como himno a mí.
3: A mí.
1: Increíble. Y tenemos otro monsieur, ¿no?
2: Por aquí. Gracias, monsieur.
0: A Luis Manuel Gómez. Mané. Que lo debían de ver. Bueno, ahorita lo vemos en el TikTok. Lo subimos también al Instagram.
1: Sí, está en Instagram
0: y en TikTok para que vean cómo venimos. ¿Y por qué venimos hoy con el tema de Francia?
3: Porque es la selección a la que usted quiso apoyar, porque hay otras jugando en el torneo internacional de balompié. Y cuando estábamos revisando de qué íbamos a hablar, usted dijo:
0: no,
3: Francia.
0: Francia. No, la verdad es que hay una convergencia de motivos. La primera es que el próximo miércoles es 14 de julio, a la Enfant de la Patrie, Le Jour de Gloire en Arrivée.
2: No me estoy albureando.
0: Así es un verso de la Marsellesa, los hijos de la patria. Los días de gloria. Contra el estandarte de la tiranía. Contra los estandartes de la tiranía.
2: A ver, ¿cuánto hace 17 años en francés?
0: 17. No. Pero, además. ¿Cómo va a estar esto de que en el torneo internacional de balompié?
3: Sí, va a jugar contra España el 15. Entonces, siguiente.
0: Va a ser un enfrentamiento.
3: Sí.
0: Porque recuerden que en el siglo XIX las relaciones, Francia invadió España.
3: Exactamente.
0: Bueno, y de hecho a la Nueva España, la independencia de México se detona, de la Nueva España se detona cuando Napoleón Bonaparte impone a su hermano, Pepe Botella, Bonaparte, como rey de España. Y entonces Miguel Hidalgo, al grito de ¡Viva Fernando VII!, dice: no queremos un rey francés.
3: Eso,
0: ¿no?
3: Sí, olían muy feo, doctor.
0: Sí. Oye, pues, ¿por dónde vamos, no?
3: Pues vamos a comenzar con algunas recomendaciones, porque esto... lo han dicho mucho en el WhatsApp, que por eso, de hecho, lo puedo decir. Nos pueden escribir siempre al 5561-261978. Y en los eventos a los que lo he acompañado, doctor, siempre le suelen decir que dé recomendaciones de restaurantes y vamos a aprovechar la excusa.
0: Bueno, pero son muy personales. Y además es cultural.
3: Por eso se lo preguntan. Esto, algo le saben.
0: Es algo cultural. A ver, fíjate que esta semana fui al Bistro Arlequín. Que es muy sencillito, está en Río Nilo. Perdón, voy a ser muy chilanco, amigos de todo el mundo mundial. Está bien, pero está bien. Pues es lo que más conozco, ¿no? Pero también en otras partes del país, como en Naucalpan.
4: Ah, claro.
0: No, pues, no pueden dar. Aquí
1: a ver, ahí creo que Fresco sabe más, ¿no? Nah, porque no bueno. Decías.
0: Pero el Bistro Arlequín, fíjate.
4: El Bistro Arlequín. Pues mírese, fíjese.
0: No, a ver, pues, en su origen, el Bistro Arlequín, yo lo conocí cuando comenzó, tenía puros meseros franceses.
1: Wow.
0: Y meseras
1: toda
0: francesas.
1: Toda la experiencia.
0: No, eran chavos. O sea, era un negocio. Yo la impresión que tengo, porque los dueños eran franceses, era un negocio familiar. Y entonces la impresión que tengo es que invitaban a chavos como a trabajar aquí, decían, como a un país exótico. No vengan al país exótico y trabajen acá.
4: Su internado aquí en México.
0: Y entonces era sorprendente porque algunos de ellos prácticamente no hablaban español.
1: Está bueno ese concepto.
0: Con lo cual, oye, a todos los camareros y camareras son mexicanas, ¿no?
1: Sí.
0: Pero a ver, ahí, por ejemplo, me gusta mucho, bueno, yo no soy tan devoto de eso, pero a mi padre le gustaban mucho las quenelles. ¿Ustedes las han probado?
1: No.
4: ¿Las quenelles?
0: Sí.
4: No.
0: Es vamos, lo voy a decir primero en clave mía y luego en clave Fresco.
4: Ah, caray.
0: En clave mía es como una especie de raviol o como un raviol relleno con una salsa. Y en clave Fresco sería como un taquito con una salsa.
4: Ah, okay. Qué rico. Ay, como los tacos, ¿cómo se llaman? Los tacos dorados bañados en salsa, ¿cómo se llaman?
0: Ahogados. Este no es dorado. Aunque, y son buenos, hay de pescado, de camarón. Y en México se comían en el siglo XIX, en El Cocinero Mexicano, este libro de cocina publicado en 1830 y algo, aparecen quenelles.
3: Los quenelles.
0: Claro, a la mexicana. Pero bueno, luego, algo que me gusta también de ahí son los filetes. Los filetes con a la pimienta, a la mostaza. ¿A ustedes les gustan así?
1: Sí.
0: Pimienta,
1: sí,
0: mostaza,
1: sí,
0: claro, sí, y bordalesa.
1: Sí, ¿como de medalloncitos?
0: Sí.
1: Sí.
4: O con salsa, chipocle o con salsa.
1: No, mal.
0: Bueno, ya ahora ya tienen un fondue con. un fondue con chipotle.
4: ¿En serio?
1: Siempre acaba
3: pasando. Tendría que probarlo.
0: Sí, pero ese es. Y algo tradicional, la sopa de cebolla. ¿Saben ustedes para qué usan la sopa de cebolla los franceses, además de comer?
4: Pues para petarse el hocico.
1: Sí, funciona para
4: pues
1: eso.
4: Sí.
0: Bueno, tienes razón. Hicimos la pregunta. Ese alimento.
3: ¿Podemos dar noticias de cosas que están pasando?
0: De cosas que están pasando en el torneo internacional de balompié. Hay que preguntarle a nuestro asesor jurídico.
3: Acaba de pasar algo. Si les gusta el torneo. Acaba de pasar algo.
0: Algo, sí.
4: Algo acaba de pasar.
0: Si alguien nos está escuchando.
1: Hubo una ola en el público. Exacto. Eso fue lo que pasó.
0: Sí, porque han de saber.
3: El mismo que nos hizo daño a nosotros, a México, le acaba de hacer daño a Noruega. Pero bueno.
4: Sigamos.
3: Perdón, es que...
0: Sí. Para que oigan lo nadie nos está escuchando y ni siquiera tú.
1: Exacto.
0: Ni siquiera Maneman está aquí viendo la tele.
3: No. Estoy súper al pendiente.
0: ¿De qué estábamos hablando?
3: Estábamos hablando de los tacos ahogados.
0: Si alguien está escuchando, por favor, oigan el nivel de atención. Sepan
1: terrible.
0: Que, bueno, la sopa de cebolla la usan para curarse la cruda.
4: Ah,
1: tiene sentido, porque tiene cierto nivel también de grasosita, ¿no? Así, o sea, puede funcionar.
0: Y, bueno, ya platicé alguna vez, ¿no? Los españoles, ¿qué toman? ¿Qué comen para la cruda?
4: ¿Gazpacho?
0: No, churros con chocolate.
4: Órale.
1: Ok.
0: Al menos en Madrid.
3: Mucho azúcar.
1: Mucho azúcar.
0: Claro, es que,
1: grasita también.
0: Sí, sí. Es que es un error lo de la grasa, ¿eh?
1: No, ¿sí?
0: Sí, por supuesto. O sea,
4: la grasa es antes de. ¿No?
0: Sí. Es un error. Al hígado lo que hay que darle es vacaciones.
3: Agüita.
1: Ok, obvio. Sí,
0: agüita. Sí, entonces si tú metes. Bueno, ¿les gusta a ustedes la sopa de cebolla?
1: Uf.
3: A mí me encanta.
1: Sí. Muy buena. Deliciosa.
4: Pero como dije, si te queda apestando feito la boca.
0: No es para una cita. ¿Cómo se dice? ¿Cómo dicen ustedes?
4: Apasionada, romántica.
0: De esas, sí, porque... Sí, ya es más bien para cuando ya estás casado.
4: Ok.
1: Está bien, sí.
0: Oye,
3: ¿qué otro sitio?
0: Otro clásico. Ese me llevaba mi padre. Es de Le Moustache, de Luis Gálvez, de Ríos, en Río Sena, en la colonia Cuauhtémoc. Era un restaurante que antiguamente te pedía ir todavía de corbata.
3: Oh,
0: saco y corbata.
3: Qué elegante.
0: Ahora ya es más relajado. Es una casa porfiriana muy bonita. Muy bonita. ¿Y qué tiene? Tiene. Ay, Dios mío, yo tengo, lo que tengo es hambre. Tiene pato.
1: Pato.
4: Sí. A pato. A la naranja.
0: No, al vino.
3: Ah, ya. Qué rico.
0: Tiene pato al vino y tiene y creo que también bien tiene pollo al. Albino tiene cosas mexicanas y cosas francesas. Tiene un lenguado, tenía un lenguado muy bueno. ¿Tú sabes cuál es el lenguado fresco?
4: Ah, pues la lengua. Una lengua grandota.
0: No. El lenguado es un pescadito que tiene los dos ojos del mismo lado.
4: Ah, ¿y también tiene las mismas branquias?
0: No sé si las branquias, pero ¿dónde están las branquias? Deben de estar. Pero es bien chistoso eso, o sea, ¿sí lo han visto?
4: Ah, no. El que está todo aplanado.
0: Exactamente.
4: El de Bob Esponja.
1: Ah, pues sí.
0: Clave fresco. Sí. Pues ese es el lenguado. Y tiene todavía esta tradición que es bien bonita de después del de antes de entrar al plato principal y después de la sopa y los platos intermedios. Un sorbete muy ligerito de
4: limón.
0: De limón.
3: Qué rico.
0: Bien. Para
1: limpiar el paladar.
0: Exactamente.
1: Obviamente.
0: Poder.
4: ¿Y no te lo pueden servir en flotante?
1: Eso no limpia el paladar. Eso te ensucia.
0: No, fresco. Ah.
1: Fresco no. Pondría entre platillos una chela.
0: No, es para que justo.
1: Se reinicie el paladar.
0: Exactamente. Es como cuando vas a la perfumería y después de oler muchos perfumes te dan un
1: café.
0: Sí. No, es no para tomar.
1: No, lo hueles. Sino, lo hueles. Café.
4: No, sí, he ido a perfumerías, Doc. ¿Qué me cree usted?
1: ¿Qué otras recomendaciones, doctor?
0: Oye, luego tienen filetes, unos ostiones Rockefeller muy, muy ricos.
1: Okay.
0: Tiene algo que es maravilloso, que es soufflé.
1: Ay, qué soufflé. Rico.
3: ¿Pero bien hecho?
1: Soufflé.
0: Oui.
1: Obvio.
3: Y además, sí, si lo está recomendando el Doc.
0: Tiene uno de Grand Marnier, uno de pistache. Y además hay una versión de soufflé sin azúcar.
3: Órale.
0: Con azúcar Esplenda o lo que sea.
1: Okay.
3: Wow.
0: Yo los iba a invitar hoy, pero como tiene todo mundo muchas cosas que hacer. Oye, tú, a ver, pero tú, restaurantes franceses. A ver, ¿les gusta o no les gusta?
1: Sí.
0: A ver, y pregunta, ¿por qué la comida francesa ha pasado por ser la alta cocina?
1: Justo por las técnicas, ¿no? O sea, es que yo tengo como esta impresión de que obviamente son muy importantes los ingredientes, pero cuando pienso en cocina francesa pienso mucho en la técnica. O sea, tal cual los términos que se usan para técnicas de cocina son franceses. Uh-huh. Entonces creo que revolucionaron mucho como esa parte.
0: Yo creo que son los dos cosas. Ajá. Grandes estandarizadores.
1: Uh-huh. Exacto,
0: o sea, estaban las técnicas, las perfeccionaron y las pusieron por escrito.
1: Ajá.
0: Son como los padres de la cocina, vamos a decirlo así, científica.
1: Sí.
0: Y luego no hay que olvidar que era una de las grandes potencias. Las dos grandes potencias del siglo XIX eran Inglaterra
4: y Francia.
0: Pero Inglaterra nunca se ha distinguido
4: con su cocina. ¿Cómo ven? ¿Cómo que no?
1: No mucho.
4: Un pescadito refrito ahí, riquísimo.
0: Ah, yo probé justo la semana pasada, fui a uno a comí en Charre y preparándome para hoy, comí un pescado fish and chips. Pero no, bueno. pero la verdad es que el fish and chips estaba como muy estilizado. El de ahí, el de Sarre.
4: Es que además pienso que la cocina francesa como que le añade este aspecto de esteticidad, ¿no? Los adorna muy bonito los platillos. O sea, podrán ser unos caracoles, pues son caracoles así.
1: Sí, súper elaborados.
4: Así les ponen su manchita de salsa y los ponen un moñito y flores.
0: Y la verdad es que tienen grandes ingredientes. Y luego sí hay una política muy seria, una política, por ejemplo, la protección, las denominaciones de origen, que en su momento fueron muy, muy estrictos.
1: Uh-huh.
0: Mademoiselle,
1: pues
0: tu
1: es
0: restaurante
1: que
0: francés.
1: Aquí en México, saben que ahorita justo pensé, pero esto es para muy lejano. Si viven en Ciudad de México, pues ya ni modo. Pero por si existen ahí los banqueteros veracruzanos, es que en Veracruz hay un lugar que se llama Maison Couturier, que aparte es algo. O sea, es muy interesante porque en realidad es como un hotel villa así muy bonito
0: en Veracruz.
1: En Veracruz, Ajá, y es de una familia, porque en el siglo XIX, por ahí, pues llegaron muchos colonos franceses, y era una familia en específico, que eran los Couturier, que pusieron este lugar y eventualmente se acabó, terminó como un, pues sí, es como un hotel, una villa, y tienen restaurantes como a lo largo de todo el espacio, y es muy rico, o sea, puedes ir nada más a comer. Yo, ese fue mi caso, o sea, yo no estaba hospedada ahí,
0: además,
1: pero
0: con los pescados y mariscos de la zona.
1: Y se combina justo mucho con la cultura de Veracruz.
0: Ay, pues se nos acabó el tiempo. Tenemos que hablar ya de temas así como más filosóficos, pero le recomiendo el Eloís Bistro, ese está muy rico. Y Cluny,
3: para los del sur.
0: No es un francés puro, pero tiene crepas.
4: Pero pues francés.
0: Pero tiene unas crepas muy sabrosas. Bueno, y el San Angelín, las crepes sucede, les quedan muy bien. Bueno, ya nos tenemos que ir a un corte y regresamos.

0: del diccionario del Dr. Zagal.
1: La famosa Côte d'Azur o Costa Azul francesa no recibió ese nombre en la Edad Media. La expresión fue popularizada en 1887 por el escritor Stephen Leagard, que quiso resumir en dos palabras el azul del Mediterráneo y la elegancia de aquella costa.
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0: Hola, hola, buenas y sulfurosas tardes. Acuérdense que el nuevo saludo del banquete es para los que escucharon el banquete en el que hablamos
1: de azufre.
0: Quedamos que ya de ahora en adelante, buenas y sulfurosas.
1: Pero ahora tienes que decir sulfurosas.
0: Sulfurosas. Porque hoy es francés, francés.
1: Que además, si nos están escribiendo en francés,
0: oh, doctor,
1: voy a decir el WhatsApp para que nos escriban en francés. Uh-huh. Si no nos escriben en francés, no los leemos. No, no es cierto, ¿por qué no? Es 55 61 26 19 78. Juan ya nos escribe como todos los días. Ismael Pérez ahora hasta puso Messier Fresco y Messier Mane.
2: Oh, bonjour.
1: Entonces ya se siente la vibra
0: es
1: francesa.
0: Que es que véanle la cara.
2: Poisson.
0: Véanle la cara aquí al Monsieur
1: al Fresco. Monsieur
0: Fresco.
2: Ay, mandar foto al canal también de WhatsApp.
1: Sí, ahorita mandamos foto de todos los outfits. Fernando Enríquez ya nos puso bon après-midi, que es como buenas tardes, ¿no?
2: Sí, sí.
1: Escuchándolos y aprendiendo como siempre. Bonsoir a tu. Ay, ya.
2: Ay, ay, ay, ay.
1: Ya basta.
3: A toi.
1: Juan ya nos puso algo en francés. Ya no. Ya, ya.
2: Por andar ver, diciendo no que si no, no lo leíamos.
1: Voy a leer fresco.
3: Le voiture au cash.
2: Le
1: o sea,
0: a ver.
3: No sé.
1: A ver
0: si
1: no nos vayan a estar insultando en francés y nosotros.
0: Le voto que u.
3: No, que.
1: Okay. ¿Quién sabe?
0: Je ne comprends pas. Ah, pero ahí está ya justo la. Él nos puso que es algo bien importante. La uh-huh. abejita de imperial de Napoleón Bonaparte.
2: Claro. Ah, sí, no. Es que la cambió por el gallo.
0: Sí, que la cambió uh-huh. por el gallo. Eso lo contamos ahora en el TikTok, pero se los cuento rápidamente. ¿Sí? Y es que el gallo, cuando Napoleón Bonaparte llega al trono como emperador, por decirlo uh-huh. así, por no decir dio un golpe de estado, pues qué animalito va a ser, porque te había que cambiar, no podía sí. ser el de los Luises ni cosas de estas. Entonces, gallo, pero dijo, no, uh-huh. como que un gallo es un animal que al fin y al cabo va a terminar en un plato, ¿no?
2: Ajá. Pues sí.
0: Y entonces dijo, ya sé, Childerico y Childerico, Clodoveo. Bueno, el chiste es que los primeros reyes de lo que después sería Francia, los de los francos, tenían como
2: abejitas,
0: emblema, sí. la abejita. Y entonces puso la abejita.
2: Ajá. Qué bonito.
0: Que es un símbolo, ya lo vimos.
1: Claro, ya hablamos de sí, las abejas y de la miel.
0: ¿Y por qué las abejitas trabajan para nosotros y eso. Nosotros no les pagamos? Wow. A lo mejor por eso, wow. por sí. eso lo hizo Napoleón.
2: Muy simbólico.
0: Sí.
2: Qué grande.
0: Y cuando sí. intenta defenderse, muere en el intento.
2: Ay, sí, ay. Es cierto. Perdió su aguijón.
0: Sí.
1: Ay, ay. Oye,
0: y están gobernados por una reina. Pues sí, sí. Sí le servía a Napoleón.
1: La verdad.
0: Sí, por eso.
1: Oye, ya podemos sacar como un libro de conspiración.
2: Claro.
0: Bueno, pues ese es el origen. ¿Dónde pasas tú el invierno cuando
1: obviamente,
0: hace mucho frío en México?
1: Cada invierno me voy a la Côte d'Azur.
2: Oh.
1: Obviamente. Porque el justamente el clima es muy
2: Acapulco.
1: Tepetongo.
0: Al balneario de Tepetongo.
1: La Côte d'Azur, que precisamente en invierno es conocida porque el clima es un poco más amable, ¿no?
0: Sí, uh-huh. sí, sí. A mí me gusta también, y suelo ir uh-huh. siempre al típico, al Carlton.
1: Oh.
0: Pues sí, ya te conocen, ¿para qué cambias de hotel, no?
1: Ustedes.
0: Porque sí, a veces, aunque puede ser muy frío la Ciudad de México y molesta, ¿no?
2: Yo saco la poderosa cobija de tigre y con eso, doctor.
0: ¿Y tú?
3: Yo no me voy de vacaciones, yo me quedo aquí en mi casita.
1: Ah. También con tu cobija de tigre.
3: Sí, empiezo a hablar francés para sentirme en la villa.
1: En la Côte d'Azur.
0: Pues sí. Oye, ¿regalamos pases o
2: sí,
0: seguimos
2: sí, sí.
0: platicando de cómo nos la pasamos?
2: Sí, como Fresco y como yo, ustedes no pueden ir a la Côte d'Azur, pero quieren ir al cine a vivir una experiencia como la que se vive en Cannes, pueden tener un pase doble para vivir la experiencia mágica de la cartelera de Cinépolis en formato tradicional, válido de lunes a viernes todo julio.
3: Ah, y tenemos un pase doble para Esto sí es despecho, que en francés es como Esto sí es despecho, acompañada de la Big Band Jazz de México, de Natalia Sosa, Miriam Montemayor, Aranza y Sheila, y que te harán pasar una velada inolvidable este 17 de julio en La Maraca.
1: Y si les gustan más los musicales, que al rato hablaremos de Los Miserables, sí. que después se hizo musical, uh-huh. pero este pase doble será para el musical de El Rey León. Ha regresado para una nueva temporada en el Teatro

0: Telcel tras 10 años de su primera e histórica presentación en el país. 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
0: Muy bien.
2: Uy, uy. Bueno, entonces estábamos. ¿Qué es la Costa Azul? La Costa Azul, también conocida como la Riviera Francesa, es la costa sureste del litoral, es el litoral sureste de Francia, ¿no? Y que según el contexto puede limitarse al litoral de los Alpes Marítimos y el este del Var, de Saint-Tropez, o extenderse incluso hasta ya Toulon, ¿no? Y que es una zona que en el siglo XIX y que se ha convertido en un símbolo de refinamiento.
1: Por supuesto, sí.
2: En muy buena medida porque justo los ingleses y los rusos y los alemanes, pero sobre todo los ingleses, huyendo del mal tiempo, la alta sociedad inglesa iba a la Costa Azul.
3: Órale.
2: Y en el, digamos, y en esta Costa Azul extensa, eso también está un país. ¿Cuál?
1: Mónaco.
2: Mónaco, el Principado de Mónaco. Y entonces es como, no es que sea calurosa en invierno como Cancún o como México.
1: Pero es más pasable.
2: Pero hay solecito, ¿no?
3: Y sí, claro. Bueno, que ahorita les está dando una soleada por allá.
2: Ah, bueno, es que tú lo que haces cuando vives en Europa, así como Anne y yo cuando estamos, obviamente, es cuando hace mucho calor, vamos justo hacia, por ejemplo, Santander, hacia la zona fresca.
3: ¿A qué van allá?
2: Porque hace fresco.
3: Yo pensé que para sacar un crédito, ¿no? Sí.
2: No, vamos a Cantabria, al País Vasco, donde ese mar es más frío y entonces es fresquito. Tú sí también ibas, ¿no?
1: Sí, me tocó ir a Santander, a Bilbao, y sí es más fresco en verano.
2: Es notoriamente más fresco. Sí. Incluso puede estar nubladito. Bueno.
1: Pero, doctor, algunas de las ciudades, porque estamos hablando como en abstracto, algunas de las ciudades son Niza, Cannes, que es donde se hace el festival de cine.
2: Y que era en el 19 un pueblo de pescadores.
1: Sí, no, exactamente, y lo siguió siendo hasta que llegaron con el festival. San Sebastián también, por supuesto, hablando de la costa.
2: También, era un pueblo, siempre fue elegantón, ¿no?
1: Sí, no, pero digo, donde puedes ir a veranear.
2: Veranear, San Sebastián, por supuesto.
1: Está en la Côte d'Azur, Antibes, Jean-les-Pins, Saint-Jean-Cap-Ferrat,
2: y por supuesto Monte Carlo. ¿Por qué se llama Côte d'Azur?
0: Eso es muy interesante, porque hay un político francés que se llama Stephen Lillard, que en su libro, que justo se llama La Côte d'Azur, lo escribió en 1887, le pone ese nombre porque él vivía en Côte d'Or, que es la Costa de Oro, y utiliza esa expresión, pero ahora le pone azul por el mar Mediterráneo. Entonces, la Costa Azul por el mar.
1: Iba a decir que no se puso muy creativo, pero no, sí está
0: lindo,
1: ¿no?
0: Sí, usó algo que ya existía.
1: Exacto.
2: Sí, pero además en el azur, que es el lenguaje poético, ¿no?
1: Claro, sí, el azur.
2: Azur.
1: Que es el de la heráldica también.
2: Exactamente,
1: azul. Azur.
2: Y luego, ahora los ingleses le metieron, o sea, eran tan fans la alta sociedad inglesa, que en Niza, sí fue en Niza, hicieron un paseo, o sea, pagaron un paseíto que se llama Le Promenade
1: d'Anglais,
2: ¿no?
1: Sí.
2: Que es, o sea, es como, bueno, nosotros tenemos, pues, nuestra versión de la Costa Azul.
1: ¿Cuál sería?
3: Ah, caray.
2: Los Cabos.
1: Ah, bueno.
3: ¿A poco sí?
1: Sí.
2: Pues Los Cabos es carísimo, como la Costa Azul. Y está, a mí me gustó mucho y tengo muchos amigos ahí. Y está lleno, en este caso, de estadounidenses y canadienses.
3: Ah, claro.
2: Que vienen.
3: Bueno, en ese caso también Puerto Escondido, Puerto Vallarta.
2: No. Bueno, a ver, Puerto Vallarta tuvo su momento de esplendor de alto turismo. Luego lo que sucede es que ya no está, todavía hay tan bastante turismo.
3: Mucho chamaco, pues por ahí, ¿no?
2: Pero por ejemplo, la cantidad de yates que llegan de yates privados tú llegas al aeropuerto de Los Cabos y hay una sección de aviones privados.
3: ¡Órale!
2: O sea, y es la gente que llega en su avión privado, como
0: nosotros,
2: y, mandas al yate.
1: Ya está listo para cuando llegas.
2: Exactamente.
1: Tú te subes,
0: obviamente,
1: vas en caravana y listo.
2: Ya no tienes que andar en alta mar tanto tiempo. Bueno, pues vamos a un corte y regresamos.

0: Los sabios dicen.
1: Robespierre, uno de los hombres más temidos de la Revolución Francesa, fue elegido cuando era estudiante para pronunciar un discurso de bienvenida al rey Luis XVI. Años después, el mismo Robespierre votaría a favor de la ejecución de aquel mismo monarca.

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0: Hola, hola, estamos de regreso, soy Héctor Zagal. Y han de saber que estamos hablando de Francia, hablamos de Costa Azul.
1: Y la música que está quedó.
0: Pero nos va a explicar Fresco decidió que había que comenzar con Rigo Tobar.
2: Claro que sí, claro que sí.
0: Metiste a Rigo Tobar.
2: Ahí un pajarito me contó, así un pajarito chiquitito me contó, que Rigo Tobar, pues su banda la llamó Rigo Tobar y la Costa Azul, de hecho, debido a la Costa de... ¿Cómo?
3: Costa Azul.
2: Eso, pero pues ese era para mexicanizarlo, bueno, para ya. Tropicalizarlo. ¿Eh?
1: Tropicalizarlo. Muy bien, sí, claro. Por el buen clima.
2: Buen clima.
1: Un sonido fresco. Tropical.
0: A ver, entonces, el Costa Azul de Rigo Tobar se llama Costa Azul por la Costa Azul de Francia.
2: Claro.
0: Eso sí, lo dices tú.
2: Eso lo dice la gente.
3: Y la gente sabe.
2: Sabe, la voluntad general.
3: Está
1: ha
3: bien.
1: Hablado. Muy bien.
3: Me parece bien.
0: Qué impresión. Bueno, oigan, regresemos.
3: Sí, regresemos a la cultura.
0: A la nuestra. A la Costa Azul.
3: Y a la costa. Yo tenía un dato interesante. Ya a habíamos ver, dicho
0: porque
3: que Cannes.
0: El de Cannes, ¿no?
3: Ajá, es parte de la Côte d'Azur. Y pues justo cuando decimos Cannes, pensamos en el festival de Cannes.
1: Por supuesto.
3: ¿No? Es interesante que este festival. Se tenía que inaugurar en 1939 y además era una respuesta democrática a la Mostra de Venecia, que pues había sido sometida por el régimen
0: claro,
3: nazi,
0: obviamente.
3: Sí.
0: Sí, el fascismo.
3: Y el fascismo. Y justamente en ese año es cuando estalla la Segunda Guerra Mundial, claramente no se realiza este festival, y la primera edición... sucede en 1946, que es cuando ya justo termina la Segunda Guerra.
0: Por
3: pero
0: eso
3: era una respuesta.
0: Está la Muestra de Venecia.
3: Uh-huh. Y el Festival.
0: Y el Festival de Cannes.
1: Que sigue existiendo, uh-huh. El de la Muestra existiendo. De Venecia.
2: Y después el de Morelia.
1: Ahí, ahí.
3: Ese ya fue.
0: También.
3: Ahí está.
0: Sí,
3: es importante.
0: Ahí está.
3: Sí.
0: Ahí está. Ahí vamos, uh-huh. Ahí vamos.
2: Exacto. Ah, ¿vamos a ir?
3: No, tú no.
0: El país va. Oye, capitales como legendarias. La capital histórica de la Riviera Niza, ¿no?
1: Sí.
0: Cannes. Y comida de la comida, ya rápidamente, porque no, comida de la Riviera Francesa, la ensalada niçoise,
3: ajá.
0: ¿No? Que es tradicionalmente son productos crudos del Mediterráneo, jitomate, huevo cocido, aceituna de Niza, anchoas, atún, pimiento, cebollas tiernas, habas y pequeñas alcachofas, aceite de oliva, albahaca y pimienta. Pero
1: qué rico.
0: Le ponen de todo, es como de estas platillos a los
3: sí,
0: que
3: se cambian
0: le
3: mucho,
0: ponen
3: ¿no?
0: Arroz, mayonesa, sí. Verduras cocidas.
3: Oigan, y hablando de la cebolla, es que la cebolla y los franceses, guau, wow, pero
1: mejores
3: hay algo súper rico, la pissaladière, que es una masa cubierta con abundante cebolla cocinada lentamente, entonces como que se carameliza, ¿no?
1: Okay.
3: Con anchoas y aceitunas negras. Y su nombre se relaciona con pisalat, que es una antigua pasta elaborada con pescados salados.
2: Amigos y amigas, si quieren comer algo antes de su cita, igual para hablar rico.
0: Pero no es lo mismo. Es mucho más peligroso el uso que hacemos de la cebolla en México.
3: Yo creo
2: claro,
3: que
2: sí.
3: ¿No?
2: Sí. Ah, pues no se acuerda una vez que me olía la mano a cebolla.
3: Sí, es cierto. El fresco llegó todo. Huele a ajo, huele a cebolla, huele a no sé qué.
0: Sí, porque nosotros la comemos mucho fresca y en unos taquitos. Nos fuimos a comer unos taquitos el sábado pasado.
2: Sí.
0: Vamos a invitar luego a nuestro amigo del fogoncito. Del fogoncito, Charlie, perdón. Ay, ay, ay. Bueno, oye.
3: Tenemos que hablar
0: Robespierre,
3: de una persona.
0: Porque 14 de julio de 1789. Pero hablemos de Maximiliano Francisco María Isidoro de Robespierre. Fíjense, ese también
3: nombrecito.
0: Para su hijo le pueden poner Maximiliano Francisco María Isidoro.
3: Ajá.
2: Está
3: corto.
2: Está re feo.
3: Corto, fácil de decir.
0: No, y seguro que aunque tenga dos apellidos más o menos comunes, no va a haber muchos homónimos.
3: Seguramente.
1: Bueno, doctor.
0: Bueno, pues.
3: Murió muy joven, 36 años.
2: Órale.
3: Y aparte guillotinado.
1: Muy
3: francés.
1: Murió
0: 28 de julio de 1794.
2: Ah, es Leo.
0: Oye, antes de que eso, no tenemos WhatsApps que quieran decirnos
3: sí tenemos,
0: algo y salvarnos del fresco.
3: Aquí. Ay, es que no pone... Bueno, Yomero se pone en WhatsApp.
1: Hola, Yomero.
0: Oye, y por cierto, Sayeda nos está escuchando también.
2: Oli.
1: Saludos.
3: Si no, no pone su nombre, creo que en ningún lado.
0: Bueno, bueno, Yomero
3: él dice. Sabrá quién es. Yomero pone, buenas tardes a los mejores anfitriones de la radio. Qué gusto escuchar al equipo completo. Muchas gracias.
1: Gracias.
3: Y está chistosa su pregunta. Y sí está interesante. ¿Por qué se dice que las groserías son lenguaje francés? Cuando decimos perdón en francés.
1: Pardon my French.
0: Sí. Es por esta idea del 19 de que lo francés es elegante. Uh-huh. La moda venía de Francia. Incluso, por ejemplo, el lengua, los rusos, la alta sociedad francesa, digo rusa, hablaba en francés en sus clases. Eso me lo contó un en México un descendiente de una familia porfiriana. Ajá. Que ellos tenían en México sí, la bisabuela o la abuela todavía le hablaba en francés a su servidumbre. Eran aristocracia pulquera, eran aristocracia azucarera, eran los que tenían ingenios. Entonces,
1: qué elegante.
0: Era elegante. Entonces la señora le hablaba en francés a la servidumbre. Entonces la idea es justo por lo francés es muy elegante y el francés es elegante. Bueno, y al día de hoy los estadounidenses, que suelen ser en cierto sentido tan reacios, están llenos, hay muchas palabras que están llenas de
2: francés,
0: de galicanismo. Por ejemplo, reservó a s'il vous plaît en las ericabodas.
1: Rendezvous.
0: Y muchísimas expresiones de la comida hors d'oeuvre, o cómo dicen en Estados Unidos, cómo le dicen es aperitivo y el segundo platillo, ¿cuál es?
2: Lunch.
0: No, esos son los tiempos. Pero en una cena, en un restaurante tienen
3: el segundo, o sea, como el plato fuerte.
0: Sí, y hay un galicanismo. Es un galicanismo. Debías de ver la cara que puso ahorita.
2: No, pues es que yo a mí hablé venaucalpense, si no me voy a entender.
0: Pero bueno, esa es la explicación.
3: Ya. Muy bien. Y aquí también, esta está un poco más larga la pregunta, Leticia Sánchez nos pregunta si era verdad que Napoleón le escribía a Josefina, su amada, para pedirle que antes de que él llegara no se bañara porque su aroma lo volvía loco. Y que en la actualidad los franceses y las francesas usan loción o perfume. Eso de los olores y los franceses también siempre está como el mito, ¿no?
1: Bueno, no tan mito.
3: Que, bueno,
1: no,
0: tú ibas muy seguido a Francia.
1: Bueno, fue un par de veces, pero sí. Si hay un olor muy particular. En el transporte público, por ejemplo, si tienes que mentalizarte.
3: Ok. Oh,
2: caray. Sí. Es como el de como si un día muy caluroso en el metro de la Ciudad de México.
1: Claramente. Peor.
0: Ahora, lo que sucede es que culturalmente en Europa, especialmente en las zonas frías, el baño diario no era frecuente. Y no era frecuente porque cuando estás afuera a menos 10 grados o a 0 grados, por un lado, no había agua potable incluso abriendo, calentar era muy complicado. Y entonces solo te bañabas pocas veces.
2: Órale.
0: Algo que en México, al menos en la parte, bueno, en el trópico, incluso en la Ciudad de México, en verano o en primavera, un día caliente y que se descompone el agua, la gente limpia como yo, sacamos el agua y nos sale el agua fría.
1: Y ni modo.
0: Pero no nos morimos.
2: Claro. Eso sí.
3: Exactamente.
1: Doctor, pero volviendo a Robespierre.
2: ¿A quién?
1: ¿Cómo está esto? Porque yo recuerdo que fue un revolucionario, ¿no? Entonces, ¿por qué de repente se habla del terror?
0: Bueno, rápidamente. Entonces, ¿qué es lo que sucede? Robespierre es un revolucionario francés, abogado de clase media.
1: Sí.
0: Y en la... digamos, en la asamblea francesa va a haber dos grandes grupos. Estoy simplificando, por supuesto. Los jacobinos y los girondinos. Los girondinos son una cierta burguesía más conservadora. Son mucho más conservadores. Son más conservadores. Y los jacobinos son mucho más radicales. No son comunistas, esto es importante. Todavía no existe el comunismo, pero sí, digamos, son mucho más radicales y vienen de clases mucho más bajas. Sin ser necesariamente proletarios.
2: O como hippies bañados, pues.
0: Bueno, no lo sé, pero podría. Ese es, ¿no?
1: Y Robespierre pertenecía a los jacobinos.
0: A jacobinos. Uh-huh. Es quizá uno de los grandes representantes de los jacobinos.
1: Sí.
0: En sentido, por ejemplo, los girondinos estaban de acuerdo en que hubiera colonias y que en las colonias hubiera esclavitud. Claro. Porque, claro, hay ciudadanos franceses. Todos los hombres somos iguales, sí.
1: Sí, sí, sí.
0: Todos los ciudadanos, como dijimos el año, la semana pasada.
1: Pero hay unos más iguales.
0: Pero hay unos más iguales que otros y los africanos no. Por sí. ejemplo, ellos decían: pues esto de la revolución no aplica para los, para sí, los esclavos. Sí. Por ejemplo, en cambio, Robespierre decía: pues sí, se aplica. Y Robespierre decía: y si eso nos cuesta las colonias.
1: Claro, tenía una frase, Doc, decía: perezcan las colonias antes que los principios.
0: Uh-huh. Exactamente.
1: Tipazo.
0: Porque le dijeron, pero después hay que recordar que, en movimientos de defensa, uh-huh. porque las potencias europeas se van a ir uniendo contra los revolucionarios franceses, aunque también la República Francesa uh-huh. amenaza a otras monarquías, monarquías, esto va a llevar a que Robespierre se haga fácticamente con el poder, uh-huh. entonces diga, hay que conservar la pureza de la revolución.
1: Uh-oh.
0: Exactamente. Hay que la pureza de la revolución. Y sí. aquellos que no están con el pueblo
2: están, ¿sí? contra,
0: están
2: él.
0: Están contra él. ¿No?
2: Saca el blue.
0: Y entonces, y entonces no va a ser él solo, sino va a haber unos comités de salud pública.
1: Yeah. Uh-huh.
0: De salud pública, no de salubridad pública, sino de salud pública moral, porque va a haber como comisarios que van a ir velando.
1: Sí.
0: Por la pureza de la pureza ideológica.
2: Ah, como en 1984, ¿no?
0: Sí. Uh-huh. Cuando es que tú no eres un revolucionario puro, tú en tu corazoncito.
2: No has apropiado el calendario, ¿cómo se llama? El brumario y el republicano. Sí,
0: hay que recordar que además la Revolución Francesa, en su momento más radical, reescribe la historia.
1: Sí, claro. Sí.
0: Por ejemplo, el cambio de los meses, para que no hubiera meses como los conocemos ahora, sino les cambia el nombre a los meses, Brumario.
2: Carlos Vallarta tiene un chiste que lo explica.
0: Bueno, y ahora platicaremos un poquito más de él a nuestro regreso. Vamos a un corte de cabeza.

0: escuché que...
1: Cuando se publicó Los Miserables, Víctor Hugo habría preguntado a su editor cómo iban las ventas enviándole un mensaje con un solo signo de interrogación. El editor habría respondido únicamente con un signo de admiración. Lo malo es que los historiadores consideran que ese intercambio nunca existió.

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6: Hola, hola, estamos de regreso y sí, ya estamos aquí hablando, seguimos hablando de Francia de Robespierre y vamos a hablar de Los Miserables de Víctor Hugo. Unas ideas rápidamente de Robespierre, ¿no?
7: Sí.
6: Bueno, pues en su discurso del 5 de febrero de 1794, uh-huh. Si yo lo hubiera dicho así, me hubieran condenado a la guillotina porque había que decirlo con el calendario revolucionario. Robespierre declaró que el gobierno popular necesitaba simultáneamente virtud y terror.
7: Ay,
6: y este último, el terror, es una justicia rápida, severa e inflexible, dirigida contra los enemigos de la República. Y en la ley del 22 de Pradial, es decir, 10 de junio de 1794, no Robespierre, pero otro jacobino, Couthon, presenta una ley que acelera los procedimientos del Tribunal Revolucionario, reduce la posibilidad efectiva de la defensa, ¿no? Luego, acelera los procedimientos. Uh-huh. Y amplía la definición de enemigo del pueblo.
7: Bueno, sí,
6: y deja como desenlace fundamental absolución o muerte. Y claro, Robespierre respalda esta lógica, dice, ¿no? Sí, no sí. Es el único del terror, pero sí fue el gran impulsor del terror. Se calcula que hubo alrededor de 17,000 ejecutados, ¿no?
8: Y era de todos, ¿no? De hasta arriba hasta abajo, ¿no?
9: Exacto. Sí. Y es que eso es lo interesante. Vuelve a Robespierre como un personaje incluso contradictorio si se piensa que empezó defendiendo como estas libertades democráticas, todo eso, y acabó muriendo por lo que él defendió, la propia guillotina.
6: Claro. Y ahora, ¿qué pasó? Que el 26 de julio de 1794, Robespierre da un discurso en que dice: hay conspiradores dentro del comité, hay complot dentro del comité y de las convención, ya no era asamblea, era convención. Uh-huh. Y entonces
9: les quedó el saco
7: a varios que no mencionó en
9: sí,
7: el
9: lo
7: discurso.
9: Hizo súper ambiguo, uh-huh. Y entonces varios se lo pusieron.
6: Claro, y entonces todo el mundo dijo, ya ¿seré viene. Yo?
7: Sí.
6: Y sí.
8: No me diga.
9: No, no, no, no,
6: y sí, sí, y entonces sí, digo, y entonces, entonces al día siguiente
7: se curaron en
6: un
7: salud.
6: Adversario, Robespierre quiera, y un adversario de él dice no. O sea, sí, sí, sí. Ya, aquí podemos, adiós. Y como todo mundo tenía miedo de que le cortara la cabeza, porque en realidad ser era enemigo arbitrario. Del pueblo uh-huh. era no decir lo que él, sí. uh-huh. Lo condenaron.
8: En la película de Napoleón de Ridley Scott aparece tantito ese,
6: ese momento.
8: Robespierre, ¿no?
6: Sí. Robespierre. Pues sí, lo condenan, lo van a prender y bueno, cuando lo van a prender no se sabe, recibe un balazo en la mandíbula. No se sabe si fue un suicidio fallido, un disparo accidental o que alguien le disparó. Uh-huh. Y al otro día lo ejecutan. Dicen que fue especialmente terrible porque llevaba la mandíbula, la tenía rota. Oh. Entonces la llevaba sostenida con un vendaje uh-huh. para que no se le cayera.
8: Órale,
6: pero sí se le cayó la cabeza.
9: Es bueno, así. Sí.
8: Sí. Se quedó boquiabierto.
6: Pues sí. ¿No?
9: Terrible.
6: En realidad, además de girondinos, estaban los montañeses, pero ya de. Oh, podemos dedicar otro día, pero es que sí queríamos hablar hoy como de muchos temas.
9: Sí.
6: De,
8: claro que sí.
6: Y recuerden, díganos ustedes qué temas les gustan en el banquete, qué temas quieren que toquemos.
7: De hecho, yo estaba pensando que podemos poner en el canal para ver. ¿De qué selección o de qué país podemos hablar más adelante de las que van a ir pasando?
9: Ándale, podemos poner una encuestilla, a ver quién gana y vemos.
6: Muy bien.
9: Nos pueden escribir al 55-61-26-19-78. Nos pueden mandar mensaje del programa, lo que quieran. Pero también nos pueden pedir que los metamos al canal. Y entonces ahí ya pueden votar y ver todas las fotos que subimos. Aquí, de hecho, hay ya varias personas, doctor, que tienen una pregunta en común. Patricia Vidal nos pone... Ya no estará los miércoles y Carolina Chávez también nos pregunta. Ah, bueno, Carolina Chávez nos dijo que no llegó en vivo, nos tendrá que escuchar en podcast. Ah, escúchanos en Spotify también. ¿Pero qué pasa con eso de los miércoles?
6: Bueno, ya regresamos al banquete de los sábados exclusivamente.
9: Sí.
7: Ya, tiene tantas cenas entre semana que dijo... A ver, hay que verlo por el lado positivo, es para poder hacer las recomendaciones que hicimos en el primer bloque.
6: Exactamente. Okay. Sí, por sí, eso ya solo voy a poder
7: el
6: venir.
7: El doc nos abandonó.
6: No.
9: Leticia Sánchez fue la que
6: todos
9: nos puso.
6: Todos los sábados. Los sábados estaremos en el horario original que llevamos 16 años.
8: Uf, sí, los sábados a las 5 de la tarde.
7: Ya llovió.
6: Ya pasaron los 15.
9: Ya llovió.
8: De los 16.
9: Sí. Sweet 16. Hacemos un Sweet 16.
8: Sí,
9: Leticia. Nos sacamos a bailar.
6: ¿Qué?
9: Sweet 16.
6: ¿Qué es eso?
8: Pues los 15 de allá de Gringolandia.
9: Uh-huh. Exacto. Leticia Sánchez fue la que nos puso. Lástima que solo escucharé los sábados. Ya me había acostumbrado a ustedes a los miércoles.
6: Pero,
9: ¿no? Los sabaditos.
6: Pero les vamos a tener seguramente una sorpresita por allí.
9: Exacto. Va a compensar.
6: Sí.
9: Bueno, ahora sí.
6: Los Miserables, la novela monumental de Víctor Hugo, 1862, que es novela histórica, relato de aventuras, melodrama, reflexión religiosa, denuncia social, trato político, recorrido de París y se nos acabó el tiempo.
8: Chale.
6: Ay, pero
8: es para
6: ya,
8: que la vean.
6: Para, exacto, no, para que la lean.
8: En la obra de teatro.
9: Bueno, esa después de leer la
6: bueno, novela. Pues ni modo. Mademoiselle Andrea Borbolla, muchísimas gracias. Luis Manuel Mane Gómez, el licenciado Monsieur Frisco, Emilio Montes de Oca, gracias en cápsulas a Héctor Tapia, gracias Víctor Luna, en redes Arnaldo Ramírez, producción Juan Carlos Castillo y Luis Manuel Gómez. Y los dejo con el siguiente programa Balones al Aire con Eduardo Chabot y todo su equipo.
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